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2: Comenzamos, oigan, arrancamos en esta primera horita, primera hora de programación. Pásenle a lo barrido, te saluda Patita Patito, color de café. Si tú no me quieres, yo ya sé por qué. Estamos ya directamente desde la cabina de la mejor 107.9 FM. Oigan, aquí directamente desde la torre de comunicación de Grupo B15. Te saluda Pati Alejandra, ya vine a darte lata. Sí, la verdad, no tenía otra cosa que hacer. Oye, tenía que venir a darte lata para que me pidas tus canciones, para que me pidas tus saludos. Nada, no es cierto, la verdad que sí, es un gusto siempre estar aquí. Pues bueno, pasándote el número de WhatsApp, siempre para que pidas tus saludos, como ya lo dije, felicitaciones, dedicatorias, lo que tengas por ahí pendiente, algún recado que le quieras mandar a alguien, ya sabes, tenemos el número de WhatsApp, aquí estamos siempre a la orden, pal desorden, al 493-93-213-40, es 493-93-213-40, y bueno, de hecho, hablando de cosas que hacer, obviamente, de hecho iba a decir no, si de hecho justo llegué barridita, ahora sí que literal saludé a mi compañero Martín Díaz por allá cuando iba él en su camioneta, yo por ahí también derrapando, ya llegué en la bici, pero llegamos, oigan, que es lo importante, ¿verdad? Decimos siempre hay que tener no 8 brazos, pero sí tiempo, ¿verdad? Para todo, y de esta manera seguimos justo aquí en la mejor Zacatecas, ya listísima, oigan, y a la orden al 100, pero al 107.9 FM, para darle con todo a las mejores canciones en estas horitas, porque ya sabes, tenemos esto que es la versión extendida de Pachanga, ahora sí remasterizado, ¿verdad? Dije el otro día también, porque sí, nos extendimos ahora hasta las 9 de la noche en estas semanitas, y para mí, la verdad, qué felicidad, pero espero que también por allá nuestra gente que ya está dejando sus audios, ¡ay, qué bonito! Eso se me olvidaba, oigan, los audios, un audio, algún video, imagen que me quieras dejar también, siempre es muy recibido aquí al WhatsApp, lo dije, 493-93-213-40, y ¡ay, por acá ya me ganaron la que quería, No, hombre, no sean así, es que me están pidiendo ya algo de La Fe Norteña, que es justo lo más reciente que nos han presentado, y le robaron un poquito esta rola a nuestro Gerardo, pero es que mañana voy a conquistarla, pues cómo no se va a robar si es un temazo, y es que ahora en la voz, obviamente, de nuestros amigos de La Fe Norteña suena muy bien, y nos dicen por ahí con saludos para Paulita, alias La Güerita, que escucha en el rancho, por ahí Sixto Carrillo, Pánuco, que anda lavando, eso, un saludote, un aplauso, ¿verdad?, para que acabe más pronto, acaben por ahí, dicen, más rápido, según ahí la gente, ¿verdad? No sé, a lo mejor sí con las canciones, ¿verdad? Como que se nos pasa todo un poquito más ligerito, ya de repente cantamos, bailamos, pero que acabes pronto de lavar, mi querida güerita. Un saludote especial a Paolita, alias La Güerita, hasta Pánuco, qué bonito, saludos hermosa. Ahorita le ponemos Mañana Voy a Conquistarla, que por ahí le están dejando ese tema, y por acá también dice, hola Pati, buenas tardes, quiero que me complazcas con la canción de El Amor Soñado de los Tucanes, nada más para escucharla, y aquí en el Peñasquito también de parte de Tere, un saludo especial, oigan, qué bonito, saludos hermosa, hasta el Peñasquito, justo un saludo ahí con los Tucanes, que ya viene ese tema también aquí en fila, pero saben que quien obviamente está aquí también ya formado, y es que esta hora dijimos que no se iba a perder la costumbre de que Los Temerarios estén sonando, pero hoy precisamente estaba escuchando esta canción antes de venir para acá al trabajo, y dije, ay, la tengo que poner, es una señal divina, dije yo. No, sí, dije, es una señal divina, porque hasta creo que el Chiquirrongo me pedía mucho esta canción, así que un saludote al Chiquirrongo, a mi querido Jairo Chávez, hasta San José Califas, San José, California, que por ahí él les está escuchándonos en ocasiones, y pues bueno, un saludo con esta canción, esto se llama Pequeña, con esto seguimos todavía y arrancamos en la primera horita, en la primer tanda, oigan, básicamente, de esto que es de Pachanga, sigue conmigo, yo soy Pati Alejandra, y aquí nomás, la mejor, ellos son los Temerarios.

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0: sonando Voy a Conquistarlo. Y en este temazo, de hecho, con La Fe Norteña, que suena bastante bien. Y también, como ya lo escucharon, es justo de esta manada, de esta ola de música nueva que nos regalan, no solo ellos. Ahí estuvo Mañana Voy a Conquistarla, corrijo el tema. Y también, además, vienen Los Ávila con esto que se llama Es Bonita, Lo Sé. No, qué entrada tiene esta canción, de verdad. Ahorita dije, voy a tener que usar los audífonos, ahí se los voy a robar a mi Lalo, ahí le dicen, porque tengo que escucharla de pe a pa, justamente ya que inicia bastante bien esta canción de Los Ávila. Igual también por ahí, que de hecho estaba checando, van a estar por acá en la Feria de Zacatecas, y van a estar Los Ávila. No, o sea, es una cartelera sabrosa, la verdad. Me gustó mucho unos artistas en particular que vienen por ahí. Estaba checando ayer apenas la cartelera, y la verdad que yo creo que ya sabrá, no, mi Pati, ya sabemos de quién habla, los horóscopos de Durango, ¿verdad? No, hombre, ni cómo mentirles, muchachos y muchachas, la verdad que sí, tienen una muy buena cartelera, pero ahorita no vamos a hablar de eso, porque nada más los mencioné, ya que justo están dentro de este programa, también 2026, Los Ávila, que aquí están sonando también. Pero un saludote ahora sí, pues bueno, a la gente que a ellos los están, siendo, o siguiendo, mejor dicho, en la página, y siendo fans también, prácticamente de Armandito y de todos ellos, un saludo especial. Y seguimos, oigan, todavía por acá con otro saludo especial, igual por aquí en WhatsApp al 493-93-213-40. Está sonando también el mismo número, es para ambas líneas, ya sabes, es número de WhatsApp, número de cabina donde puedes dejarme audios, así como le está haciendo también aquí mi querido Julio. Échale, mi Julio, a la 1, a las 2 y a las 3, venga.
1: Muy buenas tardes, Patito, color de café. Si tú no me quieres, yo ya sé por qué. Aquí reportándose Julio Rivas del Cobijas, Pepe Tapia y el camarada Gabriel Gabo desde las Oklahomas, para mandar saludos a todos los que escuchamos a esta hora a la mejor 107.9 FM con Patito, color de café. Ahí para que le mandes un besote a mi compa Pepe Tapia y a mi compa Gabriel, que ya vamos para la casa. Ahí nos pone una bonita canción. Si escuchas en el fondo, al fondo te escuchas tú, porque te vamos escuchando, Patito. Saludos, Patito.
0: Ay, voy a decir algo, pero no, luego se va a enojar mi Cobijas. Un saludote muy especial para él también, y le mando un becerro. Bueno, uno también ahí de piquito y de pilón para que amarre, porque luego se me enojan hasta Oklahoma, justamente hasta Oklahoma City, oigan, hasta las Oklahomas, dice mi Julio. Bendiciones hoy a toda la familia, también a Liz, un saludote hermosa a todos por allá, muchas gracias, y cuídense muchísimo, sobre todo a nuestros paisanos, muchas gracias, oigan, por este audio tan bonito. Que hablando de bonito, también por allá está mi querido Santiago, que está por ahí derrochando, de hecho, mucho amor, igualmente por su familia, por su hijo Luis Alaices, dice por ahí el saludito especial, que dice: buenas tardes, Pati Alejandra, un saludo para la gente de Jalpita, y ojitos para los albañiles y chiveros, también a mi hijo Luis Alaices, a mi Rosita de Juan Aldama, y para Nando Luna, igual para Dani Favela, una canción. Ay, híjole, bueno, me dicen que la de Me Gusta la Vida Alegre, pero yo quería la de La Niña del Teléfono, a ver si la catafixiamos, es que me piden algo de Los Pumas del Norte, y claro que se las vamos a estar aquí dedicando con gusto, dice por ahí a mi querido Santiago Alaices, que dice: te escuchamos en Dalton, Georgia. Patito, si tú no me quieres, yo ya sé por qué. ¡Auch! Eso es todo, mi Santi. Tú sí le sabes al pop. Tú sí sabes, Muchas gracias, corazón, a Santi, a su hijo Luis, a todos por allá en lo que es, pues bueno, también Dalton, Georgia. Muchas gracias. Bendiciones. Y seguimos, de hecho, ahorita con unos audios que nos acaban de llegar también a este mismo número. Te recordamos otra vez. Sí, es que anótalo bien. No quiero que le andes mandando a otra estación, ¿verdad? No. Al 493-93-213-40, número de WhatsApp, número de cabina que ya suena, es 493-93-213-40. Y seguimos con canciones nuevecitas, papá, calientitas, digo yo, la verdad, recién saliditas del horno. Y es que este tema, yo creo que muchos la van a dedicar, de mí se acuerdan. Se llama Es Bonita, Lo Sé, es de Los Ávila. Y seguimos con más en La Mejor Zacatecas 107.9 FM.

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2: Buenas tardes, papita, ¿cómo estás? Quiero mandar un saludo muy especial para ti, para mí, toda mi familia. ¿Me puedes poner la canción Viene Amaneciendo de Los Caminantes? Y aquí nomás, la mejor, con Pati Alejandra. Gracias.

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7: Regresamos, oigan, seguimos, subimos para acá a mi querido Abraham. Abraham, qué bonito audio. Muchas gracias por compartirnos ahí ese saludito. También la petición, ya le pusimos su canción de Ya Viene Amaneciendo. Y justo de Ya Viene, pero atardeciendo el día de hoy. Oigan, ya estamos a unos prácticamente ya nada de minutillos. Ya está el solecito que se fue hace unos tantos segundos, porque prácticamente estuvo bien nublado también. De repente salía, de repente no, se escondía. Ahí estuvo entre sí y no en esta mañana y luego ya a la tarde, pues bueno, estuvo ahora sí ya nubladito. A partir de este momento tenemos también una temperatura, les digo, de 19 grados centígrados aquí en Fresnillo. Ya bajó más la temperatura y llegaremos hasta 12 graditos como temperatura mínima también para esta noche y madrugada, ¿de acuerdo? Y bueno, por acá tengo todavía otro saludito muy especial, además de mi querido Abraham. Todavía por acá tengo otro saludo especial que me dejan y me piden una rola muy buena, sobre todo que me gusta, con Los Príncipes, que dice: buenas tardes, Pati, ahí le encargo la canción de Los Príncipes, la de Te Quiere, Te Ama, aquí nomás. Pati Alejandra dice: ay, mi amor, puras mentiras, sí te voy a poner la canción, neta, neta. Un saludo especial, dice, la mejor de la mejor, un saludote, y un becerro, un beso bien tronado, un saludo para ti, también por acá, mi querido Leo, a mi Leonides, que ya nos envió un audio, vamos a escucharlo.
8: Patito, patito, color de café, tú ya no me quieres y yo no sé por qué. ¿Qué onda, Pati? Tengas excelente tarde. Por favor, ¿te podrías complacerme con alguna canción de Los Ayudantes, nada más para ir escuchándola aquí camino a casa? Saludos y bendiciones para ti. Y voy en compañía de la chica más linda de todo FM. Claro, Pati Alejandra. Aquí nomás, la mejor. Excelente tarde, gracias.
7: ¡Auch! Esto, igualmente, mi Leo, gracias de verdad por este audio. Dije, achis, ¿a qué hora le cambió? Nada, no es cierto. Un saludote especial, corazón, a ti y a toda tu familia, con muchísimo cariño y respeto. De verdad, bendiciones, que llegues bien a casita. También cuidado en carretera, toda la gente, porque en algunos lugares, no sé si aún está lloviendo, en algunos otros nada más está así como aquí, medio nubladón, y en otros, pues bueno, a lo mejor está el solecito rico, ¿verdad? Aunque ya estando en esta tarde, noche, casi prácticamente ya se va a despedir el solecín. Son las 6:52 minutitos y de esta manera, pues bueno, seguimos todavía ya con la, de hecho, penúltima rolita de esta primera hora, ya que llega un tema de La Receta, que esta canción en versión pop, la verdad sí fue muy muy viral también, pero con ellos no la habíamos escuchado, ahora en versión también de regional mexicano. Este es Superestrella, así se llama, Superestrella, y seguimos todavía con el saludo para mi querido Leonides, también por acá el tema de Los Príncipes, la debo, y un saludote también a mi querida y sobre todo, pues bueno, ahí fiel radio escucha, a mi querida Nelly de Calera, que dice: hola, Pati, linda tarde, ¿me puedes poner la canción de Y Tú Te Vas? Ay, esa no, con Los Primos MX, por favor, saludos para ti, y algo que se llama, si no, la de No Me Vas a Convencer, con el conjunto Primavera. Híjole, esa está buena, También dice, dice saludos también, linda tarde para ti, mi Pati, de parte de tu amiga Nelly de Canela, dice, digo, de Calera. Un saludo, mi querida Nelly, un saludote especial para ti, hermosa y bonito, y excelente martesito, porque en este día también es Día de Santa Clara, Clara de Asís, a todas las chicas que llevan este nombre. De hecho, creo que tengo una amiga nada más en Facebook, ahorita que recuerdo, nada más tengo una amiga Clara, que la de verdad, le mando un saludo, pero felicidades igualmente a todas las personitas que llevan este nombre, también en el día de su santo, porque de hecho ni tan santos que vamos a estar en lo que es, pues, bueno, estas fechas que se acercan, no solo de feria aquí en Fresnillo, Zacatecas. No voy a decir nada más, la verdad voy a omitir mis comentarios, pero al menos en cuanto a lo que es la FENASA, también 2026 promete ser una pachangota, y es que la verdad, no voy a mencionar solamente, decimos por ahí las cosas negativas que ustedes ven en redes sociales, hay que verle siempre también el lado bueno a todo, y es que por aquí ya hemos visto incluso carteles falsos, ¿verdad? Que sí, la gente ha sido muy astuta y la IA pues nos ha ayudado a imaginar qué artistas vendrían, pero ya hay un cartel pues oficial, ¿no? Sobre todo para saber quién viene al Teatro del Pueblo en la FENASA. FENASA, escuche bien, porque luego van a decir, ay, mi Pati, no, FENASA, ok, la Feria Nacional de Zacatecas, para que igual al menos tengamos ahorita justo tema todavía, porque no saben, la verdad, algunos de los artistas que dije, ya tengo yo que tener un pie allá, desde la 1:00 p.m. voy a irme a formar, porque de plano hay artistas muy buenos que se van a estar presentando en esta gran celebración también de los zacatecanos, y es que por ahí abre un show que la verdad a mí me gusta mucho en versión pop, y es muy Moenia. Estos minutos voy a aprovechar para decir todos, ¿eh? Voy a aprovechar porque sí, no quiero dejarlos con la duda, para que vaya en su calendario, así como lo hice yo, anotando a qué artista le gustaría ir, o a cuáles ya están listos para ir ahí con la familia, en pareja o solitos, así como lo quiero hacer yo, ¿eh? Es la primera vez que quiero hacerlo, así que vamos a ver qué tal, porque en el primero de los shows que abre la coronación, de hecho, y estará en esta gran coronación, es Moenia, para cantar yo creo que la de Ni Tú Ni Nadie, que es una rolota, el día, pues bueno, que es 4 de septiembre, día viernes, ¿ok? Y también después estará presentándose también lo que sería, pues bueno, este día, dice por aquí, es 5, la Arrolladora, oigan, Banda El Limón, esto que es el sábado 5 de septiembre, la Arrolladora, Banda de Limón. Además, el día 6, hay gente que le encantan estos dos artistas por separado o juntos, es una bomba, y estoy hablando de Lagos y de Lazo, que pues bueno, por la de Ojos Marrones, a lo mejor lo van a ubicar. Entonces, de alguna forma hacen muy buen dúo o dupla, pero cada quien en su horario. Lagos y Lazo se presentan por separado el domingo 6 de septiembre, después nos pasamos el día lunes, que ese día, no, amigos, no, creí que nunca se me haría posible en esta vida. Bueno, quién sabe, ¿verdad? No canto victoria, no me adelanto a nada, quién sabe, chance ustedes no me den permiso, ¿verdad? A lo mejor no me van a dejar ir, y es que estoy hablando de que el día lunes 7 de septiembre viene Belinda, sí señor, así es, así como lo oye la diosa Belinda. Es que bueno, está guapísima esa mujer, pero me encanta todo el show que arman, sobre todo la sencillez también que ella tiene, y por la que le caracteriza pues en muchísimos videos también de redes sociales, siendo yo creo la verdad de las más virales del momento también, sí, para qué me hago que no, sí, y justo entre ellas Dana Paola, no sé, Kenia Oz, siento que son de las que ahorita están en mucho auge, y justo por eso la invitan a lo que es el Teatro del Pueblo el día lunes 7 de septiembre. Estará Belinda, como lo dije, también a las fans, a las que están vueltas locas por Carlos Rivera, Carlos viene en lo que es pues bueno, ya cae en martes, oigan, martesito, en martes no te cases ni te embarques, pero si fue o es con Carlos Rivera, bueno, quítate, Cintia, que van a llegar muchas fanáticas, la verdad, por él, el día miércoles, perdónenme, martes 8 de septiembre, Carlos Rivera por ahí va a estar presentándose también en lo que es el Teatro del Pueblo, les recuerdo y corrijo, martes martes 8 de septiembre. Después alguien que, ay Dios mío, ¿cómo nos piden, eh? Y no, no es un reclamo. En realidad, digo, ¿cómo nos lo piden? Porque es justamente uno de los del momento también, como digo yo, al igual que Belinda, Dana, Kenia, este hombre también es de los meros, meros del regional en estos instantes y es muy bobadilla, sí señor. Oigan, yo sí me asombré, dije, ajala, jalea, muy bien, este artista sí, 10 de 10 de que justo también lo trajeran el día, ahora sí, miércoles, es que me estaba adelantando de la emoción, miércoles 9 de septiembre, muy bobadilla por ahí presentándose, muy bobadilla, oigan, ¿qué tal se irá a poner? No, pues sabroso, ¿verdad? Ahí está esto que es el miércoles, pero nos pasamos al jueves. Y no, ahora sí agárrese porque también me emocioné en cuanto vi que los horóscopos de Durango, sí señor, así como lo oye, así como lo escucha, no le estoy mintiendo ni le estoy regateando, es que los horóscopos de Durango justo llegan el día jueves 10 de septiembre para cantar Antes Muerta, que sencilla, y no, hombre, bueno, ahí tampoco me lo quiero perder, pero ya Dios dirá, ¿eh? No me voy a adelantar a nada, solo sí voy a mostrar energía muy efusiva, sobre todo con los que más me gustan, pero la verdad, después de los horóscopos, el 10 llega, no, también agárrese, que el día 11, que es viernes, Uki, es viernesito, papá, viene el viernes 11 de septiembre, Marco Flores, justamente con su bando Totota para bailar y sacarle polvo, con muchas canciones, entre Amor de la Vida Alegre y otras más, pero Marco Flores estará muy bien acompañado en el escenario, porque ese mismo viernes 11 de septiembre llega justo también al escenario Los Alegres de Jerez, se va a lucir el escenario con puro jerezano, y además de esto también La Descendencia de Río Grande, cómo no, para también bien obvio, zapatearle, ¿verdad? Claro, y cerrando con broche de oro también, por ahí estarán los Ávila, como lo dije al inicio del programa, ahí estará Armandito y estará todo el equipo de los Ávila en este viernes 11 de septiembre, por ahí también en la FENASA, y ahora si nos pasamos, yo creo que a una pausa, oigan, desde el 11, nos quedamos en el 11, ¿ok? Ya llevo ahí, según yo, la filita, porque nos quedamos a la mitad justamente de los artistas, y digo que lo dejamos hasta aquí porque ya son las 7 en punto, oigan, y acabamos esta primera horita, ahora sí para irnos justo con el tema de Superestrella, y regreso con los siguientes artistas que nos faltan de la FENASA también, para que no te los pierdas, para que hagas planes, maletas, para que andes ahí agendando ya tu día del artista que más te guste, ¿ok? Vámonos con esto y una pausa comercial, son las 7 en punto, esto es de La Receta, se llama Superestrella, yo soy Pati Alejandra, patita, patito, color de café, si tú no me quieres, yo ya sé por qué.

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6: Y seguimos con más. 7:07, ya son las 7 de la tarde con 7 minutos. Por acá también el tema con el que terminamos fue de la receta superestrella, pero llegamos con muchos temas más. La verdad que tengo ya una rolita por aquí esperándome que me hace muchos ojitos. Y es que por acá ya me dejaron esta petición. Nada más déjenme aquí organizar mis ideas con la imagen que tenía todavía pendiente, porque recuerden que sigo por aquí con esto ya de lo que es el programa oficial de la FENASA. Si tuviera ambos, ¿verdad? Pues la haría de las dos, de la de Fresnillo y de aquí de Zacatecas, pero no, hay que hacer lo primero que tenemos a la mano. Al menos tenemos estos artistas para decirle a la gente, pues bueno, que se animen, sobre todo siempre para consumir local. Esto es también en apoyo de nuestros amigos comerciantes, sobre todo, ¿no? Y también, además de esto, a ver, déjenme leer aquí unos saluditos especiales que me faltaban. A ver, ya lo encontré, creo que es primero esta canción del Primavera, se me hace que sí. Oigan, por acá tenía esto que estaba pendiente antes y dice: hola, buenas tardes, ¿cómo está mi chula? ¿Me puede poner la de 10 kilómetros? Aquí le estamos escuchando y mando un beso. Bien tronado, dice, aquí nomás con mi chula, dice, porque andamos decepcionados. ¿Cómo está eso, mi chulo? ¿Qué le hicieron? Cuénteme, platique bien el chisme, cuéntenos a todos, aquí al cabo casi no nos gusta ahí regar, ¿verdad?, la información. Todo se va a quedar aquí, ¿eh? De aquí no sale nada, mi chulo. Usted cuéntenos, y un saludo muy especial ahorita con esto de Primavera, ya llega 10 kilómetros, ¿ok? Tenemos por acá también otro saludo pendiente con una rolota que ya viene ahí de Grupo Firme, oigan, porque llega el beneficio de la duda y dice: buenas tardes, Patito, un saludo para los peiberos, dice, que radicamos en Phoenix, Arizona, para Gabriel, para Martín, saludos a Giovanni, también para Julián, además a toda la raza, un saludo especial allá a la raza de Carrillo con la rola de El Beneficio de la Duda. Ahí está, el saludo especial, corazón, ya tengo listo tu tema de El Beneficio con el Firme. Aquí ya viene a sonar a todos nuestros amigos por allá en lo que era Phoenix, ¿verdad? Si no me equivoco, hasta Arizona. Muchas gracias, oigan, por acá también. Dicho que dicho una, que dicho dos, que dicho tres. Aquí está, ya encontré el saludito, oigan. Es que también, como dije, de este hombre estaba hablando hace unos minutos, y es que me piden el tema de Muy Bobadilla, la rola de Se Fue, y dice: buenas tardes, ¿me puedes complacer con la canción de Se Fue de Muy Bobadilla? Saludos también para la gente de Dañón. Saludos, hermosa, saluditos a toda nuestra gente por allá en Bañón, que tengan excelente y muy bonito, pues bueno, martesito. Iba a decir, si se van a duchar, que tengan buen Bañón también. Ay, no, qué mal chiste, oigan, ya soy tía de verdad oficialmente. Pero bueno, para cambiar de tema justo, o para continuar, de hecho, con el tema anterior, porque como les dije, nos quedamos a la mitad del programa, y es que hay para todos los gustos, colores y sabores, que para que no nos estemos quejando, dicen, ¿ok? Para que ahora sí pasemos del viernes 11, donde nos quedamos. Sí me están poniendo atención, ¿verdad? Porque les dije, acuérdense que me quedé ahí en el día 11, así que seguimos ahora sí, pues bueno, de esta manera, con el viernesito 11, pasando a lo infantil, y es que también por ahí los niños tienen su show el día sábado 12 de septiembre con los Meñiques de la Casa y Sarita Bebé, que es muy famosa por ahí en lo que es, pues bueno, todas las redes sociales y YouTube, sobre todo. Ahí para los peques viene Sarita Bebé y los Meñiques de la Casa con su show separado, obviamente, sábado 12 de septiembre para toda la familia. Y además de este día 12, nos pasamos ahora sí a un domingo 13 muy chido para recordar sobre todo estos éxitos del buen Alex Syntek. Oigan, sí, llega Alex Syntek con DLD. De hecho, por ahí que me encanta esta agrupación también. La verdad, todo cuenta, como diría su canción. Todo cuenta, y estando escuchando a DLD y Alex Syntek para que te diviertas, sobre todo el domingo 13 de septiembre. Y ahora sí, oigan, nos pasamos a un 14, no de febrero, sino un 14 de septiembre, muy esperado, sobre todo cae el lunes, pero sé que muchos van a faltar al trabajo, porque viene Oscar Maidón, oigan, y es que la verdad sí, también se aplaude esta buena elección, Oscar Maidón, que ya trae varios éxitos, además de No Estoy Dolido, pues bueno, tiene otras canciones muy famosas que viene a cantarnos el lunes 14 de septiembre, y por aquí, a ver, ahora nos pasamos al día 15, a ver, déjame de hecho encontrarlo, ¿eh? Y nada, que el día 15 esté, dice mi papá, obsoleto. Oigan, no, de veras, no encuentro el día 15. A ver si ahorita lo checo por ahí, pero si no, ahorita le estamos nada más omitiendo un poquito, ¿ok? Entonces, del 15 que no está aquí en imagen, nos pasamos al día 16, que ahí sí me dieron, híjole, no puede ser. Donde más me duele y es que llega Mago de Oz. Muchos en comentarios leía yo que decían, no, es que ya es casi nada más el homenaje. No te doy cuenta. Todavía cuenta, ¿ok? Mago de Oz, este miércoles 16 de septiembre, por ahí estará también en lo que es pues, la Feria Nacional de Zacatecas, todo esto en el Teatro del Pueblo, pero todavía no acabo, ¿eh? Todavía nos faltan, ahorita le digo que nada más el 15 si no nos aparece, extrañamente, tal vez sí sea una fecha que se omite, o no sé si sea algo especial, si ustedes saben más que yo, díganme, ¿eh? La verdad, porque aquí sí, no me aparece en el flyer oficial este día, pero el 17 le aparece a mucha gente, esta banda que de plano sí ha estado robando corazones y aquí la piden casi diario, estoy hablando de la banda Corona del Rey, que ha sido ahora sí de las más famosillas en esta ocasión para la verdad postularse el día jueves 17 de septiembre, estará por ahí Corona del Rey sonando con el escapulario, qué otras canciones, no, bueno, la verdad bastantes tienen por ahí, y el día 18 que cae en viernes, oigan, por ahí también hay en un estilo show, yo digo, pues muy completo, la verdad, porque vienen varios, por no decir 6 para ser exactos, 6 DJs justo en esto que se llama Spectra, y que yo pienso que incluso visualmente puede traer un muy buen show, así de luces y toda la cosa, para que si tú también, no voy a decir chaviza, porque luego me voy a aumentar años, pero sí, si te gusta justo todavía algo de electro, viene por ahí estas mezclas que traen estos 6 DJs en Spectra el viernes 18 de septiembre, ¿ok? Y para los que también nos gusta, de hecho, este estilo pop que trae Julieta Venegas todavía en 2026, el sábado 19 de septiembre, por ahí estará también dándose cita en el escenario en Zacatecas. ¿Cómo no? Zacatecas Capital, Julieta Venegas, sábado 19 de septiembre. Y también por ahí, para cerrar de esta manera, el domingo 20 de septiembre, es una agrupación que a mí la verdad antes sí me gustaba, me sigue gustando, no digo que ya no, pero creo que tuvo un boom, un auge muy grande hace unos años, y estoy hablando de Il Divo, esta banda que canta precioso como Los Ángeles, la verdad, el domingo 20 de septiembre estará presentándose también como broche de oro para esto que es la Feria Nacional de Zacatecas. Este es el cartel, les recuerdo, de la FENASA, y yo ya nada más grité, ¿verdad?, con cada uno de los artistas que me gustaban más, pero ya Dios dirá, uno propone, Dios dispone, bien dicen, y de esta manera también para conmemorar ahí nada más debo mencionar el 480 aniversario de la fundación de la ciudad de Zacatecas. Ahí está, como buenos zacatecanos que somos, hay que mencionarlo. Ya cuando tenga ahora sí el oficial también de nuestra feria aquí en Fresnillo, también van a ser los primeros en enterarse, no solo por redes sociales, si se les acabaron los datos, aquí voy a estar yo, ¿ok? Para decirles cada una de las fechas. Ahorita me voy a poner a investigar esa del día 15, se me hace muy raro, ¿ok? Así que ahorita buscaré esto que nos falta mientras suena 10 kilómetros a cargo del conjunto Primavera, y seguimos con más en La Mejor Zacatecas. Ya son las 7:15 minutitos, 7:15, y aquí nomás La Mejor en el 107.9 FM.

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10: Regresamos allá, seguimos con más. Son las 7:33. 7:33. Y por acá ya sonó el cadete. Este tema del laberinto que por acá me estaban pidiendo al 493-93-213-40. Les recuerdo, es número de WhatsApp, número de cabina. Y dice: buenas tardes, patita, patito color de café. Quiero mandar un saludo para mi compadre José Alfredo Rodríguez de Matías Ramos, que está cumpliendo años. Eso, qué bonito. Un aplauso, oigan, también por ahí en su cumpleañero. Igualmente también dice, de parte de su compadre Florentino Esparza Jr., nosotros escuchamos en Denver, Colorado, y también con un buen corrido, el cadete del laberinto. Pues bueno, ahí estuvo ya su corrido. Un tema por ahí para el cumpleañero. Igualmente José Alfredo Rodríguez, por ahí hasta Matías Ramos. Muchísimas felicidades, ya le pusieron por acá su canción, ¿verdad? Y por acá, de hecho, sigo con otra canción. Pero para mover el bote, diría la mamá de Lita, esto es el tema de Diego Verdaguer, que trae una cumbiecita bastante sabrosa. Y es que por acá también, antes de irme con esta canción, dicen, precioso, un saludo para Rosy Beltrán, que escucha en Colonia Polvaderas con la canción de Hermoso Cariño. Gracias, mi Pati, y Dios la bendiga. Igualmente, corazón, igualmente, bendiciones para Rosy, para toda la gente por allá en Colonia Polvaderas. Muchísimas gracias, bendiciones a todos. Y ahorita justo nos vamos con su canción también al regreso, y también un saludo que dice para la cochinilla, un saludo que anda jugando rebote, que ya tiene listo el tamborazo. Jala, jala, y no invitan, es lo malo de veras, pero un saludo especial a Lupillo, a todos por allá también, a la cochinilla, y también que saquen pues bueno, obviamente los saludines, ¿verdad? A toda nuestra gente por allá que estén pues diciéndonos de dónde, ¿verdad? Nos están escuchando, dónde tienen ahí el 107.9 FM, pero ahí les va el saludito a la cochinilla y a todos, ¿de acuerdo? Que digan dónde está el rebote, ¿verdad? Para ir, nada, no es cierto, pero un saludo a todos, muchachos, ahí donde quiera que estén, con la mejor también en el 690 de amplitud modulada, o si tienen también la aplicación de B15 digital, igual muchas gracias, ya saben, si no, la página de internet no falla, estamos ahí en www.b15.com.mx. Y seguimos por acá todavía, oigan, con esto que es Tonta, un tema para bailar con Diego Verdaguer, y seguir con más al 100, pero al 107.9 FM.

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2: Ahí estuvo ese tema. Oigan, para mi querido Oscar Esquivel, por mujeres como tú, dice Pepe Aguilar. Oigan, qué bonita canción. Y por acá seguimos todavía con ese saludito especial a mi Oscar Esquivel. Igual, buenas noches, mi Oscar. Y por acá también déjenme leer esto que... A ver, ¿dónde lo dejé? ¿Dónde está? Dice que dicho una... Ah, no, de hecho ni siquiera había leído el saludo, porque me preguntaban si ya había salido la canción y digo, no, todavía no sale ni la canción ni el saludo, pero ahora sí ya estuvo sonando La Tamalera con Luis R. Conríquez y dice, mi buena locutora Patti Alejandra, póngame una canción de Luis R. La Tamalera para la gente de la colonia Arboledas de Fresnillo, Zacatecas, que nos estamos tomando unas victorias bien frías. Eso, saludcita de la buena, dice, saludos también para ti, te quiero mucho. Y yo a ti, corazón, dice, mándame un becerrito, ¡mua!, bien tronado también, dice, bien cachichurris, ¡auch!, especialmente para mí, y aquí nomás la mejor, dice, con Pati Alejandra, aunque se enoje la vecina, ¿verdad? Claro que sí, como debe de, aunque se enoje, al cabo está lloviendo, ni cuenta se va a dar ya, la vecina, porque, de hecho, bueno, ahorita está incluso ya calmándose un poquitillo, pero la verdad sí sigue todavía lloviendo, y es que estuvo un poco más fuerte hace unos minutos todavía, ahorita está el chipichi. Chipi, ahora sí nada más, ya está todavía las gotitas aquí en Fresnillo, la verdad, todavía mojándonos, pero es que algunos están saliendo del trabajo, es lo que estoy viendo, otros apenas van llegando a casita, ojalá que no se hayan mojado mucho, de verdad. Y por acá seguimos con mi Zaida, que no sé si por allá en Elena, en Santa Elena, para ser exactos, está lloviendo también, pero un saludote a la familia Calzada, que dice, Pati hermosa, buenas noches, salúdame a la gente de Santa Elena, Pino, Zacatecas, en especial a la familia Calzada también, y con la canción, por favor, de Yuridia. Saludos también para ti y gracias por ser tan amable, que tengas un excelente martes. Ahí está, hermosa, un saludito especial a mi Zaida, a toda la familia Calzada, con mucho aprecio. Ahí viene ya también un tema de nuestra buena Yuridia, que no falla, la verdad, con estos temas también llegadores, sobre todo, y también en esta colaboración. De hecho, lo elegí con ellos porque como que queda más ad hoc, mi querida Zaida, con este clima aquí en Fresnillo, y así le vamos a decir a la lluvia, llévate todo lo que no sea bueno, y como dicen los dos carnales y Yuridia, así en este tema, llévate, es la canción que sigue, son las 7:56 ya, y seguimos por la tercera ronda, oigan, tercera horita de Pachanga, versión extendida, seguimos con más en La Mejor. Yo soy Pati Alejandra, y aquí nomás, La Mejor, 107.9 FM.

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5: regresamos, ya seguimos 8 con 8 minutitos, 8-8 en esto que es la mejor. Y tenemos por acá todavía otros saluditos especiales. Oigan, tengo algunas canciones, saludos que debo, pero ya tengo una canción para iniciar esta tercera ronda. Y es que llega Lalo Mora con el Rey de Mil Coronas. Oigan, porque por acá me están también obviamente pidiendo en el WhatsApp 493-93-213-40. También en mensajitos, imágenes, videos, audios, todo lo que me quieren por aquí pedir con gusto. Lo complacemos. Y es que dice: hola Pati hermosa, manda unas felicitaciones, dice, a mi hermano Efraín Ruiz, que está cumpliendo años, eso, qué bonito, dice, está cumpliendo años hoy, saludos de parte de su carnal Gavino Barrera, dice, él nos escucha en Jerez, Zacatecas, con la canción de El Rey de Mil Coronas, cómo no, un saludo especial y felicitaciones, oigan, por ahí a nuestro buen amigo es Gavino, por ahí espero que no sea como el del corrido, ¿verdad? También por ahí tenemos un saludo especial con esta canción, y también ya dice, gracias Pati, esto no se acaba hasta que se acaba, eso, como debe de, ¿verdad? Un saludote especial, corazón, esto no se acaba hasta que se acaba bien, lo dices tú, y es que justo tenemos todavía hasta las 9 para complacerte, son las 8:09 ya con gallos y todo, oigan. No, es que la verdad no sé, sí. Por eso intento hablar lo menos posible, pero sí el cambio del clima, no hombre, andaba yo desde hace rato tosiendo, estornude y estornude todo el día y la garganta ronca, pero miren, la verdad que nos rajamos y menos con esta de Lalo Mora. Y menos con las canciones que vienen enseguida, porque llega Laberinto también con un tema que me están pidiendo que se llama El Indio Enamorado. Y dice por ahí el saludo especial: Pati Bonita, por favor, la canción de El Indio Enamorado, con saludos para el señor Leoncio Quintero y la señora Elena Rodríguez, de parte también de tu amigo Felipe de Pachuca Hidalgo. Siempre dice con la mejor de la mejor. Ay, la bella Pati Ale. Muchas gracias, mi Felipe. Un saludote y a un becerro enorme también hasta Pachuca la Bella. Un saludo a toda nuestra familia por allá que está escuchándonos, que es también a toda la familia Quintero, y bendiciones. Ya viene su tema también para sonar, ¿de acuerdo? Y llega también el tema de los Retoños del Río, que estaban por acá también dejándome para Oklahoma, y dice: buenas, buenas noches, Patito, Alejandra, ¿podrías ponerme la canción de los Retoños del Río? Dice: Lo que me hacía bien, y también para escucharla desde Oklahoma, tu amigo Julio Rivas, el Cobijas. Ahí está mi Julio, un saludote especial. Ahí viene Filipe, ella viene por acá este tema también con mucho gusto, y seguimos con más en la mejor. 8-10 minutitos de esta nochecita de martes también, que sigue la lluvia, o sea, parece que estoy diciendo ya se calmó y en eso llega más fuerte. Bueno, ya mejor no digo nada. Mientras tanto, seguimos con más en esto que es de Pachanga con tu servilleta, Pati Alejandra.

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2: Ya les doy esta complacencia de los retoños, que se llama Lo que me hacía bien. Oigan, un temazo de temazos, también en su versión. Y también por acá seguimos, de hecho, con Los Ángeles de Charlie. Ahorita dije, a ver, estoy aquí haciendo una limpieza de mi playlist en el celular. Tenía que borrarle canciones y me encontré con esta de Los Ángeles y dije, ¿la borro o no la borro? Dije, bueno, también la pongo ahí para quitarme ahora sí la espinita de escucharla completa. Y es que se llama un sueño llega por aquí a sonar a cargo de Los Ángeles de Charlie. Y también ya viene Brindis por aquí pisándole los talones, pero antes un saludote muy especial que dice por aquí para mi Pepe, Patito, saludos aquí desde Boulder, Colorado, escuchándote, también, si nos puedes complacer con la canción, por favor, Miraron Llorar a un Hombre con Vicente Fernández, saludos de parte de Pepe y gracias. Ahí está mi Pepe, un saludote hasta la Unión Americana, hasta Boulder, Colorado, sí señor. ¿Cómo dijimos entonces que se llama? Es la de Miraron Llorar a un Hombre, perfectísimo. Ahorita la buscamos con el buen Chente, con don Vicente Fernández y hasta Boulder, Colorado. Un becerro también a mi Pepe Martínez y a toda la familia, bendiciones, ¿eh? Por acá también dice, me estaban pidiendo también unos becerros, ya me estaba adelantando, y es que dice, hola mi amor, chiquito hermoso, mándame unos becerritos acá también, y yo los recibo, aunque se enoje la vecina. No, hombre, no creo que se enoje la vecina, mi Fer, no, espero que no, y también le mandamos uno de pilón, como decimos, uno de piquito para que amarre, para que se quede con nosotros lo que resta de esta horita. A mi querido Fer le mandamos un saludote muy especial, mi amor, gracias. Ahí estuvo tu becerro, ahí estuvo la canción, pero nos falta buscar eso de Vicente Fernández. Y ya tengo un sueño por aquí, como lo dije, a cargo de Los Ángeles de Charlie. Pero sueño todavía no, sueño todavía no tengo. Aquí sigo todavía contigo acompañándote 8:26 minutitos. Espero a la gente que va en carretera con precaución, sobre todo si ha estado lloviendo por acá cerca de los tramos que han estado conduciendo. Ya saben que todo con cuidado, porque la lluvia y también, obvio, la tierrita, ya saben que es traicionera a la hora de conducir. Y además de esto, pues bueno, igual para la gente que ya está en casita, a los que siguen en la chamba, como yo, como Jonas Brothers, digo siempre, pues arrieros somos y en el camino andamos, no rajen, no rajen. Ahora sí que no suelten, no digo la toalla, el impermeable, no nos vayamos a mojar. Aquí ya traigo el mío, yo traigo mi impermeable listo, pero mientras tanto, vámonos con otro saludito más, oigan, para irme con canción ahora sí. Porque dice, hola mi patito preciosa, ¿qué tal tu martes? Ay, muy, muy bien, oye, hasta me asombré, dije, chis, casi no me preguntan cómo están, nada más, Pati, la canción tal, que no sé qué, nada, no es cierto. Nada, me estoy victimizando, muy bien corazón, muy bien, gracias a Dios, aquí andamos, muy bonito martes, la verdad no me mojé, ya con eso canto victoria ahorita, porque es como que les digo que a mí me encanta bailar bajo la lluvia, mojarme y todo así, pero bajo mi voluntad, sí, no, o sea, yo rebelde todavía, no, para acabarla de amolar, cuando yo quiero mojarme bajo la lluvia, pero hoy sí nos salvamos todavía de la lluviecita, entonces andamos happy, happy, happy, happy, happy. Pero dice, ¿me puedes mandar un saludo para la presa de Leobardo Reynoso con la canción de Labios Rojos de Los Rieleros? Gracias, y te mando también un abrazo y un besote bien tronado, mi preciosa. Ay, mi amor, qué bonito, un besote también para ti con mucho cariño y uno de pilón para que amarre como debe ser, para que llegue sano y salvo hasta la presa de Leobardo Reynoso, que no se moje, ¿verdad? Ahí mi becerro, para que llegue sanito, seco, y llegue sobre todo también para bailar a tiempo esto que se llama Un Sueño, es a cargo de Los Ángeles. Y seguimos con más, oigan, a toda nuestra gente allá en Estados Unidos, gracias mi amor por saludarnos, y que tengan excelente semanita todavía. Seguimos con más en La Mejor, ya saben, esto no se acaba hasta que se acaba.

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2: Ahí estuvo este tema, oigan, de tu traición. Y es que estuvimos por aquí escuchando un mix, la verdad, de Brindis, que tuvimos rapidísimo. Se me antojó pensar en ti, la chica del este, y tu traición. Se tomaron de las manos, oigan, y dijeron, vamos a darlo todo en este bloque. Y bueno, por acá sigo todavía con más canciones, oigan. Y es que me encontré entre varias rolitas que estaba todavía buscando a los primos de la cumbia. Yo no los había escuchado, la neta traen muy buenas canciones. O el ritmo, la verdad, me agrada, Ahorita vamos a ver si alcanzamos justo todavía más temas, porque aún nos falta Ezequiel Peña, Cuisillos, El Coyote, bueno, varias canciones, la verdad, e incluso esto de Rieleros del Norte, que se llama Labios Rojos, igual que ya la debo por aquí también, hasta la Unión Americana, así que vámonos con esto, 8:41, y seguimos con más en La Mejor Zacatecas, 107.9 FM.

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2: Ahí estuvo este tema. Oigan, si yo te contara, ufas, trufas, no, mejor ahí lo dejamos con este tema justo de la Arrolladora Banda y Limón. Es el temazo de Si Yo Te Contara, que ay, como lo dije, van a estar en la FENASA también, qué chulada. Y bueno, mientras tanto y sobre todo dejándolos con un nuevo bloque musical, de hecho ya dos canciones, ¿cuál bloque? Oigan, ya ni alcanzamos más, pero es que justo quiero dejar un tema que es especialmente también para un compañero aquí que está dejándonos un saludito especial, que siempre está por acá mi Fede dejándonos saludos, y por eso le voy a dedicar este tema con mucho respeto, de Luis Ángel el Flaco y Carolina Ross. El tema es Yo Te Extrañaré, y antes viene El Coyote y su banda con este tema que se llama Encerrado. Con estas dos canciones terminamos, y esta última rolita, que es la de Yo Te Extrañaré, va para mi querido Fede por aquí, que nos comparte un mensaje. El primero no lo voy a leer al aire, pero el segundo sí dice: póngame una canción que usted quiera, escójala. Y también para mi madrecita, que acaba de fallecer a las 5:22 de esta tarde. Su nombre era Lupita Lira, de la Laguna Nieves, Zacatecas. Y bueno, yo de corazón, mi Fede, de verdad deseo de todo de corazón, también de alma, como siempre lo digo, que tenga pronta resignación y sobre todo que descanse en paz el alma de Lupita Lira, de Laguna Nieves, Zacatecas. Con muchísimo respeto le mando un abrazote, como lo dije también, no solo de corazón, de alma, y que tenga una excelente noche también dentro de lo que cabe de esta situación. Le mandamos un abrazote gigantesco también de parte de la mejor, mi Fede, y también, pues bueno, de esta manera agradecemos a toda nuestra gente que sigue como mi Adria. Oigan, me faltan otros saludos por acá, también nos dejaba un audio mi Adria desde Ciudad Juárez, Chihuahua. Creo que sí alcanzamos, ¿verdad? A ver si alcanzo por aquí a ponerlo, porque me faltan otros saluditos de leer. Así que mientras tanto, nada más quería dejar ahí ya el aviso parroquial, ¿verdad?, de esta última rolita que va para mi Fede, para toda su familia, con mucho cariño. Y mientras tanto también con este audio de Adria, a ver qué canción nos pedía, a ver si alcanzamos. Y si no me pide, porque ella sabe que si llega corriendo ya no alcanzamos, pero échale, hermosura de Dios, aquí andamos, aquí nomás la mejor.
3: Hola, Pati, buenas tardes, buenas noches. Ya vengo corriendo aquí a la última hora, nada más para saludarte, mándame saludos. Te estoy escuchando apenas, fíjate, nada más que andaban de andariega y apenas andamos aquí reportándonos y escuchándote, Pati. Pero saluditos, sería todo, Pati, con una bonita canción, la que tengas, y la que tengas ya lista ahí, porque yo creo que ya ni alcanzas. Bueno, sería todo, Pati, que tengas muy bonita noche, y aquí nomás la mejor, con Pati Alejandra.
2: Eso, qué bonito, mi Adria, gracias, hermosura. Que Dios te bendiga también a ti, a toda la familia, Adria, porque justo nos manda un video donde dice y nos comparte que allá tienen una tarde muy terregosa, me dice. Ahí está el saludo especial a mi Adria. Es que sí, la verdad, se ve bastante viento por allá, mucha tierrita sabrosa también por aquí en Fresnillo, no crean, ¿eh? Si por eso me pongo los lentes, luego ahí llego, como les digo, con los ojos llorosos y no. Pero un saludo a mi Adria hasta Ciudad Juárez, Chihuahua. Por acá también a mi querido Manuel, que dice: hola, Pati, buenas noches y hasta mañana, nada más para decirte en esta hermosa noche que tienes una hermosa risa, que me alegra muchísimo. ¡Ay, no, Manuel, no me digas eso, porque ¿sabes qué pasa? Que me quedé desde el inicio con culpa, no me lo van a creer, pero es que cuando presenté la canción de los temerarios, se me salió la risa y luego dije, chale, o sea, fue como de se me escapó la risilla, pero no intencionalmente. Dije, ay, no, esta canción suena muy bajita, suena muy bonito el inicio, delicado, y yo con mi risa, oigan, al inicio que la mandé, y me quedé pensando mucho eso, fíjate, Manuel. Dije, ay, no, qué tonta soné, que ahora sí, como Diego Verdaguer dice en la canción, tonta, tararara, no. Pero sí dije, ay, se me escapó esa risa, que no fue en el momento según yo ideal, pero me puse a pensar muchas cosas raras, mi querido Manuel, fíjate, ahorita que me dices esto al final, te agradezco muchísimo, ya me quitaste ese pedacito de culpa que me quedaba, esa presión, muchas gracias, mi amor, de verdad te agradezco muchísimo, sobre todo por este comentario tan bonito, me lo llevo ahora sí, ahí hasta me lo voy a reenviar, vas a ver, ya me quitaste ahí el castigo. Ya por acá está mi querido Manuel M, nos está dejando este mensaje de debut y despedida, pero también le deseo que pase un excelente y muy bonito martesito también por acá. Gracias, mi amor, dice, que tengas una linda noche, mi patito hermosa, hasta mañana, hasta tomorrow, saludos especiales hasta la presa Leobardo Reynoso, corazón, también por allá, hasta lo que es Estados Unidos, igual con tu canción, espero que la hayas cantado, porque yo sí aproveché la de labios rojos de Rieleros, y gracias a Manuel también, Dios te bendiga, de verdad, corazón, que todos se te triplique a la bondad, obviamente, de sus corazones. Y ahora sí seguimos ya, oigan, encerrados, pero no en la cabina, encerrado en mi habitación, dice el Coyote y su banda. Así se llama este tema, Encerrado. Con esto cerramos y la siguiente canción de Luis Ángel el Flaco, que ahí está ya dejándonos, pues bueno, una muy bonita rola, ¿de acuerdo? Para cerrar con broche de oro, ahora sí. Vámonos, que aquí espantan. Yo soy Pati Alejandra y esto fue De Pachanga. Y como siempre les digo, se acabó lo que se vendía, señoras y señores. Aquí nomás, la mejor.

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8: ¿Cómo están, gente? Buenas noches, 9:12, hora centro de México, y estamos aquí completamente en vivo a través de estos micrófonos de la mejor 107.9 de FM, 690 de AM, aunque ahorita ya no se escuche en AM, pero también lo mencionamos, porque a partir de las 8, bueno, 7 y media, 8 de la mañana, hasta las 6 se escucha en puro AM. Y bueno, pues también estamos en internet en www.v15.com.mx, que es la página oficial donde nos pueden escuchar. Me siento bochornado, ¿y saben por qué? Porque mi compañera Patty ahora no nos dejó la cabina fría. Ahorita que acabemos de presentar esto, nos vamos rápido a prenderle porque ya estoy acalorándome. Aquí en Fresnillito, mis amigos, pues está fresquezón, está fresquecito porque hace rato estuvo lloviendo bastante. Para que tengan precaución, si van a salir o algo, tengan precaución con charcos, pues con todo, porque sí, está muy canijo como está ahorita en Fresnillo. Y mejor eviten cualquier situación, como siempre les digo. Por acá tengo algunos mensajitos. Fíjense que se me hace curioso cómo empiezan a llegar desde las 9:04, 9:03. Ya tengo por acá algunos, pero tranquilos, más adelante los paso al aire. Sí, ya llegaron por acá algunos, al ratito los paso al aire, no se preocupen. Ahorita ya saben que nada más para saludarlos, para ver cómo andan, cómo se encuentran. ¿Y qué tal su noche? Más que nada, ¿qué tal su noche? A mí, la verdad que mi noche va muy, muy bien. Fíjense que fui al puesto de sandías. Bueno, ahorita les cuento el de las sandías. Vámonos con música, comenzamos con esta canción de Julión que se llama Rey sin Reina. También les voy a poner una canción de Los Perdidos de Sinaloa. Somos la mejor FM, comenzamos. Yo soy Diego Rojas en Facebook, en el Face me encuentran como Diego Rojas Radio. Ya volvemos.

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Dices que me quieres nada, 9:20. Ahí escuchamos esa canción de Perdidos de Sinaloa que fue Voy a Amarte. Y escuchamos a Julión con Rey Sin Reina. Les decía hace rato que hoy iba muy temprano al puesto de frutas y verduras al que suelo ir últimamente. Y pues quien me suele atender es una muchacha que está muy guapa. No soy dudoso yo, y bueno, la vi, dije, está bonita esta mujer. Pero bueno, la cosa, mis amigos, es que voy ahí porque las sandías que vende esta muchacha, que no creo que me esté escuchando, y si sí, pues le mando un saludo. Es más, yo creo que... mejor nos callamos. Pero bueno, la cosa es que voy a ese puesto porque las sandías están muy sabrosas, están muy dulces y tienen buen tamaño. Así que voy ahí, y yo iba con toda la disposición, llevaba mi billetito de 50 pesos para comprar, pues, sí, un pedacito de sandía para comérmelo. Y dije, voy a ir temprano, meto la sandía al refri, y ya que la sandita esté fresquecita, ya por ahí de las que les gustan, como las 4 de la tarde, pues ya traigo un cuchillito, la partimos con su chamuisito, su chilito y pam pam. Pero bueno, resulta que nuestra amiga no abrió, más bien sí abrió su negocio, pero no tenía sandías. Y fuimos a preguntarle que, pues que si mañana iba a ver, y me dijo que esta semana nada. Esta semana nada de sandía le había llegado. Me sentí mal, obviamente, como que fue como un golpe duro, porque pues es el... Ustedes saben que me encanta la sandía, y ya le había agarrado el gusto ir a ese puesto, porque las sandías están muy sabrosas. Pues yo creo que tendremos que buscar. Y es que fíjense que fui al tianguis el lunes, y sí había sandías, obviamente había sandías, pero... pero ninguna es como las que vende mi amiga. No, es verdad, o sea, no... no, ustedes dirán, pero pues ¿qué tiene las que vende esta muchacha? Pues... pues que las sandías de esta amiga, pues están grandes y están bonitas, están rojas. Y más que nada, están muy dulces. Así que más que nada por eso, pero... pero como ven, esta semana no va a haber sandía.

0: Esta semana, no hubo. No, más bien no va a haber. Con ella no, pero la ahí buscaré en otro puesto para ver de dónde agarramos las benditas sandías. Buenas noches, compa. ¿Cómo te llamas, mi compa Julio Rivas? ¿Cómo estás?
1: Bueno, buenas noches, mi Diego. ¿Cómo andamos? ¿Cómo andamos? Aquí, amigo Julio Rivas, el Cobija, reportando desde las Oklahomas para mandarte y pedirte un saludote acá para la raza que escuchamos en Oklahoma, allá en Miguel Abasa, Zacatecas. Aparte, Julio Rivas, el Cobijas, que esperemos que te encuentres de lo mejor en la mejor 107.9 FM, para que me pongas una canción de los Retoños del Río o de los, o lo que tú quieras, lo que tú quieras aquí para escucharla desde las Oklahoma con tu camarada Julio Rivas, el Cobijonas. O si te puedes poner la canción de La Receta, lo que hay por aquí, acá para escucharla desde las Oklahoma en estas horas de la noche. Aquí estamos escuchando la mejor 107.9 FM con el compa Diego, y súbele la bocina que se enoje la vecina, de parte de Julio Rivas, el Cobija.
0: El Julio Rivas, el Cobija, ya estás, compa Julio. Gente, ya me fui con saludos y se me olvidó decirles que estamos terminando con el día número 223 y faltan 142 días para concluir con este año, con este 2026. Hoy, mis amigos, fue el día del hip hop. Hoy fue el día del hip hop, que bueno, que cada 11 de agosto se celebra pues este día para crear conciencia, o más bien conmemorar el origen de una fiesta en el Bronx, que pues ahí fue como que donde nació, por así decirlo, el hip hop. Ok, el hip hop. Pues no tenemos canciones aquí tipo hip hop como para ponerlas o para fondearnos. No, no, no, de hip hop no. Mejor tenemos música aquí que salsa, tenemos country, de otros estilos obviamente, pero no, música de hip hop. Tenemos rap también. Que el rap, pues, no es igual, pero podrá darle un airecito al hip hop, tal vez. Que ni crean, tampoco tanto así. Pero bueno, eso es lo que se celebró y conmemoró el día de hoy en México y en el resto del mundo. Pues se la llevamos y estamos comenzando con la segunda semana. Bueno, ayer comenzamos con la segunda semana completita del mes de agosto. Muy buenas noches, bueno.
2: Buenas noches.
0: Buenas noches, compa, ¿cómo andas?
2: Al One Hander.
0: Es todo, compa, mucho gusto, dime.
2: ¿No tenemos música del Cártel de Santa?
0: No, esas nomás son de Lalo, ¿no? Y eso rap, compa. Ah.
2: Pues es que dices que no tenemos hip hop.
0: ¿Cómo ves? ¿Cómo has andado, compa? ¿Qué cuenta? Ya tenemos ratillo, ¿cómo has estado? ¿Todo bien?
2: Todo bien, pues te he marcado y no me contestas ni mal.
0: Ahorita nada, pues, ¿eres la primera llamada que saco al aire?
2: No, ahorita no, te marqué el domingo.
0: ¿El domingo a qué hora?
2: ¿Desde la mañana?
0: Es que el domingo está complicado, compa.
2: Sí, pero a mí siempre me contestas, hijo, y ahora valió pura, no entró la llamada.
0: No, pues no, sí te creo, chef, sí te creo, la verdad que sí.
2: Te marqué la mañana y en la noche, y si no, a las 8 ya ves que tiraste un rato sin hablar, pura música.
0: Ya no hablé en la noche, más que para presentar a los alcohólicos.
2: Sí, no, ya no. Oye, ¿nunca vinieron a visitarme,
0: no? No, ya no fueron, compa.
2: Nunca vinieron. Diles que vengan para darles una...
0: Y tú escuchaste que al aire les dije, fíjense que así, ya sí.
2: Sí, escuché. No, diles, mándamelas otra vez. Porque ellos, me da risa. Me da risa que ellos dicen que nomás lunes, miércoles y viernes, una hora y media. Y no, un alcohólico no tiene tiempo. Tú fuiste alcohólico las 24 horas.
0: Muy bien.
2: Entonces, ¿cómo, te digas que es diferente a la terapia? Con nosotros, por ejemplo, llegó un alcohólico a las 3 de la tarde. A las 3 de la tarde le hacemos una junta. Tenemos anexo. Y ellos no tienen anexo.
0: Ajá.
2: Nosotros, tú llevas un familiar y lo anexamos 3 meses. Sin ningún costo alguno. 3 meses, lo bajamos del avión. Y se queda o se va a poner puertas abiertas 24 horas. Pero también si te vas y regresas, se te da una sentadita que te vas a acordar hasta el día que naciste. Entonces, yo no te puedo decir más razones en la radio, por respeto. Pero ahí en el 24 horas, ahí te dicen hasta lo que te vas a morir.
0: Sí, me habías contado.
2: Por eso te digo que ellos acá nomás, lunes, miércoles y viernes, una hora y media. No, tú eras un borracho todo el día y toda la noche, no nomás eras un borracho una hora y media.
0: Eso es, pero verdad.
2: A ellos, yo no sé, los domingos los escucho. No, les falta mucho conmigo.
0: Pues mira, vienen el domingo, ya escriben todos los domingos. Y les voy a decir al aire. Oigan, fíjense que una vez les hice el comentario de de un radioescucha que perteneció a un grupo 24 horas y me dice que pues quiere hablar con ustedes, que ya les había pasado su número, que se los pasé al aire, y pues que no han ido, y a ver qué me dicen. ¿Cómo es?
2: Ey, échamelos.
0: ¿Eh?
2: Échamelos. Una vez me trajo con unos. Y no, dije, no, oiga, después vinemos. Le dije, no, pero es que no hay después.
0: Ya está, chef. No, tenlo seguro que se hace. ¿Sale?
2: Ey, y pues sí, para darles una terapia bonita, porque le digo, oiga, no, pues yo usted nomás anduvo borracho una hora y media. Ah, no, man.
0: Ajá.
2: Yo anduvo borracho las 24 horas. Así que el Alcohólicos Anónimos debe ser 24 horas. Los 8 días o los 365 días del año. Debe estar abierto, debe estar un grupo. Siempre
0: ya
2: debemos estar para ti las 24 horas.
0: Bueno,
2: siempre
0: pues
2: debemos estar para ti.
0: Sí, eso es más que nada, porque pues sí, como tú dices, pues uno borracho es los que son borrachos pues todo el tiempo y no solo una hora y media. Pero mira, pues ahí está la invitación, no. Y les voy a decir a estos compas, vas a ver. Al aire se los vamos a decir de que pues que te vayan a visitar, porque pues ya lo habíamos dicho al aire.
2: Sí, que vengan para hacer una platicadita, a ver cómo funciona.
0: Ya está, chef.
2: No, está bien, se respeta, pero no, les falta mucho. Acuérdate que un drogadicto anda todo el día y todas horas, no nomás un ratito. Y los estuve yendo el domingo y está chido el programa, no sé si les falta mucho, muchísimo.
0: Con eso, mi chef.
2: Me enseñaron, les falta mucho.
0: Nah, pues vas a ver, les voy a hacer el comentario.
2: Sí.
0: Miche, pues algún saludito. Dime algún saludillo, alguna rola.
2: Mira, el saludo, ahora me lo voy a aventar a todos. Para Lulú, de Aguadulco, Rosita de Juan Aldama, Jaivita, Pastorcita, Rosita de Calera, mi cuñado Moy, al Topo, al Coques, a Cabalgante, a la Cruceta, Don Roque, al Jefe Mayor, a Moy, a Lobito, Cuervo, Marcos, Manuela, me falta Juanita, y Juanita chula, preciosa, reina de mi vida, de mi corazón. Bueno, yo le tiro al cheque, ¿no? ¿Quién más nos falta? Un pollito. Oye, te iba a hablar para el día que estaba tu hermana para decirle, mira, una pollita. Y no me contestaste. Míralo. ¿A tú dormiste, pollito? Bueno, sigo mandando saludos. ¿Quién más nos falta? El Pablito Gamón, Juanita, Chayito.
0: Listo, ya está.
2: No, sí, pues yo sigo mandando saludos, pero no estaba, yo sigo.
0: Sí, acá el cable hizo un falso, compa, por eso me quité los audífonos, pero no, estás mandando saludos, ¿no? Así que síguele, ¿no? Échale.
2: No, yo estoy mandando las cuadrillas.
0: Caray.
2: A Saúl Amaro y a Fernando Luna.
0: Muy bien.
2: Me voy acordando uno por uno. A los rieleros, al Cobijas, al HC, a Chiquis, ya lo tenía, se me fue la boca. A Fernando, a Rubén Salas, también, así está oyendo Rubén Salas,
0: ¿sí?
2: Al HC, Chiquis, ¿qué nos falta del otro lado? O sea, todos los que están oyendo, es que son bien muchos, y bien mucho tota.
0: Con eso, entonces, compa.
2: Me va a gustar. Oye, sí, ¿cuál es la de Brindis que tocó? Ay, una de Brindis que tocó Misael.
0: Sabe, no, ya no me aparece de rolas que pusieron en la mañana ahorita. ¿No te acuerdas cómo iba?
2: La de Brindis es... Sí, ahorita la tocó Lalo.
0: ¿A qué hora la puso?
2: En la mañana.
0: Brindis. No.
2: Hasta me puso también la de... afuera está lloviendo... Y me puso esa de Brindis. Ay, ¿cómo se llama esa de Brindis? Es una de Brindis que está bien bonita. ¿Qué? Ay, con su... ¿No sale ahí? ¿No te sale en la computadora?
0: No, fíjate, con Lalo no me aparece ni una canción de Brindis.
2: Híjole, es una de Brindis, sí me la puse la alojo, Martín.
0: Mira, Martín puso una que es Amor Sincero, no sé si sea esa.
2: Esa es Amor Sincero.
0: Con eso, chef, ya estás, ahí estamos.
2: Ponme la de Amor Sincero para una amiga que está escuchando, ya sabe quién es. Es ajena.
0: Muy bien.
2: Es que es ajena.
0: Con eso.
2: Ella es ajena y no podemos decir nombres, pero ella ya sabe quién es.
0: Perfecto.
2: Sí, viejota Camacho. Viejota Camacho, hula, mi pollito.
0: Muy bien.
2: Oye, saludos a tu hermana, dile que ya no le alcanzó a hacer pollita, pues no contestaste.
0: No pasa nada, está muy bien, muchas gracias.
2: Y iba a decir, pollito, mira otra pollita que tienes ahí en la...
0: Eso es verdad.
2: Respetos, sí. Para mis respetos para tu hermana.
0: Ya estás pues, chef, ahí estamos.
2: Ya está, échame esa canción para esas viejonas. Y échame la de Brindis.
0: Sí.
2: Y luego un ratito más me echan la de Julián Álvarez, afuera está lloviendo, para la otra viejona.
0: Muy bien.
2: Otra viejona, ey.
0: Ya estás, compa.
2: Y esa de las sandías, ey, ¿dónde está esa muchacha de las sandías? Voy a comprarle una.
0: Ah, acá por mi casa.
2: Te vaya por tu
0: casa, pues,
2: hijo, ¿cómo te la gano?
0: Sí, ahí por mi casa, no, ahí es secreto, chef, así le dejamos.
2: Está por tu casa, la voy a investigar, Cacó, mira, pollito.
0: ¿Ya estás?
2: Sí, pollito, Cacó, tú no te decides por una ni por otra, dejaste ir otra.
0: Muy bien.
2: Muy bien, pollito, no te creas, échale ganas, que Diosito te ayude, mi pollito, ojalá, y esa pollilla te haga casa, y te pele, mi pobre, bien muchachito, tú.
0: Para que me regale las sandías, ¿verdad, chef? Pero nada, no te creas. Nada, sí está bien.
2: No le hace que
0: se la... Sí, nada, no pasa nada. Ya estás. Mira,
2: yo le compro un camión de sandías y te hace caso.
0: Hey, ya estás, pues, chef. Ahí estamos. Que tengas bonita noche.
2: Ándale, Dios te bendiga, pues, y cuídate mucho, hijo.
0: Sale, saludo para ti, compa. Gente, vámonos con música. Esta canción se llama Saturno. Es de Herencia de Grandes.

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1: Pasó algo bien curioso. Ahorita que estaba hablando el chef, pues yo no lo estaba escuchando muy bien porque les digo, como que estaba haciendo falsillo los audífonos. Y se me hizo raro, güey. Ya los desconecté y le apreté una tuerquilla y... Bueno, antes de apretar la tuerquilla como que sentí curioso los audífonos y dije, ah, caray, como que se viene un corto o algo, por eso me los tuve que quitar y desconectar todo. Tenía el micrófono abierto, eso sí, pero pues ya, ya estamos bien. Nada más que estaba flojito el... como el adaptador para que llegue bien la corriente de sonido. Como ven, ya estamos al 100. Solo que sí me sacó un poquito de onda, ni crean. Diego, ponte la canción de la gitanilla con Monarcas para Rosario Adame. Está bueno. Diego, la canción del Moro de Cumpas con Antonio Aguilar para saludar a Jesús Jiménez, que anda muy trabajador. Hablando de trabajadores, gente, les digo de una vez o más al rato. Nada, de una vez. Sí, déjenme acabar estos mensajes y ahorita nos vamos con lo que les tengo que comentar. Adelante, buenas noches.
2: Sí, mi Dieguito, eso, mi Dieguito, ¿qué dice el público? Mi Dieguito, acá su compa el Topo de San Bernardino, ¿cómo anda? Ahí quiero mandar unos saluditos. Ahí para Fernando Luna, ahí para el Datamán, para el Coques, para el Canelo, para Chayito San Ignacio, el Charro, el Cobijas, el Monaguillo. Y también para compa Águila Blanca también, que le eche ganas el viejón. Ahí para don Pascualito, su hermano de Cosillo.

Media como tú, con príncipes, gracias y saludos. Ya estás, mono, déjate, busco cualquiera de esas dos. Diego, buenas noches, mando un saludito para todos los Vázquez de la Plan de Ayala de parte de Chano, que acá te estamos escuchando. Diego, aquí nomás la mejor, que estamos trabajando, dedícanos una canción bonita de parte de Lula. Saludos, Lula, bien, saludo para ti, Lula, y un abrazo, un abrazo. El moro de cumpas me están pidiendo, ya lo tengo listo desde hace rato, ¿sale? Dice que para Jesús Jiménez, que pues andaba muy chambeador. Diego, buenas noches, nos puede poner una canción que esté bonita con Los Hijos del Pueblo o alguna o algún guapanguito, alguna movidita, así más o menos de ese estilo. Saludos. Está bueno. ¿De Hijos del Pueblo? ¿Cuál les puse la otra vez, gente? La de... ¿Cuál les puse de Hijos del Pueblo? ¿No se acuerdan cuál les puse de Hijos del Pueblo? ¿Cuál era? Ah, ya me acordé, les puse la de... Espérame, listo. Les puse la de... La de la víbora de la madre. ¿Se acuerdan que les puse esa canción? Sí, mira, deja ver si la tengo por acá rapidísimo a la mano y ponemos un pedacito. Mira, a ver, bajamos esto, se me hace que es esta, a ver. ¿Es esta? ¡Qué bien! Y bueno, con este ritmo, mis amigos, les comento bastantes noticias. Bueno, tengo una llamada enlazada. Déjenme irme con la llamada y ya luego me voy con lo que les tengo que contar. Adelante, buenas noches. Bueno. ¿Bonanit? Bueno, pues no quiso entrar la llamada. Los enlacé ahorita que estábamos... que estaba pasando el mensaje de audio de mi compa Topo, pero bueno. Gente... Mi compa César se va de vacaciones, sale el domingo de vacaciones, mi compa César Hernández de vacaciones se nos va. Y bueno, pues ya hablaron conmigo, mi compa Lalo, y me va a tocar cubrirlo, me va a tocar cubrir a César toda la noche. Bueno, César le da hasta las 3, ¿no? Hasta las 3 de la mañana. Pues hasta las 3 de la mañana los voy a estar acompañando de domingo, lunes, martes, miércoles y jueves. Esos 5 días me voy a quedar aquí con ustedes toda la velada, por así decirlo, hasta las 3. Y qué más, miren. Ah, pues les comento. Miren, entre semana, pues yo voy a entrar aquí a las 9, de 9 a mi horario normal, de 9 de la noche a 11. Y luego, pues ya se ven que sigue César y que le da hasta las 6. A las 10:30 voy a hacer un corte. 10:30 hago un corte para yo irme a checar las demás computadoras, como siempre lo suelo hacer cuando me toca este horario. Me voy para allá a checar las computadoras y vuelvo con ustedes a cabina como a las 11:20, 11:30 de la noche, yo creo. Me tardo como una hora más o menos en hacer eso. Y bueno, pues ya le seguimos. Ya le seguimos, diré, derechito hasta las 3 de la mañana. Así va a ser de lunes a viernes. Y para el domingo, pues ya saben que estoy todo el día estoy el domingo. Pues no voy a estar ya ni en la mañana ni tampoco en la tarde. Dijo mi compa Lalo que pues para descansar bien nos la aventáramos nada más en la noche. Así que miren, les platico los horarios. Entre semana pues ya se la saben. Ahí en mi horario aquí me van a encontrar de 9 de la noche hasta las 3 de la mañana. Pero el sábado, yo los sábados sí vengo con ustedes en la mañana. ¿Se acuerdan que vengo después de Federico Rodríguez? Que termina Fede, termina Oscarín y termina esta Esme. Terminan ellos y me quedo yo con ustedes hasta las 12, hasta que inicie el programa de Zacatecas Cuenta. Desde ahí ya no me vuelven a escuchar hasta el día siguiente en la noche. Ya no voy a venir en la mañana para descansar, ni tampoco en la tarde para descansar. Algo así me dijo Lalo que se va a quedar Chúbale y Martín. Entre ellos dos se van a rifar pues esos domingos, aventársela todas esas horas. Muchas gracias a ellos por echar la mano. Y así la vamos a hacer. Nos vamos a quedar toda la noche. Fíjense que es algo muy bonito. A mí me gusta mucho trabajar aquí en la madrugada. Porque es diferente. Es una forma diferente de hacer radio también. Y muchas ganas. Desde que cubríamos a Raúl Valdés y ahora a César Hernández, que es el titular de ese espacio, pues vamos a tratar de hacerlo bien. Más o menos similar que mi compa César, aunque pues para él es el mero bueno de las noches. Y así nada más quería comentarles, ¿sale? Para que, pues sí, más para que estuvieran informados, ¿sale? Para que estuvieran enterados. Y bueno, aunado a esto que les estoy diciendo de mis nuevos horarios, ya que voy a tener hasta que vuelva mi compa Cesarín. Se me hace que yo también voy a ir de vacaciones, así que no creo que... Bueno, no quiero decir cuándo, pero se me hace que también próximamente me voy yo. Así que bueno,
Así que nada más les aviso, ¿sale? Probablemente nada más voy a estar la próxima semana, o no sé.

Ahí está la canción de la víbora de la mar, es la que pusimos la otra vez, esta rolita. Sí, fue esta. Y bueno, les quería comentar esas situaciones que vamos a tener. Pues así como nos movimos cuando... Ah, pues cuando Chuale se fue de vacaciones, que fue el mes pasado también, nos movimos de horarios. Pues otra vez se va Cesarín y nos movemos otra vez de horarios. Sí, sí, sí. Pero bueno, también ya me toca, yo creo, de echarnos un descansito al menos unos días. Tampoco mucho, nada, yo me aburro en la casa. Pero como ven, así va a estar la situación. Entre semana, de 9 a 3 de la mañana. El sábado igual, a no ser que me digan algo. Pero nada, el sábado yo creo que sí igual. A las 12, a las 11 de la mañana estoy con ustedes. Y el domingo, pues ya para cargar bien las pilas durante toda la semana, ya no voy a venir con ustedes. Ya no voy a estar con ustedes ni en la mañana, ni en la tarde, ni tampoco parte de la noche. Aquí voy a estar con ustedes hasta las 11. Oh, buen descanso. Bendito Dios, voy a tener muy buen descanso. Como día y medio de descanso. Pues miren, voy a salir de aquí de la radio a las 12 y vuelvo hasta el día siguiente a las 11 de la noche. Mucho, mucho tramo para descansar. Y bendito Dios, ya, ya hace falta descansar un poquito más. Y así lo vamos a tener hasta que vuelva mi compa Cesarín. Por mientras, vámonos con música. Nada más les quería avisar eso para que estuvieran enterados. A partir del próximo domingo, pues acá vamos a estar toda la bendita noche. ¡Vámonos con música! Y saludos para mi amiga Jazz que me está escuchando. Un abrazo.

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1: Seguimos, ahí escuchamos estas canciones que teníamos pendientes. Manuel Suárez, ¿qué pasó?
2: Buenas noches, mi Dieguito. ¿Qué? ¿Cómo anda? No, pues, ¿qué tal? ¿Anda antojo de sandía o qué? Hoy que ya valió pura. No me crea. No, es que la sandía es muy buena. Está muy buena la sandía. No, pues, voy a ver si para la otra semana ya tiene la muchacha su sandía o que se le quite la tentación. No, pues, ahí nomás para mandar un saludo aquí para mis sobrinas que vamos a cenar ahorita. Ahí póngame una rola, ¿cómo ve? Una rola del Conjunto Primavera, se llama Vete con él, chiquitita, si ya no me quieres. Ándele pues, y aquí nomás, la mejor, pero con el compa Dieguito Rojas. ¡Ajú!
1: Otra vez, Manuel, a ver. ¡Ajú! Oye, buen estilo, me gusta.
2: Rojas, ¡ajú!
1: Bien. Compa Manuel Suárez, la neta, se escucha bien. Yo pensé que iba a escuchar más cura, pero no. Me gustó ese estilo, como que más lento, más tranquilo y se escucha chido. De Primavera, déjate, busco esa canción. Si no, te pongo la otra que me sueles pedir bastante, ¿sale? Sí, o si no, a ver qué te ponemos con Conjunto Primavera. Saludos a nuestro compa Manuel Suárez. Suárez de allá de... Ándale, de Cieneguilla. No sé por qué iba a decir otro lugar. No. Cieneguilla Nieves. Me escucha mi compa Manuel Suárez. Un abrazo para él y para su familia. Y para los gatos también, Manuel. Le quiero también mandar un saludito a la familia... Alamillo, ándale, de Valparaíso, ¿no? O sea, andamos muy distraídos. ¿Qué pasó? Familia Alamillo de Valparaíso, les mandamos un abrazo. Dice que si ponemos una de Cardenales, perfecto. Diego, para el chamán de Jerez, de parte de Ana, con una canción, la de Hagamos un Trato. Diego, ¿me puedes poner la canción de Mundo Miranda? Soy tu fiel radioescucha. No me comunicaba con usted, pero todos los días lo estoy escuchando. Saludo para usted, mi chano, y acá andamos de vuelta, ya sabe. Cuando guste, aquí tiene su estación de radio. Buenas noches, bueno.
3: Hola, buenas noches.
1: Buenas noches, mi amigo. Adelante, dime.
3: ¿Puedo mandar un saludo?
1: Claro que sí, dime.
3: Claro. Un parte de Jesús Rojas.
1: ¿Sí?
3: ¿Y escuchaste una canción?
1: Claro que sí, ¿cuál quiere escuchar?
3: Rosas Blancas.
1: ¿Cuál, perdón?
3: Con Rosas Blancas.
1: Rosas Blancas. Muy bien, más adelante la pongo.
3: Ahí, por favor.
1: Que tengas buena noche, amigo. Ahí estamos. Sale, saludos. Rosas Blancas. Ya la tengo por acá. Lista, más adelante la vamos a escuchar. Le quiero mandar un saludo a mi amiga María Isaís, que me está escuchando por allá en Bullhead, Arizona. Saludo para ella y para mi amiga Lula, que me mandaron mensaje. Que les tocó dobletear turno, pero que ya menos no se la avientan. Qué bonito, Mari, que ustedes no rajan y que andan por ahí echándole ganas. Y también muchísimas gracias por el video que me mandaste la otra vez. Gracias por esto que me mandaste. A mi compa Julio Adrián también, saludos. Que mi compa Julio Adrián era de los que andaban ayer, se me hace también con el baúl de quejas, el buzón de quejas. Si se fijan, mi compa Leo no se ha reportado, es porque mi compa Leo lo tenemos ahí en el baúl y no va a salir mi compa Leo. No vamos a sacar a Leo del baúl de carrusel por un buen tiempo. Ahí metimos a Manuel Suárez, ahí también metimos a mi compa Jera. Buenas noches, bueno.
4: Hola, buenas noches, Deito, ¿cómo anda?
1: Bien, señora Martina, todo bien. ¿Usted cómo se encuentra?
4: Aquí andamos bien también, gracias a Dios, Deito.
1: Qué bueno, ya con su cafecito, ya se tomó su café. ¿Qué está haciendo, señora Martina?
4: No, en eso estoy ahorita.
1: Perfecto, entonces no la molestamos tanto, dígame.
4: No.
1: Dígame.
4: No, oiga, usted moléstame.
1: Ah, no, ok. Sí, dígame.
4: Está el café bien caliente. no sé, fría. Por favor, unos saluditos, por favor, Dieguito.
1: Por supuesto.
4: Para la señora Adela, para don Gerardo, sí, para Socorrito y Julio Nájar y el Dormilón, don Ismael y para Martín.
1: Perfecto.
4: Y muy especialmente también para usted y su familia, Dieguito.
1: Gracias.
4: Y que ya lo vamos a tener el domingo toda la noche.
1: Ya no voy a estar en la mañana, pero pues acá andaremos en la noche.
4: Bueno, qué egoísta yo, ¿verdad? No es que descanse, ya lo vamos a tener en la noche.
1: No, es que fíjese que es al contrario, señora Martina, esto va a ser un descanso para mí.
4: Sí, ¿verdad?
1: Sí, porque mire, pues el domingo pues estoy toda la mañana, toda la tarde, pues sí, toda la noche también. Y ahorita ya nada más voy a estar a partir de las 11 de la noche, o sea, ya tengo todo mi domingo libre.
4: Bueno, qué bien.
1: Pues acá vamos a estar, señora Martina, y yo no nos voy a poner a cantar porque eso es exclusivo de mi compa César. Pero a ver qué hacemos luego, ¿sale?
4: Lo aturdimos, Dieguito, con nuestros cantos.
1: No por eso, sino porque se van a decir, nada, eso es exclusivo de mi compa Cesarín. ¿Sale, señora Martina?
4: Ah, bueno. Ándale, sí, está bien, de todos modos.
1: Ahí estamos.
4: Gracias. Ándale.
1: Bonita noche, señora Martina, hasta luego. Diego, la canción de Marisela, por favor, que tengas una linda noche. Claro que sí, Zaida. Zaida también era de las que andaba ayer con el buzón de quejas. Saludo para nuestra amiga Zaida. Pero aquí Zaida ni mi compa Julito van al baúl. El que fue al baúl fue mi compa Leo, que fue el que alborotó el gallinero. De Marisela, sí tenemos de Marisela, Zaida. ¿Qué quieres escuchar con Marisela? Mira, no sé tú, pero yo quiero escucharla de Dios bendiga nuestro amor. O la de Dama de Hierro. Está buena la de Dama de Hierro. Mira, por acá la tenemos. ¿Qué ponemos, gente? ¿Qué podemos poner? Déjenla, ponemos un pedacito esta canción. Quitamos esto, espérame. Ponemos un pedacito de la canción de la Dama de Hierro. Es aquí.

Qué bonitas canciones. Bueno, y tiene más aquí Marisela. No tenemos como tal todas, porque pues no es como tal nuestra programación. Oye, qué bonitas canciones de Marisela. Aquí me están apareciendo otras. Está bueno. A ver qué se me ocurre ahorita. Se me ocurre. A ver qué se me ocurre ahorita, Zaida, y las ponemos. Sí, ahorita nos ponemos algo así. Vas a ver que sí. Diego Palos de Tacos Espinosa, de Valpa, de parte de Mundo, desde Borstown, California. Bien, saluditos a los Tacos Espinosa de Valpa. No sé si sean familiares o algo. Yo me apellido Espinosa también por parte de mi mamá. Y saludos, Tacos Espinosa de Valpa. Hey, hasta Barstown, California. Diego, para mandar un saludito al cabalgante, al güero Longoria, de parte de los perforistas, con la canción de Palacio de Ilusiones, y que tengas una buena noche. ¡Vámonos con Están Lloviendo Lágrimas! Esta es una canción de Graciela Beltrán.

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9: Estamos de vuelta y escuchamos esta canción que es de los Jonix, Rosas Blancas. Se me hace que la señora Martina no me pidió canción, ¿verdad? Nomás nos agarramos riéndonos y no, como que se nos fue la onda los dos. Pero bueno, saludo a la señora Martina que nos está escuchando. Diego, ¿me puedes complacer con la canción de Dime si eres feliz con los Acosta? Vivian, ¿cómo estás? Buenas noches, Vivi.
10: Es mentira, no me quieres nada.
9: Déjala, busco, Vivian, ¿sale? Déjate, busco esa canción y... Es que se me hace que no la tengo, Vivian, pero déjala, busco para sacarte de dudas. Buenas noches, bueno.
11: Bueno, buenas noches.
9: Buenas noches, señora Emilia, mucho gusto, ¿cómo está?
11: Ay, pues bien. Oiga, no le puedo hablar fuera del aire.
9: Ah, sí, nada más pues cuando esté fuera del aire me marca, ¿sale?
11: Sí, por favor.
9: Perfecto, que tenga bonita noche, estamos.
11: Sí, ándale, está bien, gracias.
9: Saludos, gente, a nuestra amiga la señora Emilia de allá de Chichimequillas. Dice, Dieguito, ¿entonces ya no va a estar los domingos en la mañana? No, ya no. No, ya nos vamos de ahí y de la tarde y de la parte de la noche también. Ya aquí yo vuelvo hasta las 11. Y vamos a tener todo el domingo libre, gente, todo el dominguito. Pues fíjense que, ¿saben qué voy a hacer los domingos en la mañana? Ir a misa con mi mamá y con mi hermana y con mi papá. Es algo que ya tiene mucho que no hago y la verdad que sí, muy, muy ya con ganas de que sea domingo. Y aparte en la tarde, pues en la tarde voy a tener todo libre. Pues para pasar tiempo con mi familia otra vez. Sí, porque el domingo es justo cuando estamos la mayoría ahí en la casa. Así que pues ya tenemos un motivo más, ¿no? Aunque sea solo unos domingos, pero pues ahí vamos a estar en estos horarios cubriendo a mi compa César Hernández, que es mi César, se va de vacaciones y pues ahí vamos a andar. Les decía que el domingo se lo van a repartir mi compa Chúbale y mi padrino Martín. Ellos dos se van a aventar los dominguitos, así que muchas gracias. Adelante, buenas noches.
0: Soy el Calavera, Dieguito.
9: ¿Qué onda, Calavera? Adelante, dime.
0: Aquí escuchándote.
9: Sí.
0: Y a un saludo para Tornado, el Cobijas, el Moy, el Cercas, el Topo. Cada vez que escuchan los Rileos Chafaldrines. Y el de este, el Topo, nada.
9: Nada, ¿eh?
0: No, nada, ni unos dolaritos, nada. Y el Cobijas y el todos los que escuchan ahí en el otro lado, y la mamá de Lita y Don Jera, nada.
9: Ok.
0: Y para recordar a este Don Enrique, no fui al...
9: ¿Ya estás, Calavera?
0: A recordarlo a Don Enrique.
9: Ah, también, sí, cierto.
0: Para recordarlo, también era de la MA también.
9: Oye, Calavera, a ver, ya te tengo en la línea. Me dijiste, Diego, se va Fede y no va a venir Esme contigo, pero yo sí voy a venir los sábados. ¿Qué pasó, Calavera?
0: Pues andaba chambeando, pues ya tengo novia, ya está que sacar una cerecilla para pa llevarla a la feria.
9: Está bien, Calavera. No, mira, Calavera, si es por ese motivo, hasta yo lo haría, así que te entiendo, ¿sale?
0: Y donde esté el cabalgante, nada de las carnitas, nada, cabalgante. A ver qué te dice, Dieguito.
9: Ajá, sí.
0: ¿Hasta cuándo lo zumbamos?
9: Pues que diga el cabalgante, pues a ver cuándo, Calavera, pero eso se va a hacer, ¿sale?
0: Y tu tucayo es nada, ya no pagó, no, ya.
9: Nah, Diego Velázquez te debe, pero ya no se volvió a reportar, ¿cómo ves?
0: Mira, que se reporte. Ya un saludo también para el que te habló ahorita, el ¿cómo se llama? El Águila Blanca, ¿cómo se llama?
9: Simón, sí.
0: Y si te tengo otro chisme del... ¿Cómo se llama? A mí no me gusta el chisme, pero yo te voy a decir... De acá de... ¿Cómo se llama? Del... ¿Cómo se llama? Pinche un rancho... Este... El Monaguillo. Anda, competencia, ¿cómo es? ¿Le sabe usted ese?
9: ¿Oh, sí?
0: Por ahí me dijeron, por ahí lo oyeron allá. Soy el de acá de Río de Medina. Soy el Monaguillo. ¿Cómo es?
9: Ándale, ya lo quemaron, Calavera.
0: Ya, yo lo oyeron, oye, me dijo un compa. Dijo, sí, lo dije, sí. Es el que habla mucho allá con Misael y todos ahí.
9: Ajá.
0: Soy el Monaguillo de acá de Rue de Medina.
9: Mira nomás, Calavera, no, pues ya cayó.
0: ¿Cómo ves? O sea, que le digas a César ahorita que... Ahorita que entre...
9: Vas a ver que sí.
0: Y a la que te hablo ahorita... ¿Cómo se llama un saludo también para la que te hablo ahorita?
9: La señora Martina.
0: Otra que te habló que te va a hablar afuera del aire.
9: Ah, la señora Emilia.
0: Y la acá de... ¿Cómo se llama? De, ya no te hablo ahora de... Estazón Gutiérrez.
9: ¿La doña Deme? Saludos. Saludo
0: para ella.
9: Sí.
0: Saludos también para ella. Y estamos con eso, Dieguito. Yo te voy a acompañar para allá donde... Apenas que ibas a ir con Don Enrique en paz descanse, ¿verdad?
9: Sí, como es. Pero primeramente, Dios, Calavera. Ya estás, pues.
0: Ahí le pones el correo del Diego Iván y los monarcas del Valle que le gustaban y a Don Enrique le parte el Calavera.
9: Muy bien, Calavera. Perfecto.
0: Y también para mi novia, Lorena, también. Loren Alba.
9: Muy bien.
0: Seguimos el sabadito.
9: Con eso.
0: Ahí estamos. Para que le digas a... Para que ya no le hablen al... Ya no le contesten al Monaguillo de acá de Ruiz de Medina.
9: Ya estás, Calavera. Muy bien.
0: Ahí estamos. Ahorita me pones el corrido de para recordar al hijo de la mamá de Lita y también para Don Enrique, para hasta el cielo.
9: Muy bien.
0: Ahí estamos, Dieguito. Hasta que te veas hasta las 11.
9: Dale, hasta las 11, Calavera. Adiós.
0: Adiós.
9: Adiós. Gente, Dios bendiga nuestro amor.

Ahí estuvo la canción de Palacio de Ilusiones de Conjunto Río Grande. Y a mi amigo Tuercas que me está escuchando, dice Diego, para mi hijo Mauricio y para el Calavera y para mi hermano el Poco Pelo, con una buena canción, la de Cosas Buenas que Parecen Malas. Y también para Julio, para la señora Socorrito y para la señora Delita, de parte del Tuercas de Dallas, Texas. Bueno, de Texas, más bien. Dallas no, de Texas. Ahí está ese saludito. Vámonos con el centenario. A mi amigo Julito le mando un abrazote. Y Vivian, la canción que me pediste no la encontré, ¿sale? Si gustas otra, ya sabes, aquí me lo dices. También a mi compa Chef que estaba pidiendo la de Fuera Está Lloviendo. Vámonos con eso. Pero antes, esto es Madrecita Reina.

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0: Bueno, estamos arrancando en esta nochecita de martes 11 de agosto. Ya estamos con la primera llamadita, con los primeros mensajitos. Vamos a ver quién anda a través de nuestra línea telefónica. Bueno, bueno. Bueno, bueno. Ah, ya está. Es que no le había apretado el botón, hombre. Bueno.
1: ¿Cómo andas, César?
0: Ah, chirrión, ¿dónde andaba? No andaba muerto, andaba de parranda.
1: Oh, es que me decía, el teléfono me lo pisó mi morra.
0: Mi calavera. Ya te hacíamos. Ya sabes dónde. ¿Dónde?
1: En el cielo, ¿no? Haciéndole compañía.
0: Sí. A Enrique, ¿no? Ándale, dije, no, además de que se fue mi calavera. Y luego iba don Enrique a seguirlo.
1: No, ¿qué pasó? Todavía no es tiempo, ¿no?
0: No, lo, ¿por qué no te había reportado, mi calavera, hombre?
1: Pues no traía teléfono, hasta que me prestaron la morra.
0: ¿Qué querías que pensáramos? ¿Que estabas vivo? Pues no.
1: Sí, saludos que me echaba malita. Y calavera no se ha reportado, ¿no?
0: No, pues todos te extrañábamos, calavera.
1: Sí.
0: Sí, dije, no, ya... Ya anda con don Enrique ya bien contento.
1: Vaya, arriba, ¿no?
0: Sí, así como la canción de la Unión Norteña. Arriba voy, voy, voy.
1: Abajo estoy, abajo. ¿Estás de vacaciones, César?
0: Ya me voy de vacaciones, pues también no, no nos hablabas, mi calavera. Dije, no, pues vámonos. No, fíjese. Diego.
1: Diego.
0: Antes, fíjese, déjale, ahí le va. El año pasado me fui en junio. De junio a junio, pues es un año. Y luego ya pasó julio, ya estamos en agosto. Ya tenía prácticamente 14 meses sin vacacionar. No, pues es que no tenía dinero para salir, mi calavera. Todavía no traigo, ¿eh? Pero ya hay que salir.
1: ¿Te vas a ir en el carro nuevo si compraste ya?
0: ¿Quién dijo, calavera?
1: Por ahí me resultan que compraste un carro del año.
0: ¿Del año el caldo?
1: Caldo.
0: está bien. ¿Cómo es, mi calavera? Es más, iré, hasta Mijeras ya nos mandó, Adelita, no sé quién nos mandó mensajito. Vamos a ver qué nos dicen, pues ya lo extrañaban. Y luego ya andaba bien celoso, calavera, enojado con usted.
1: ¿Por qué?
0: Pues que se reportaba acá con los compañeros y con nosotros. ¡Nada! Dijo el calavera.
1: Nada, me lo prestaban el teléfono este. Dijo mi morretín para criar esa fecha.
0: Pero este es su número, calavera.
1: Sí.
0: Este es tu número que siempre has traído.
1: Sí, no, pero el teléfono lo tenía extraviado y algo ahí, ¿eh?
0: Ah, no, está bien. Deja ver qué te dice Adelita o Mijera. No sé quién nos mandó un mensajito.
2: Hola, bien, bomba. El calavera, rascame los piojos que tengo, comezón. ¡Bravo! Habló el calavera.
0: No, yo pensé que iba a decir la canción original, ¿sí sabe cuál es, mi calavera?
1: No.
0: La de rascame los huesos. Los huesos, no va
1: huesos,
0: a ser.
1: Sí.
0: No va a ser mal los pensado.
1: Huesos. Salud también para la mujer ahí, mujer a nada. Y la mamá de Adelita, nada.
0: No, ¿cómo no, mijera? Tú, mijeras, tú, mi calavera. Mijeras y Adelita te han mandado ahí para tu base, acuérdate.
1: Sí.
0: Ay, Lopa, que dice que no, y lo su saldo.
1: Saldo, y...
0: Ay, Lopa, que dice que no.
1: Usted no es nada. Ah, no.
0: Ay, los que le mandó mi Lalo Tan dicen que los vendió.
1: Cierto, ahí los tengo.
0: Lo porque nunca es se los vimos otro... puesto.
1: Sí, sí los traigo, cómo no. Pregúntale a este, a tu compañero Diego.
0: Le voy a preguntar.
1: Tengo otra. Te lo doy de una vez.
0: ¿Sí?
1: Y lo que... ¿Sí?
0: ¿Sí?
1: Del monaguillo.
0: ¿Sí?
1: César. Sí, anda hablando ahí en las competencias, ¿cómo es?
0: El monaguillo, ¿quién es el monaguillo?
1: Allá, la calle del Rubén Medina. Lo oyeron allá. A mi germina, creo, con el que sí, el que habla... Al aire, a todos ahí, ¿no? A mi salida de la mañana. Soy el monaguillo de acá de Medina.
0: Allá con la competencia.
1: Sí, allá con los
0: Híjole, nada, no, pues ya me va a dar el azúcar. No, no se crea, mi calavera, pues es que... Pues ya, ni modo.
1: Ni modo, está.
0: ¿Verdad?
1: Está, un saludo también para Lupillo, también, el Perca.
0: Espéreme, deje ya, ahorita que mencionó a Lupillo, deje ver qué nos dice, ponga atención. A ver.
3: Mi César, buenas noches, ¿cómo está? Me podría mandar un saludo para Lupillo Domínguez, que aquí lo escucha en la casa, con la canción de... Póngame... Uy, no sé cuál me voy a poner. Es más, póngame el argolletero ahora, mi César. Y aquí no más.
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3: ¡Shushu! César, así va la canción. El calavera. Ra, ra, ráscame los huesos que tengo comezón. Ya no me lo rasques, ya se me quitó.
0: Ay, mi calavera, no ando, ya tiré mi teléfono. Oye, Lupillo, ¿cómo hay que, mi calavera?
1: Ah, ¿cómo hay que? Es llevadito, ¿eh?
0: Pero dice, saludos a mi calavera. Ah, le mandó saluditos de Lupillo. ¿Eh?
1: Lupillo.
0: También se puso contento que lo escuchó.
1: Sí. Y también para, ¿cómo es la que ve? Son Vivillo, ¿cómo se llama que está haciendo tierra?
0: Doña Meme.
1: Doña Meme. No que trae tortillas, ¿no? Nada.
0: No, mi calaveraje le presumo. No, pues ya me escuchó, ¿no? ¿Me escuchó o no me escuchó el domingo?
1: Sí.
0: A ver, ¿qué? A ver.
1: ¿Qué trajo,
0: güey? A ver, ¿qué me trajo? ¿Qué me trajo, mi calavera?
1: Me trajo tortillas y ¿qué más te trajo,
0: no? Mira, me trajo unos chilotes rellenos tamaño carta. Ay, nomás para que te antes, unos chiles para rellenar, pero grandotototototes, mi calavera.
1: A ver si me traen los a mí, nada.
0: Espérame, déjele platico.
1: Sí.
0: Y luego me trajo unos chicharrones de esos que tienen así... Híjole.
1: Carnita.
0: Ey, y grasita. Híjole. No, y un quesote.
1: Sí, de menona. No.
0: No, un quesote de rancho, perrón.
1: Rancho.
0: ¿Sí? Pues para los chiles rellenos, mi calavera, pues, ay.
1: Nada, no da uno.
0: Y luego
1: nada.
0: Unas tunotas blancas, bien deliciosas.
1: Sí. Ire. Ya barridas, ¿no?
0: Ya barriditas, bien limpiecitas.
1: Sí. No, ya que se les cuchillo y vámonos para adentro.
0: Sí.
1: Sí.
0: No, hombre, y luego las metí al refri, mi calavera.
1: Sí.
0: Heladotas, perronzotas, no, hombre.
1: Labritas, no.
0: Y pues usted dice que nada, pues ¿dónde lo vea, mi calavera? Si no. No, nada.
1: ¿Dónde mismo? ¿Dónde? En el centro, ¿no?
0: No, digo, ¿dónde lo veo? Que ya no, ya me las tragué, mi calavera. Digo.
1: ¿Ya?
0: Si no se había reportado, ¿dónde lo veía? Es lo que quiero decir.
1: Ah, se me trae unas también a mí. Nada.
0: Deje que venga mi tía Sara. Y nos vamos a poner de acuerdo y ve para que le traiga unas tunas. ¿Sí? Ahora sí que...
1: Para tu tía Sara.
0: Para que le epa sus tunas.
1: ¿Qué pasó?
0: Para comprar unas tunas, mi calavera. Tunas, mal, ¿verdad? Pensado, sí. Pues estamos hablando, sí, de tunas.
1: Y ya que fui con los... Allá los tacos, no sé, un guardón. Ese que dije que me había sumado dos órdenes. Más de una. Y una. Y un refresco.
0: Mire, mi tuerca nos dijo el otro día que fueron tres.
1: Oh, no, más de una.
0: ¿A quién le hacemos una caso?
1: Nomás. Más fue una orden de más y un refresco. Dijo, mamá, me mandó cerca, le dije al hijo de Mario. Ya me dijo, le dijo, despáchelo, ya. Y me dio cinco tacos y una coca. Dijo, no, yo me arreglo con el cerca. Y también para el hijo del cerca, que están en Texas también, ¿verdad? Gracias, cerca, por los tacos. Todo mundo a bailar.
0: Échale, primo. ¿Verdad?
1: Nada.
0: Pero dice mi tuercas que fueron tres, o le picaron los ojos a mi tuercas.
1: Fue una orden de un refresco nomás.
0: Mi calavera, tú me dijiste que habían sido dos con dos refrescos.
1: Nah, nomás te dije a ver qué decías.
0: ¿Por qué le iba a decir que le iba a decir que es bien perro tragón?
1: Que zumbe la torta, ¿verdad? También.
0: Y deje ver qué le dice Mijeras para que vea.
2: No, César, ya ni le siga porque le va a volver a dar hambre. No. Dijeron que 3 órdenes y 2 refrescos.
1: No,
0: más fue una. Ya ve, mi calavera, yo no le estoy echando mentiras.
1: No, más fue una orden. Más fue una orden. Y más. Ya de las tortas, nomás me dieron una. Ya que te dijo el del torete, que venía de tortas, nomás fue una también. No fueron 2. Más fue una torta de. Me dijo perrona para mí. Y para que dejar nada.
0: Nada. No, pues es que nada. Yo ahí sí lo acepto, mi calavera, yo tuve la culpa, pues yo soy el que no me despierto.
1: Sí. Ah, pues entras a las 11 y sales a las 6 de la mañana.
0: Sí. Es más, déjale cuento una historia.
1: Sí.
0: Ya ve que siempre yo platico que para amanecer, bueno, cuando me toca descanso yo me duermo a las 5 de la mañana. ¿Sí? O sea, no puedo dormir ya. Pero este domingo, ¿qué pasó? Bueno, el sábado para amanecer domingo, mi calavera.
1: ¿Y luego?
0: Me tomé unos desenfrioles. Porque andaba así como que engripado y como que no, y como que me mormaba.
1: ¿Luego?
0: Total que a las 11 de la noche del sábado. Llegamos de chambear como a las 10. A las 11 y media ya estaba dormido.
1: Dormidote.
0: Y luego a las 12 y media.
1: Con fruta, ¿no?
0: A las 12 y media. Me despertó un sobrino. Pero me volví a quedar dormido. Pero desperté a las 12, a las 2 de la mañana.
1: ¿Y eso?
0: Otros minutillos y me volví a quedar dormido. Y luego me desperté a las 4. Me volví a quedar dormido. Me desperté a las 6. Y me volví a quedar dormido. Y luego ya me quedé dormido a esas horas. A la hora que me duermo, a las 6 y media. Oiga, y me desperté a las 3 de la tarde. Ahora sí dormí demasiado, pero era por los desenfrioles. Cuando ya dormí así de corrido, fue a la hora que estoy acostumbrado. De 6 a 2 de la tarde. ¿Cómo hay que mi calavera? Entonces yo dije, a ver, 11, a las 11 de la mañana, 12 horas. 12, 1, 2, 3, 16 horas, mi calavera.
1: No, está bien.
0: Pues eso pasa, pero nunca me había pasado eso. Más que como anda tomando desenfrioles, ¿a usted no le da sueño los desenfrioles?
1: No.
0: ¿A usted le da sueño otra cosa?
1: Nada, ¿qué pasó? Los supermandilones no se han reportado, César.
0: ¿Los mandilones? ¿Por qué no escucho a Mijeras o qué? También es mandilón.
1: Pero el otro, ¿cómo es el...?
0: Julio ayer se reportó.
1: Julio y el Tony, ¿no?
0: Hey, déjeme leer unos mensajitos para que no se me desespere, mi calavera.
1: Sí.
0: Dice, bonita noche, un saludito a la señora Adelita de parte de Ana. Y me puede poner la canción Deja una rosa en tu balcón. Esa rola de quién es, a ver si sabe mi calavera.
1: De los Acosta, ¿no?
0: Ándale, mi calavera, está bien perro para lo grupero usted.
1: No.
0: Sí, ¿cómo
1: los
0: no?
1: Acosta, ¿no?
0: Efectivamente, ¿no? Sí, está perro para lo grupero usted.
1: Hace falta don Enrique, ¿verdad, César?
0: Sí. Es que él estuvo agüitado desde que el gato, ya sabe, lo que hizo el gato.
1: Se le comió su aleta, ¿no?
0: Su ribay.
1: Su ribay, su cena, ¿no?
0: Sí. Dice...
1: Ahí cuando le dijeron a la malita que se va a matar don Enrique, ¿no?
0: Ahí le hablan, mi calavera. Ahí le hablan, déjenle un mensajito que es posté.
1: A ver.
0: Dice, el calavera la quiere bien pelada y en la boca. Dice, pues si acá hay muchas tunas, que venga a pelarlas para que se espine. ¿A dónde va mi calavera? Y vamos.
1: ¿Dónde es para ir? Nada.
0: ¿Eh?
1: ¿Qué día? ¿Dónde para ir? Las barri, vámonos.
0: Y ya se reportó mi tuercas. Dice, buenas noches, César, saludos para el calavera. Y sí, me dijeron que 2 órdenes, 2 refrescos. Saludos allá a la señora Martina, a don Jeras, a Socorrito. Adelita dice, hay una canción de los rehenes, cosas buenas que parecen malas.
1: mala.
0: Esa le gusta a usted también, mi calavera.
1: Sí. Más con orden y tuerca.
0: Deje ver qué nos dice Socorrito, porque ya se reportó.
5: Bravo, calaverita, milagro. Este sí fue un milagrazo. Lo malo que ya se nos va este Cesarín. Pues yo les mando saludos a todos. A Calavera, a Tony, a Tuerquitas, que me mandó saludos con Dieguito. A Lupita, a la señora Meme, a Martita, a la tía de Cesarín, a Sarita. Angelita. A este, ay, se me va. A Gerardo. Bueno, yo quiero decir Gerardo, porque creo que es Gerardo. Pero como dicen Geras, bueno, pues a Geras. Mando saludos a todos. Se la están pasando muy bonito. A Martinita. Ay. Que se la pasen muy bonito esta noche con el Cesarín. Pero hablen, digan chistes, cuenten cosas para yo aquí reírme acostadita aquí en mi cama, abrazando la almohada. Que tengan linda noche y mi Dios los bendiga. ¡Ay, el Lupillo! Ese Lupillo, tremendo muchachito Lupillo. Hijo de su. Yo pensaba que no sabías cantar, Lupillo. Sí, que te la aventaste, buena, Los huesos, Ay.
0: Ya ve, mi calavera, toda la gente se puso contenta, hasta mi tía Sara. De Juárez dice, ¿dónde andaba el perdido? Algo así, déjeme entrar el mensaje, acá está.
1: Está bien para...
0: Dice, ya apareció el perdido.
1: Palpita, que me mandó
0: saludos
1: también, ¿verdad?
0: Sí, no, pues es que le digo, mi calavera, ¿dónde creíamos que estaba?
1: Allá, con Don Enrique, con Don Enrique. ¿No? Allá no es tiempo, ¿no?
0: No, ese es mi calavera. A ver, espérame, mi calavera. ¿Por qué? Porque andamos ahí indagando y que mi calavera y que no sé qué y que no, pues le dije que ya se nos fue primero y luego mandó por Don Enrique.
1: ¿Qué pasó, no?
0: Y si no, bueno, lo bueno que, ¿qué dices, que no, que pues. Que pues, mi si calavera.
1: No, iba a también por ti, César.
0: No.
1: César, vengo por ti.
0: Iré.
1: Para que me toques ahí arriba.
0: Ah, no, pues vámonos. ¿Cómo nos tenemos que ir un día, mi calavera?
1: Sí.
0: Pero mientras echamos cotorreo.
1: También para todos los rieleros chafadrines, el Tronado, el Tuercas, el Moy, el Topo, Pepe Tapia, a todos los que escuchan la NA, la mejor. Y a César Hernández y su cotorrión, una show.
0: Híjole, qué perrón, mi calavera se la avienta. Déjeme el otro mensajito. Dice: buenas noches, César. Saludos para mi mamá Rosa Rivera. Y para mi tío El Moy, que escucha en Calera, ¿me podrías complacer con la canción del solitario? De Rafael Buendía, dice, te estamos escuchando en Hacienda Nueva, de parte de Ángel Cardona Rivera. Ya está, mi Ángel, ahorita le busco la del solitario, a ver si la tengo con ellos, o es la rolita del primavera. Parece la del primavera, ¿verdad, mi calavera?
1: Sí, también falta Valgante, que nos va a invitar unas carnitas a tu compañero Diego, también no sé.
0: Y ya se la sabe quién va a poner 10 kilos de carnitas para mi cumpleaños.
1: El tuerca, ¿no?
0: No, mi tuerca nos va a poner para los refrescos.
1: Y
0: para los desechables. Y a ver qué más.
1: Abelita, ¿no?
0: Abelito, no, ya ve, es que no estaba oyendo radio aparte, mi calavera, usted está bien desinformado. Mi Abelito va a poner 10 kilos de carnitas de puerco.
1: ¿Dónde va a ser para ir al columpio?
0: Usted se va a comer como los 5 kilos. No.
1: ¿Qué pasó?
0: Como nomás como 4.
1: 5 tacos y ya. No.
0: No, además de que usted sí se aventa como unos 10, ¿no, mi calavera?
1: Ah, 5 nomás.
0: Honestamente, honestamente, diga la verdad, diga la verdad.
1: No, nomás 5. 5 o 6.
0: No, porque dice Mario que 10.
1: No, no fue un árbol ni una coca. Me quedan de más, pues, al topo, al cuércada.
0: Oiga lo que dice por acá mi Fidel. Dice, buenas noches, saludos para el calavera. Dice, de seguro ya lo dejó la mujer, por eso ya se reportó. Saludos para el calavera, de parte de Fidel.
1: Okay. Tengo saludos también para Fidel. Ay, ando todavía con la novia. No se ha reportado Martina, un saludo también para ella.
0: Martina sí se ha reportado.
1: Una amiga de acá de Guadalupe, que también nos escucha también.
0: Dice por acá mi ángel, dice, es de Rafael Buendía también. Se me hace que nomás la tengo con el conjunto Primavera, si es la misma rolita. Ahorita le checo bien, mi ángel, no se me desespere, ahorita le ponemos la rola. Ah, mi calavera.
1: Sí, ahorita. Y no va a ser, pues, los camitos, pues, esas nada.
0: ¿Dónde va a ser? Pues nos estamos poniendo de acuerdo.
1: Sí. Porque no le digo al presidente de la ganadera que nos preste el casino.
0: ¡Achis! ¿El Fresnillo?
1: Casino ganadero.
0: ¿A quién?
1: Al presidente de la ganadera, como me la llevo bien con él. Jorge Guzmán.
0: Ah, ¿qué te quiere que va a tocar la unión?
1: Sí, que toque la unión. Ahí. Que me tiene el chapulín con queso en la guitarra de Lolo. Nada. Nada, está bien. Que está bien en tus vacaciones esas.
0: Y sí, sí me hace falta.
1: ¿Te vas a ir a Mazatlán o dónde vas a ir?
0: La neta, este año no tengo dinero, mi calavera. Por eso no me había ido. Regularmente me voy en junio. Me voy a ir a echar como un perro a mi casa. En un rincón.
1: Te vas a ir a Jalisco, ¿no? Las tortas ahogadas, ¿no?
0: Ah, de veras, esa es a lo mejor como que sí.
1: No. Allá en las tortas ahogadas en Jalisco.
0: Dice por acá mi ángel, dice, yo soy sobrino del Moy de Calera. Dice que trabaja de velador, pero nomás se va a dormir. Dice, se lleva un lonche, un pan, una coca de vidrio, una torta de carnitas. Come mucho mi Moy, dice por acá Ángel. Está como el calavera, pues, mi ángel.
1: Sí.
0: Ya me dicen que el Moy está como usted.
1: Nada, nomás 5 tacos y ya una coca.
0: No, yo no me
1: acuerdo. De más, pues, al cerca,
0: ¿verdad? Es lo que... Sí, se me hace que sí. Dice mi ángel, dice, igualitos, el Moy y el calavera de Tragonotes. No. Ah, mi calavera, pues, se acuerda que se comió 2 tortas, dijo mi torete.
1: No sé, una. Ah, pues tú no sabes.
0: No, es que usted quiere aplicar la que decía mi mamá. Mi mamá decía, una no es ni una, 2 apenas es una. Así usted.
1: Panza llena, contento, ¿cómo se dice? Eso.
0: Panza llena, corazón contento. Panza llena. Contento. Ando hambriento.
1: Corazón contento.
0: Sí.
1: Ya te
0: agarro
1: el agua,
0: César. Déjeme, nada, mire. Hoy me fui a chambear con mi sobrino, con Armandito. ¿Sí? Nomás que estábamos abajo de un toldo, nos agarró el agua, pero una bocina no estaba en un lado, un proyecto no estaba en la carpa.
1: Tapada.
0: Hombre, la agarré y la metí, casi se las metí allá en la sala.
1: ¿Ya?
0: No, pues ya nos aventamos la chambita. Fue de 5 a 8. Y fíjese nomás lo que me zumbé en la fiesta. Lo que me agüitó, que haga de cuenta que empezamos a las 5. Nosotros llegamos a las 3. Pusimos el audio, las luces. No, sí. Ya empezó el grupo a tocar, el grupo de mi sobrino. Y ya nos invitaron a comer, pero yo acababa de tragar mi calavera.
1: Bendito mi Dios.
0: Pero pues ni modo de hacerle el feo a una carnita asada. Un arrocito y un molito, todo junto. Nunca me habían servido así que una carne asada y luego mole y arroz.
1: Y una cocota para repetir a gusto.
0: No, y eso fue lo malo, mi calavera. Jugo de naranja. No, pero bien buena onda el vato, el papá del morro que cumplió 15 años. A todo dar de volada, vénganse, ¿cuántos son?
1: Ya sé.
0: Dos. Y bueno, somos más, pero los que estamos ahorita para comer nada más dos.
1: Y
0: ya luego, cuando acabaron mis sobrinos de tocar, y les preparó otra carnota asada y mientras yo recogía el equipo.
1: Ya no había tu sobrino a tocar ahí,
0: César. Sí.
1: No, canta bien, ¿verdad?
0: Sí.
1: Canta bien, mi papá. Tiene buena bolsa.
0: Ya te quiere que le... ¿Qué quiere que le toque, mi calavera?
1: ¿Dónde?
0: ¿Qué quiere que le toque?
1: Ah, pues ya me gustaría ir, ya que vaya, que me toque uno de temenarios. No se la sabe.
0: Nomás usted no le va a... Usted no le va a decir como le dicen todos.
1: ¿Cómo?
0: Le dicen, Emi, yo vas. A ver, tócame los aguacates. ¿Y luego a qué les dice Giovanni? Le dice, a ver, tarareámelos con la lengua porque no me lo sé.
1: Está canijo, ¿no?
0: Sí, no, por eso no le va a preguntar eso, mi calavera.
1: No.
0: Fíjese que en mis tiempos me la aplicaban mucho esa onda. Que me decían, sabes tocar, vea, tócame los aguacates, pero en ese tiempo yo no me sabía la contestación.
1: Ya te lo digo tu sobrino.
0: Sí, oiga, Lupillo, dice, ¿cómo es perro grosero, César?
1: Todavía tu sobrino, el temerario de los pobres.
0: Ey.
1: Diga, César, que me eche un saludo. Al temerario de los pobres, a la loba.
0: Mándeselos, mi calavera, aprovechen. Un saludo para el tío Celestino.
1: Un saludo para la loba de parte del calavera. Oiga. Temerario, es como quisiera volver.
0: Ya está, esa rolita también le gusta a mi tía Sara, ¿eh?
1: Sí.
0: Oigan lo que me dijo Lupillo, ¿yo a qué horas dije una grosería, mi calavera?
1: No, no dije una grosería, ¿sí?
0: No, pues, usted bien sabe que hay una canción que se llama El Son de los Aguacates.
1: ¿Sí?
0: ¿Sí o no?
1: Sí. Mire. Ya dijo que una grosería, ¿no?
0: No, esa no es grosería, sí, no. La gente decía normal, a ver, tócame los aguacates... Y pues como yo no me la sabía, hay que decirle así, a ver, tarareámelos con la lengua.
1: Con la lengua.
0: Sí. Mire, aquí va mi Lupillo, ahí le va, para que escuche el son de los aguacates. Lo tengo con la Recodo y con la Auténtica, vamos con la Recodo.

0: Ese es el son de los aguacates, ¿sí o no, mi calavera?
1: Es el tío que
0: dice
1: que es una grosería,
0: ¿no? Ese Lupillo dice que es grosería, ¿no? Mi Lupillo, enséñese a conocer música. Ese Lupillo es más grosero que yo. Y lo dice que yo. Sí. Ay, mugre, Lupillo.
1: Ese sí. ¿Quién se reporta contigo? ¿No se reporta, César?
0: ¿Quién?
1: Este, el güero de Denver.
0: De repente sí se reporta mi güero. El que trabajaba en el forastero.
1: En el forastero, ¿verdad?
0: Sí, sí, sí lo conozco.
1: Y nada. Saludos para él y su papá, el flaco de Zavala. Ahí en Providencia.
0: Deja ver qué nos dice Mijeras. Espéreme.
2: Oiga, César, me pasaron un chisme que también el calavera habla a otra radio. Pero que ahí no manda saludos, que manda besos. ¿Cómo ve? Eso como hay que... Sí será cierto, a ver que el calavera diga.
0: A ver, mi calavera, le habla Mijeras.
1: No es cierto, no. No quiera, no coma tierra. No, no es cierto. Nada, ya nomás pura y me da. Y en verdad, pero le preguntas a Lalo tú. César.
0: Ey.
1: Para mandarla a hacer su playera a la mamá de lista. Yo se la mando a hacer.
0: Pues, ¿desde, sí, cuándo, ¿desde cuándo nos dijiste, calavera?
1: Mande la talla, grande.
0: Pues grande.
1: ¿A dónde las mandan a hacer esas?
0: Déjeme
1: lo. Algo que se la mande a hacer.
0: Déjeme el otro mensajito. Dice: buenas noches, mi compa César. Saludos para mi hijo Ever y mis hijas Wendy y Fátima y mi esposa Elma Vázquez. Dice, de acá de Bañuelos, Guadalupe, de parte de Felipe Ortega, con una rola de Conjunto Azabache. Lo estoy escuchando y gracias. Dice, y el calavera no estaba muerto, andaba de parranda. Es lo que yo digo. ¿Ah, mi calavera?
1: Sí.
0: A ver, cante esa rolilla, ni modo que no se la sepa.
1: ¿Cuál?
0: No andaba muerto, andaba de parranda.
1: Andaba de parranda.
0: Es mi calavera.
1: También saludo también para Vicky también y su esposa Intesa. Andaban allá donde andaba muy donde andaba paseándose. Saludo también para Vicky.
0: Yo creo que sí, puro paseo.
1: El cabalgante, médico veterinario, parte del calavera. Ahorita se reporta la del sombrerito.
0: Ella ahorita se reporta. Ya. Oiga, mi calavera.
1: Mande.
0: ¿A dónde fue usted?
1: Allá, lejos.
0: Platique el chisme, porque por ahí me decían que andaba lejos de aquí, cerca de allá.
1: En Costa Rica.
0: ¿Qué andaba haciendo?
1: Jugando con los de afa. Puro de estanteo y bueno. Puro de estanteado.
0: Ese calavera.
1: Es puro. Por el campeonato.
0: ¿Por qué, mi calavera?
1: Porque íbamos puro. Puro descampeado nos llevaron. Quedaron campeones allá. Me traje 4 medallas.
0: ¿Cuántos días se pasó por allá, mi calavera?
1: 17, 18, 19. 3 días.
0: 3 días. ¿Y quién le patrocinó el viaje?
1: El gobierno del estado.
0: De APAC.
1: Sí.
0: No, pues es que está bien que se pasee, mi calavera, que conozca nuestro mundo.
1: Me iba a llevar a Martina, no más que no, que se pasee en avión, no era bien.
0: No, fíjese nomás hasta dónde llega mi insistencia de saber dónde andaba, mi calavera. Fíjese nomás, ahí para que se tantee. Una vez le dije a Martina: señora Martina, dígame la verdad, ¿no tiene por ahí secuestrado a mi calavera? Porque mi calavera no dura días sin reportarse. Se me hace que lo tiene por ahí amarrado, ¿no? Soltaba la risa mi calavera. Le digo, no, ya soltó la risa, sí lo va a tener bien ahí amarrado, me lo tiene secuestrado. Digo, ya regrésenlo porque nos hace falta el calavera.
1: Sí.
0: Sí, mi calavera. Nada, que tan piernadota ya con la novia que no lo dejaba hablar por teléfono. Ah, mi calavera.
1: El, este, el, ¿cómo se llama? El, no sé, por tan Martín, ¿verdad? Si quiere ganar unos a Martín, ¿verdad?
0: Ah, sí, cierto, ya me acordé. Ya me acordé. ¿Verdad? No, no, dígale que es suya, dígale, dígale cosas, mi calavera.
1: Es mía, Martín, es mía, Martina. Es mía, Martín. Es mía, Martina. Ya no, ya me mandaba saludos. Y otra me, el otro me dijo, no se ha reportado el águila blanca, César.
0: ¿Qué dijo?
1: Que si no, no se ha reportado.
0: ¿De qué me habla, mi calavera?
1: ¿Eh?
0: ¿De qué me habla? Cámbiele.
1: El águila blanca. Que no me, yo no le tengo miedo, ¿no?
0: No se quiera pelear, mi calavera. Mejor cámbiele. Ya se está haciendo peleonero desde que se juntó con los de APAC. Ya.
1: No.
0: ¿Para qué dice que no le tiene miedo?
1: Yo no tengo miedo, ¿no? Me dijo, aquí me dijo este a Misael. Mira, la verdad es que no, yo no tengo miedo, mi niño. Ya no he pedido sangre, ¿verdad?
0: No, deja ver que se mi mijeras.
2: No, y sí es cierto, César, sí, sí, era muy raro que el calavera no se reportaba. Era más raro que, pues bueno, bañarse no, no es raro, dura varios días, pero eso de reportarse sí, nunca duraba tanto y ahora sí está uno con el Jesús en la boca. ¿Qué pasará con el calavera? ¿Qué pasará con el calavera? Y nada que el calavera, nada, nada que se comunicaba.
0: No andaba muerto, andaba de parranda, mi calavera.
1: Andaba de parranda.
0: En Costa Rica y...
1: ¿Para cuándo qué es, César?
0: ¿Para cuándo qué?
1: ¿Para cuándo mi corrido? Pues nada.
0: ¿Tu corrido?
1: Nada, nada.
0: ¿Que no nada? ¿Te acuerdas que te compuso una canción, la cumbia del calavera?
1: Pero que nada, canta la Unión Norteña.
0: Pues sí. Nomás patrocine para la grabación, mi calavera.
1: ¿Pero cuánto?
0: Ya ni sé, ya hace años que no graba la Unión Norteña, que ya se me olvidó cuánto sale. La última vez, fíjese, no, es que sí, nos agüitamos, no hemos grabado desde que se nos fue Carlitos, nomás fue la última grabación que hicimos, que ya había dejado comprometida, y fuimos a grabarla, y no, pues ya 5 años. Y nos la cobraron en ese tiempo, mi calavera, si no mal recuerdo, como 2 rolitas, 7,000 pesos.
1: 3,500 cada una.
0: ¿Eh?
1: ¿Cuánto tiene tu compañero Carlitos Solís de muerto ya?
0: Pues si no, mi memoria no me falla, ahora en el marzo que viene, 6 años, ¿no?
1: Sí.
0: Que el tiempo vuela, mi calavera. Yo cuando lo conocí estaba bien joven usted. Hace...
1: ¿Sí?
0: Como 20 años. Ahora ya está bien chicharrón.
1: Hace falta el...
0: Dígale, calavera. Sí. Estamos.
1: Estamos, ¿no? Estamos.
0: Cómo dicen los jóvenes? Ah, chis, pues si tú no vendes piñas.
1: Si no vendes piñas, pues, ¿no? En bolsa, ¿no?
0: Sí. Sí, mi calavera. Ah, de veras, mi calavera. Y pero tengo como... ¿Cuál rola me pediste, Temerarios?
1: Como quisiera volver.
0: Tengo rolitas pendientes, la de los rehenes, la de los Acosta, la de Temerarios.
1: Y una para San Martina.
0: Sí, y tengo comerciales.
1: ¿Cuándo se edita? Me reporto, que se reporten más los que se siguen.
0: Sí, mi calavera. Para irnos a los últimos comerciales y a unos temitas de allá al himno, y luego ya regresamos con más cotorreo.
1: Más cotorreo, Nacho.
0: Ya dijo, mi calavera.
1: Mandilones.
0: Ya dijo. Órale, pues. Estamos gusto en saludarlo. Sí. No, no nos abandone.
1: Igualmente. Nada, ahí invitas a las carnitas, ¿eh?
0: Ya está, mi calavera. Ya dijo.
1: Sí, adiós.
0: Adiós. A ver, vámonos con otra llamadita antes de irnos a la pausa comercial y al himno. caray, eso no es, o sea,

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1: No, pero decirle que lo vamos a extrañar y lo vamos a recibir con y que nos ponga muchísimas canciones.
0: Muy bien, doña Meme.
1: Y todos estos días le voy a pedir canciones y me voy a despedir con la Unión Norteña.
0: Ándele.
1: Ahorita quiero que me pongas.
0: Sí.
1: Espero y que la mire. Póngase unas colchitas, unos guapanguitos. No sé si tenga con el poder de Zacatecas Francisco Sarabia.
0: Francisco Sarabia. A ver, déjeme la checo. ¿Ese es que es una pulquita porque no la...?
1: Es una pulquita.
0: Híjole.
1: Pues no sé.
0: Paraíso Tropical la tengo, no sé.
1: Ay, pues no importa.
0: ¿Con ellos, va?
1: Sí, con cualquiera que sea. Me pone también darle un cuartazo al macho. Esas se bailan, pero bueno,
0: imagínense que se agarra el calavera bailando, no, hombre.
1: Oiga, por eso le puso la canción, ¿verdad?
0: ¿Eh?
1: Para que sepa y no agarren también en mala onda, ¿verdad?
0: ¿Eh?
1: Un señor.
0: Sí, no, para que supieran que pues es real la canción, la del son de los aguacates.
1: Sí, ya ve que dijo, que ¿cómo era que es? ¿Un perro grosero?
0: ¿Eh?
1: Dijo, no, pues es que el perro grosero es él.
0: Sí, ay, pues es que si no conocen las canciones, ¿cómo?
1: Ah, andele, ya ve las canciones que pide él.
0: Sí.
1: No,
0: es oye, que... Oye, no sale de la... No sale la misma.
1: Ándele, la misma, digo, no, es que hay que buscarle al repertorio y sí, acordarnos de las canciones viejitas.
0: Exactamente.
1: Bueno, pues ya no me cuelgo yo tanto porque ahí viene el himno y, bueno, espero que no las ponga después del himno.
0: No, ahorita van a ver si alcanzo ahorita a ponerlas de volada, esas rolitas que tengo pendiente.
1: Ándele, ya ¿sí? Nos pone, échenos unas polquitas, unos guapangos.
0: Claro que sí, doña Meme.
1: Pues ahí todavía nos queda mañana y pasado mañana.
0: Exactamente.
1: Entonces,
0: por aquí...
1: ¿todavía está el jueves?
0: Sí. Todavía nos falta mañana y pasado. Aquí nos seguimos escuchando para cotorrear.
1: Bueno, pues no lo vamos a dejar ni que duerma.
0: Ándele. Muy bien, ya dijo.
1: Ándele, pues. Muchísimas gracias. Adiós y que pase muy bonita noche.
0: Ándele, igualmente. Hasta luego.
1: Ándele, adiós.
0: Bueno, vámonos a la pausa comercial. 13 minutos a las 12.
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Bueno, pues ya regresamos y bueno, pues oficialmente ya es miércoles 12 de agosto, miércoles 12 de este 2026. Llevamos ya 224 días, nos restan solamente 141 de este 2026. No, ya la tercera parte prácticamente, ¿no? A ver, 360 entre 3, 120, 122. No, pues todavía nos faltan 20 días para llegar a exactamente a mitad de año. Dice por acá. Mi Fermín, este mensajito nos lo envió desde hace rato, mi Fermín. Ahí vamos al pasito con los mensajitos. Dice, ahí saludos a todos los que andan en carretera. Es el encargo de favor de la arrolladora, el final de nuestra historia. Buena rolita. Qué bonita imagen nos envía. En la carretera, hombre. Me encanta la carretera. Ya está. Vámonos con llamadita, va. Nos vamos con llamada. Vamos a ver quién anda a través de nuestra línea telefónica. Bueno. No se oye. Bueno. Nos colgó. No, pues vámonos con temas que tengo pendientes. Porque ahora sí se me amontonaron, ¿eh? Se me amontonaron y vamos a ver qué onda.

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Bueno, con este bloquecito de la Unión Norteña, saludamos por allá a la señora Marta, también para sus hermanas. Nos pidieron guapanguitos de la Unión, aquí están.

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1: Bueno, pues seguimos de ambiente, ya a la 1:00 a.m. con un minutito. ¡Báilele!

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0: Les quiero presentar a mis amigos los del Roble, nuevos miembros de Music VIP, con esta canción totalmente original que se llama Señorita. 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
1: 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Un cuaderno que se deshoja la primera semana, una goma que mancha en lugar de borrar, o una pluma que deja de pintar en pleno examen. Lo que parecía un ahorro termina siendo un doble gasto para tu bolsillo. ¡Que no te pase! Quédate para saber cómo les fue a las marcas en nuestro estudio de calidad.
2: Y para que la estrategia esté completa, en nuestra sección Cuida tu Dinero, te compartimos algunas herramientas para proteger tu economía en este nuevo ciclo escolar. ¡No le cambies!
1: Revista del Consumidor.
2: Surtir la lista de útiles escolares requiere de tiempo, paciencia y sobre todo una buena planeación. Frente a un anaquel lleno de opciones, la decisión se complica. El reto no solo es encontrar el precio más bajo, sino garantizar que los útiles duren todo el ciclo escolar.
1: Para ayudarte y orientarte en estas decisiones, realizamos un estudio de calidad de algunos artículos incluidos en la lista de útiles escolares.
2: Analizamos un total de 94 productos de útiles escolares, entre bolígrafos de tinta azul, lápices de colores, cuadernos, juegos de geometría, gomas y sacapuntas.
3: El objetivo general de este estudio es verificar que los productos cumplan con su etiquetado, que cumplan en cuanto a las pruebas de seguridad, para que en el momento que lo utilicen las niñas y los niños en la escuela, sea producto seguro para ellos.
2: Para empezar, verificamos que ningún producto tuviera defectos a simple vista y que todos incluyeran su información comercial. En los cuadernos, comprobamos el número de hojas, que el papel resista el borrado sin rasgarse, que hojas y pastas no se desprendan fácilmente del arillo o cocido, y en el caso de las pastas no plastificadas, ¿qué tanto repelen el agua?
1: A los lápices de color les exigimos puntillas que soporten la presión al dibujar sin romperse. Además, evaluamos su eficiencia al iluminar, midiendo el grado de desgaste en los tonos rojos, negro y azul. En las gomas, pusimos a prueba su nivel de desgaste y su efectividad al borrar.
2: Para los juegos de geometría, comprobamos la precisión en las escalas de reglas y escuadras, la graduación exacta del transportador y el buen trazo del compás. En los sacapuntas, revisamos que no presentaran aristas filosas y que lograran una punta perfecta.
1: Y finalmente, en los bolígrafos, vigilamos que no manchen ni chorren, midiendo metro a metro cuánto rinde la tinta antes de agotarse. ¿Cuáles fueron los resultados?
2: Todos los cuadernos analizados cumplieron con su número de hojas, gramaje y no presentaron defectos. De los modelos no plastificados, el mejor evaluado al promediar todas las pruebas fue un modelo de la marca Escribe. Si prefieres cuadernos plastificados, los mejores evaluados fueron First Class, Keep, Cute, Norma y dos modelos de Escribe.
1: En los lápices de color, ninguno presentó defectos. Los que tienen las puntillas más resistentes son Cores, Mae, Norma, Vinci, además de dos modelos de Faber-Castell y dos de Staedtler.
2: En las gomas, las que menos se desgastan son Artesco, Maped, Pelican y Staedtler.
1: Para los sacapuntas, dos de Cores y uno de la marca Kum no presentan leyendas de precaución.
2: Los bolígrafos de tinta azul no presentaron defectos en sus acabados. Si quieres que la tinta te rinda al máximo, la marca Bic rompió récord al superar los 2,000 metros de escritura, mientras que Mae y Office Max apenas alcanzaron los 800 metros.
1: Finalmente, En los juegos de geometría, todos los modelos analizados presentaron algún defecto en sus acabados y ninguno logró la excelencia general.
2: Ahora bien, antes de comprar los útiles escolares, haz una pausa y revisa lo que quedó del ciclo anterior. Rescatar los materiales que siguen en buenas condiciones no solo le da un gran respiro a tu economía, sino que también ayuda a reducir el impacto ambiental.
1: En este regreso a clases, haz que tu inversión saque 10.
3: Y recuerden que aquí en el Auditorio Nacional de Protección al Consumidor seguimos trabajando para ofrecerles la mejor información y verás para las y los consumidores. Para ver los resultados completos y a detalle de ese estudio de calidad, consulta la revista del consumidor, ya sea impresa o de forma digital.
4: Revista del consumidor.
2: Además de la lista de útiles, el regreso a clases trae consigo otras compras importantes, como uniformes, mochilas y libros, convirtiéndose en una de las temporadas de mayor presión para tu presupuesto.
1: Y tras los gastos de vacaciones, el reto es mayor. Sin embargo, este momento es una excelente oportunidad para hablar de finanzas en familia y practicar un consumo responsable, porque planear tus compras es la mejor forma de cuidar tu economía.
2: Te invitamos a dar el primer paso en casa. Siéntate con tus hijas e hijos a revisar los materiales del ciclo anterior. Juntos pueden identificar qué cuadernos, colores o juegos de geometría siguen en buenas condiciones para reutilizarse.
1: Al hacerlo, no solo reduces tus gastos inmediatos, también les enseñas el valor de cuidar sus cosas y los involucras en la toma de decisiones financieras y del hogar. Fomentar este hábito garantiza que los útiles duren más.
2: Cuando llegue el momento de salir a comprar, la anticipación será tu mejor aliada para evitar los sobreprecios de última hora. Compara en diferentes establecimientos y dale una oportunidad a las ferias de útiles escolares locales, donde puedes encontrar productos de gran calidad a menor costo.
1: Recuerda que la prioridad siempre será lo básico. Libros, cuadernos y uniformes van primero. Los artículos de moda pueden esperar. Ayuda a las infancias a distinguir entre lo indispensable y lo superfluo. Es una lección muy importante para su futuro financiero.
2: Ahora, si decides utilizar un crédito para cubrir estos gastos, la clave está en la responsabilidad. Evalúa si realmente lo necesitas y si cuentas con la capacidad de pago mes a mes para evitar el sobreendeudamiento.
1: Un crédito bien utilizado puede ser un gran apoyo, pero si lo usas sin planear, puede comprometer tu estabilidad. Antes de firmar, tómate el tiempo de analizar el costo anual total, conocido como CAT, así como la tasa de interés y las comisiones.
2: ¿No sabes qué opciones considerar? Los créditos personales y de nómina son una alternativa muy práctica, ya que no tienen un destino específico y los puedes usar para distintos gastos. En la modalidad de nómina, tu salario funciona como garantía, por lo que no requieres de un aval.
1: Otra opción son las tarjetas de crédito. Al ser un mecanismo de financiamiento revolvente, te permiten adquirir los productos sin tener que liquidarlos al instante. Esa línea de crédito te libera conforme realizas tus pagos, así que úsala a tu favor y haz que tu dinero rinda al máximo en este regreso a clases.
2: No lo olvides, surtir la lista de útiles escolares sin deudas te ayudará a tomar el control de tu economía familiar.
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Muy buenos días, 6 de la mañana con 17 minutos. Arrancamos el mañanero de la Mejor FM. Mi nombre es Misael Solís, te acompaño hasta las 8 de la mañana. Y ya te la sabes, mi número 213-40-493-93-213-40. Hoy. Hoy es miércoles 12 de agosto del 2026. Y bueno, para mí es un gusto y un placer estar aquí con todos ustedes, un programa más, ya mitad de semana. Ya este finecito de semana, pues ya cae la quincena, por ahí ya es 14, 15, es viernes y sábado. Entonces, alegrarse, raza, vamos contentos, vamos bien en esta semanita. Bien, entonces gente, pues bueno, un saludo para toda la raza que por ahí ya se está conectando con todos nosotros. A la gente por allá de las cuadrillas que ya está lista para chambear el día de hoy, le mandamos un gran saludote. A la raza para este lado de los pardillos, de la estación, de todo esto, le mandamos un gran saludote. A la gente por aquel lado, de Altamira, 6 de enero. Para todo aquel lado y también para esta zona de Valparaíso. Salida a Valparaíso, les mandamos los saludotes. Bien, mi gente, pues así iniciamos en este miércoles 12 de agosto. De igual manera, haciéndole las recomendaciones por ahí a las personas que transitan a través de las carreteras zacatecanas. Que tengan muchísimo cuidado. Recuerden que en algunas zonas el pavimento aún se encuentra mojado. Después de las lluvias que hemos tenido en estos días, aún se encuentran por ahí un tanto resbaladizas las carreteras. Entonces, para que tengan cuidado, ¿vale? Por muy perrona nave que traigan unas llantotas acá perronas. De todos modos, siempre pueden pasar accidentes. Entonces, hay que evitarlo. El día de hoy también se esperan lluvias a partir de las 5 de la tarde, entonces para que tengan por ahí sus precauciones, ¿vale? Bien, raza, comenzamos con música. Vamos a aventarnos esto, se llama La Herida de Amor con el grupo Indio 213-40, mi número ya listo para ustedes.

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0: Bien, entonces estamos de regreso, ya son las 6:33. Déjenme por ahí, le mando un saludote a mi maestro Pasillas, que ya por acá está dando señales de vida, maestro. ¿Cómo vamos en la tabla? ¿Cómo va el puntaje por ahí de ese cuadrangular de fútbol? Diga, pero diga bien, maestro. Al puro estilo de Jorge Campos, mi maestro, se avienta unos lances por ahí en el campo empastado de Grupo Modelo, loco. Mientras tenemos por acá... Ah, déjenme también le mando el saludo ahí al pequeño Saltamontes, discípulo de mi maestro. Y también de un avestruz. Ahí al personal dinámico de cafetería, Simón. Sí. Tenemos reporte. Buenos días. Bueno.
1: Buenos días, de Dios.
0: Hola, buenos días. ¿Cómo está, señora? ¿Qué dice?
1: Bien, bendito sea mi padre Dios, aquí echándole ganas.
0: ¿Cómo ha estado por allá la familia?
1: Bien, aquí andamos en friega, de todos modos. Hay poquito enfermos, poquito bien, pero ahí andamos, echándole las ganas. Bendito mi Dios.
0: Aquí andamos y no nos vamos, señora.
1: Así es.
0: Oiga, ¿qué tal de llovido para allá?
1: Sí, llovió la semana pasada. Nomás llovió una pura vez, antier.
0: ¡Hijuela! Y antier, sí. ¿Ayer no llovió?
1: Ayer ya no llovió, estuvo bien, hasta se nos fue la luz, antier.
0: ¡Hijuela frega! No, pues ya con eso, libre. ¿Para qué
1: todo
0: más agua?
1: Todo el día se fue la luz, toda la noche se fue la luz y hasta las 2 de la tarde llegó porque no la podían arreglar.
0: ¡Hijueso! ¿Sabe qué pasaría? No, pues yo creo que con la misma agua tronó algo por ahí, ¿eh?
1: Sí, cayó un tronote muy muy sordo, que si oyó muy sordo, ¿sabe dónde caería por ahí? Y desbarató la electricidad.
0: ¡Chample! No, pues sí, se entiende, señora. Pero qué bueno que andan por allá todos bien.
1: Sí, bendito sea mi padre Dios.
0: Oiga,
1: ahí
0: señora.
1: Ahí andamos echando las ganas.
0: ¿Y qué vamos a desayunar hoy?
1: ¿Mande?
0: ¿Qué vamos a desayunar hoy, señora? Diga, coméntele.
1: No, ya fue mi viejo, fue a traer la leche.
0: ¡Híjole!
1: Y dije que quería 4 bolillitos y le dije que me trajera dulce piloncillo porque quiero hacer que sea unos tostaditos de harina.
0: ¡Ah, caray! ¿Y esos cómo son?
1: Mira, se les echa dulce piloncillo, leche, mantequilla. Son como esos, como que lo que le dicen que tipo guaraches.
0: Ah, okay, pero con el bolillo.
1: No, con harina. Con
0: ah,
1: harina.
0: Okay,
1: los bolillos
0: okay.
1: Los quiero para otra cosa.
0: Para
1: no,
0: unas tortugas.
1: Voy a hacerlos.
0: Ah, okay, ya.
1: Y luego voy a se les echa leche, dulce piloncillo, canela. ¿Sí? Canela molida y mantequilla.
0: ¿Sí?
1: Y salen muy bonitos, tostaditos.
0: Ah, órale, esos no los conozco, para que vea. Dice por acá la gente que si son como tortillas de trigo o algo así.
1: Sí, pero no se van a parecer porque llevan dulce piloncillo.
0: ¿Y llevan harina o qué llevan, señora?
1: Llevan harina, canela, royal, manteca o mantequilla, y mantequilla también, y sal y azúcar.
0: Ah, ok.
1: No, ya azúcar ya no, porque ya lleva,
0: ya lleva el piloncillo. El piloncillo, sí, después quedan muy dulces.
1: Y luego, pues echarle ganas a masala, y allí se le pone... No, nada más el royal para que no queden tan secos, tan así, tan secos y nada. El royal.
0: Ah.
1: Y la leche, 1 litro de leche para amasarlo.
0: ¡Hijo de la fregada! Y 1 litro de leche para amasarlos y otro para tomárnosla.
1: Ahí. Muy tostaditos, así, muy suaves.
0: No, qué bien, señora. No, pues provechito, por acá ya nos antojó a toda la gente. Provechito, señora, que almuercen muy muy a gusto, muy rico.
1: Sí, pues eso es lo que traigo idea, a ver qué me sale. Primeramente, mi padre Dios. Hay que echarle ganas.
0: Ándele, pues. Señora, ¿para quién los saluditos?
1: Para mi esposo Antonio Martínez Juárez, que ya se va a fregarle al monte. Y para mamá Belita, Gerardo y familia.
0: Muy bien.
1: Para Pascualito, Rodrigo y familia.
0: Perfecto,
1: y ahí para
0: claro.
1: Mis hermanas, todas mis hermanas. Y para todas mis primas y primos.
0: Sí.
1: Y para ti también en especial, que me estás haciendo el favor de complacerme.
0: Ándele, sí.
1: Con una canción de primavera.
0: De primavera, ¿cuál le agrada?
1: Cuatro primaveras.
0: Híjuela, cuatro primaveras. Perfecto, señora Coquito, ahorita le complacemos.
1: Con esa nos vamos, con la ayuda de Dios, y que te vaya muy bien, y Dios sí te acompañe.
0: Gracias, igualmente, bonito día, hasta la próxima, cuídese.
1: Ándale, hasta la próxima, ahí estamos, adiós.
0: Perfecto, dice por acá, buenos días, mis apongas en Hidada, la quiero para toda la gente de Miguel Auza, de parte del Mamut desde Los Ángeles, Califas. Gracias, mis excelentísimo día, Dios lo bendiga. Nidada, la quiero de mis super invasores de Nueva York. Muy bueno, ay, joder, la fregada. Muy buenos días. Mi compa Misa Solís, aquí Chuy Vera reportándome la mañaniza de la mejor 107.9 FM. Y no hay otras, sí hay otras, están pinchurrientas, pero sí hay otras, compadre. Te huites. Para saludar a toda la gente madrugadora, en especial un saludote para usted, por ahí a los rieleros, Julio Rivas, El Cobijas, Pepe Tapia. Ánimos, mis viejos, también por ahí a Saúl Amaro, Fer Luna, el compa Moy, los Uberos, el amigo del Uber, Quique Gavilán, los Pascualitos, la señora Vicky, la señora Anita. También para su cuadrilla, para Chayito de San Ignacio, para la señora Camilla, su esposo Chuy Cadena, su esposa también. Con una bonita canción, Misa, El Indio Enamorado. Ah, no se crean. No, yo me estoy confundiendo. Enamorado de un fantasma con Grupo Liberación, ahí para escucharla, mis ánimos, saludos y bendiciones. Está copiado, compadre. Hay que poner ese error. Déjenme la noto por acá. Enamorado de un fantasma. Ahí para ponerla, ahorita se la mandamos por allá a mi compa Chuy Vera, ex integrante de los Rieleros. Bueno, buenos días, amigo Misael, un saludito para la gente de Jalpita y Ojitos, Juan Aldama, para Rosita de Juan Aldama, para Nando Luna, Dani Favela, Quique Gavilán, para Chucho Fiallo, con una canción del Primavera, Noche Plateada, compadre, nos la ganaron, de parte de Santiago Salaices, lo escuchamos en Dalton, Georgia. Excelente, compadre. Es raza, ahorita les estaba platicando por acá por el TikTok que por acá nos tocó ver a un grupito de estudiantes que por ahí iba en trayecto hacia su centro de estudios por ahí en Zacatecas, me imagino. Entonces vamos a escuchar esta rolita por ahí para toda la chaviza que dijesen. Para romper un poquito la programación por acá del regional mexicano, escuchamos El Sábado Perpetuo de Grupo Enjambre, 6:42.

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0: Bueno, únicamente 7 minutos para que nos den las 7 de la mañana. Continuamos aquí nomás en la Mejor FM. Tenemos reporte, buenos días.
1: Buenos días, amigo Rafael.
0: Muy buenos días, ¿quién habla?
1: Acá don Eugenio.
0: Mi amigazo don Eugenio, ¿qué tal? ¿Cómo le ha ido?
1: No, hombre, pues de tiro, como dijo el Fer.
0: ¿Cómo?
1: De maravilla.
0: Con que usted no me salga con que vive el amor y que no sé qué tanto.
1: No, ¿para qué es eso?
0: Hijo de la fregada. ¿Qué onda, compadre? ¿Qué anda haciendo? ¿Qué? ¿Chambeando? ¿Qué rollo?
1: No, pues aquí andamos en la loma, cuidando a los animalitos ya.
0: Oiga, viejón, ¿desde qué hora sale a trabajar usted?
1: Empezamos a las 6.
0: Desde las 6 de la mañana. ¿Y ya se aventó por ahí un cafecito, una... algo?
1: No, ya nos aventamos un té de moringa.
0: ¿Un té de yerbanís con leche o qué?
1: Ándele así como el ver.
0: Con razón, ya le pasó sus superpoderes.
1: Ya.
0: No se crean. Qué bueno que ya andan por ahí chambeando desde temprano. Señorón, aquí en los saluditos.
1: Ay, para la mamá Adelita.
0: Sí.
1: Ay, para la pastorcita.
0: Muy bien.
1: Para el amigo Mano.

0: para el amigo Juanillo Campos y para el amigo Erasmo.
1: Perfecto.
0: Y para todos los chileros y vaqueros que ya empezamos el día.
1: Muy bien.
0: Ay, para el Águila Blanca.
1: Sí, también salúdelo, porque si no, ya así le va a ir.
0: Sí, me pone caramba, por eso hay que hacerlo amigo mejor.
1: No se crea, qué bueno que por ahí lo saluda.
0: Y hay para todos los que hacemos radio, para todos los que estamos escuchando en la difusora, ¿eh?
1: Perfecto, mi amigo Eugenio, gracias por los saluditos. ¿Qué canción le vamos a mandar el día de hoy?
0: No, hombre, es la que sigue, está buena.
1: Ah, la que sigue, sí le va a gustar, señor Eugenio, sí le va a gustar, ¿eh?
0: Qué bueno, ¿no? Sí, ya, guacho, ¿cuál más o menos me echar? Sí, está bien, está bonita.
1: Ándale, pues, mi amiga Eugenio, gusto saludarlo.
0: Igualmente, gracias.
1: Que esté muy bien, cuídese.
0: Igualmente.
1: Buenos días, misa, saludos para todos los de la lista de parte de los uberos de Virginia, para los rieleros, para todos. ¿Nos puedes poner la canción de los rehenes, Ríos de Babilonia? Gracias, y aquí nomás la mejor FM. Simón, claro, esa rola está buena. A ver, guáchense, guáchense.
2: Quiero mandar saludos a Saúl Amaru, para José Polín, y de parte de Luis Fernando Cardona Domínguez. Y para Osvaldo Ramírez, llegamos a la cuadrilla del Kido al Pardillo segundo, con Misael Solís.
1: Gracias, compadre, muchas gracias por el reporte. Allá mi amigazo Luis Fernando Cardona, que por ahí nos mandó este audio. También dice por acá, una invitación el 15 de agosto para el Pardillo tercero. Ahí se estará celebrando la fiesta patronal, me imagino.
3: Buenos días, mi Misael, muy buenos días. Para mandar un saludo por ahí para toda la mañaniza con el amigo Misa. Un saludo por ahí para el Monaguillo, para el amigo Moy, para Abelito Garay, para el Dormilón, para el amigo Diego Velázquez, para el amigo Román, para Jaime Ríos, para el amigo Sixto, para Kiki Gavilán, para el Topo de San Bernardino, California, para Pascual Ríos, para Pascualito Rodrigo de José Aguascalientes, por ahí para Don Toño de las Gorditas, para Julio Rivas, el Cobijas y todos sus rieleros, para el amigo Chucho Fiallo, para Jaime Rentería, para el amigo Chuy Cadenas, para Jesús Vera, para la amiga Vicky, para la Jaivita, para la señora Adelita, para las Juanitas, para la comadre Chayito de San Ignacio, para la amiga Isabel Barrón, para Anita Mancita, para la cuadrilla en el Parido tercero, para ir para la cuadrilla del Parido segundo, que ya andamos aquí con todo, aquí en lo fresco en la mañana. Y para ti, mi Misael, un saludote bien especial para ti y toda tu familia. De parte de Saúl Amaro, ahí me pones la canción de la fiesta coiteca de Conjunto Invencible. Ahí, por favorcito, Misael. Hasta la próxima, gracias.
1: Está copiadito, déjenme checar, tenemos otra llamadita más. No, sin antes por ahí agradecerle a mi amigo Saúl Amaro que nos mandara esta nota de voz. A ver, ¿qué dice por acá? Buenos días, bueno.
4: Buenos días,
1: mi Fer. Ya que ser el chavo del ocho. ¿Cómo anda, mi Fer? ¿Qué rollo?
4: ¿Cómo le amaneció? ¿Qué onda? ¿Qué barrio gira?
1: ¿Qué transita por sus venas, mi estimado Fer? ¿Qué rollo?
4: Ay, cosas del amor.
1: No, ya, asosiégate, Fer, un rato, güey. Ya. Cálmese, calmado.
4: Maravilla. ¿Dónde?
1: Cálmese, calmado, mi Fer, ya son muchos, güey.
4: Pues me pregunta usted, pues yo le digo.
1: No, yo te pregunté que cómo estabas, que cómo habías amanecido, loco.
4: Ah, bien, mi padre, bien.
1: No, qué bien.
4: Sí, no, mi padre, ¿y luego qué rollo? Acabé de regar mis árboles, sí. ¿Mane?
1: Pues, ¿cómo que vas a regar los árboles si está llueve y llueve?
4: Sí, lo regué otra vez, mis árboles.
1: No, se te van a ahogar, güey.
4: con tanto. Sí, es que mi Fer, para lograr el agua de la llave.
1: Ah, sí, pues sí, ¿verdad? Mi Fer, acá me dice mi compadre Román que le mandes un saludón.
4: Ah, saludos a Román, ya que nunca creo que le van los saludos.
1: Sí, pues no hay que ser.
4: Tampoco, saludos, bendiciones para ellos dos, mi Fer.
1: Es más, ¿sabes qué? Ya aviéntate tus saludos, porque también duras como 3 años con tus saludos.
4: Ay, ¿sabes? No diga eso, no sea así, como va a durar mucho. Deje mando saluditos, ¿eh?
1: Sí, pero nomás te voy a dejar que mande 5.
4: No, mi padre, no diga eso.
1: Es más, voy a hacer...
4: para Santiago Salances, para las dos Juanitas, y no para este, ¿cómo se llama? El Monaguillo, para el HC, y luego también para el Nozago, también saludos, bendiciones para él, para esta Isabel Barrón, y para Vicky, y luego también para este Santiago Salances.
1: Ya lo repetiste.
4: De las lápidas, así, Pascual Ríos.
1: 9.
4: Y para Pascual y Rodrigo, hasta Aguascalientes, y para Asiste.
1: 11.
4: Sí, para todos ellos, mis hijas, ya ven, no son muchos, y para todos para todos los de las cuadrillas de aquí de mi pueblo, de que andan en las obras, y la cuadrilla también de Anita Macías, también que le echen muchas ganas, mis hijas, para ¿sí? todos ellos, y para Rubí también, ¿eh?
1: ¿Para quién?
4: Para Rubí.
1: Ah, para Rubí, perfecto, claro que sí, le mandamos el saludito. Es que tienes que decir, para Rubí, la que chambea por allá en Tijuana, así la conocemos todos.
4: Ándale, sí, para Rubí, sí, para ella, sí, bendiciones para ella, para toda su familia.
1: Eso,
4: para ellos, y no para los que me faltan también. Y luego, pues, póngame una canción bonita, ¿con cuál va a empezar?
1: Ahorita voy a aventar las 4 primaveras del conjunto Primavera.
4: Ándale, esa, mi cel, ayer salió en mi celular un mensaje que iba a crisar, ahora no sabe qué era, si va a crisar.
1: ¿Qué? ¿Cómo?
4: Ayer salió un mensaje en mi celular que iba a crisar, ahora, ¿a qué hora se irá a crisar?
1: Creo que a las 12, me parece que va a ser el eclipse, pero no se va a ver desde aquí de México. Oye, loco, a ti te deberíamos llevar allá donde, a los lugares donde se va a eclipsar, a ver si hay arreglo para ti, mi Fer.
4: Ay, ¿por qué, mi Fer? ¿Por qué dices esas cosas, macabra?
1: A ver si te podemos...
4: A ver si me acomodo un poquito, me anivelo más o me desanivelo.
1: A ver si se te anivelan los chakras, mi Fer.
4: Ay, mi miércoles, bien padre.
1: ¡Arre pues, mi Fer! ¡Ahí estamos!
4: Aldo, usted está bien, Isabel, que un bonito día y un fuerte abrazo para usted, Isabel. Y me echan las 4 primaveras de primavera y mana, nos echamos otra llamadilla, ¿eh?
1: Ánimas pues, compadre. Saludos.
4: Ok.
1: Ay, güey. Ni me interesa. ¿Cómo se la botanea la raza?
5: Hola, misa. Buenos días. ¿Cómo amaneció? Un saludote para Quique, el Gavilán, Chuy Vera, Jimmy del Río, la señora Mague, las Juanitas Cabrales, don Abelito Garay, don Fili, el Dormilón, Fernando Luna, don Pascualito Ríos, Saúl Amaro, la señora Anita, la Jaifita, la señora Delita, Topo de San Bernardino, Fernando Luna, y también para los Trieleros del Norte, Julio Rivas, el Cobijas, y para mi hermano Santos González, hasta Ciudad Juárez, Chihuahua, mi tío Antonio Redeles, hasta Villanueva, Zacatecas, también para Irma Sánchez y Olla del Llano, Norma Vega de los Delgaditos, también para... y el de las Gorditas de Jerez. Saludos para todos, para Gustavo Salaices hasta Yoya y todos los que me estén escuchando. La señora Vicky, Lucina Santos, Sonia Castillo y sin más, Yayito de San Ignacio. Saludos, joven Misael, mi Dios lo bendiga y póngame la canción Papel de la Calle, si no es mucha molestia. Saludos para usted y Dios lo bendiga. Y saludos para la Jaivita. y para todos, todos en general. Sin más, Chayito de San Ignacio. Misa, otro saludo muy especial para Cuquita de Trancoso. Y otro especial para usted, Misael Solís. Y aquí nomás la mañanita con Misa. Sin más, Chayito de San Ignacio.
1: Está copiado, señora Chayito. Vámonos con música. Escuchamos las cuatro primaveras. Son las 7:05.

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0: Bien, tus días son las 7 con 16 minutos. Continuamos aquí nomás en la Mejor FM. ¡Rosa! Les recomiendo mucho que vayan por allá al TikTok y también nos sintonicen, porque por allá ahorita nos pusimos filosóficos. Que entre que si hay que poner rolas, que si no, que esto y que el otro, que aquí, que allá. Y la neta, sí se lo recomiendo mucho. Vayan por allá, me encuentran como el Misa Solís. Transmitimos diario de 6 a 8 de la mañana, raza. El mismo programa que ustedes están oyendo aquí por radio, pero por el TikTok, con imagen y todo el rollo. Hasta esotérico. Raza, próximamente vamos a estar leyendo las cartas por allá en el TikTok. Ahora verán. Bien, entonces tenemos nota de voz.
1: Misa, ¿cómo estás? Los saludos del velador de la Zacatecana. Póngame la canción, Aquel Amor. Saludos para toda la mañaniza. Gracias, y aquí nomás la mejor, con el compa Misa.
0: A los veladuermes. Oigan, tenían unos saludos muy extensos. Déjenme por acá, los encuentro. Sí, llegó el Garritas. Me confundió, qué rollo con el Misa. No, no, no, compadre. Ahora pusimos por acá una rolita diferente, compadre. Una rolita acá para... para toda la raza de Fresno, porque dicho sea de paso, a lo mejor hay gente que no lo sabe, pero la banda Enjambre, Grupo Enjambre, por aquí son paisanos de nosotros, de Fresnillo, Zacatecas, raza, la neta. Por eso ahora dijimos, hay que ponérselos. Dice por acá, puras rolas chidas se están pidiendo, firma, compadre. Saludos para los rieleros chapaldrines que hoy no se han reportado, que pues, mi compa Gabo ni siquiera está acá en el TikTok, ¿qué pasó? ¿Qué pasó? Chucho Fiallo, Doña Vicky, Fer Luna, Pascual y Rodrigo, el topo de San Bernardino, para todas las cuadrillas de los Pardillos, señora Anita, que le echen ganas. Para los primos de Santa Mónica que andan en la uva con el pollito, el toluco y el ratón. Para la vecina, la jaivita, el compa dormilón, para los veladuermes, que por ahí entra también el velador de la saca, el monaguillo, el cobijas y el compa Saúl Amar. Un saludo para todos ellos. Hola. De parte de mi compadre José Román. Todo viejo. Saludos también para ahí, para Gladys, que por acá se está uniendo ya al TikTok. A mi compadre, déjenme les digo, a mi compadre David Perales, que por acá estuvo un ratito con nosotros comentando y poniéndose filosófico también con nosotros, un saludote. Yo ya lo sigo, güey. Vayan y síganlo, la neta, ese vato está acá machino, güey. Buenos días, mis un cachito de mañanitas para mi papá, el señor José Rivas Villarreal, mi mariachi. Para mi socia la Mari, que por acá anda también en el TikTok, Isa Barrón, para mi compa Rubén, para toda la raza que está conectada con nosotros en TikTok, mi primo Jaime. Pero bueno, teníamos felicitaciones para el señor José Rivas Villarreal, que hoy está cumpliendo años, que lo quiero mucho y le mando un fuerte abrazote a la distancia. Escuchen El Barril con la canción 60 velas, de parte de su hijo El Tornado de Califas, y para toda la mañaniza, gracias. Ánimo, compadrito, saludos para usted. Para su papá le deseamos lo mejor hoy en su cumpleaños y que tenga un excelente día, ¿vale? Un abrazote para él. Tenemos reporte, buenos días.
2: Hola, Misa, buenos días, ¿cómo estás?
0: Hola, buenos días, perfectamente bien. ¿Usted qué tal?
2: Bien, gracias a Dios, Misa.
0: ¿De dónde nos marcan?
2: De aquí, de Presa de Linares, Misa. Soy su fan.
0: Muchas gracias. Señora, muchacha, ¿cómo se llama usted?
2: Yo me llamo Janet Pinedo, soy señora.
0: Señora Janet, perfecto. Es que sabe de que yo siempre les digo señora a todo el mundo. Señora Janet, cuéntenos, ¿qué anda haciendo? ¿Qué rollo?
2: Pues ya están haciendo quehaceres de la casa, Misa.
0: ¿Tan temprano? ¿Qué?
2: Sí, ya.
0: ¿Y eso?
2: Pues ya es hora, Misa, yo aquí madrugo, desde temprano.
0: ¿Usted no trabaja, señora?
2: No trabajo.
0: Bueno, ahí en el hogar es un trabajo muy complicado, muy cansado.
2: Pues aquí es de todos los días, mis. Aquí no es de qué hora, no, aquí es del diario. Barrer, lavar,
0: trapear. Híjole. Lo que al Misa más le gusta.
2: Así es, Misa.
0: No se crea. Señora, y luego cuéntenos para quién vamos a mandar saludos o qué onda.
2: Quiero mandar saludos para mi hija aquí en Berlín, Misa, que el viernes va a estar cumpliendo sus 8 añitos.
0: ¿El viernes?
2: El viernes.
0: Me hubiera marcado el viernes, señora.
2: Pues es que a veces batallo, por eso hablo antes. Digo, ya sí te aviso para que tú me le mandes un saludo.
0: No, es que le digo por qué, porque a mí se me va a olvidar.
2: Apúntalo ahí enfrente donde lo ve.
0: Ahorita déjeme ver por aquí donde pongo un graffiti para acordarme. ¿Cómo se llama su niña, señora?
2: Se llama Kimberly Sánchez Pinedo.
0: A ver, me repite, por favor.
2: Kimberly.
0: Kimberly, ajá.
2: Sánchez.
0: Sánchez.
2: Pinedo.
0: Pinedo, muy bien, señora. El viernes cumpleaños. ¿Cuántos años cumple?
2: Cumple 8 añitos.
0: Ah, todavía está chiquita.
2: Sí.
0: Muy bien, claro, ¿no? Entonces, hijo de la fregada. Pues no le prometo, pero espero que el viernes la saludemos.
2: Sí, si no, a ver si me acuerdo y te...
0: Si no, me manda WhatsApp, señora.
2: Te tengo rato marcando y no me contestabas, por eso te pregunté.
0: Diga bien.
2: Sí, pues te estoy diciendo bien.
0: No, mire, si no, me manda WhatsApp. Y en corto se arma.
2: Te manda WhatsApp. Manda tu número.
0: Órale pues, Simón, se arma. ¿Es el mismo número al que está marcando? Ahí mero.
2: Sí.
0: Si no me vuelve a marcar, sí, cierto. Sí.
2: Bueno.
0: Ándele pues, señora Janet, que tenga muy bonito día.
2: Ándale, Misa, gracias.
0: ¿Qué canción le complacemos o qué, señora? Diga, pero diga bien.
2: ¿Cuál canción quieres? O sea, ahí me pones una canción bonita, aquí está mi hija escuchándote.
0: Ah, ¿la que va a cumplir años?
2: Sí.
0: Ah, bueno, entonces, bueno, ya escuchó que sí me marcó. Si se me olvida, ya va a ser culpa mía, no suya, señora.
2: Ándale pues, mija.
0: Hasta la próxima, gracias.
2: Ándale, adiós.

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0: Bien, estamos de regreso y ya tenemos las 7 de la mañana con 31 minutos. Saludos, Misa, aquí voy escuchando en carretera mi buen amigo, Memo. Todavía ando crudo del sábado, hijo. Erraza, ¿se acuerdan que yo les platiqué el lunes que habíamos ido por ahí a un convivio donde cayó la chota y la fregada y alcoholímetro y la... Mi compadre Memo era el protagonista de ese bebereque y dice que todavía anda crudo. Saludos, mi Memo, ¿cómo andamos? ¿Qué rollo? Ese es mi Misael, como todas las mañanas, escuchándote desde Tulsa, Oklahoma, ya empezando la mañana con un calor infernal. 109 grados Fahrenheit. Hoy, ahí te vamos escuchando rumbo al jale, mi compa. Ahí dice que el compa Zuko, originario de La Luz, Río Grande, me puedes complacer con la canción de La Máquina del Contacto Norte y para mandar saludos a mi raza de Villa de Cosa, Zacatecas. Saludos, compa Misa. Está copiado, compadre. Sí se arma, mi compa Luis, sí se arma, sí tenemos esa rolita. Misa, buenos días, por eso me caes bien, porque pones a Enjambre, buen día. Sí, no. La neta, varias veces hemos puesto a Enjambre aquí en el Mañanero de la Mejor. Ya tiene ratillo que lo hemos estado programando y todo el rollo. Misael, saludos para mí que cumplo años, cumplo 50, mi mariachi. Compare. Ya. Ya es viernes acá como mi Mari, ya también. Desde Muleros Pánico con la canción Gracias Señor de Joan Sebastián. Gracias, saludos. O sea, crea mi amigo Luis Manuel, un saludote para usted. Ahorita le mandamos esa canción. Déjeme por aquí lo apunto, ¿vale? Buenos días, un saludo para Miguel Ángel Morán Ávila, que escucha en Sombrerete, Zacatecas. Un saludote por ahí para el buen amigo Miguel Ángel Morán, de parte de no sé quién, no tiene nombre. Misael, muy buen y bendecido miércoles, saludos cordiales para todititos los que somos mamá Delita, las Juanitas, señora Chayito, la señora Maggie, Lucy Frausto, para Isabel Barrón, la señora Vicky, Elvita, la Jaivita, Chuy Salas, para Chucho Fiallo, Román, Gabriel, Mr. Jimmy, Saúl Amaro, El Topo, Don Sixto, El Dormilón, El Camarón, Julio Rivas, Sus Rieleros, Don Pascual, Don Rodrigo, Abelito, Fernando Luna, Moy, Don Fili, Chuy Vera, Chuy Cadena, su esposa Quique Gavilán, El Coques, El Benis, Los Uberos, Los Capibares, y para todos los que me faltan, que todavía faltaron como 300, cabrón. Para todo mi cuadrilla, de parte de la señora Anita Macías del Pardillo Tercero. Saludos, señora Anita. Que tenga muy bonito día.
1: Buenos días, mi amigazo, ¿qué dice? Oiga, si nos puede comenzar con una canción ahí, por favor, acá para los ordeñadores. Ya nos echamos la tarillita acá. Ahí se lo va a para todos los ordeñadores de aquí de la región. Acá de parte de los amigazos. Una canción, viejo. Ahí una de Alacrones Musical, el Padre Donaido. El Padre Donaido ahí, por favor, hijo. Ay, si no, pues con la que pueda una porquita buena. Aquí nomás la mejor. Ánimo.
0: Ahí está, no, pues los ordeñadores. Un saludote para todos ustedes. Ahorita vamos con algo de Alacranes. La neta sí traigo ganas de escuchar a Alacranes. Buenos días. ¿Hoy es nuestro día o era mañana? ¿De qué abril? Recuérdame, no me acuerdo. 7:35, vámonos con música. Escuchamos Enamorado de un Fantasma con Liberación. Esta rolita le gusta mucho a mi compadre Mario. Que si alguien lo ve, ahorita anda perdido en los brazos de una mujer. Díganle que ya se ponga a chambear al güey. Queremos podcast.

0: Ya son las 7:40, tenemos llamada, buenos días.
1: Buenos días, soy el instalador a misa, buenos días.
0: Sí, ya sé quién eres, ya me dijeron. A ver, ¿qué? Explícate, Calavera, explícale a la raza por acá, ¿por qué tu desaparición? ¿Dónde andabas o qué?
1: Andaba en Costa Rica jugando con los de APAC.
0: ¿Andabas en Costa Rica jugando con los de APAC? ¿Qué juegas tú? ¿Los Caicos o qué?
1: De portero. De portero, mija.
0: Ah, ¿eres portero?
1: Sí.
0: ¿Y por lo menos ganaron algo?
1: Quedamos campeones, allá quedan, me traje 4 medallas.
0: Ah, di bien.
1: Sí, pregúntale a tu compañero a Dieguito Rojas.
0: ¿Al Diego?
1: Él me sacó una foto, pregúntale.
0: Ahora verá, le voy a preguntar.
1: Sí, pregúntale.
0: Ahí está que vino y me regañó el Garritas. Güey, que no le contestas. No, tengo 40,000 llamadas aquí en el teléfono. ¿Cómo es que?
1: Ah, sí, un saludo para la mamá de Lita, don Gera. Todos los rileros chapadrines. El Tornado, el Cobija, todos. El Pepe Tapia, todos. El Topo. Y esta, ¿cómo se llama? Esta Rubí, ¿cómo se llama?
0: Ah, para Rubí, justo. Sí, sí, sí, la que chambea en Tijuana.
1: Para
0: sí.
1: Rubí. A Rubí está la está Vicky también, de parte del Calavera también.
0: Muy bien. Que oigan, les está mandando saludos un campeón del mundo.
1: Sí.
0: ¿A que sí?
1: Sí. Y el Cercas nada.
0: ¿Quién?
1: Los Rivieres Chapadrines nada, se mandan.
0: Ahora no se han reportado. Me imagino que no. Ahora descansaron, yo creo.
1: Sí, saludos para ellos, de parte de Calavera. Y para mi novia, Lorena Alba.
0: Lorena Alba,
1: que me acompañaba a Costa Rica en avión. Nos llevaron en avión, ¿cómo es?
0: ¿Te llevaste a tu novia a Costa Rica en avión, loco?
1: Sí.
0: ¡Ay, güey! ¡Que viene!
1: Sí.
0: No, no, entonces, ya, cuando falte Memo Ochoa por ahí a la selección, ya saben a quién pedirle el paro. Ahí está el Calavera.
1: Sí.
0: Dice Janet, sí, dile al Calavera que sigo esperando los saludos. No, Janet, es que desde que el Calavera ya se hizo famoso, ya no saluda. Ya, lo perdimos.
1: Sí, saludos para Janet Pineda, aparte del Calavera, para que no se enoje.
0: Después
1: dice que está va a comprar ellos el viernes. ¿De dónde va a ser el bateque para ir, verdad, misa?
0: Sí, sí, sí. Pero, pues, no, calmado. Tú, Calavera, después se te va a enojar tu morrita, güey, calmado.
1: También te escucha también.
0: Ah, sí, bueno, pues un saludo para la novia del Calavera, un saludote.
1: Sí, y un saludo también para el Temerario, que está, ahora descansó, está hace un mendigo ahora.
0: Ya está, pues un saludote para todos ellos.
1: Ahí sí, el sábado te llevo unos taquillos, misa.
0: ¿Cómo, perdón?
1: El sábado te va a llevar unos taquillos.
0: Ah, ya estás, pues, Simón.
1: Para que le des a tu señora que te va a mandar los órdenes.
0: Ah, órale. No, muy bien, ya está. Mi Calavera, ¿qué canción te mandamos? Porque ya nos vamos con música.
1: La de ¿Cómo quisiera volver? De Temerario, ya te la sabes cuáles me gustan.
0: Duró 2 semanas en Costa Rica y ya, ¿cómo quisiera volver? Calavera.
1: Ya que el temero que la de la guitarra de Lolo, ¿cómo es?
0: No, ya está, ahorita te ponemos esa rola de Temerarios.
1: Para una amiga de acá de Guadalupe, de parte del Calavera. Y tengo otro del, ¿cómo se llama? Del Monaguillo, que anda hablando allá de la competencia, ¿cómo lo oyeron?
0: Anda chaqueteando el Monaguillo, Simón.
1: Lo oyeron, para que ya no lo contestes tú.
0: Sí, no, vamos a mandarlo a la brejada ya.
1: Y para hacer luna también de propia Calavera.
0: Arre pues, mi Calavera. Ya estamos, pues.
1: Ahí estamos.
0: Hasta la próxima.
1: Adiós.
0: Es que ahorita ya no le voy a quitar más tiempo al Calavera. Déjenme les digo porque... ahorita se va a grabar un comercial con Lamine Yamal. Con Harry Kane. Y él de portero, güey. Junto a Bocinha, güey. El portero de Cabo Verde, güey. Que ya se hizo mega famoso. Hagan de cuenta, si el Calavera. Ahorita es el ídolo. Es el ídolo de todo mundo, güey. ¡Maestro! Ahora verá que lo voy a canalizar con el calavera para que lo enseñe a aventarse unos lances acá, perrones. Vámonos con música, escuchamos a la Cranes Musical, solo a los tontos, 7:45.

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0: Fer, que me mande saludos para sentirme de maravilla, pero ¿para quién? ¡Ah, es mi compa el Silva! ¡Mi Fer! Al José Luis Silva hay que mandarle saluditos, Me manda por acá un meme con el Prezi de Fresnillo. Raza, no me carrillen al Prezi. Buenos días, misa. Dile al Fer que le faltó Carlos Peralta. Ah, ahora te faltó Carlos Peralta también. No, es que ahora lo limitamos. La neta, le dijimos que 5 saludos. Mandó 10, pero bueno. Y unos repetidos. Buenos días, compa Misa. Saludos desde Tulsa, Oklahoma, de parte de los Taiperos. ¿Nos podrías poner la canción de Soy de la Calle, del Pirata del Amor y Pura Mañaniza con el compa Misa? Un saludo para el huevón del Monaguillo, que ya vaya por las tortillas, el güey. ¡Sí! Ya es hora, ya es tiempo. Buenos días, compa Misael. Un saludo para el Coque, el Palomo, Saúl Amaro, Quique Gavilán, para mi topo, para el Benny de Calera, para la comadre Chayito, para los rieleros, para la cuadrilla de parte del Jimmy del Río. Un saludote, mi compa Jimmy, saludazos.
1: Buenos días, mi Misael. Saludos para el Pardillo Segundo, que andamos deshilvando los frijoles con la canción Ayúdame.
0: Ah, de los dos de Tamaulipas, quieren esa rolilla por allá en el Pardillo Segundo, ahorita se arma. No nos dijo quién era, a ver si nos alcanza a mandar un mensajito para que nos avise cuál es su nombre. Y para que nos invite a las fiestas que ya van a ser el día 15 y el día 15. Buenos días, ¿cómo te encuentras? Acá tus compas, los Capibara Construction desde Denver, Colorado, reportándonos, ya te la sabes. Oye, un saludote para mi Juanito de Altamira, que ya regresó a clases, que le eche ganas. Para mi madre, que la amo mucho, un saludote para ti, para tus compañeros de trabajo. Ahí para los chicos del TikTok, para el Cobijas, el Monaguillo, para el Per Luna, Sixto, la señora Chayito, la señora Vicky, Anita Macías. Para sus respectivas cuadrillas, las Juanitas. Y a ver si me acuerdo de todos, porque son muchos, pero saludos para todos. El clima es de 71 grados Fahrenheit ahorita y la más alta será de 91, con un 20% de probabilidad de lluvia. Saludos, bendiciones, y aquí nomás la mañaniza con el Misa. En la mejor 107.9 FM. ¡Está cupiado, mis capibaras! ¡Saludazos, compadre! Buenos días, señor locutor. Un saludo para la familia Martínez de la Torre. Escuchan en el Zapote, Santo Domingo, San Luis Potosí. Y un saludo para mi nieta Conchita, que la quiero mucho. Ella escucha en Cervantes, Villa de Cosa, Zacatecas, de parte de Héctor Martínez desde Reno, Nevada. Buenos días, mis saludos. Para saludar a todos los de la mañaniza, soy Camilla de las Gorditas y el... ¡Ay! Como que esas gorditas son de queso, compadre. ¡Uf! Ahorita me voy pa' Bañón. Buenos días, misa. ¿Me puedes poner la canción Billete de Peso Pluma y Tito WP para todas las personas de Georgia que están sufriendo por la migra de parte del Nosa Boquilla desde Dalton, Georgia? Vato, anda por allá... ¿Caliente ese tema de la ICESON o qué? A ver, coméntame, mi Rubén. Por acá ya estás en TikTok, ya te vi de nuevo.
2: Buenos días, amigo Misa. Saludos grandes de parte de su amigo Quique Gavilán. Y mandar saludos grandes a todos los amigos de la MA de Fresnillo, a mis amigos los rieleros, a mi amigo Kalimba, que no falte el Kalimba. A mi amigo Taylor, al Jimmy Rivers, la señora Anita y sus cuadrillas, al Fernando Luna, saludos grandes para él, a Saúl Amaro, al Dormilón, al Topo de San Bernardino, al señor del Uber en Los Ángeles, a Belito Garay, a la señora Chayito de San Ignacio, a las Juanitas, al Cobija, la señora Adelita y al Jerry, Santiago Salaices, al amigo Sisto, a Chucho Fiallo, a todos, que no se me quede nadie, que reciban un saludo grande de parte de su amigo Quique Gavilán, y un saludo grande para usted, amigo Misa. Vamos a pedir la canción de Rosita de Olivo, si se puede, y aquí lo andamos escuchando. Ánimo y buen día.

7:55, por ahí quedaron estos saludazos de mi buen amigo Quique Gavilán. Y ya sabes los saludos que yo le mando a mi compadre Kalimba, mi Quique. La neta, no se agüite. Una invitación para la fiesta patronal del Paradío Segundo, el 15 de agosto, para la Virgen de la Acción. ¿Me puedes poner una canción, Doña Juana, para el Pardillo Segundo? ¡Ey! Aguántense, ¿quién va a venir al baile del Pardillo? Porque la vi, la descubrí. ¿Qué grupo va a estar o qué rollo? No tiene pena.

Digan, pero digan bien. Hola, buenos días, mi compa Misael. ¿Me puedes mandar un saludo para Julio César con la canción de Amigo Mesero? Del conjunto Primavera. Ya estuvo sonando el Primavera, hermano. Ahorita dame un segundito y te la programamos, ¿vale? Buen día para las cuadrillas. Para el Quitacueros de Juan Aldama, Zacatecas para Chente Moreno, Rica Martínez y Viviano Pérez, que apenas se juntan para exprimir a la gente de parte del Juelito el Chupao. Ahí nomás falta que le ponga que ya andan robando ahí en el campo. ¿Será portero del que cuida la puerta de la entrada? ¡Eh! Yo creo sí. Yo creo el Calavera. Se lo llevaron para que estuviera boleteando en la entrada, compadre. Ese es el portero. Saludos al Calavera. ¿De parte de quién? De parte de mi compa Chuy Vera. Saludos al Calavera. Raza, pues ya son las 7:56 y justamente nos vamos a despedir con el tema que nos había solicitado. Una felicitación muy grande. Yo no sabía que se había ido a jugar. Y mucho menos que habían ganado. Un saludote para el equipo campeón del mundo por allá, que se fue hasta Costa Rica en la categoría de fútbol, por ahí del equipo de APAC, me parece que me dijo el Calavera. Entonces pues les mandamos un saludo a todos los integrantes del equipo. Y hasta yo no ver esas 4 medallas que me dijo el Calavera, no le voy a creer. Dice, no sabemos, mi misa, pero es el 15, véngase, y a todos aquí al Pardillo Segundo. Oye, amiga, pero ¿cuál es tu nombre? La neta no sé cuál es. Ah, bueno, dice Javier, pero tu voz es de muchacho, ¿cómo es que? Pero bueno, ahí les caeremos el día 15. Raza, nos despedimos, son los Temerarios. Como quisiera volver después de una semana entera en Costa Rica. Calavera ya extrañaba su terruño. Y arreglamos el mundo por hoy. Que tengan un excelente día. Hasta la próxima.

0: Bien, con el gusto de saludarle como todas las mañanas, yo le doy la cordial bienvenida aquí a Noticias con Humberto Cáceres. Una producción de Grupo B15 que distribuimos a través de varias vías en radio. Estamos en XMA, somos el 690 de amplitud modulada y somos la madre de todas. Pero también estamos en Aquí No Mala Mejor en el 107.9 de frecuencia modulada. Hoy en esta bonita y grandiosa mañana, amigos del auditorio, yo hago votos porque nos acompañe a lo largo de los próximos minutos. Ojalá y así sea. Ojalá y nos esté acompañando en sintonía en todos y cada uno de sus hogares, sus centros de trabajo, en donde usted se encuentre. La idea es informarle el quehacer y acontecer noticioso de lo que ha surgido en las últimas 24 horas en la cabecera municipal de esta ciudad. Oiga, le adelanto así muy rápido, si usted va viajando a la carretera que va del entronque, específicamente de lo que es hacia El Salto, digámoslo así, o viene de Buenavista de Trujillo y algunos otros lugares, actualmente la carretera se encuentra cerrada, busque otras alternativas de salida, sí, se encuentra cerrada, hay una pipa volcada y sobre los riesgos que pudiera suceder de una pipa de guadico propano, bueno, pues nada más le digo que está cerrada, por si se atreve a ir y se atreve a viajar, los están regresando a todo el mundo, ya sea que vengan de allá, del mismo San Cristóbal, del mismo Salto, del mismo Buenavista de Trujillo, todos esos lugares. Si es así, si vienen de allá, agarren hacia Salto y salgan por acá, por la otra carretera que viene siendo de Herendia y Emancipación, van a tener que transcurrir precisamente un tramo de terracería, pero bueno, está en buenas condiciones. Yo, es una sugerencia de mi parte, y si va de aquí para allá, pues lo mismo, váyase hasta un poquito de Herendira, hay un camino que sale de manera directa hacia El Salto. Es sugerencia de mi parte. Ojalá y así lo tomen en este lugar. Hoy es 12 de agosto, es el día 224 y bueno, restan solamente 141 días para que concluya el presente año. Hoy celebra su santo todos los Juan Franciscos, porque hoy es día de Santa Juana Francisca de Chantal. Bueno, o Juana Francisca de Fraymont, o Baronesa de Chantal. Ella fue una santa religiosa y mística francesa, cofundadora de la Orden de la Visitación de Santa María. También es conocida simplemente como Santa Juana de Chantal o Madame de Chantal. Nació en una familia católica ferviente y aristocrática francesa, hija de Benigno y de Margarita. Su madre muere cuando ella tenía 18 meses, quedando bajo la tutela de su padre y su abuelo materno y educada por su hermana mayor, la residumbre y la militancia de su padre en el bando católico durante la Guerra de la Religión es la mayor influencia de su niñez para llegar precisamente hasta ser Santa Juana Francisca de Chantal. Muchas felicidades. Si hay alguien que se llame Juana Francisca, pues muchas, muchas felicidades. Hoy también es día de San Amadeo, de Aniceto, Cecilia y Digno. Muchas felicidades a quien se llame así o tenga algún motivo por celebrar hoy en esta ocasión. Yo espero, estimo, deseo que se la pase estupendamente bien. Oiga, de acuerdo con informes del Servicio Meteorológico Nacional, un órgano dependiente de la Comisión Nacional del Agua, le comento y le señalo que actualmente estamos a 15 grados centígrados, hoy se espera un cielo completamente soleado, la máxima será de 27, la mínima será de 11. Solamente 2% de potencialidad de lluvia, pero le digo algo, pues con la lluvia de ayer se anunciaba un 17% y estuvo lloviendo, y estuvo muy padre, y estuvo, pues qué chido, ¿no? Bueno, pues para mañana jueves es el 4%, el viernes el 24% y el sábado el 14%, el domingo el 8% y así va a ir mermando. Ya con estas lluvias, ojalá que hayan sido generalizadas, pues estén las cosechas de algunos productos, pues estén, pues no sé si asegurando, pero pues avanzando, por lo menos ese es mi deseo. Actualmente el rayo de su ultravioleta es a 11, está calificando a 11. Es bajo, por cierto, la humedad relativa es del 78%, los vientos son a 3 kilómetros por hora. Y bueno, los puntos de rocío es de 11 grados. La presión es de 1018.8 milibares. La visibilidad en carretera no hay problema. Hoy amaneció 8 de la mañana con 26 minutos y el sol se ocultará a las 7 de la tarde con 26 minutos. Hoy es el día medio. Es decir, solamente va a haber 12 horas de luz. Así es que hoy es un día medio. Y a partir de aquí vamos a ir disminuyendo las horas luz. La presencia de polen es alto, obviamente, porque llovió y bueno, pues hay una gran caracterización precisamente de florecitas que están saliendo por ahí, de árboles o de mismas plantas. Las condiciones para que usted haga ejercicio son de las mejores y la dificultad para manejar no es absolutamente ninguna. Así es que bueno, pues así los detalles, así las cosas. Hoy es Día Mundial de la Caligrafía. Este se califica el segundo miércoles de agosto. Se rinde homenaje a la letra escrita a mano y el arte de la caligrafía. Esto es lo que se celebra. Esta efeméride se creó en el 2017 por iniciativa de Manuscript Pen Company. Su objetivo es reunir expertos y novatos en todo el mundo para debatir, practicar, aprender y celebrar el arte de la caligrafía. Le platico en este video qué significa la caligrafía. Vaya que nuestros hijos ya ahorita no escriben ni más, todo con el celular, pero a mano. ¿Cuándo van a hacer una letra de carta así como esas bonitas? Jamás en su vida. Pero bueno, estos son los detalles.
1: ¿Soy la única persona que no sabía del Día Mundial de la Caligrafía? Pues aquí les cuento por qué es tan especial. El Día Mundial de la Caligrafía se celebra desde 2017, gracias a la empresa Manuscript Pen Company, para homenajear la belleza y la destreza de la caligrafía. Este día celebra el arte de la escritura bella, reuniendo a artistas, entusiastas y principiantes de todo el mundo. Desde los antiguos pergaminos hasta los gráficos modernos, la caligrafía ha sido una parte fundamental de la expresión humana. No se trata solo de letras elegantes, sino de historia, cultura y creatividad. Al practicar la caligrafía, nos conectamos con las tradiciones y descubrimos un nuevo potencial artístico. Así que, en el Día Mundial de la Caligrafía, coge un bolígrafo y deja fluir tu creatividad. Celebra este arte que nos inspira desde hace siglos. ¡Feliz escritura!
0: Bien, pues hoy es Día de la Caligrafía, ojalá y todos y cada anteriormente. No sé si a ti te tocó, Chavita, yo creo que también al propio Rafita. ¿Se acuerdan que nos pedían un cuaderno de doble raya? Y hacer caligrafía. La caligrafía, bueno, obviamente la mejorabas cuando estabas en la escuela de ahí con el profesor Bárcenas, ¿verdad? Con el mismo Remington, la Academia Remington. Caligrafía, para que tuvieras una letra entendible. Hoy a los pinches mocosos no se les entiende ni más. Ni lo que escriben, ni absolutamente nada. Ojalá y vuelva algo. Esto de la escuela mexicana, que son puras mamadas, deberían de incrustar esto de la caligrafía. Diario, una plana, ¿verdad, Rafita? Diario, una plana. Y mejoras con mucho, sin duda, tu letra. Hablando de educación, amigos del auditorio, ya llegaron los útiles escolares, sobre todo a la región estatal de educación. Ya también las mochilas, útiles escolares, ya los libros ya fueron distribuidos. Y con ellos se estima que a más tardar la semana que entra, los inspectores comiencen a entregar, o los supervisores comiencen a entregar cada uno de los paquetes escolares para que el mismo primero de septiembre, la mayor parte de los educandos que van a regresar a clases, pues estén listos y prestos precisamente para comenzar a estudiar. Así lo dio a conocer el profesor Juan Antonio Alona Santos, coordinador estatal de educación.
2: Sí, llegaron poquito más de 11,000 mochilas clasificadas de acuerdo a la edad de los niños o al grado. En este caso, para primaria de primero a tercero son un tipo de mochila, claro. De cuarto, quinto es otro y los secundarios es otra. Entonces se separó de tal suerte que podemos entregarles a los niños antes de que arranque el ciclo escolar el 1 de septiembre. A todos y a cada uno de los niños deben tener sus útiles, su mochila, sus libros ya los tienen, ya están en las escuelas, para que se les entregue el 1 de septiembre. Y iniciamos de manera...
3: ¿Ya nomás faltarían qué, útiles, profe?
2: Nos faltan unos pocos de útiles de secundaria, pero son pocos. De hecho, están ya en el auditorio de la secundaria 1, de ahí, en la Benito Juárez. Vamos a ir por ellos para tenerlos aquí en la región, porque allá llegó todo el material y nos lo trasladamos nosotros para acá. En el caso de los compañeros federales, tiene otra lógica, ellos van a entregar en dos lados, allá y aquí. En la primaria parece que va a entregar el maestro Gustavo aquí y a los de secundaria allá en la secundaria 1.
3: ¿Y ustedes, profe, cómo van a comenzar a distribuir sus libros? ¿Con los supervisores, jefes de sector o cómo?
2: Nosotros no tenemos jefes de sector, son supervisores. Por ejemplo, se hace una calendarización por niveles. Empezamos con las primarias. Incluso aquí tenemos ya en la mano lo que vamos a entregar el primero cerca para ir abriendo espacio. Le vamos a entregar al maestro Martínez Parza primero para que entregue a las escuelas que él tiene las mochilas y los útiles. Y posteriormente se habla de que se le van a entregar los zapatos también a los niños, pero aún no tenemos el banderazo de que vienen para acá, pero ya tenemos la clasificación de las medidas de los pies de los niños, ya tenemos toda la información para que Zacatecas nos mande los zapatos, pero ahorita yo creo que para que no se empalme, seguramente Se está ahorita nada más entregando eso, pero tenemos la esperanza de que se entregar también los zapatos.
3: Bueno, profe, pero por ejemplo, los que salieron de sexto, tercero, de secundaria, ¿ya no les toca zapatos?
2: Sí, no, esos ya no. Estos son para primaria nada más. Lo que sí es que en secundaria tiene garantizado sus demás cosas, los útiles, el uniforme. Ajá. Y las mochilas.
3: Claro.
2: Sí, entonces, la idea del gobierno, en este caso del titular del Poder Ejecutivo, es que se apoye la economía de las familias. Porque, por ejemplo, para algunas familias que tienen 3 o 4 hijos, es un gasto tremendo.
3: Claro. Hay
2: que comprar libretas, mochilas, uniformes, todo lo que ocupan para arrancar un ciclo escolar es pesado. Entonces, con eso se van a ahorrar pues buen dinerito. Y esa es la intención del programa social, es apoyar la economía de las familias.
3: Bien. Profe, en el caso de usted, de la educación estatal, ¿está garantizado que el 1 de septiembre todo mundo arranque?
2: Sí.
3: ¿Con maestro en aula de
2: estudio? Sí. Tenemos todo. Lo que nos faltan son unos aquí en la región, aquí en las oficinas generales, 2 personas que se fueron, se cambiaron de descripción, pero nos van a reponer de forma automática. O sea, no hay ningún...
3: Pero no están en aula de estudio.
2: No, ellos no, están aquí en la estructura regional, aquí como administrativos. Pero eso ya es un asunto que aquí resolvemos, ¿no? De los maestros, ya se dieron los procesos de cambio, ya se... Pero ahí quedaron algunos que se jubilaron, pero esos como no se ofertaron en el momento que se dio los cambios de inscripción, se van a mandar contratos ahí. No sé cuántos sean, unos 2 o 3, no sé cuántos sean, pero esos se cubren de inmediato, arrancando el ciclo.
3: Ok, perfecto. ¿No has tenido en este tiempo desmanes en escuelas, profe?
2: Afortunadamente no. Lo que habíamos comentado en otras ocasiones, era que cuando se da la indicación a los supervisores de que los... las cosas de valor de la escuela no se queden dentro de la escuela, sino que se resguarden en las casas de los padres de familia, en este caso de los miembros de la mesa directiva, pues con eso salvaguardamos los bienes y quitamos la tentación a los ladronzuelos de que se quieran meter a robar, porque por ejemplo los libros no se roban, no les gusta leer, pues se llevan cosas que puedan comercializar y pues eso es lo que se llevan los papás a sus casas.
0: 8:08 de la mañana con 16 minutos, así pues el arribo precisamente de los útiles escolares previo a lo que es el inicio del ciclo escolar. Tengo entendido que el ciclo escolar comienza el 31 de agosto, que es lunes. Yo no sé si alguien lo vaya a posfechar hasta el, ¿cómo se llama? Hasta un día después. La verdad desconozco, pero hasta donde sé y hasta donde la información que se me otorgó, pues arranca básicamente el inicio del ciclo escolar. Miren, aquí tengo el calendario, dicho sea de paso, e inicio del ciclo escolar es el 31 de agosto. No se les vaya a ir las cabras, madres de familia. Lunes 31 de agosto, del 24 al 28 son reuniones del Consejo Técnico Escolar, fase intensiva y ordinaria respectivamente, del 17 al 21 también. Entonces, pues ya lo único que les digo, y les señalo, amigos del auditorio, por favor, 31 de agosto, aquí lo tengo, mire, Rafita, el ciclo escolar, me lo acaban de regalar y obsequiar de lo que va 31 de agosto, no 1 de septiembre, 31 de agosto, así como está establecido a nivel estatal. Bien, hablando de esto, amigos del auditorio, muchos niños actualmente están en periodo vacacional, unos disfrutando sus vacaciones, pero otros más trabajando en centros laborales como ladrilleras. ¿Mandé? Ah, bueno. Ok, trabajando en ladrilleras o trabajando en algunos otros lugares, amigos del auditorio, y bueno, pues esto me parece a mí en lo personal sumamente preocupante. Déjeme le señalo y le preciso y le digo que esto sin duda llama poderosamente la atención. Ante esta situación y ante esta realidad, el Sistema Municipal para el Desarrollo Integral de la Familia está verificando, como este lugar, como el Tiradero Municipal y algunos otros centros, el hecho de que los niños no estén laborando o estén bajo la asesoría de los papás, sí apoyando las labores, pero no bajo el riesgo que precisamente genera y adquiere muchos de estos pequeñitos. Estos son los detalles.
4: Pues continuamos con esa variación, oscilación entre población migrante, población del municipio, que obviamente, bueno, sale a trabajar, pero que uno de los objetivos del sistema DIF es prevenir precisamente situaciones de riesgo en aquellos niños principalmente que laboran en espacios públicos, como son cruceros. Hicimos una visita hace unos días a las ladrilleras, precisamente por esta situación que en ocasiones se ha detectado, que si bien es una actividad de carácter formativo, pero hay niños que en ocasiones se han expuesto un poco con la actividad de, al momento, la cocción del ladrillo, que se puede estar inhalando pues ciertas sustancias nocivas. La finalidad de los recorridos es esta, ¿verdad? Concientizar a los padres de familia y tratar de prevenir una situación que genere, pues, sobre todo eso, un riesgo.
3: Ahora, hay unas ladrilleras que quizás se llevan sus niños por la razón de que hay que resguardarlos, porque no hay escuela, ¿no?
4: Claro.
3: ¿Pero qué tanto están expuestos? Porque vi unas fotografías que mandaron el mismo municipio y se ven los niños manchados de hollín. Ese es un grave riesgo, ¿no?
4: Una muestra de que hay probablemente un riesgo.
3: Pues supongo que no están trabajando, pero están en riesgo.
4: Sí, la inhalación de esas sustancias y que es algo que nosotros hablamos precisamente con los padres de familia. Decimos, sí, ok, ellos nos dicen, nos expresan. Es que está la parte de que finalmente es una actividad de carácter formativo. Nosotros lo entendemos perfectamente. Es algo que ellos han transmitido, un conocimiento que se ha transmitido de generación en generación y que ha generado condiciones para, pues, un ingreso, ¿verdad? Económico. Sin embargo, pues aún así necesitamos generar una red de apoyo que permita prevenir este riesgo en estos niños. No todos están incorporados en el sistema educativo formal, que esa es otra de las situaciones que nosotros hemos abordado con ellos. Ahora, ya sea porque hay una serie de irregularidades en documentos de identidad, como actas de nacimiento, etcétera. Pero el apoyo se brinda, se acerca.
3: Ahora, Adriana, ¿es únicamente en esa ladrillera o potencialmente en otras ladrilleras hay niños?
4: Principalmente es en esta, donde se detecta mayor población.
3: ¿Cuántos detectaron en esta ocasión?
4: Fueron alrededor de 28. Es que en esta ocasión se hizo una invitación.
3: Sí, claro. Entonces, a lo mejor no los 28 niños están ahí, ¿verdad?
4: Ajá, exactamente. Obviamente, pues, se reduce el número de niños, pero por el periodo vacacional. Al momento que ingresan a la escuela, pues reduce, ¿verdad? Estamos hablando de 8 o 10 niños que son los que acuden con mayor frecuencia.
3: Oye, ¿es la misma situación en el tiradero municipal?
4: Sí.
3: ¿También hay niños en este periodo?
4: En este periodo. Entonces, ahí nos encontramos con otra situación de que los padres tratan de adaptar o acondicionar un espacio donde puedan estar un poco más seguros bajo la sombra, no están expuestos a vehículos, a residuos, porque realmente ellos no realizan la actividad como tal.
3: Sin embargo, el riesgo en materia de salud pública es delicado,
4: claro,
3: ¿no?
4: Claro, porque finalmente está la inhalación, o etcétera. A lo mejor no se puede dar esta protección al 100%, pero cuando nosotros hemos acudido, los niños sí están resguardados en espacios específicos.
3: Ok. En los cruceros veo que incluso están interviniendo un poquito la policía preventiva, así está alojando, ¿no? Aunque muchos niños son muy persistentes, ¿no?
4: Sí, bastante. Me parece que sobre todo los papás son los que dan por ahí la indicación de que hay que acudir en este espacio, dado que ellos no, como adultos, no recaban la misma cantidad de dinero, ¿verdad? Que los niños o los adolescentes, pero pues nosotros nos seguimos acercando, ¿verdad? Insistimos en esta parte. Igual el periodo vacacional genera mayor asistencia, pero tratamos de que con otras instancias, como usted bien lo menciona, podamos generar otras condiciones.
3: Muy bien. Adriana, ¿pero no se ha acrecentado el número de niños?
4: Digamos que
3: por lo menos en las zonas de riesgo.
4: Siempre se incrementa en periodo vacacional, esa es una constante. Pero creo que a diferencia de otras ocasiones, el hecho de que estemos de manera más constante o con mayor acercamiento, pues eso genera también prevenir otras situaciones.
3: Mayor identificación, ¿no?
4: Claro.
3: Ahora, Adriana, ¿hay becas este año?
4: No tenemos incremento de becas, continuamos con las mismas. Yo espero que en un momento preceda, ¿verdad?
3: ¿Cuántas tienen?
4: 24 beneficiarios.
0: Las 8:08 de la mañana con 24 minutos, ahí tiene usted lo que dice la titular precisamente del programa del trabajo infantil en el Sistema Municipal para el Desarrollo Integral de la Familia. Sin duda, esto es un detalle. Miren, estas son fotografías que hace días, esto es lo que hablaba Adriana, la convivencia que se tuvo de las autoridades municipales con los niños ubicados en las ladrilleras, se les llevó un refrigerio, se les llevó algunas cosas. Yo digo, yo en lo personal voy a dar una opinión, espéreme Rafa, espéreme. Estamos con lo de las imágenes de los niños. Yo voy a dar una opinión. O sea, si están viendo que los niños están llenos de hollín, están manchaditas sus caras, de, obviamente de producto del trabajo de allá, pues si tiene que intervenir el DIF, decirle, ¿sabe qué? Sí puede traerlos, pero no le permita que se acerquen. Porque imagínense todo el humo que respiraron contaminante. Es un punto de vista personal. Muy bien. Bueno, estas son las imágenes de la pipa que básicamente se volcó recientemente aquí en esta cabecera municipal. Le indico, le señalo y le preciso que fue justamente en, a un costado de lo que se llama y se denomina precisamente la curva de la comunidad de México Nuevo. Ahí está, es una pipa de gas licuado propano. De acuerdo con informes, el incidente sucedió a las 6 de la mañana con 35 minutos, donde se recibió un reporte vía telefónica pidiendo apoyo para checar un accidente tipo volcadura de una pipa de gas licuado propano, esto a la altura de la comunidad de México Nuevo. Al arribar al lugar es afirmativo, encontrando a la pipa volcada, misma cual presentaba una fuga de gas de una de las líneas de conducción, por lo que se procede a controlar dicha fuga con el apoyo de bomberos y técnicos de la empresa. Aunado a esto, se tuvo que poner en marcha un protocolo de acción por el alto riesgo que presentaba la explosión de esta pipa. Dicha pipa transportaba alrededor de 2.300 litros de gas licuopropano, por lo que se tuvo que intervenir in situ y subrayo, y fue cerrada la carretera, la circulación específicamente del entronque, digamos, de la carretera del Salto, como le conocemos, pasando por México Nuevo y viniendo del Salto, lo que es San Cristóbal, lo que es Buenavista de Trujillo, Trujillo, Guadalupe, Trujillo, bueno, todo ese tipo de detalles, ¿no? Está cerrada la carretera, le indico, para que usted lo sepa, para que usted sepa y señale qué es lo que está precisamente en torno a esto. Regresando al tema, amigos del auditorio, mire qué riesgo de estos niños que son transportados como jornaleros agrícolas, es la que sigue, Rafita. Bueno, ya abandonamos un poquito lo del trabajo infantil, y este riesgo, miren, era en plena carretera, echaron a los niños atrás. Los adultos iban adelante y los niños atrás, pero esta niña estaba dormida. Con un arrancón o algo, se cae y se accidenta. Es la plena carretera salida a Durango. La verdad es que en serio sí es de molestia, de irresponsabilidad de muchos de los padres. Entiendo que hay que ir a trabajar, pero me parece que a los primeros que se tienen que resguardar son a los menores de edad. Esto fue grabado precisamente con la conciencia. Quien grabó no solamente se quedó con las manos así vacías, no. Se bajó en plena carretera y fue y le dijeron a los jornaleros agrícolas, dijeron, no frieguen, no chinguen. La niña está en condiciones mucho, muy riesgosas como para que se caiga. Va dormida completamente la bebé. Ojalá y las autoridades competentes actúen y ojalá también los padres de familia, aunque tienen costumbres muy curiosas, pues sean conscientes de los riesgos bajo los cuales viajan precisamente sus crías respecto a este tipo de detalles. Muy bien, así los datos. Oiga, pues el Santo Niño de Atocha sigue siendo y ejerciendo fortaleza espiritual y católica con las autoridades de carácter estatal. Resulta que en estos próximos días, a través, y ya lo decía Benelli y Ocabete Hernández, se van a pavimentar la calle Valenciana y otras 5 calles de la comunidad de Plateros. No, hombre, chingado, yo debí de haber nacido en Plateros para que el gobierno actual voltee y haga obras, ¿sí? Pues van a pavimentar todas estas calles que van a dar con el complejo deportivo, no solamente del gimnasio de alto rendimiento, sino también con la cancha de béisbol, que recientemente también se anunció se va a empastar con pasto sintético. Actualmente se está empastando la cancha de fútbol. No. Plateros, bendecido, sin duda. También se anunció que se va a arreglar el descanso del panteón. También se anunció que se van a arreglar, no sé, sobre la ¿cómo se llama? Sobre la capilla. Pero bueno, el campo de fútbol ahí está, que se está desarrollando actualmente. Y bueno, pues estos son los detalles, amigos del auditorio, de lo que está pasando en Plateros. La capital de Fresnillo no es la cabecera municipal de Fresnillo, ni sus comunidades, ni sus restantes comunidades. La capital de Fresnillo se llama Plateros, porque es donde más el gobierno del estado ha vaciado arcas de recursos económicos. Les han construido un panteón, les han arreglado las calles, les han arreglado las fachadas, les han construido una capilla, sí, que por cierto esta está a medias, les han construido el gimnasio de alto rendimiento, una cancha recientemente de fútbol 9, les han arreglado la cancha especial, se la están mejorando. Ya anunciaron que se va a construir con pasto sintético la cancha de béisbol. Hombre, benditos ellos, así lo precisó el delegado municipal Guillermo López Moreno.
5: Nos vamos a ver beneficiados con la construcción de 4 calles más, las van a pavimentar, lo que es la calle 5 de mayo, la calle 9 de mayo, la 18 de marzo y la 8 de octubre. Esas 4 calles y la prolongación valenciana también se va a pavimentar.
3: La valenciana es la que une tanto el campo de fútbol como el de béisbol.
5: Exactamente, esa es la valenciana que va a dar hasta Lienzo Charro prácticamente. No sabemos exactamente hasta dónde vaya a abarcar esa obra, pero pues la verdad es que como tú dices, pues nos estamos viendo beneficiados con ese apoyo aquí a la comunidad y pues por supuesto que es bien más que bienvenido, ya que pues entre más infraestructura existe aquí en la comunidad, pues obviamente nosotros nos vemos más agradecidos y sobre todo contentos de que la comunidad vaya avanzando poco a poco en ese tipo de trabajos.
3: Bendito Antonio Atocha, ¿no?
5: Pues sí, fíjate, nos estamos con esa gran sorpresa, gran ayuda que nos está mandando el señor gobernador, cosa que agradecemos mucho, por supuesto, como comunidad, ya que, pues tú lo has mencionado en varias ocasiones, pues nos hemos visto beneficiados con varias obras que se han hecho a lo largo de esta administración y pues esperemos que no pare ahí. Está también por ahí proyectado el empastado del parque de béisbol también que tenemos aquí en Plateros.
3: ¿Pero con qué? ¿Con pasto natural
5: o sintético? Con pasto sintético, ya parece, ya también ya se dio por ahí la visita del señor gobernador, ya dio la instrucción a quien corresponda, entonces pues estamos esperando, yo supongo que va a ser el año que entra, supongo, ¿no? ¿Por qué? Porque parece que las obras de las 4 calles que te estoy mencionando van a iniciar el día 1 de septiembre.
3: Ahora, Memo, sin embargo, el año pasado se quedaban pendientes la pavimentación de muchas calles en el programa de modernización. Sí, sí. Y sobre todo nos observaban también la conclusión de la capilla o el descanso del panteón. ¿Qué se di? ¿No te dijeron nada?
5: No, de eso no. Mira, sí se hizo una visita la semana pasada al panteón por parte de gente de Obras Públicas del Gobierno del Estado. Por ahí se dio la instrucción también de que se rehabilitara el descanso que tenemos ahorita utilizando en el panteón que se está utilizando. Uh-huh. Y también ya por aquí tenemos ya a la mano el plano donde de cómo más o menos se van a hacer los espacios, la notificación de cuando se utilice ya el panteón nuevo la ampliación que se hizo.
3: ¿Ya está agotado lo que hay ahorita?
5: Sí, ya no tenemos mucho espacio, la verdad.
3: O sea, no tardan en utilizar
5: ese
3: panteón.
5: Yo comentaba el otro día con el comisariado de Hidalgo que ya tenemos que hacer una especie de reunión y ponernos de acuerdo para ver la manera de cómo ya se empieza a utilizar.
3: ¿Quién va a administrar ese panteón? ¿Por naturaleza ustedes o qué?
5: Se supone que entre nosotros y el ejido hemos estado trabajando de la mano en ese sentido, pero te digo, aquí más allá de que quién lo administre o no lo administre, pues yo creo que ya urge que se utilice, porque como te digo, ya los espacios del panteón que se está utilizando ahorita, pues ya quedan muy pocos.
3: ¿Aquí quién sepulta, aparte de la gente de Plateros?
5: Aquí en Plateros sepultamos gente personas de Las Mercedes, del Tule y de Pueblo del Palmar.
3: Okay.
5: Esas tres comunidades también convencen aquí con nosotros. Entonces te digo, sí, ya nos surge de hecho yo le comenté al gobernador en la última visita que tuve aquí a Plateros, ya nos dieron la luz verde para ya empezar a utilizar. Vamos a ver los pormenores y los pasos a seguir. La verdad desconozco si no es cuestión de llegar y utilizarlo o se tenga que hacer algún protocolo, la verdad no lo sé. Pero sí ya urge que lo utilicemos, Humberto, porque como te menciono, ya los espacios en el panteón de acá pues ya quedan muy pocos. Afortunadamente hay gente que o familias que hemos perdido seres queridos, pues hemos hecho preparaciones para más personas donde queremos sepultar a nuestros seres queridos. Y pues a eso nos ha ayudado mucho, ya que últimamente las personas que lamentablemente han fallecido pues ya tenían sus espacios ya listos, pero no todo el tiempo es así, entonces por eso ya es que ya nos surge habilitar la ampliación del nuevo panteón.
0: Bueno, pues esas son las inversiones que va a hacer el gobierno del estado en el centro turístico más importante de Zacatecas y uno de los más importantes del país, pues ahí Plateros. Por eso les digo, bendito haber nacido en Plateros, ¿no? Pues ahí le están echando todos los kilos, toda la millonada ¿Y el resto de las comunidades? ¿Eh? Me comentaba un compañero que trabaja en obras públicas del gobierno del estado. Sí, ahorita se están haciendo un montón de carreteras en Fresnillo. Pero nada más es la carretera hasta donde llega la comunidad y salida a la comunidad. Ah, que porque esas obras las tiene que hacer el gobierno municipal, eso es lo que dice el gobierno del estado. Imagínense nada más la manera de pensar tan imbécil y tan estúpida. Pero bueno, volviendo al tema, amigos del auditorio, hablando de plateros, ahorita está la celebración de Santa María de Atocha, va a ser un triduo que se va a llevar a cabo 13, 14 y 15 del presente mes. Santa María de Atocha es la madre de, obviamente, del chaparrito de Santo Niño de Atocha. De hecho, la imagen original es justamente cuando llega Santa María de Atocha, específicamente con el niño, pero se data, se dice, describen los cronistas de ahí de Plateros, que este niño, muchas personas comenzaron a pedirle al niño de Atocha, es decir, al Santo Niño de Atocha, favores, y este comenzó a hacer milagros, por lo que la Iglesia Católica determinó desprender al niño y colocarlo de manera diferente y dejar a la Virgen Santa María de Atocha de manera diferente. Esto ha traído, en lo que va del mes de julio y agosto, muchos turistas religiosos. Así lo precisa el propio Guillermo López Moreno.
5: Sí, fíjate que sí, agosto creo que, como lo he mencionado en comparación ya a los años anteriores, pues agosto sí ya se vio más reflejada la visita de la gente de acá del sur, que por tradición era unas peregrinaciones ya muy esperadas. Y sí, la verdad es que sí se han dado cita aquí a la comunidad a visitar al Santo Niño, la gente, principalmente la gente de León, uh-huh. La gente que era una tradición de...
3: Que se había alejado,
5: sí,
3: un poquito,
5: sí,
3: ¿no?
5: Sí, demasiado, pero te digo, poco a poco han estado regresando en lo que es este mes de agosto. Yo creo que todavía lo que resta del mes estamos esperando todavía una gran afluencia de peregrinos aquí a nuestra comunidad.
3: ¿Se nota en la generación de economía?
5: Sí, en todos los sentidos, te fijas, porque... Pues tú, quién sabes, andamos aquí alrededor del comercio, nosotros, simplemente la basura, hombre. Ese es un parámetro.
3: Por eso es lo que te digo.
5: Es un parámetro para nosotros muy...
3: ¿Qué tanto se acrecentó la basura?
5: Dos viajes extras por semana.
3: ¿Qué, estamos hablando de cuántas toneladas? ¿Datos más, datos?
5: Pues son la troca, carga aproximadamente una tonelada, 200 kilos, más o menos. Uh-huh. Entonces son cuatro viajes los que echamos nosotros por semana. Entonces estamos hablando de unas 4 toneladas alrededor, más o menos, te digo. Claro. Entonces, sí, ahí es donde el parámetro para nosotros, por eso lo decimos, es eso. Aquí en el comercio se genera más basura, pues obviamente porque hay más movimiento, ¿verdad? Y te digo, también al momento que vas tú a hacer el cobro de la plaza, pues también se...
3: Oye, Memo, ahora, de los turistas, ninguno mencionó, pues, algún acto delictivo así menor que los hayan canterado,
5: no,
3: ni nada.
5: Afortunadamente no, te lo digo. Mira, y te lo digo con conocimiento de causa, porque pues aquí andamos, te digo, y es lo primero que le mencionamos a los gestores de servicio, a los comerciantes, que cuando nos hagan un comentario de ese tipo, pues lo hagamos extensivo para solicitar el apoyo, para que el mismo peregrino pues se sienta cobijado. Y hasta ahorita te digo, pues no, afortunadamente nosotros no hemos tenido ningún tipo de reporte. Tenemos, por supuesto, tenemos los rondines, la vigilancia de la, principalmente la policía preventiva. Agradecemos al secretario Pozos por su apoyo que nos ha brindado. Y te digo, cada que vemos un gran movimiento de peregrinos, pues solicitamos la presencia de la preventiva, y pues la verdad es que sí nos han apoyado con presencia de compañeros.
0: Bueno, pues así los detalles precisamente de allá de Plateros, de lo que se va a llevar a cabo en el marco de esto. Vamos a ver parte de la fiesta, grabamos un poquito la imagen de Santa María de Atocha y un poquito el tríduo que se va a llevar a cabo precisamente ahí en este centro poblado turístico religioso. Ya está la imagen de Nuestra Señora de Atocha. No sé si la van a cambiar en esta ocasión. Siempre en el marco de la mera feria, siempre le cambian la vestimenta. No sé si la van a dejar así como está. Cada padre, cada señor rector que llega tiene sus maneras de pensar, sus tradiciones, sus puntos de vista. Pero bueno, pues pues nada más ni nadie menos que la mamá de el Santo Niño de Atocha. En la mano izquierda era donde venía el Santo Niño de Atocha. Era donde se encontraba. También la imagen ya requiere de Santa María de Atocha una restauración a la voz de ya. El mismo Santo Niño de Atocha requiere ya una restauración con especialistas en la materia, a mi punto de vista. ¿Sí? Aunque esté ahí la humedad, el sol, las mismas lámparas, todo, todo afecta precisamente las pinturas. Y el mismo Santonía de Atocha también, fíjese que tiene, por ejemplo, los cachetitos pequitas y ya desfiguración precisamente de algunos de sus dedos. Urge, urge restaurar las imágenes. Pero bueno, la celebración el próximo 15 de, ¿cómo se llama? El próximo 15 de agosto, la celebración de Santa María de Atocha. Y hablando de Plateros, la avenida Plateros, amigos del auditorio, cuando llueve, es un caos. Porque no solamente hay inundaciones, no. Un caos porque específicamente también cuando pasan los vehículos, pues el agua tiende a subir. Y sabe qué es lo que está pasando, y esta es una observación, ojalá y la cache Luis Fernando Vadillo, la secretaria de Obras Públicas, el agua sube hasta las banquetas y se mete a las casas, más cuando pasa un vehículo fuerte. Yo considero y creo que tienen que desasolvar el canal que se construyó, que ahorita está asolvado con arena y tierra, de toda la tierra que baja de las calles que no están pavimentadas acá para de la colonia, que dirá, digamos, Emiliano Zapata y algunas otras más. Solidaridad y algunas otras más. Por eso es urgente esto. Esto es una denuncia precisamente de vecinos de la colonia, más bien de la avenida Emiliano Zapata, los problemas que enfrentan cuando en realidad se cae el cielo y el agua no solamente corre por la avenida, sino que cuando al paso de los vehículos entra a sus hogares. 8:40, pausa comercial.
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Bien, regresamos con más información aquí a través de B15 Noticieros. Amigos del auditorio, el día de antier, lunes, les revelé que un joven de 30 años de edad que fue a la lamentada cena en la que obviamente se repartieron flautas de pollo, le había dado un infarto al corazón y estaba en terapia intensiva. Pues ahí está. El día de ayer, su señora madre por primera vez dio a conocer lo siguiente. Amigos, llevamos 10 días con mi hijo Richie rebatiéndose entre la vida y la muerte. Esto debido a un servicio de banquetes de Fresnillo que sirvió unas flautas contaminadas en una fiesta de la familia. 40 familiares y amigos resultaron intoxicados, 2 siguen aún hospitalizados. Fíjese bien, 2 aún siguen hospitalizados. Richie tuvo un infarto agudo en el miocardio debido a los estragos y el daño de la fuerte intoxicación. Estamos con él.

0: teléfono por mensaje. Esto es lo que dijo la madre de familia. Digo, para aquellos imbéciles que dijeron, es que la salsa se echó a perder. Una salsa no provoca estos daños, señores. Una salsa no provoca este tipo de daños. Digo, qué barbaridad. Ya estás listo para que hagas tu servicio militar nacional. Estos son los pormenores.
1: Entre 18 y 29 años, esta es tu oportunidad de liberar tu cartilla del Servicio Militar Nacional en solo 3 meses. 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
0: Bueno, pues esta es una cosa. La otra cosa es que el día de ayer, en la presidencia antigua del municipio, el 97 Batallón comenzó con un reclutamiento precisamente para el 97 Batallón de Infantería y la Guardia Nacional. Digo, por si estás interesado, no tienes chamba o algún día pensaste ser ya sea un soldado o un elemento de la Guardia Nacional. ¿Cuáles son los beneficios? Dicen, es aguinaldo, compensación de fin de año, créditos hipotecarios, fondo de vivienda, seguro de retiro, remuneración económica, servicio de mudanza gratuito en toda la República, servicio de vida, bueno, bla, bla, bla. ¿Qué requisitos debes de tener? Que eso es lo más importante. 18 años a 29 años con 11 meses y 30 días. Mujeres deben de medir 1.56 y hombres 1.63. Índice de masa corporal mínimo 18 kilogramos por metro cuadrado, máximo 24.9. Tatuajes no deberá estar en lugares visibles con no mayores de 10 centímetros. No haber pertenecido a alguna fuerza armada, seguridad pública o seguridad privada. ¿Qué documentos se requieren? Cartilla de identidad del servicio militar, acta de nacimiento, CURP, credencial del INE, certificado de la preparatoria, constancia de antecedentes no penales, registro federal de contribuyentes, firma electrónica y constancia de situación fiscal. Contactarse al 493-93-536-96 y al 564-2256-232. Le comento, por si están interesados, bueno, por lo menos el día de ayer, estaba una oficina itinerante ahí en la presidencia municipal antigua para que ustedes pudieran inscribirse precisamente a este reclutamiento de la Guardia Nacional. Son algunos de los detalles, pues, básicamente, que yo le estoy dando a conocer en torno a esto. A una semana de que comience la feria de Fresnillo, bueno, la calle que está atrás, no solamente de la central de abastos y de la feria, está en paupérrimas condiciones. El otro día le preguntábamos a Daniel Isaac Ramírez que si esta calle no se iba a arreglar. Yo sé que no le corresponde, él es el coordinador de la feria, pero alguien de perdido debe de hacer algo. En épocas de Saúl Monreal Ávila, de perdido le echaron cascajo de esa de la tierra de mina. Esta avenida tiene que estar pavimentada. Ayer me decía una persona de manera muy inteligente, me dice, mira Humberto, ya viene la feria. Esta calle debe estar en condiciones sin duda porque es una salida. Pero hay otra calle que es avenida Ismael Gutiérrez que baja hasta el fondo, le das hacia el lado izquierdo y ya estás directamente en la feria. El año pasado mucha gente la estaba utilizando. ¿Qué se requiere? No que se mejore la avenida Ismael Gutiérrez, no. Las calles que van directo hacia, no sé cómo se llama esa calle, me imagino que es la calle que se prolonga de la central de abastos, que va directo precisamente hasta la feria. Esa es una de las alternativas para evitar el circuito que tienes que irte por la lateral precisamente del bulevar Jesús Varela Rico, incrustarte entre la calle que va de la central de abastos y la propia feria, y luego dar vueltas para poderte incrustar por la parte trasera,

0: Esto me lo refirió uno de los vecinos, precisamente de ahí de la colonia Lienzo Charro, que ellos la están tomando como una salida porque ellos durante la feria, pues como se cierran las calles, se bloquean, no hay por dónde salir y ellos la utilizan como una alternativa de salida. Eso es una sugerencia que me hizo favor precisamente esto. El día de ayer, elementos del Ejército Mexicano, de la Guardia Nacional y de diferentes corporaciones policíacas de la Fiscalía General de Justicia del Estado estuvieron colocando fichas de búsqueda precisamente allá en la comunidad de Estación San José, con una amplia idea precisamente de colocar las fotografías de todos y cada uno de estos. También se realizaron, al decir de los vecinos de ahí, dice, había mucha ley, búsqueda, búsqueda completamente intencionada de algunas personas que se encuentran actualmente desaparecidas. Bueno, pues así, así están las cosas. 9:57 minutos, los gambunacos de nueva cuenta perdieron, nada más llevan dos triunfos y están al final de la tabla casi. El día de ayer los gambusinos de Fresnillo perdieron 91 puntos a 77 contra los Dorados de Chihuahua. Yo se los dije al inicio de la temporada, tenemos un equipo de media tabla y quizás de tres cuartos de tabla para abajo. Yo digo que en estos momentos el equipo debe hacer una contratación bomba con uno o dos jugadores que le den mayor fortaleza a este equipo, porque se han hecho tres visitas y seis juegos perdidos. De los dos series que ha tenido Fresnillo, nada más ha ganado dos juegos de los cuatro. Entonces, pues sí, sí amamos mucho al básquetbol, nos divertimos y a toda madre, pero la verdad es esa, la realidad es esta, de que así están los gambusinos de Fresnillo. Con respecto a que algunas comunidades no tengan el servicio de energía eléctrica, porque la Comisión Federal de Electricidad, sobre todo en la región poniente, y me estoy refiriendo a San José de Lourdes, me estoy refiriendo a Monte Mariana, Lajadero, 6 de Enero, Morelos, Río Florido, toda esa región que continuamente se está yendo a la luz porque la Comisión Federal de Electricidad no le da mantenimiento a sus líneas de energía. El día de ayer, esto es lo que opinó el presidente municipal.
1: En relación vinculatoria, no depende directamente de nosotros, salvo pues, obviamente el tema de la colocación de luminarias. Hemos colocado al día de hoy 1903, ayer, lámparas en lo que va de únicamente de este año. Comentarles algo, sí hemos tenido reportes a través de la coordinación de delegados en la colonia Morelos que tiene mucha variación de voltaje, en las colonias del norte de nuestro municipio también, algunas afectaciones en seres domésticos. Sin embargo, pues bueno, nosotros hemos hecho directamente el llamamiento, algunas peticiones a la Comisión Federal de Electricidad. Ahorita tienen pues un tema de relevo, están ahí haciendo algunas modificaciones, algunos cambios que se hicieron en el tema de la superintendencia. Sin embargo, pues todos los días estamos nosotros replicando esa necesidad, ese reclamo por parte de los delegados, de los habitantes de comunidades, para que ojalá podamos establecer de manera efectiva ya el tema del servicio, que obviamente pues en lo que esté en nuestra competencia nosotros poder apoyar. Sí, efectivamente, y pues eso es en perjuicio, por supuesto, tienen un refrigerador, se echan a perder sus alimentos, hemos hecho ese llamamiento con mucha sensibilidad y evidentemente, pues bueno, con todo el respeto a esta institución que es uno de las paraestatales de clase mundial que tiene el gobierno federal y por supuesto nosotros. Yo tengo reporte de colonia Morelos, tengo reporte también en algunas partes de la colonia de la comunidad de San José Lourdes, en el Águila, la casita, también algunas variaciones. Cuando llueve, pues también hay una situación complicada, el tema de las tormentas eléctricas, pues bueno, hay un perjuicio en esa parte, se caen algunas cuchillas y demás, tenemos reporte, hay un número telefónico que es el 071, que es donde se puede emitir precisamente ello, pero nosotros estamos, por supuesto, también para atender, que no es nuestra competencia y potestad, pero nosotros por supuesto también haremos lo propio para que de manera institucional podamos ayudarles. Ellos tienen claro el tema de dónde se tiene que hacer ampliación, dónde se tiene que montar una subestación, cuál subestación ya no tiene la capacidad para generar la energía, los kilowatts que se requieren en diferentes zonas, nos ha quedado claro y hemos tenido acercamientos, han platicado con nosotros al interior de la presidencia municipal, donde hemos entregado también en mano estos documentos. Les digo, pues aquí esta parte es únicamente nosotros pasar reporte y únicamente pues ofrecer lo que en la mano y en la facultad de la presidencia poder apoyar.
0: Punto 9 de la mañana en punto, vamos a la segunda pausa comercial, estamos en B15 Noticieros, volvemos con algunos temas.
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0: Bien, regresamos con más información aquí a través de B15 Noticieros. Hoy es Día Internacional de los Jóvenes. Una propuesta que tiene como idea precisamente abrir espacios para todo y cada uno de estos chavos en el ámbito educativo, cultural, estudiantil, pedagógico, de todo tipo. La verdad es que las políticas públicas que se han instrumentado tanto del gobierno federal, estatal y más el municipal, bueno, pues ahí está. Ayer aquí en Fresnillo se entregó la mentada tarjeta JovenCard, que tiene como firme objetivo nada más el que te hagan algunos descuentos en ciertas tiendas. La verdad es que como idea está perfecta, pero por ejemplo con esa tarjeta JovenCard por lo menos te van a descontar el viaje del transporte público y algunas otras cosas que más utilizan los estudiantes, pues yo digo que absolutamente no, pero bueno, ese es el punto de vista. Total, que hoy es Día Internacional de la Juventud, muchas felicidades a todos y cada uno de los jóvenes hoy en esta ocasión y ojalá y se la pasen estupendamente bien. Continuamos. Oiga, nunca tienen agua. Supuestamente les cae una vez a la semana, quizás dos veces, pero después de tres semanas que les cayó el agua, les cayó así. Agua como de cebada, maloliente, contaminada. Este es con vecinos de la calle Zanja. Estuvimos ahí para certificar, porque dicho sea de paso, se dice mucho que las denuncias que se hacen aquí a través de este espacio noticioso no son ciertas. Pues ahí está, el agua contaminada. Vamos a ver la calle Zanja. Estuvimos en la calle Zanja, Rafita, justamente en los lugares donde se dice que llega agua potable. Dicen los vecinos que llegó un chorrito, pero hasta ahí. Fue todo lo que pudo haber entrado. No solamente en la calle Zanja, sino en la calle 24 de marzo, dos calles de ese sector habitacional que casi nunca tienen agua o suministro de agua, muchos de ellos tienen que comprar pipas de agua. Muchos de ellos tienen que comprar pipas de agua porque la verdad la situación está muy complicada. En las privadas, pues si en la calle natural no hay, en las privadas mucho menos. Ya le decía que calle Zanja y 24 de febrero es donde no hay agua. Ayer incluso tuvimos la fortuna periodísticamente hablando de que una de las pipas estuvo distribuyendo agua en ese sector habitacional. Platicamos con una de las vecinas, la que nos denunció específicamente el desabasto de agua y sobre todo el agua contaminada, y esto fue lo que nos dijo.
1: Sí, nos salió como blanca, ¿sabe cómo el agua? Y luego aparte olía, pero muy mal, muy mal.
2: ¿Cómo que? ¿A qué olor característica?
1: A drenaje. Sí, salía muy así, nomás que yo ya estaba llenando un garrafón y me fijé y ya le comenté a varios vecinos que pues no agarraran agua en la noche porque pues se les iba a contaminar. Pero los que tienen aljibe,
2: claro,
1: se les iban a contaminar.
2: ¿Y algunos ni siquiera se habían dado cuenta?
1: No se habían dado cuenta, hasta yo que llené el garrafón, estaba llenando un garrafón y ya fue donde salió así blanca, como tipo lechosa, ¿sí? Como muy blanca y ya con olor muy feo.
2: Claro. Ahora, ¿fue la primera toma y ya después salió cristalina?
1: No, así siguió saliendo porque la intenté varias veces y así siguió saliendo toda la noche.
2: Claro. ¿Y les quitaron el agua luego?
1: Sí, en la mañana, ¿no? Hasta en la mañana había ahí, no sé si como a las 9 la quitaron.
2: ¿Algunos vecinos que dicen no se dieron cuenta, no se percataron?
1: No, pues
2: ¿algunos
1: hasta que
2: sí?
1: les hablé y ya cerraron sus llaves y ya...
2: Señora, ¿esta es una zona donde batallan mucho con el desabasto de agua?
1: Hemos batallado últimamente, antes sí nos daban tres veces por semana, pero ahora ya lunes o a veces el viernes en la noche o el sábado temprano, a veces.
2: Ahora, ¿es toda la calle de aquí hasta San Juanito, digámoslo así?
1: La verdad, no sé para allá arriba, pero sí he visto varias pipas.
2: Si juntamos, sí. ¿Cuántas casas son las que, por ejemplo, están más afectadas?
1: Pues sí, son varias, unas 5 o 6, pues casi yo por toda la calle.
2: ¿Toda la cuadra? Bien. Obviamente, pues no la tomó por el riesgo.
1: No, dije no, mejor no.
2: ¿Y a comprar agua, verdad?
1: Sí, pues tenemos que llenar con pipas, a comprar pipas.
2: Muy bien.
0: De la misma manera, el día de ayer nos denunciaron que en la calle Avenida Chapultepec de las Lomas de Plateros, varios vecinos tenían más de tres semanas sin el suministro de agua potable. Estuvimos también en ese sector habitacional para confirmar este tipo de hechos. Nos dicen los vecinos que a lo largo de todo este periodo, en la calle Sierra de Chapultepec, estuvieron específicamente abriendo las calles que dizque para interconectar, debido a que muchos de los vecinos de las partes altas de este lugar no tenían. Quien nos habló confirmó el hecho de que no había suministro de agua potable, tan es así que pululan las pipas de agua de carácter particular, ofreciendo el servicio. Esto es lo que nos dice una de las vecinas.
2: ¿cómo le hacen?
1: No, pues, compramos.
2: Ahora, ¿es general o nada más es esta parte más alta de aquí de la Sierra de Chapultepec?
1: No, pues yo creo que debe ser todo hasta allá arriba. Sí.
2: ¿Sí les caía antes?
1: Allí abrieron que para que cayera el agua para allá.
2: Ajá.
1: Y ya de ahí iba a ser para allá, que para acá nos iba a caer, pues total que no nos cae nada.
2: Ni a los de allá tampoco.
1: Allá sabe.
2: Allá claro, ¿y cómo le hacen, señor? ¿Hay que comprar pipas o qué?
1: Pues sí, ¿qué más hacemos?
2: Mucho inversión, ¿no?
1: Sí.
2: O sea, en comparación al gobierno pasado y en este, ¿nada ha cambiado, señor?
1: No.
2: O sea, ¿siempre han tenido el mismo desabasto
1: de
2: agua?
1: Sí, es el mismo.
2: ¿Será porque está en la parte alta de su casa?
1: Pues yo creo.
2: Muy bien. Sí. ¿Y para tomar cómo le haces, señor?
1: No, esa compramos de garrafón.
2: ¿Garrafón?
1: Sí.
2: Pero tomamos, es un gasto. ¿Cuánto invierte al mes más o menos de pipas, señor?
1: Compramos más dos pipas cada 15 días.
2: Cada 15. ¿Y aparte paga el recibo?
1: Sí.
2: ¿Cuánto paga el recibo?
1: 129.
2: Ok.
0: 9 de la mañana con 14 minutos. Es importante señalar que no todo el norte se encuentra sin el suministro de agua potable. Yo no sé por dónde, pero por ejemplo, en la escuela Fernández de Lizardi, yo no sé si era agua de lluvia, agua de qué chiflados, pero ayer se estaba tirando el agua. Yo me imagino que debe ser agua de, pues no sé si de drenaje, lluvia o todo eso, pero se estaba tirando bastante el agua. Se lo platico en esta crónica, aquí a través de B15.
2: Diferente precisamente de esto del desabasto de agua, aquí atrás de la escuela primaria Francisco García Salinas, bueno, pues en su parte trasera, pues está escapando precisamente, no sé si sea agua potable, me imagino que sí, que se está tirando, que dejaron alguna llave abierta, no lo sé, pero aquí hay agua, puede ser también incluso agua pluvial, pero esta comienza a negarse precisamente por aquí, por la calle Francisco Madero y Nacosari, de acá de las colonias del norte de Fresnillo. El agua comienza a extenderse a diferentes puntos del municipio de Fresnillo y de algunas calles, principalmente del norte, hasta bajar y descender precisamente a lo que es parte de la calle Guaymas y algunas otras más de lo que actualmente está pasando. Por eso le digo que son constantes, algunas cosas difíciles de entender, porque mientras aquí pues un buen flujo de agua se está desperdiciando, pues las realidades es que se encuentran aquí precisamente este vital líquido. Insisto, no tenemos preciso si es agua potable, pero sí es atrás, insisto, de la escuela primaria Francisco García Salinas, en este sector habitacional, incluso la parte de la, ¿cómo se llama?, de la pared se encuentra bastante húmeda, y esto es lo que está pasando en estos lugares. Ojalá y las autoridades vigilen e inspeccionen qué es y de dónde se fuga esta agua. Si es potable o no sé de dónde provenga. Lo que sí es cierto es que pues es bastantito el chorro que sale de aquí, de este lugar.
0: Oiga, miren, déjenme les comento algo, amigos del auditorio. Tengo mis dudas que haya o que sea agua potable. Digo, a lo mejor lo es. Les voy a decir por qué. Porque esta escuela está realizando, ahora sí, repitamos con ese video, lo que le denominan ellos cosecha de agua. Durante mucho tiempo esta institución educativa estuvo sin el suministro de agua. Entraron a un programa que se llama Escuelas con Agua. ¿Qué es lo que se hace? Durante esta temporada de lluvia se capta una buena cantidad precisamente de líquido que llueve y que caen los techos de las aulas, se concentra en estos tanques concentradores y a partir de ahí comienza, no sé si a rebombearse o a filtrarse, todo este tipo de detalles. No es toda la institución educativa, pero sí fue una de las escuelas que mayor problema tenía precisamente en el abasto de agua potable en la escuela Fernández de Lizardi. En mi crónica dije que era la escuela primaria Francisco García Salinas. No, es la escuela primaria Fernández de Lizardi, y bueno, pues así las cosas. Muy bien. Mientras preparas precisamente la cortinilla de la entrevista, nada más así muy rápido, dame estas imágenes. Oiga, a lo largo, ahorita en mi recorrido que realizaba para llegar a mi centro de trabajo aquí, qué enorme cantidad ahora con las lluvias de baches se están refiriendo. Esta es la calle Benjamín Gil, enfrente del Instituto del Mineral, aquí en el caso del municipio de Fresnillo. Verdaderos baches. Bueno, calle, entre comillas, porque ya queda menos pavimento y más baches que lo que está pasando. Urge un programa de bacheo, por lo menos. Yo sé que pues, a lo mejor la pavimentación de esta calle no, pero lo deseable es que se pavimente. Está en el corazón del acceso principal del municipio de Fresnillo. Imagínese si alguien se bajara y dijera, ah, chis, ¿a poco estas son las calles de Fresnillo? Pues así están. Este es enfrente, también esta es la diagonal de Duranguito, que es enfrente de, ¿cómo se llama la guardería esta? Colibrí, antes Rayitos del Sol. Pues así está. Se pavimentó la avenida Francisco Villa, pero esta es la que debió haberse pavimentado en este año. ¿Son qué te gusta, Chino? 20, 30 metros. Fácil se hubiera pavimentado. Pero bueno, así las lluvias, amigos de Torio, están evidenciando todo este tipo de problemas que tenemos de bacheo hoy, en el caso de baches más bien, en el municipio de Fresnillo. Listo, Rafita.

0: Bien, el día de hoy me hace favor de acompañarme aquí en la cabina la doctora María de la Luz Domínguez Campos, ¿no? Campos, quien es consejera del Instituto Estatal de Zacatecas y quien, bueno, viene a hablar sobre algunas convocatorias y eventos que va a realizar esta institución a nivel estatal. Bienvenida, doctora.
1: Humberto, muy buenos días, gracias por el espacio. Efectivamente, venimos a hacerles invitación a los ciudadanos y ciudadanas de Fresnillo para que puedan participar en distintas convocatorias que ha emitido el Instituto Electoral del Estado de Zacatecas y también el Instituto Nacional Electoral. La primera convocatoria es para que aquellas personas que estén interesadas en formar parte del Servicio Profesional Electoral Nacional puedan participar. Esta convocatoria está abierta para aquellas personas que tengan el perfil correspondiente. Son dos cargos: coordinación de prerrogativas y partidos políticos, coordinación de vinculación con el Instituto Nacional Electoral, asistencia técnica de prerrogativas y partidos y asistencia técnica de participación ciudadana.
0: Es decir, estas personas que aspiren, respiren a esta convocatoria, ¿cuál va a ser su papel para ubicarnos un poquito?
1: Sí.
0: Porque todo el mundo pensamos, ah, bueno, pues el INE es el que convoca precisamente para la próxima elección, para que vayan y convenzan, asesoren. A los que van a ser responsables de las casillas. Entonces, y en este caso, ¿cuál va a ser el papel?
1: Bueno, doctor, en este caso específico de esta convocatoria, que por cierto cierra el 14 de agosto, estamos a días de que cierre, estas personas tienen tareas muy específicas y van a formar parte del Servicio Profesional Electoral en la rama de los organismos públicos locales electorales. Particularmente te explicaría, por ejemplo, la coordinación de prerrogativas y partidos políticos tendrá que analizar todas las solicitudes que hacen los partidos respecto a su modificación de estatutos, a la designación de integrantes de sus órganos intrapartidistas, y entonces la persona que estará al cargo de esta coordinación le corresponderá junto con otro personal revisar que todos estos procedimientos los partidos políticos los hagan apegados estrictamente a los estatutos y a la Ley General de Partidos Políticos. En el caso de la coordinación de vinculación con el Instituto Nacional Electoral, pues tendrá que llevar a cabo una serie de actividades del Instituto Electoral del Estado de Zacatecas con el INE respecto a los acuerdos que se aprueban en Zacatecas, respecto a los acuerdos que se emiten en el INE y que deben ser conocidos en los órganos locales, respecto a estas consultas que hacen el INE de manera permanente. Es decir, una serie de actividades de manera muy técnica, y por ello el perfil de estas personas pues debe ser muy específico. En el caso de las coordinaciones deben contar con licenciatura, experiencia y por supuesto conocimientos electorales, y en el caso de los cargos de asistencia técnica pues por lo menos deben contar con el nivel de preparatoria. Esta convocatoria, que es emitida por el INE y que cierra precisamente el próximo 14 de agosto de 2026, y que pueden registrarse en línea. Y un aspecto muy importante, Humberto, solamente está emitida para mujeres. Esta convocatoria es solamente emitida para mujeres. ¿Por qué? Bueno, porque en este momento hay 12 espacios en el Servicio Profesional Electoral, en el caso del Instituto de Zacatecas. De esas 12, 8 personas son varones, solamente 4 mujeres, y con la incorporación de estas 4 personas tendríamos ya la paridad en la integración de las personas del Servicio Profesional Electoral. Por ello, esta convocatoria es exclusiva para mujeres.
0: Ah, mira, no sabía eso. Sí. ¿Qué más tienen programado?
1: Tenemos otra convocatoria, y esta sí es muy importante, al igual que la anterior, para...
0: A ver, doctora, si me la prestas, ¿no está en chino?
1: Sí.
0: Bueno, sigue explicando,
1: sí,
0: doctora.
1: Sí, okay. Tenemos una convocatoria para el procedimiento para la selección, designación de personas que integren los consejos distritales y los consejos municipales.
0: Préstamelo, porque sí tenemos cama abierta. No, sí tenemos. Sí. O sea, a ver, mientras la ves. Es sí, esta convocatoria que estás diciendo.
1: Exactamente. ¿Cuál es el objetivo de esta convocatoria? Convocar a ciudadanos, hombres y mujeres que estén interesados en participar en el proceso electoral 2026-2027 para que formen parte, ya sea como consejero presidente o consejera presidenta, como secretaria o secretario ejecutivo, como consejero electoral en estos consejos municipal y distritales.
0: Muy bien, ahora, ¿estos consejeros es para suplirlos a ustedes?
1: ¿O? No, estos son los consejos distritales y en el consejo municipal, por ejemplo, de Fresnillo, y aquí hay 3 consejos distritales porque hay 3 distritos.
0: Claro.
1: Ellos de qué se encargan: de la organización, desarrollo y vigilancia del proceso electoral. Ellos pueden recibir el registro de los candidatos.
0: O sea, es para el presidente, consejero y consejeros, ¿verdad?
1: Locales, sí,
0: locales,
1: sí, del
0: okay,
1: distrital
0: perfecto.
1: Y municipal aquí en el
0: caso aquí en Fresnillo son 3 distritales y un municipal,
1: y
0: ¿verdad?
1: Y un municipal. Y a nivel estatal, pues hay 18 consejos distritales y 58 consejos municipales, uno por cada municipio.
0: Claro.
1: Entonces, estas personas que sean en su momento procesal oportuno designados, pues llevarán a cabo una serie de actividades importantes. ¿Cuáles son esas? Bueno, pueden recibir la solicitud de registro de los candidatos y de las candidatas. Pueden también en su momento llevar a cabo la recepción de alguna denuncia que haya respecto de alguna consideración de las candidaturas respecto a posibles violaciones a la ley electoral y luego remitirlas al Instituto Electoral. Pero también llevan a cabo una función muy importante. Ellos llevan a cabo lo que tiene que ver con el conteo de votos y particularmente la declaración de validez y la emisión de la constancia. Recordemos que en los consejos municipales llegan los paquetes electorales, fuera del paquete electoral viene pues el acta con los resultados de la elección y estos resultados son registrados en el consejo municipal o distrital, de modo tal que los ciudadanos lo pueden ver a través del PREP. Y estas actividades las realizan estos consejos distritales y municipales, por eso la tarea es muy, muy importante y se está convocando a ciudadanos y ciudadanas. Importante también, cierra esta convocatoria el 11 de septiembre. Entonces estamos en tiempo.
0: Obviamente, doctora María de la Luz Domínguez Campos, es gente que ya ha andado en esto y que tiene la experiencia o que se ha preparado para esto, ¿no?
1: Sí, que tenga
0: conocimiento. La verdad es que hay que tener conocimiento de la ley, ¿no?
1: Conocimientos electorales fundamentalmente. Entonces, hay personas que ya han participado, pero también hay gente nueva, sobre todo jóvenes, hay gente que acaba incluso de salir de la universidad, hay gente que tiene ya los conocimientos o el interés en participar en asuntos electorales y en asuntos públicos y en asuntos de la democracia. Yo creo que este asunto, Humberto, es muy importante porque los ciudadanos debemos participar en la democracia y en los procesos electorales no solamente el día que se acude a votar, sino en las distintas etapas y en los distintos aspectos en los que se puede participar. Uno de ellos es integrando consejos distritales y municipales electorales, otra es yendo a votar el día de la jornada electoral, pero también pueden ser observadores electorales, pueden ser funcionarios de mesas directivas de casilla o bien pueden participar en los partidos políticos. Es decir, la participación ciudadana en los procesos electorales y en la democracia de un país y de un estado, pues es a través de diferentes vertientes y una en particular es esta integración de consejos distritales y municipales y por eso les venimos a hacer la invitación. Pueden registrarse en línea o bien pueden registrarse de manera presencial en las instalaciones del Instituto Electoral del Estado Zacatecas y informar también de manera muy general que en el caso de algunos de los municipios alejados de la capital de Fresnillo que tienen problemas con el internet, pues el personal del Instituto Electoral estará acudiendo a estos municipios, sobre todo a las bibliotecas municipales, para poder recibir los documentos de los aspirantes. Estamos hablando de los municipios de Mazapil, Melchor Ocampo, Mazapil o al sur, en el caso de Mezquital del Oro, de Aposol, del otro cañón, Tlaltenango, Momax, es decir, en los distintos municipios se habrá de hacer rutas para que las personas que estén interesadas puedan registrarse. Entonces la invitación es a participar como integrantes de consejos distritales y municipales. A partir de hoy pueden ya hacer su registro hasta el 11 de septiembre de 2026.
0: Muy bien. Oye, por cierto, a nivel estatal, María, mientras hacemos un refrigerio, ¿cuántos partidos políticos van a participar a nivel estatal?
1: Bueno, en el caso de Zacatecas hay 8 partidos actualmente registrados y acreditados, de los cuales 6 son partidos nacionales, hay 2 partidos locales.
0: ¿Qué es Nuevo PRD?
1: El Nuevo PRD o PRD Zacatecas y Nueva Alianza, ellos tienen registro estatal. Uh-huh. Y ahora el INE ha acreditado 2 partidos nuevos, el partido Somos México y el partido Paz. Estos partidos en este momento están en un proceso de acreditación ante el Instituto Electoral del Estado de Zacatecas, pero una vez que ya concluya este proceso, pues estamos hablando de 10 partidos políticos habrá de existir en el próximo proceso electoral.
0: Guácala de Chabelo, dijo. Bueno, a ver qué más.
1: Más opciones para los ciudadanos.
0: O sea, yo siempre he dicho que esos partidos chiquitos son los buquis.
1: ¿Cómo?
0: Cuando desaparecieron los buquis se convirtieron en un grupo que se llamaban Los Mismos. Pues digo que son los grupos, los buquis, son los mismos. Pero bueno, la ciudadanía tiene la potestad de decidir.
1: ¿Sí? La última palabra. Sí. Y tenemos otras 2 convocatorias más que se han emitido por el Instituto Electoral del Estado de Zacatecas. Una muy interesante que se refiere al concurso de ensayo político, avances y retos de los derechos político-electorales de las mujeres en Zacatecas. Esta convocatoria que fue aprobada y emitida por la Comisión de Paridad entre los Géneros, que en ese momento presido y posteriormente aprobada por el Consejo General y que cierra el 31 de agosto. ¿Cuál es el objetivo de esta convocatoria? Pues convocar a la academia, a los estudiantes, a las personas que les guste escribir en temas de género para que puedan hacer precisamente un ensayo político en donde se pueda referir cuáles son las experiencias, las problemáticas, los retos que enfrentan las mujeres al momento de aspirar a una candidatura. Y también, cuando ya se es candidata, qué es lo que enfrenta al interior de un partido político, ante la sociedad, en los distintos espacios comunitarios. Esta convocatoria entonces también busca que se analicen las conductas de violencia política contra las mujeres en razón de género durante su proceso de candidatura o bien en el desarrollo de su función. Y un tema importante, la democracia incluyente y paritaria, es decir, cómo han avanzado las mujeres en la democracia, cómo ha avanzado en su participación en los procesos electorales. Es decir, hablar sobre lo que realmente pasa respecto de la actuación de las mujeres en la política en Zacatecas. Y bueno, pues esta convocatoria cierra el 31 de agosto de este 2026. Les invitamos a que puedan participar. Hay un incentivo económico para quienes obtengan los primeros lugares. Lo más importante es que haya mayor participación de la academia, de los estudiantes en este tipo de temas.
0: La última convocatoria, doctora, porque me quedan dos.

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Buenos días, mi gente bonita. Muy buenos días, ¿cómo estamos? Buenos días, con el gusto de siempre. Por aquí estamos una vez más a través de la frecuencia del 107.9. Con mucho gusto lo estamos saludando por aquí en este miércolitos. Es ombligo de semana. Bueno, por aquí escuchamos ya la música de los muchachones del conjunto La Niebla con el tema titulado Las Arañas. Con mucho gusto lo saludamos, con mucho gusto les damos la bienvenida y ponemos a entrar a disposición el teléfono por aquí en cabina, que es el 493-93-213-40. Y con mucho gusto por acá nos vamos a estar atendiendo con la música de los grupos invitados en esta media hora de buena música. Por acá tenemos música del conjunto La Niebla, ya lo escuchamos, por cierto. También tenemos música del conjunto Invencible, de la máxima banda de Zacatecas, de la emprendedora banda El Palomito y del señorón de los bigotes, Pepe Tobar. Son los artistas que tenemos ahorita en esta media hora de buena música. Dice por acá, buenos días, saludos para mi abuelito Gabino, que hoy está cumpliendo años. Hasta el cielo, le mandamos un fuerte abrazo, lo extrañamos mucho, de parte de su hija Graciela y también de parte de sus nietos y bisnietos. Es lo que nos dice por acá este mensajito. Por acá dice, excelente miércoles, Aldo, la canción en cada vida. Saludos, bendiciones, el socio de Los Ángeles, aquí nomás la mejor FM. Por acá me están diciendo... ahorita para estos de comerciales y facturaciones, ahorita les paso información, dame chancita, ahorita les digo a qué número se van a comunicar y por acá con mucho gusto los van a atender. Oiga, por allá la gente bonita de plenitud, ¿cómo andamos? Buenos días. Bueno, los que ya se levantaron, ¿verdad? Por allí nos fuimos ahí un ratito allí a echar por ahí una baileta, escuchar la buena música. Por ahí los amigos del conjunto Río, por ahí estuvieron en la colonia Plenitud, mucha gente, toda la gente por ahí de Plenitud, la gente que anda por ahí desvelada, buenos días. Vámonos con la siguiente canción. Por acá vienen los muchachones, es el turno de la máxima banda de Zacatecas, el tema que por aquí les vamos a presentar a continuación se titula La Última Vez, y el teléfono en cabina para las complacencias 493-93-213-40, y lo seguimos saludando con mucho gusto. Por acá dice, un saludo para Rosy Torres, Margarita y Mireya, que son las del comité de la primaria de parte de Viña, El Ratón y Bike, es lo que dice por acá. Dice, primo, manda saludos para la cuadrilla del Pardillo Segundo, para Meñito y la cuadrilla en Palmira, de parte de Saúl Amaro, es lo que nos dice por acá. Vámonos con buena música, se titula La Última Vez, la música de la máxima banda.

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1: Bueno, pero aquí estamos de regreso con más de la buena música. Escuchamos la el tema titulado Fiesta Coiteca, la música del conjunto Invencible. 9 de la mañana con 44 minutitos. Avanzamos con los mensajitos. Dice por acá, ¿dónde nos quedamos? Dice por acá este mensajito. Dice, saludos especiales para Lupe López y Aurelia. Dice que no pueden terminar la tarea, ¿verdad? Por ahí andan echándole ganas en la chamba, me imagino. Bueno, Esmialdo, un saludo para el Capitán Pelota, para el futuro de Simón. Dice el Gato, el Tesoro y la Garrapata, que andan con todo en el jalecito con la canción Eres Divina de los Toribeños. Fíjense que ahorita ya de momento los toribeños ya no están ahorita en la programación de ahorita los grupos invitados, por ahí se iban a tomar un recesito los buenos amigos de los toribeños. Dice Aldo, dice bonito día, por favor manda un saludo para mi amiga Coquito del Pardillo Tercero, que la extraño mucho. Dice, y quería verla, que espero que esté bien, de parte de Erika de acá de Luis Moya, Zacatecas. Gracias por sintonizarnos a ustedes. Dice, por aquí otro mensajito, Aldo, póngase la más nueva del conjunto Invencible para echarle ganas aquí a la limpieza y que vea por siempre el amor de parte de Fernando Luna, o la más nueva del Palomito, por acá el amigo Fer se anda reportando. Ya tenemos por acá en programación, anda bien solito ese tema de Van del Palomito, el tema de recuerdos en la voz del compa Rigo, por aquí ya la tenemos en programación. Dice por acá, buenos días, acá en Llano Norte, Pánuco, Zacatecas, dice para... Bueno, por acá dice, este es un mensajito, dice, las personas de Llano Norte, Pánuco, Zacatecas, para comunicarles que muchas personas, dice, queman diario basura y huele muy feo, ¿verdad? Dice, uno no puede ni abrir sus puertas de su casa y para eso pasa el camión de la basura, es lo que nos dice por acá este mensajito. Dice, buenos días, dice, saludos para mi papá José Rivas, el tractorista del barril, que hoy está cumpliendo años, que lo quiero un mucho, dice la canción, mi padre, mi gran campeón del Palomito, de parte de Luis Rivas, el Tornado de Califas. Gracias, con mucho gusto los saludamos al buen primazo, al primazo Luis Rivas, por ahí está la Unión Americana, y por ahí le mandamos la felicitación, dice, para mi papá José Rivas, el tractorista del barril, lo que dice por acá. Dice, tremendísimo Aldo Viña, una canción de la máxima banda de parte del Coquis de las Catarinas, gracias, y aquí nomás la mejor con el tremendísimo Aldo Viña, dice, por aquí este mensajito. Ya corrieron al muñeco de papel, dice... bigotes de capibara todavía no llena de comer tierra. No, por acá ya próximamente, no estoy muy seguro, me parece que ya el lunes, me parece que ya mi buen compañero Fede por acá, me parece que ya el lunes se reincorpora a las actividades aquí de la mejor FM, no estoy muy seguro, tengo que poner en contacto con él, pero ya no le falta mucho para que regrese el buen Fede. 9:47, vámonos con más de la buena música, el tema se llama Recuerdos, la música de banda El Palomito.

9:54, pues ya prácticamente estamos a punto de despedirnos. Dice por acá, buenos días, un saludo para mis hijas, Maybe y Jenny, también para mi nieto que escuchan en Texas de parte de su mami Heli de Juan Aldama, que las extraña mucho y las quiere mucho, gracias. que dice que el muñeco de papel cuando regrese ya va de las vacaciones, va a traer ya los bigotes como Pepe Tobar, ¿verdad? Grandotes, hijuela. Dice, por acá le quiero mandar saludos para mi familia Rodríguez Beltrán, que amo y extraño, dice mucho. Voy a empezar por mi José Alfredo Rodríguez Beltrán, que ya no está con otros, saludos y besos hasta el cielo. Dice mi Copetón y mi Luis Carlos Rodríguez Beltrán, que se encuentran en Alburquerque, que se cuide mucho. Y también para mi princesa Ana y Tati Rodríguez Beltrán, que es mi niña preciosa. Y para mi José Tadeo Rodríguez Beltrán, para mi Lupito Rodríguez, te pido por favor la canción de los originales de San Juan. Mis hijos son todo en mi vida, pero pónmela, que lo pido y la pido y no me la ponen. De parte de Alfredo Rodríguez Torres, alias El Viejón, desde Azusa, California, es lo que nos dice por acá este mensajito. Y bueno, mi gente, ya nos vamos. Que tengan un excelente día, que tengan un excelente miércoles. Por aquí nos estaremos sintonizando si el todo por eso lo permite. Mañana regresamos aquí a cabina a punto de las 9:30 de la mañana para presentarles los grupos invitados de La Mejor. Por lo pronto se quedan ahorita con mi buen amigo Martín Díaz para que lo acompañe en tu rato de programación. Que tengan un excelente miércoles, que tengan un excelente día. Con permiso.

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52: Buenos días, México. Buenos días, México. Es miércolitos, miércolitos de cumbiecita. ¡Ea, ea, ea, ea! Es miércolitos de cumbias, oiga, póngase a bailar. No se amargue la vida, póngase a bailar. Miércoles 12 de agosto del 2026, hoy están anunciados muchos acontecimientos a nivel mundial. 12 de agosto, el primero, el gran eclipse solar. La luna ya se metió. Tengo entendido que es como más o menos como a las 12 del mediodía en delante. Pero ojo, aquí no se va a sentir nada, aquí no se va a ver. Oiga la gente, a mí no me lo crea, pero se burló el día de ayer. Se rió, nos hicieron bullying. Pero es cierto, hoy están anunciados 7 segundos sin la gravedad de la Tierra. Tampoco eso no dijeron nunca, nadie dijo a qué horas. El eclipse solar, por las dudas, todas las mujeres que están embarazadas, pónganse un segurote de esos grandotes cerca del ombligo. Otro acontecimiento, que se va a ver una gran constelación de estrellas. Yo recuerdo exactamente cuando se dijo en el 2000, oiga. En el 2000 mucha gente se preparó que porque se iba a acabar el mundo a oscuras. Compraron veladoras, compraron velas, compraron agua, de todo. Y no pasó nada, pasó el 2000 y no pasó nada. Ahora se imagina que de repente se acabe la gravedad de la Tierra, por muy poquito, pero imagínese que de repente todas las cosas empiecen a volar. Hijo de la jijurria, sabrá Dios, oiga, Dios guarde la hora. Y están pasando muchas cosas, oiga. Miércoles 12 de agosto, día de Santa Juana Francisca, también el día de hoy. Es día de la juventud, divino tesoro, a todos los jóvenes, divino tesoro. Vamos a ver qué nos dicen rápidamente en la línea telefónica. Llega Martín Díaz y es otro pedo, empieza a sonar el teléfono. Buenos días.
0: Buenos días, primo Martín.
52: ¿Cómo anda, primo? ¿Listo? Que no vayan a...
0: perrito desde acá de Norte Carolina, primo.
52: Ay, nada más que de repente ande trabajando el primo y que empiece a volar la carretilla y usted atrás de ella, primo.
0: Oh, ay, sí, Martín. Aquí ahorita no es que atascadero que andamos, que hay un tormentón fuertísimo anoche y está muy feo ahorita el terreno para trabajar, como ve.
52: Ahora le hay con cuidadito, primo. ¿Cómo anda, perrito? Dígame.
0: Sí. Ah, pues aquí andamos echándole ganas con el calorcito también. Sí. A 100, 115, 120 ha estado estos días.
52: Sí.
0: ¿Cómo ve?
52: Órale.
0: No, pues hoy, un saludo ahí para toda mi raza, primo, ahí de Rancho Nuevo, para el primo Pedro, que andan por allá por Guadalupe trabajando en la obra.
52: Sí.
0: Ay, si se puede, con una de los jilgueros, primo, una perrosísima de los jilgueros, si se puede.
52: Ya está, primo, echar ganas. Saludos al aire, somos,
0: Y a la hora de las cumbias, se pone la de la conga con el plástico ahí, por favor, primo.
52: Ya dijo.
0: Sale, primo, 10-4.
52: Cambie fuera. Oiga, parecen cosas del otro mundo, pero que sí pasara, oiga. E inclusive recomendaban en el TikTok, y nada más que en el TikTok echan muchas mentiras para ganar likes. Recomendaban que usted no se asustara, que nomás se aferrara a una cosa que estuviera fija. Tampoco no dijeron a qué horas iba a pasar eso de la gravedad de la Tierra, ¿eh? Imagínese usted que de repente empiece a volar. Buenos días.
0: Buenos días, yo propongo una hora con Acapulco Tropical, ¿no? ¿Se puede, Martín?
52: Bueno, es que ponemos música de todas, pero o sea, ¿cómo te diré? Música tropical, pero de todos los grupos, ¿me entiendes?
0: Ah, sí, está bien, gracias.
52: Órale, salud, ¿para quién? ¿De dónde me hablas?
0: De acá, de San Luis Potosí.
52: Échale ganas, ¿no saludamos a nadie?
0: Pues, para ti, Martín, mucho respeto.
52: Échale ganas, salud al aire, tu voz, ánimo, que tu día sea bonito.
0: Está bueno.
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52: bienvenidos todos. La hora de la música tropical. Ponemos cumbiecitas de todos los grupos, cumbiecitas de todos los grupos hoy. 2:13:40. Buenos días.
2: Hola, señor. Buenos días. ¿Cómo amaneció?
52: Oiga, Chuyita, hay nada más que de repente esté besando a Don Lupe, que se le desaparezca a Don Lupe así para arriba.
2: No, pues es cosa de pensarse, don Díaz. Es que no crea que con las cosas de la divina naturaleza no se juega.
52: No se juega, pero fíjese, también hay que tomar en cuenta una cosa, Chuyita. Se fija cómo los mexicanos, directamente los mexicanos, nos reímos de todo, hasta de la muerte, Chuyita. Porque también si estamos achicopalados, imagínese usted, tenga mucho cuidado pues con las cacerolas, Chuyita, no van a volar las cacerolas ahí llenas de papas, hijo, en la para arriba.
2: Pues no, de repente vayan a suceder cosas y yo tan distraída que soy que van a caer por ahí.
52: Échale ganas, Chuyita, qué bueno que se reportó. Salud para quien, dígame.
2: No, pues ahí igualmente para saludar a todos sus fieles radioescuchas, que espero que estén muy bien. Y pues no está mal, que se cuiden mucho, que Dios me los bendiga. Igual acá para mis amigas, Ofelia, la señora Josefina, la señora de los palitos, la Viborera, que tengo mucho que no las escucho. Y bueno, pues ella y su familia, que espero que estén muy bien, igual, que Dios me los cuide, y así estamos todos al pie del cañón.
52: Ya dijo Chuyita, échale ganas, listas con las cacerolas, échale ganas, ánimo.
2: Pues póngame esta canción que me gusta mucho, no sé por qué, pero me gusta El Diablo en una Botella.
52: Pues no me gusta a mí tampoco mucho que digamos, El Diablo en una Botella, Chuyita, ¿qué pues?
2: Pues es que nomás de mí se burlaba y yo sin hacer nada, ¿verdad? Pues tengo que ponerme a hacer algo.
52: Ya dijo, nada más que es corrido y los corridos en la tarde, pero vamos a hacer todo lo posible, ¿sale?
2: A ver, pues como guste, si no ya sabe cómo las que ponen, está muy bien, donde así es el ambiente.
52: Sale. La gozadera, chilo que se armó, la gozadera. Es que los corridos son a las 5 de la tarde, oiga. Mire, miles y miles y miles de reportes por la línea telefónica 2:13:40, platíqueme, oiga. ¿Usted qué haría ya fríamente, calculadoramente? ¿Usted qué haría si volara, bueno?
3: Buenos días.
52: Buenos días, ¿de dónde?
3: De Juan José Dios, tiene hacer una felicitación muy especial.
52: Sí.
3: Para el jovencito Sebastián Santos Castañeda.
52: Sí.
3: Que ayer estuvo de manteles largos, ayer cumplió sus 15 años. Espero que se le haya pasado de lo mejor ayer, hoy, mañana y siempre. Sí. En compañía de todos sus familiares, muy en especial del grupo de las del Coro San Francisco y así de Juan José Río,
52: sí,
3: que también pertenece al grupo, que se le haya pasado de lo mejor en compañía de todos sus familiares, de sus seres queridos y de parte de toda la gente que lo queremos mucho porque es un jovencito muy respetuoso y es muy... muy especial para nosotros.
52: André, pues salen al aire, somos, échale ganas,
3: Oiga, me complace con la canción, gracias, señor.
52: Gracias, señor, del señor Chuy Conde. Un ratito más, sale, échale ganas, ánimo.
3: Y un saludo para usted, que es al más de complacernos.
52: 10-4, cambio fuera. Felicitarte. El día en que. Así, rapidito. Para atender más y más y más y más y más y más reportes por la línea telefónica. Toda la gente quiere comunicarse aquí con el Martín Díaz. A propósito, no se les olvide que el próximo dominguito regresamos a las 10 de la mañana para hacer los agarrones musicales a las 11 y media. Buenos días.
4: Buenos días, Martín Díaz.
52: Buenos días, ¿de dónde?
4: Oye, un saludo para mis hijos, que es Mauricio y y para mis cuñados, para José Ríos, para Keta, para Maye y para Maye.
52: Sí.
4: Con una polcita, Martín.
52: Una polcota para aventarse una bailadota. Ya está. ¿De dónde me habla usted?
4: Sí, para que se pongan a bailar. Aquí de Guanandama, soy Ludi.
52: La linda y señora Ludi. Sal al aire, se vos, échale ganas,
4: Adiós, Martín.
52: Si yo pudiera... Mi gente de Guanandama. Las estrellas y un... Miguel Auza, no se diga. Grandes amigos, oiga, mucha gente, bendito sea Dios. No tengo dinero, pero voy a Juan Aldama, Miguel Auza, ¿cuántos amigos tengo allá? Santa Clara, Simón Bolívar, Cuencamé, Durango, todos aquellos lugares. ¿Cómo andan? Platiquen, suéltenla. ¿Qué tal les ha llovido? Oiga, están secos, ¿qué onda? ¿Qué onda? Platiquen todo. Esta estación de radio me la compró mi papi Bonilla para platicar con toda la raza. Buenos días.
5: Buenos días, tío. Chueca, pero ahí se va.
52: Chueca, pero ahí se va. Te me haces conocido, pero no sé. ¿Eres el Tornado?
5: Ese mero, bro.
52: ¿Cómo andas, Tornado? ¿Qué cuentas? Imagínate, Tornado, que estés comiendo y que de repente se te vuele la torta que se estás comiendo, Tornado.
5: No, ahí le quito las piedritas, tío.
52: Órale, saludos para quién, mi Tornado, dime.
5: Ah, pues ahí tengo una felicitación especial, primo.
52: Adelante, adelante, Tornado.
5: Ahí para mi mero jefe, ahí está hasta el barril, al señor José Rivas Villarreal, que hoy que está cumpliendo años, primo. Ahí lo anda escuchando en el entrecorso ahorita, le trae el esterizote y ahí lo anda escuchando ahorita.
52: A don Pepe Rivas.
5: Ese mero, ahí lo conocen como Rivas, ahí en el barril, primo.
52: Es como Rivas. ¿Con motivo de qué, mi estimadísimo Tornado?
5: Aunque está cumpliendo años hoy es su cumpleaños.
52: Ya está, sale pues, al aire tu voz, échale ganas,
5: Ahí se fue con la de Mundo Miranda, la 60 de la, primo.
52: Ya está, sale.
5: A ver, eso te lo escucho, gracias, primo.
52: Así rapidito, oiga. Y es que muchos de mis compañeros piensan que porque les hablan, compañeros locutores, les sacan plática a la señora y que no sé qué. La señora ya enfadada que quiere colgarles. No, precisamente que te hablen y ya, porque platican contigo un rato ahí. No. Hay que hacer radio bonito así. A ver, buenos días.
6: Buenos días, un saludo.
52: A ver, ¿para quién y para quién?
6: Para José Carmelo Lozano y los Vaqueros de Berros, Diego Santo, Julio Pardo y Raúl Almaraz.
52: ¿Cuál canción quieren?
6: Con las Jilguerillas, Guarden Silencio.
52: Ya está, échenle ganas,
6: Martín,
52: qué bueno.
6: También un saludote para mi hija Celina Rivera, que ayer tuvo cumpliendo años, un pedacito de mañanitas.
52: Aquí están al aire.
6: André, muchas gracias, que tengan un excelente día y Dios lo bendiga.
52: Igualmente. Que Dios nos bendiga a todos, oiga. Imagínense los chiveros que anden cuidando las chivas y que de repente empiecen a flotar las chivas, ¡hijuela! Es en serio, oiga, no es cosa rara. Si se llegara a terminar por 7 segundos, la gravedad de la Tierra. ¡Señoras, señores, México! Miércolitos de cumbiecita.

0: El estilo de los Pumas del Norte, la línea del teléfono, Pumas del Norte. Para empezar con cumbiecita, no se les olvide, va a ser miércolitos de cumbiecitas. A ver, buenos días.
1: Está pesada, pero la muevo, Martín.
0: ¿Cómo andas? ¿Qué cuentas? ¿De dónde me hablas?
1: Bien, bendito sea Dios, acá andamos en Guadalupe, Zacatecas, Martín.
0: Órale, te está escuchando la People. Salud para quien ahora sí, gracias por esperarme.
1: Un saludote por allá para la comunidad de Vicente Guerrero, ya para mi papá, el señor Miguel Ramírez. Anda cuidando sus pellejos, sus vacas. Para mis hermanas, Ludi y Leti Ramírez, mis cuñados, Javi, Sally. Y por ahí para mi carnal Manuel, que anda ahí entendidote por ahí en sus riegos de Chile, oiga.
0: Sí.
1: Yo ando bien amarradote, Martín. Me puse el cinturón de seguridad en la mañana porque... Y hay que estar que salgo volando con toda la pesadota.
0: Aquí, güera, no, Dios guarde la hora, Dios guarde la hora. Lo malo de todo es que no dijeron a qué horas, no han dicho a qué horas va a ser esto. Échale ganas, ánimo, sí, vamos a ver qué pasa, sí.
1: Oiga, bien, han dicho a qué horas va para estar uno prevenido. O sea, que no me quiero bajar ni almorzar.
0: No, hay con cuidadito, sale.
1: Sale, Martín, muchísimas gracias, cambio y fuera. Ahí estamos, 10-4.
0: 10-4, cambio y fuera. Oiga, es que lo curioso de todo es que lo tomamos a broma. Lo tomamos a broma, pero puede pasar, ¿eh? Puede pasar, no sé, algún movimiento de planetario, no sé. Que la Tierra se quede sin gravedad, oiga. Que las cosas anden volando. Hijo de la jigurria. ¿Qué tenemos por acá? 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
0: Bueno, vamos a continuar, 10:34 a.m. A ver qué me platica la racita por acá. Le pido mil disculpas a la racita, que le pido que me espere poquito. Buenos días.
11: Buenos días, Martín.
0: ¿De dónde?
11: De acá, del Metroplex.
0: Estamos al aire, dime.
11: Quería una canción del Río Grande.
0: ¿Cuál será, claro?
11: Vivo en el 6.
0: ¿Vivo en el 6?
11: Sí.
0: ¿Para quién y para quién, dime?
11: Ahí pon la...
0: ¿Para unos camaradas de dónde?
11: Para unos chicas de Honduras y para otro de Durango.
0: Ya está. ¿Tú de qué parte me hablas?
11: De Dallas, Texas.
0: Ya está. Échenle ganas. Ánimo.
12: Chilo, ya se armó la gozadera, compadre.
0: Anoche por la noche, cuando venía de la leche... Estuvieron los muchachos del Conjunto Río por acá en Plenitud, ¿no? ¿Cómo les fue del baile? Platíquenme. Yo estaba muy invitado y que me iban a dar sandías y iba, pero... Nomás mándenme las sandías, es que... No tiene caso de que yo vaya a los bailes, ni moque a bailar. Mándenme las sandías sí me las zumbo aquí, güey. Martín, buenos días, me complazco una canción. Hoy regreso a ti con Marco Antonio Solís, gracias. Viene que viene.

0: Miren lo que dicen a los mensajes, oiga. Se los voy a leer nada más para que se den una idea. Quiero saber si por este medio me pueden dar información sobre una campaña publicitaria que me gustaría que se escuchara en los programas de Martín Díaz. Qué chulada, Claro que sí, nada más comunícate al teléfono que te dieron. Y se anuncian aquí con nosotros, se anuncian con nosotros, 213-40. A ver qué nos dicen en la línea telefónica. Buenos días.
1: Buenos días, Martín. ¿Cómo amaneció?
0: Exageradamente enamorado, pensando en usted.
1: Ay, Martín, ¿cómo ve?
0: Pensé, hay nomás que mi Rosita va a andar volando arriba y yo estirándole una pata que para abajo.
1: No, Martín, la gente que me ve, esa bruja que está haciendo volando.
0: No, es que sí entendió en qué consiste la gravedad de la Tierra, ¿no?
1: Ah, sí, por lo que
0: dijiste,
1: Martín, ayer que estaba platicando.
0: Che, si se acaba la gravedad de la Tierra, van a volar las cosas. Imagínese.
1: Ándele.
0: Bueno, a mí me gustaría que usted volara para arriba, a ver qué le veo para arriba, ¿me entiende? Híjole, yo listote a ver qué le veo a Rosita aquí, híjole.
1: Martín, aquí está mi hermana y mi cuñadita, no, recién.
0: Bueno, es un suponer, dígales que perdona a su cuñado, pero que saludos mejor para quien, Rosita, no se la van a regañar, dígame.
1: Ya ni puedo hablar.
0: Esa Rosita, es que puede pasar, oiga, usted no lo entiende, que es en serio eso,
1: No, Martín, hay saludos pues para todos mis hermanos y para mi comadre, que ya a lo mejor me está escuchando.
0: Sí.
1: Y hay una canción bonita de Rayo Lance, por favor, Martín.
0: Ya dijo, o sea, no la eres, Borrosita, échale ganas.
1: Estoy hablando, Martín, de que la promesa, por favor, Martín.
0: Oiga, por lo pronto, Rosita, sigo en lo mismo. Póngase un pantalón de esos grandes apretados, Sale, pues,
1: Sale, pues, Martín.
0: Buenos días, Martín. Complázcame con las mañanitas para mi mamá, la señora María Guadalupe Salas Zúñiga. A ver, mañanita. A la señora María Guadalupe Salas Zúñiga, que escucha en la comunidad de Tetillas, Río Grande. Está de cumpleaños, una canción bonita de Joan Sebastián. Lo escuchamos aquí en el estado de Texas de parte de sus hijos, sus nietas, que lo queremos mucho. Gracias. Señora Lupita Salazar Zúñiga.
2: Buena mañana, Martín. Está pesada, pero la muevo. Hay un saludote, Martín. Hay para mi jefe, Don Roque, que no le afloje la pesadona. Hay para mi carnal, la Cruceta, el Juan Mena, el Braulio, el 7. Allá está Grill y Colorado, Martín. Hay para el Churros, para el Compa Fer. Hay para el Primazo Plumas. Hay para toda la racita, Martín, que nos escucha allá en Grill y Colorado. Ahí con la rolita que venga, Martín, es buena. 10-4,
0: cambio fuera. Les voy a presentar una polcota perroncísima, oiga. Una polcota perroncísima, 213-40. Buenos días.
3: Buenos días, Martín.
0: ¿De dónde?
3: De acá de Charcas, Víctor Martínez.
0: Mi Vic, ¿cómo andas? ¿Qué hay de nuevo por allá? ¿Si ha llovido, no ha llovido? ¿Qué onda?
3: Ya tiene una semana que no ha llovido, Martín.
0: Eso sí está grave, porque acá ha llovido últimamente chispillas, pero ha llovido. ¿Salud para quién, mi Vic?
3: No, pues ahí saludos ahí para los Marios que nos están escuchando, el de Charcas y el de Guanajuato, y para toda la raza, ahí para Sixto, para el Chivo López, Martín, ¿cómo ve? Y ahí que salgan volando las caguamas, Martín, con la gravedad.
0: ¡Hijuela, no! Esas sí las alcanzo yo, como de lugar pongo una escalera de volada, ¡hijuela!
3: Ahí vamos a aparecer pájaros, Martín.
0: Exactamente, atrás de las caguamas. Sale, pues, échale ganas,
3: Me complace con una canción, Martín, ahí con una cumbiecita. Qué linda es Lupe de los Tigrillos.
0: Ya está, la hora de las cumbias,
3: 10-4, Martín.
0: Cambio fuera. Señoras, señores, pónganse a bailar con los hermanos Chaires del primo Saúl. se llaman las Vickys, las Virginias.

0: Los hermanos Chaires del primo Saúl se llaman Las Virginias.
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8: Vámonos, seguimos gozando, compa Javier.
0: Bueno, vamos a continuar, faltan 12 minutos ya para que sean las 11 de la mañana. Hoy música de cumbiecitas.
8: ¿Con quién? ¿Con el contento?
0: Martín, póngase la canción Cuando se llega viejo de los Tigres del Norte. Es la que sigue, les prometo, ya la encontré. Acá para los yaceros de Santa Mónica, Guadalupe, fieles hasta la tumba con Martín Díaz. Y aquí nomás la mejor, pues ¿cuál otra? No hay otra, Martín, no hay otra. A mis yaceros, échenle ganas. 2-13-40. A ver qué dice el público, oiga. Platíquenme, cuéntenme. Buenos días.
9: Hola, buenos días, Martín.
0: Buenos días, ¿de dónde?
9: ¿Cómo está?
0: Exageradamente bien, señora Vicky. ¿Usted de qué parte me habla?
9: Ya está listo para ponerse a flotar. De acá de Atencejas.
0: Oiga, sí se ha puesto usted a pensar eso que llegue a pasar. ¿Qué haría usted?
9: No he pensado ni creo que pase, pero si pasara, pues nomás agarro a mi gatita para que flote ahí junto conmigo y no estar solita con ese miedo.
0: Órale, no pasa nada, no pasa nada. Y luego va a ser muy poquito, no crea que vamos a andar todo el día allá arriba, no. 7 segundos, mire, nomás. 1, 2, 3, 4, 5, 6, 7. Nada más que en esos 7 segundos pueden pasar muchas cosas, ¿eh?
9: La
0: de puro hocico, oiga. Dígame, ¿salo para quién?
9: No, ojalá que no pase. Yo hablaba para felicitar a mi yerno.
0: Sí.
9: Steven Cáceres, que hoy está de cumpleaños, si le puedes poner por favor las mañanitas para él especialmente.
0: Sí.
9: Y pues que se la pase muy contento y feliz. Él anda por allá trabajando solito en Minneapolis, Minnesota. Ha estado allá por unos cuantos meses, pero Steven, espero que te la estés pasando contento, feliz hoy en compañía pues de tus compañeros allá de trabajo. Y que Dios lo guarde y lo bendiga por muchos años más, lleno de buena salud. Y que nunca deje de creer a mi príncipe, que sean muy unidos los dos. Si él sí le puede poner, por favor, la canción de Mi Diablo, Mi Santo, con Julián Álvarez.
0: ¿Mi Diablo y Mi Santo?
9: Sí, Mi Diablo, Mi Santo, con Julián Álvarez. Julián Álvarez.
0: Déjeme la busco. Salud al aire, según señora Vicky.
9: Muchas gracias y que tenga bonito día. 10 cambio.
0: 10, 4 cambio y fuera.
9: 4 cambio y fuera.
0: Sale.

Bueno, vamos a continuar rápidamente con más música. Mensajitos. Me mandan un pequeño video por acá en donde me muestran muchos juguetes. No le entendí cuál es el motivo. Mira, Martín, mi ciber. Agarren las que se le antojen más de parte del Mike. De los merititos condes, Mike. No te entendí. Platícame. Explícame, Mike, porque yo soy un ignorante. Oiga, hoy es el día de la juventud.

0: Pero no porque escuchen esa música, no se van a portar bonito, ¿eh? Pórtense bonito los jóvenes y disfruten su juventud. No se les olvide lo que dice el dicho, juventud, divino tesoro. Bueno.
1: Buenos días, compadre.
0: Buenos días, de onda, comadrita.
1: Salita de acá de Mexiquillo.
0: Dígame, comadrita.
1: Nada más para mandar saludos para todos mis familiares.
0: Sí.
1: De la Catarina, Colón Hidalgo, Palmira, Toribio.
0: Sí.
1: De aquí de Mexiquillo.
0: Sí.
1: En especial para usted y su familia.
0: Ya está.
1: Sí. Hay una canción bonita, compadrito.
0: A ver si le gusta esta que se llama Cuando se llega viejo, comadre. Sale, puedes echar ganas, ¿eh?
1: Ándele, sí, compadrito.
0: A toda la juventud, oiga, no les criticamos la música que les gusta, oiga, pero... sepan seleccionar su música, oiga, de veras. Últimamente está saliendo una música porquería, oiga. De un montón de morrillos por ahí que están crecidos desafortunadamente por el maldito crimen. Están patrocinados... Y empiezan con unas canciones que, híjole, no, ya saben a quién me refiero, ¿eh? Unas canciones, no. Los jóvenes, hay unas canciones muy bonitas para la juventud, bueno.
2: Buenos días, Martín.
0: Buenos días, dígame.
2: Te habla José Luis Vázquez, papá de Panchito.
0: Ah, qué milagro, don José Luis, ¿qué ha hecho? Usted no volvió ni por el cambio, ¿qué pues?
2: Aquí andamos, mi Martín. Oiga. ¿Dónde lo veo para darle una sandía que tengo? Ah, eché un viaje de sandías y traje un puño de sandías para acá.
0: Ah, órale. ¿No tiene chancita de llevárselas ahí de pasadita ahí en la casa de con el Danny Boy?
2: Con Danny. Ah, ok, entonces ahí se la llevo.
0: Pero díganles, este es para mi compadre Martín Díaz, Panchito.
2: Ya está.
0: Usted, don José Luis.
2: Yo les digo, mi Martín.
0: Ya dijo, pues, echar ganas, ¿eh?
2: Cuídese, ahí estamos, gracias.
0: Coman, consuman fruta de la temporada. Ahorita la sandía está baratísima, Jigüera. Está baratísimo el melón ahorita, vega. Tigres del Norte, cuando se llega viejo.

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0: ¡Qué bárbaro, Martín Díaz! Esa canción especial para la juventud. Para la juventud. A todos los jóvenes, es Día de la Juventud hoy.
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0: Vamos a continuar. Me pidieron una de Julión Álvarez que no la encontré. Salud con mucho respeto a la señora Vicky. No encontré esa canción que me pidió de Julión Álvarez. Se la debo para que mi compadrito me la mande. Mi compadrito el Danny Boy, pero mientras tanto le presento esta que se llama Llévala a la Luna, de lo más nuevecito, de lo más reciente de Julión Álvarez. Gracias por acompañarnos, mis queridos amigos. A todos los jóvenes, es Día de los Jóvenes. Dice Armandito Ávila de los Ávila que yo fui joven en 1810. Pues sí, pero viví mi juventud y no me arrepiento también. También mi Martincillo, mi Lick. La divina, ¿cómo les diré? La misma historia del Martín Díaz. Bueno, vámonos con la música. Llévala a la luna, señora Vicky. Se la cambié nada más en esta ocasión, ¿eh? No se vayan, regresamos. La pausa comercial después de esta canción.

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20: Bueno, vamos a continuar. 11 de la mañana con 10 minutos. 11 de la mañana, 10 minutos.

0: Por acá el compita que tiene sandías en plenitud me está reclamando. Dice, Martín, me quedaste mal. Tráigame las sandías. ¿Para qué quiere que yo vaya a plenitud? Tráigame la sandía. Yo me la zumbo. Yo trago mucha sandía, oiga, mucha. Y me hace daño porque la sandía contiene altos porcentajes de azúcar. A los diabéticos nos hace mal. Pero también la sandía es prácticamente pura agua, Yo consumo mucha sandía. Me gusta la sandía, me gusta mucho la sandía y la uva. Bienvenidos todos a la siguiente hora del show internacional de Martín Díaz. Oiga, hoy tengo una pregunta para el público. Hago la aclaración que esta persona me pregunta a mí, pero yo quiero compartírselas con el público. Bueno.
1: Muy buenos días, carnal.
0: ¿Qué hago, hermano? ¿Cómo andas?
1: Exageradamente bien, ¿no? Pues ahorita acabo de hacer un taquito.
0: Ah, provechito. Barriguita llena, corazón contento.
1: Claro que sí.
0: Un par de huevitos, frijolitos de la olla, un molcajetote de chile. No, o sea, ¿para qué más le pidieron la vida?
1: No, una chulada eso.
0: Una tazota de café con leche o una tazota de canela. No, tantas cosas, ¿verdad?
1: Una taza de atole blanco.
0: Una tazota de atole que empieza uno a sudar todo, hermano.
1: Claro que sí.
0: Sí. ¿Y cómo andas, hermano?
1: Pues exageradamente bien, hasta ahorita.
0: Saludito.
1: Ayer no llovizno, pero como quiera está ahorita mojadito.
0: Acá llovizno ayer también otra vez, hermano. Llovió en la tardecita.
1: Ajá, seguro.
0: Poquito, pero sí llovió.
1: Qué bueno, qué bueno.
0: Aquí en Fresnillo llovió poquito, pero en otras partes sí llovió muy recio. Acá por la estación San José se miraba el aguacero. Hermano, salud para quién, dime.
1: Aquí para mi esposa que acabamos de almorzar y para toda la familia aquí de mis hermanas, mis nueras, mis hijos, mis hijas, mis cuñados. Y a mi mamá Adelita, que no se me olvide porque ayer me regañó y me tuvo que echar unos 2 tequilas de sentimiento. Para Don Jera, para ti, carnal, especialmente un abrazote de aquí hasta allá, la señora Loli, con mucho respeto.
0: Sí.
1: Para Valente, para el cabalgante, que no se me quede tampoco, para el camarada ese que me mandó saludos ese ratito, para el mono, para Don Roque, la cruceta, el carnal Juanillo, la pastorcita, Rosita la bonita, para toda la gente que nos escucha, carnal, con la canción más bonita que tengas, y hay otra que... Ahora que vengan las cumbias, a ver si nos animamos con una.
0: Ya está, hermano, échale ganas. Salud, de vos.
1: Ya no me asuste, ya me tienes temblando de que se va a volar la raza y que no sé qué.
0: No, pues es que es en serio, hermano. No creas tú que yo me lo inventé. ¿Cómo crees que me invento yo eso?
1: No, sí, sí.
0: El 12 de agosto del 2026 está... Nada más que no dicen cuándo, a qué horas, mejor dicho, pero... Se va a terminar por 7 segundos la gravedad de la Tierra. Eso sí está grave,
1: Sí, está canijo.
0: Imagínate, todas las...
1: Va a haber una alineación de no sé cuántos planetas se van a alinear.
0: Para que veas que no son mentiras.
1: Sí, está canijo.
0: Sí.
1: Pues ahí lo que Dios diga.
0: No, Dios guarde la hora, hermano, Dios guarde la hora.
1: Pues ándale, pues, ahí estamos al pendiente y que Dios te cuide y que nos cuide a todos.
0: Ahí está, hermano, échale ganas, que tu día sea bonito, hermano.
1: Igualmente, Dios.
0: Mi gran amigo y hermano del alma, es como si fuera mi hermano don Mario Rojas, Tengo ya muchos Marios, don Mario allá en Charcas, San Luis Potosí, también a don Mario. Y tengo otro don Mario por acá en Cañitas de Felipe Pescador que también se reporta. Mire, ahí les va lo que me preguntan, yo se los pregunto a ustedes. La gente sabe muchas cosas. Martín, ¿qué opinas tú sobre si una pareja se deja, con quién se quedan los hijos? Yo y mi pareja ya no vivimos bien, pero al querer separarnos, mi suegra se mete que mis hijos se quedan con él, porque cuando me junté con él venía sola. ¿Qué opinas? A ver, el público, ¿qué dice? Denle un consejo a esta señora. ¿Qué opina el público? ¿Ustedes creen que le quiten los hijos a esta señora? Bueno.
2: Dios lo bendiga, Martín.
0: Buenos días. ¿Con quién tengo el gusto?
2: Mario, de Charcas.
0: Lo acabo de recordar, don Mario, para que vean que sí lo recuerdo con mucho respeto, ¿eh?
2: Sí, igualmente, don Martín. No, yo le quería comentar de lo que es la diabetes.
0: Sí.
2: Cuando está uno así, hasta la orinar, desecha uno cosas que le benefician al organismo. Por eso siempre debe estar vitaminado. Por eso le conseguí que se pusiera unas velojetas y para que esté como Toro de Lidia.
0: Sí.
2: Bueno, yo regularmente, ¿verdad?
0: Las bedoyetas están consideradas como complemento alimenticio, algo así, ¿verdad?
2: ¿Es vitamina?
0: Vitamina. ¿Ya ha estado, Mario?
2: Sí, que les salten unas morritas, nomás que las maníen.
0: ¿Cómo que?
2: Las
0: ya ha estado, Mario. Ya está, mañaditas, para que las pueda alcanzar yo.
2: Es una broma, don Martín.
0: No, ya
2: que
0: dijo.
2: La pase bien. Ahí le encargo una de los estos. Quieren separarnos de los. Ay, ya se me olvidó. Al rato le hablo.
0: Ya dijo, don Mario Chergana. Sale al aire, supongo. Lo acababa de mencionar a don Mario de Charcas. Hay otro Mario de Cañitas también. Una vez más, ¿usted qué opina sobre si una pareja se deja con quién se quedan los hijos? Yo y mi pareja ya no vivimos bien, pero al querer separarnos, mi suegra se mete. Y mis hijos, dice mis hijos, mi suegra dice que mis hijos se quedan con él. Porque cuando me junté, yo venía sola, no traía hijos. ¿Qué opinas? No. Lo único que puedo decir es que hay tantas leyes para esto. Pero a ver qué opina la gente. La gente es la que manda aquí. La que opina, la que dice. Buenos días.
3: ¿Qué dice Martín? Buenos días.
0: Buenos días, ¿de dónde?
3: De aquí de Oxnard, California.
0: Estamos al aire. ¿Cómo andan por allá? ¿Qué tal de clima? ¿Qué tal de migra? ¿Qué dice la raza?
3: No, pues gracias a Dios no lo habéis encontrado, mi Martín.
0: Es que anda más cargado.
3: Hay muchos rumores, pero nosotros no la miramos.
0: Anda más cargada acá para Texas ahorita. Salud para quién, dime, desde Oxnard, California.
3: Un saludo para acá, para los compas de Sainalto, Zacatecas, para el Gatito Junior.
0: Sí.
3: Y para la Changuita.
0: Sí.
3: Para Nicolás.
0: Sí.
3: Y aquí de parte del Bachanana del Peñasco, que andamos acá en la chamba.
0: Échenle ganas, pues. ¿Qué canción quieres?
3: Échenle una rola buena de los Rastreros del Río.
0: Ya está, sale pues, échenle ganas, ¿eh? A la racita por allá de Oxnard, California, a la racita. Vamos a aceptar algunas llamaditas para escuchar a ver qué consejo le dan a la señora, ¿eh? Se llama En Legítima Defensa, los muchachos del Conjunto Río, de la Inspiración, del licenciado Miguel Zamudio. Saludos especialmente para mis amigos, son amigotes del alma, Jorgito Hernández y Salvador Chavita. No le gusta que le digan Chavita, ¿eh? Salvador Chavito Hernández anda con su jabón. ¿Por qué rumbo andas, Chavito? A donde quiera que andes, Chavito. Ahí se los encargo, es un flaco que anda en una camioneta vieja vendiendo jabones líquidos. Muy buenos, por cierto, los jabones, ¿eh?

0: de la inspiración de licenciado Miguel Zamudio. Licenciado Miguel Zamudio en la canción En Legítima Defensa del Conjunto Río. Anoche estuvieron en plenitud, no fuimos por las sandías, valiendo sombrilla. Bueno.
1: Bueno.
0: Buenos días, dígame.
1: Randy Martín.
0: ¿Qué pasa, Randy? No te quedes callado. ¿Cómo andas, Randy? ¿Qué cuentas?
1: Aquí andamos echándole ganas, mi Martín.
0: Eso es bueno. Me hablas desde San Luis, Randy, ¿verdad?
1: San Luis Potosí, Martín.
0: Salud para quién, Randy, desde San Luis.
1: Pues para todos los que nos escuchan y pues para don Ramón, que te está escuchando, que le pongas una rola.
0: Sí.
1: Y pues para todos los que estamos aquí laborando, los de camaradas que vienen desde allá, desde Puebla también. Y allá los que andan cuidando las chivotas allá en el Puerto Espino.
0: Sí. Allá
1: en el Cerro de Silva. Y pues todos los que nos están escuchando, mi Martín.
0: ¿Cuál rola quieres, Randy?
1: Una de los Ávilas o los Retoños.
0: Ya está,
1: para
0: sale.
1: Don Ramón, que nos escucha ya en el rancho San Jerónimo, Villa de Arriaga, mi Martín.
0: Sale pues, salió al aire tu voz.
1: 10-4.
0: 10-4, cambio y fuera. Ahí en el celular, perdón, en el teléfono, espérenme poquito, porque tengo esto.
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0: Vamos todos, lleven a los peloncitos, vamos todos. 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A ver si me esperara un poquito por acá en la línea telefónica. Oiga, denle un consejo a la ceñito que le quieren quitar sus chamaquitos. Bueno.
3: Hola, buenos días, Martín Díaz.
0: Buenos días, oiga, no se cuatrapié, dígame.
3: Quiero mandar un saludo para la gente de Carretas Jiménez del Teúl.
0: Sí.
3: Para mi mamá que me está escuchando ahí en Río Florida.
0: Sí.
3: De parte de Rosalba Cisneros.
0: ¿Usted de qué parte me habla, señora Rosalba?
3: De aquí, de la Mar Colorado.
0: Órale, ¿qué canción quiere?
3: De Estados Unidos, de la Mar Colorado. La que venga, está bien, Martín.
0: Salió al aire su voz, ¿eh?
3: Muchas gracias.
0: Hasta luego. Pausita, regresamos.
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0: 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Doctor Luis Alberto Navarro Orozco, vamos a continuar. Puras cumbiecitas, oigan, las 12, de las 12 a la 1, puras cumbiecitas. 213-40, a ver qué me dicen por acá en la línea. Bueno.
8: Bueno.
0: Gracias, que me esperaste. ¿De qué parte me hablas?
8: De acá, de Venaditos, Trujo Caliente, Zacatecas, Martín.
0: ¿Qué tal de uva? ¿Qué tal de tunas allá?
8: Bendito sea Dios. Mucha uva y mucha tuna, Martín. Nomás que estamos medio secarrones, no está muy llovidote para acá. Los tanques están secones, no tienen agua.
0: Porque se le conoce como la tierra de la tuna y de la uva, Ojo Caliente, ¿verdad?
8: Sí.
0: Salud, ¿para quién? Dime, gracias, que me esperaste.
8: Pues para toda la raza que nos escucha, Martín, y para ti, con mucho respeto también. Para mi sobrina Lupita, ven. Lupita, mi sobrina que justo ahora cumple ahora 5 años. ¿Cuántos, hija? Dile a Martín, ¿cuántos cumple?
9: No.
8: Dile bien.
9: 5.
0: 5 años. ¿Cómo se llama la bebé?
8: Lupita.
0: Un abrazo bien fuerte para Lupita. Aquí están sus mañanitas, Lupita. Felicidades.
8: Dile que gracias, hija. Dile gracias.
9: Gracias.
0: Chale.
8: ¿Cómo ves, Martín? Ya conoces para acá, como en el 98 viniste a animar a un baile, ¿sabes si te acordarás, Martín? Estabas en ese entonces chavo. Estabas nuevo hace como en el 98, algo así.
0: ¿Cómo se llama el lugar?
8: ¿Te acuerdas? Venaditos.
0: No, pues es que anduve en Santa María de los Ángeles, Jalisco, donde quiera.
8: En todo rumbo, ¿verdad?
0: No, está bien. ¿Quién Martín tocó esa vez?
8: Me mandan un saludo. Se me hace que estuvieron los varones de Apodaca, Chuy.
0: Sí. No,
8: Si no me equivoco.
0: Órale, sale, puedes echar ganas, ¿eh?
8: No, está bueno, Chuy, ándale. Tú, dale. Martín, ándale. Dios que te bendiga. Adiós. Hola, adiós.
0: Mira, Martín, sobre el caso de la señora, le digo a la señora que los lleve ella y le pida la pensión al marido para ella y para los hijos, según los años que estuvo con el marido.
10: En la pila del bautismo.
0: Pues sí, pero el problema es cómo hacerle, ¿verdad? Es que la señora se le dificulta, y sobre todo cuando se mete la suegra y qué sé yo. Bueno.
11: Bueno, buenos días, Martín.
0: Buenos días, díganme. A ver, oiga, bájale el volumen al radio, bájale el volumen al radio, al cabo sí se escucha en el radio. Dígame, ¿salud para quién?
11: Para mi hermano José Gómez Grisaldo.
0: ¿Qué escuchan dónde?
11: En Ricardo Flores Magón, La Laborcita.
0: Sí.
11: De parte de su hermana Nayeli.
0: Sale, pues. ¿Dónde dice que escuchan?
11: En La Laborcita.
0: La Laborcita, en alto. Sale, salud al aire su voz. Martín, un saludo para la cochina de la China. La cochina de la China. Un saludo para la costrota que no le gusta bañarse, Martín. Dale un consejo a Pati la Morena, que todavía anda bien mocosota, trae gripa. Para el compa Bel y la liendre de perro, dice. Gracias, Martín. Gracias a ustedes por mandar mensajitos. Oigan, nada más no se desesperen. Es cuestión de paciencia y todos los mensajitos les damos lectura. Buenos días.
12: Buenos, Martín.
0: ¿Qué volé? ¿De dónde?
12: De acá, de Huichicacán, San Martín.
0: Dime.
12: Saludos para la gente de Sierra Hermosa.
0: Che.
12: Con la canción, la del vato gacho de las cirquerías, Martín.
0: ¿De parte de quién el saludazo para la raza de por allá?
12: De la familia Álvarez. Un saludo para el primo Pascualito.
0: Sale.
12: Martín.
0: Ahí estamos, pues, sale. Martín Parachendo, que anda desyerbando una casa porque va a tener un bautizo próximamente.

0: Bueno, esta personita me manda un mensajito muy grande, oiga, también una friegue. Mire, se lo voy a leer, pero mire todo lo que me voy a entretener. Quiero mandar un saludo para mi familia Rodríguez Beltrán, que amo y extraño mucho, y voy a empezar por José Alfredo Rodríguez Beltrán, que ya no está con nosotros. Saludos y besos hasta el cielo. Mi copetón y a mi Luis Carlos, que se encuentra en Albuquerque, que se cuide mucho, y a mi princesa Ana Itati Rodríguez Beltrán, que es mi reina preciosa, y a mi José Tadeo Rodríguez Beltrán y a mi Lupita Rodríguez Beltrán. Yo te pido por favor la canción de... Ya no quiere. Dice, te pido por favor la canción y no me la pones. De parte de Alfredo Rodríguez Torres, alias El Viejón, desde Azusa, California. Pues no me dices cuál canción, así como le adivino yo. Vámonos, mucha plática, poca música. Si no, ahí seguimos. Mucha plática, poca música. La raza quiere música. Quiere música la raza. Bueno.
1: Buenos días.
0: Buenos días, señora.
1: Nada más para decirle lo del caso de la señora.
0: ¿El caso de la señora?
1: Un caso similar. Sí, la señora de la iglesia, que yo pasé un caso similar. Y pues yo le quiero decir que por ley le pertenecen sus hijos a ella. Que la señora no debe de meterse en eso, porque cuando ella llegó, que dice que llegó sola, que se acuerde que también ella llegó sola y se quedó con sus hijos. Sí. Pero esos sí eran de ella. Y no tiene ningún derecho de meterse en la vida de la madre. Y porque es difícil que los hijos luego le reclamen a uno.
0: Sí.
1: Que porque los dejen de solos cuando es, que no los dejen uno, sino que ellos se quieren adueñar de algo con los sistemas.
0: André, pues, nada más es cuestión también que se agarre un buen abogado, ¿verdad? Un licenciado, ¿verdad?
1: Claro que sí, claro que sí, que se asesore.
0: Y lo malo de todo es que a veces no hay dinero.
1: Pues no hay dinero, pero como quiera, ella tiene que quedarse con sus hijos, porque son sus hijos que ella tuvo, no se los regaló la suegra.
0: Ya está, gracias por opinar, sale.
1: Gracias.
0: Hasta luego. Bueno, si no, para eso existe por allá, atención señora, para eso existe el DIF, Desarrollo Integral de la Familia. Y por ley, señora, yo no lo quería decir, pero así es, oigan, que se agüite la raza. Por ley le corresponden los hijos a la señora. La señora gana aquí en China y donde sea. Los hijos son de las mujeres, de la mamá. Alfonsín García. Su grupo Esencia, quererte bonito, chiquita. Vámonos hasta la ciudad.

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7: ¡Ándale!
8: Buenos días, Martín. Saludo cordial y me podrás complacer con una canción del Río Grande en la que tengas disponible. Un saludo para mi rey, para el Ánimas, para el Rocky, para el Ponchito, para Alfredito. Los llevo a trabajar allá a la bella ciudad de Durango. Saludos y que tengas un excelente día, mi Martín.
9: Échenle ganas y manejen con precaución si van en la carretera. Échenle ganas.
10: Sí, un saludo para acá a toda la gente de Dalton, Georgia, que acá te escuchamos. Por ahí para la gente de Jalpita, Juanaldama, para la gente de Ojitos, Corrales, Paradillas, por ahí para toda la raza de esos municipios de Juanaldama. Martín, acá te escuchamos. Gabriel Álvarez desde Dalton, Georgia, saludos.
9: A la racita en Dalton, Georgia. A ver, 213-40. A ver qué me platican por acá en la línea telefónica. Buenos días.
11: Buenos días, Lede. Dios, mi estimadísimo Martín Díaz Amenigo. ¿Cómo está el señor?
9: ¿Qué hubo, Chucky? ¿Cómo andas, mi Chucky boy? Oye, mi Chucky, tú que eres un pelado. Sí, eres un pelado muy bragado, eres un pelado muy aventado. ¿Qué vas a hacer si se elevan las vacas y las cochinas y todo para arriba? Oye, imagínate.
11: No, pues las alazamos con una riatota, Martín, y las tumbamos para abajo, pues qué más.
9: Por eso, tú tumbas las vacas y las gallinas, y a ti quién te tumba, pues también vas a flotar, ¿no?
11: De veras, ¿verdad? No, pues hay que atornillarnos bien al piso, ¿verdad? ¿Cómo ves, don Martín? A ver si no flotan también las piedras, ¿verdad? Nos amarremos.
9: Agárrate, agárrate de un mezquite, de un árbol bien fuerte. ¿Salud para qué, mi Chucky Boy? Dime.
11: No, pues ahí saludos para toda la gente que escucha la mejor, y aquí para mi hijo Leo, que anda aquí en friega. Andamos ahora en la arena, don Martín, andamos aquí en un arroyito que se junta la arena bien suave, ahora que llovió bien suave el lunes.
9: Sí.
11: Y juntó poquita arena y ahorita andamos aquí en la arena para hacer unos parchecillos que se ocupan ahí en la casa, ¿cómo ve?
9: Ya está.
11: Para solicitarle una cumbiecita, ya mero empieza, ¿verdad?
9: Sí.
11: A ver si se puede con la modelo, con Esperanza Norteña. Y súbale, don Martín, que se escuche perrón la mejor de Fresnillo, Zacatecas, acá en el cerro, acá en mi ranchito, 200 Aguascalientes, México. 10-4, cambio fuera, que está bien. Gracias.
9: Hasta luego. Buenas tardes, Martín. Un saludo para mis hermanas María de Jesús e Isabel Loera. y Trinidad Loera de Estación La Colorada, y para mi hermano Rafael Loera y para mi mamá Evangelina Molina de Noria de Luis, de parte de su hija Cristina Loera de acá de Guadalajara, Jalisco. Otro mensajito.
12: Buenos días, mi Martín Díaz, ¿cómo andamos por allá? Quería mandar un saludote por ahí para toda mi familia, Cardosa Rivas de San Martín Nieves, a ver si me complace con una canción de los creadores del Pasito Duranguense. Fui a visitar a mi padre, mi Martín, y hay un saludote para toda la bandera, y primero Dios aquí, lo vamos a estar escuchando, y parece que escuché que por ahí viene el domingo, bienvenido, para que nos alegre el domingo todo el día, gracias a Dios. Dios lo bendiga, mi Martín, 10-4.
9: A ver cómo andamos, oiga, a ver cómo andamos, pero bueno, primeramente Diosito, traigo muchas ganas de regresar el domingo a hacerles el agarrón para que participe toda la racita y apueste y toda la cosa, ¿eh? El próximo dominguito, agarrones musicales con Martín Díaz, bueno.
13: Buenos días, Martín. Buenos días. Acabáyame los hombres, en burro los alcahuetes y en burro los más ojetes.
9: Oye, médico, tú que eres una persona muy preparada, estudiada y toda la cosa, en tu ramo, etcétera, etcétera. Si pudiera ser que la tierra perdiera la gravedad, médico.
13: No, pues es que hay muchos fenómenos y muchas cosas que están pasando, ¿verdad?
9: Sí. Se
13: están viendo en todo el continente, entonces todo puede ser posible, pero pues siempre hay que pensar que eso no puede ser, porque hay mucha humanidad, hay mucho todo en su función, ¿no? En su vida, pues, en todo lo que nos lleva a cada quien, a cada persona en sus labores, ¿no?
9: Sí. Bueno, te estoy pidiendo tu opinión. Muchas gracias, médico. ¿Cómo andas? ¿Todo bien? ¿Salud para quién, dime?
13: Puros saludos ahí para mi hermano Gordo Longoria, perforistas, tractoristas, mi hermano Giovanni en John City, California, Martín, mi hermano Saúl, mi hermano Mauro ahí, todos mis sobrinos, mamá Elita, don Mario, y Martín Díaz, que se ponga bien pesado, porque si se mueve en esas cosas, pues ya se nos acabó el movimiento.
9: Ya vamos a estar los domingos, médico, no se te olvide.
13: Nunca, nunca se me olvida, y pues hay que disfrutar un buen domingo con Martín Díaz, como todo el tiempo lo hemos disfrutado, nomás que ya pasó buen rato y necesitamos volver a escucharlo.
9: Sale, pues échale ganas, ánimo.
13: 10-4, que ando fuera, Martín, bendiciones, y un saludo al taller NRS por ahí, Martín.
9: Ya está, sale. Vámonos, un saludo, faltan 9 minutos ya para que sean las 12. Vámonos con Chuli Zárraga. Oiga, ya se dio a conocer la lista de los artistas que vienen al Teatro del Pueblo allá en Zacatecas, y faltan los de Fresnillo, o al menos yo no los he visto, y toda la gente dice, oigan, ¿y qué pasó con Chuli Zárraga? ¿Por qué no van a traer a Chuli Zárraga? ¿Por qué no van a traer a Chuli Zárraga? Una feria sin Chuli Zárraga, ¿cómo hay que, oiga? Se llama Partido en Dos.

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1: Vamos a continuar. Oiga, con respecto al caso que les preguntaba yo de la señora, dice Martín, dice, a ese vato, el esposo de la señora, le faltan pantalones de andar dejando que la mamá se meta en problemas que solo son de dos. Los hijos casi siempre le tocan a la mujer, que no se hagan ilusiones, ¿eh? Los hijos siempre le tocan a la mujer. Bueno, también hay mujeres que son garritas. Mujeres que son garritas, tienen algún vicio, qué sé yo, y se los quitan también los hijos. No crea que está fácil. Bueno.
2: Buenas tardes, mi Martín. Acá reportando con el Mayo desde el Centro Aguascalientes, mi Martín. ¿Cómo has estado?
1: ¿Qué cuentas, Mayito? ¿Cómo andas? Ya tengo muchos mayos yo aquí en la programación, fíjate.
2: Sí, pero yo soy un Aguascalientes también, Martín.
1: Ya está, Mayito. Salud para quien dime.
2: Sí. Aquí andamos haciendo el quehacer, mi Martín, y con un saludazo por usted y su familia, mi Martín, y aquí para toda la gente que nos escucha, mi Martín.
1: Sí.
2: Acabo de prender el radio, mi Martín, ¿qué música tiene?
1: Pues ya prácticamente viene la última, porque enseguida vienen puras cumbias ya, Mayito. Viene ya en pura... es miércoles de cumbias.
2: Está bien, mi Martín, vamos con la última, y aquí nomás la mejor con mi amigo Martín Díaz.
1: Sale.
2: Sale, Martín, 10-4.
1: Cambie fuera. Tengo muchos mayitos hoy ya que nos siguen. Martín, quiero mandar un saludo muy especial para Miguel Dorado, Canales de Santa... Ah, caray. Ha de ser de Santana, porque le pusiste de Santa. De Santana, Miguel Auza, que radica en Dallas, Texas, de parte de una admiradora secreta de Miguel Auza. Con la canción... de mi cómplice de los Cardenales de Nuevo León. Ya me dijiste muy tarde y ya nos tenemos que despedir. Gracias. Nos despedimos con los Rebeldes del Bravo.

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27: Buenas tardes, son las 12 del mediodía con 10 minutos. Son las 12 con 10 minutos a esta hora.
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27: Los lunes, usted pide una hora completita. Ahora, ¿con quién? Este lunes pasado estuvieron los Montañeses del Álamo. Los martes, el día de ayer, música romantiquita. Y el día de hoy, todo mundo a bailar, todo mundo a bailar, puras cumbiecitas. Todo mundo a bailar y a reportarse. Platíqueme, ¿dónde me escucha? A ver, buenas tardes.
29: Buenas tardes, Martín. Licito, para que quede bonito. ¿Cómo anda?
27: Aquí echándole ganas, unas buenas cumbias, mi estimadísimo Tigre. ¿Qué cuentas tú?
29: No, pues aquí andamos ahora, Martín. Nos tiene bien asustados con el terremoto, ¿no? Se va a derrumbar aquí la casa y nos cobije.
27: Órale, no, ¿qué, ¿a poco nos ves, no has visto tú en TikTok, no has visto en las redes sociales?
29: No he visto, Martín, es que son bien mentirosotes, pero no, ni Dios lo mande, Martín, se queda 7 segundos esto y se acaba el mundo.
27: Siete segundos son suficientes para que quién sabe cómo nos vaya. Dios guarde la hora, Tigre.
29: Dios guarde la hora, Martín, no, olvídese, no, pues ese es un saludo allá para... Mi compa Raimundo Carrillo y el Carlina hasta Guazúcar, Martín, y ahí el cuñazo Tatamán, ahí toda la banda en Jerez, ahí toda la cuadrilla del Miguel Mena, y ahí mi compa Román y el Pino, mi carnal el Chompas y el cuate que andan ahí en Rancho Grande, Martín, en Fresnillo. Y aquí para el Adal y el Ñoño, que andamos quitando metros, ¿cómo ves, Martín? Aquí en Zacatecas.
27: Andas en Zacatecas, ya está, Tigre, hoy lo que me dice este compita, escúchalo ahorita en el radio, salud al aire tu voz,
29: Ya está, Martín, y ahí para mi cruceta y toda la banda yesera, ahí nos pone la cumbiota de los chicos de barrio, Martín, la de Duerme Soñando.
27: Ya está, sale.
29: 10-4.
27: Cambia y fuera. Señoras, señores, miren, no son mentiras, está la raza preocupada,
30: Al tiro, raza chivera de aquí, del meritito Corrales, Juan Aldama, Zacatecas. Va a haber gravedad, va a haber gravedad. A ver si no azotamos arriba de un cardenchi los... ¡Espinamos al Tafirul, raza!
27: La raza lo toma broma, oiga, pero quién sabe. Por lo pronto, el eclipse solar, cuídense las señoras que están embarazadas, anteriormente yo escuchaba, yo no sé, que se ponían un segurote así, un segurote, ¿verdad? Cerca del ombligo para que no se les vaya a eclipsar el producto. Bueno, pues se nos colgaron por acá. Señoras, señores, cumbiecitas, cumbiecitas, cumbiecitas. Ahí te va, compadre Monkey. La cumbia del changuito.

0: La música de Adolfo Fito no es Bonilla, no, es Olivares. 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A ver, 213-40, rápidamente, a ver qué nos dice la racita en el 213-40. Buenas tardes.
1: Buenas tardes, Martín. Es adelante que se moche con el atrás, Martín.
0: ¿Cómo andas?
1: Aquí andamos descansando, Martín, que no tenemos chamba. Ya tengo todos estos días sin chambear, Martín, porque no se apagó el jale un rato. ¿Cómo ves, Martín?
0: Bueno, pues es que tú quieres tener el jale ahí mismo, salo a otras partes.
1: No, sí salemos, Martín, sí salimos para todos lados, nomás que pues ya se terminó la cebollilla y todo, Martín.
0: Al rato se compone. ¿Cero para quién, dime, Coques?
1: Ahí sale para mis 5 peloncitos, para mi esposa Vanessa, Martín, ahí para el Tatamán, ahí para el Lobito, para la Cruceta, y para el Danny Boy, para todos, Martín, para los Lupe, y para el Monazo de Zacatecas, Martín, que se reporte, ahí para Sixto, para Diego Velázquez, para todos, Martín, para el Benio de Calera, al cabalgante, con una canción, Martín, la de Vanidosa de Cuchillo, Martín, a ver si entran las cumbias, Martín, esa, Martín, ¿cómo ves?
0: Te prometo que es la que sigue, ya tiene 10 que me estás pidiendo, es la que sigue.
1: 10-4, Martín, hasta la tarde.
0: Hasta la tarde, 10-4, cambio y fuera, es nada menos que el famosísimo Coques.
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0: Mire, por acá me mandan un mensajito. Dice, el rumor viral sobre la pérdida de gravedad en la Tierra es falso. Si la gravedad desapareciera, la atmósfera, los océanos y todos los objetos saldrían despedidos al espacio. Debido a la rotación del planeta y la Tierra misma se desintegraría en pedazos. Saludos desde Dallas, Texas. El negro de Ticha, así dice. Bueno, aceptamos toda clase de observaciones. Toda clase de observaciones, Compadre Martín, salud para Fernando Castro, que escucha en Toribio, que hoy es su cumpleaños. Espero que... dice que se la pase bien y espero verlo al ratito, dice. Como siempre, estamos escuchando a todo volumen tu programación. Mañanitas para el festejado. Mañanitas para el festejado. Dos, 13:40. A ver qué me dicen por acá en la línea telefónica. 2:13:40. Bueno.
1: Buenas tardes.
0: Buenas tardes, oiga, dígame.
1: Me complace con una cumbia de los Monarcas del Valle, Palillos Chinos.
0: Palillos Chinos, Monarcas del Valle. ¿A quién dedicamos? Dígame.
1: Mire, quiero un saludo muy en especial para mis hermanas en Juan Aldama, muy en especial a mi hermana Rosa María, María de Jesús, a mi hermana María Isabel, y a mi hermano Magdaleno Arturo, y a mi hermana Celia Miguel Auza Zacatecas, y toda la familia de Miguel Auza de parte de la... de su tía madre de aquí de Juan José Río, con la canción Palillos Chinos, y para todas las personas que están escuchando esta bonita estación, un saludo para todas ellas.
0: Ya está, señora, salud al aire, su voz, échale ganas,
1: Gracias, que pase un bonito día.
0: Martín, saludos para mis papás, Fidel y Elena, que los quiero mucho, escuchan en Majadita Blanca, Charcas. Para mi tío Cruz y familia, yo te escucho en Monterrey de parte de Judith. Martín, para la Celia, que escucha en Jerez de parte de un admirador. Ponte la cumbia del Pajonal con los chicos de barrio. 2:13:40. A ver qué me dicen por acá en la línea telefónica. Buenas tardes.
2: Buenas tardes, Martín. Ya llegó la cal en piedra.
0: Ya llegó la cal en piedra, mis albañiles. Mi estimadísimo Abelardo. ¿Cómo andas, Abelardo?
2: Bien, bendito. Ya soy aquí siguiendo con los closets que andamos haciendo.
0: Échale ganas, listo, porque de un momento a otro van a saltar para arriba los mendigos bloques,
2: Pues yo ando un piso arriba y eso que ya empecé, ¿no?
0: Así, déjale. Salud, ¿para quién dime?
2: Salud, para Blasito, y para el Silvino, y para Doña Rosa, para el Rubedito y el Cheque, y para todos los regañados, y para mi hermanito, el niño Daniel, para mi esposa, y para Sonido Campos, el HC, el Monito, ahí para el Tatamán, para... Todos los regañadores, y para ti, mi Martín, que eres tan amable, con placer. Me acuerdo con viejota perrona, y la que tengas por ahí en el repertorio, más a la mano, ahí para bailarnos un ratito.
0: Ponte a bailar, salud al aire, tu voz, échale ganas,
2: Ándale, bonito día, mi Martín, fíjate.
0: 10-4, cambio y fuera. Se llama Vanidosa, porque ese coquese que se agarra con una canción, se agarra el mendigo coquese.

0: Estaba buscando la cumbiecita, duerme soñando, pero se me hace que no se llama así. Ya la busqué y la busqué y la busqué, no la encuentro. Puras cumbias, oiga, puras cumbias. Duerme soñando, ¿cuál será, oiga? A ver si me la cambiaron de nombre.
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0: Vamos a continuar, son las 12 con 25 minutos. Más y más reportes por la línea telefónica al 213-40. Buenas tardes.
2: Buenas tardes, hoy amanecí bien, patrón.
0: Eso es lo que cuenta, que estés bien. Saludos para quién, dime.
2: Saludos para mi novia Mari de Miguel Auza y para Rosita. Oye, no, me estoy amarrando aquí del poste ahora con una riata.
0: Sí.
2: No voy a caer en los brazos de Rosita.
0: Bueno,
2: No,
0: ahí con
2: tengo
0: cuidadito.
2: miedo, por eso ya me amarré con una riata del tendedero.
0: Sí.
2: Porque no voy a caer en peligro, va a caer de los bracitos de Rosita. Y no, no. Saludos para mi novia Mari. Y pues nada más, de Sixto López Águila Blanca, y ya saben, aquí tiene un amigo. Comuníquense al 493-149-3819, raza. Llámenme. Y saludos para todos, viejote, y gracias ahí con la que sigue, está bien.
0: 10-4, cambio y fuera. Saludos al Águila Blanca. Vamos a continuar.
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0: 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A ver si me están esperando por acá en la línea telefónica 21340, oiga. Buenas tardes. Parece que no. Pausa, regresamos.

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13: Vámonos con más música. Ya me fijé en qué está el problema. El detalle es que yo la buscaba como Duerme soñando, y no, la canción con Chicos de Barrio aparece en la computadora como Dormir soñando. Martín, la canción de Chicos de Barrio se llama Dormir soñando. Martín, con la de los Chicos de Barrio que se llama Dormir soñando. Órale, qué bonitos lugares por acá, oiga. Yo tuviera mucho dinero, yo sí me iba de vacaciones. Hijuela. Martín, buenos días, le dé Dios. Aquí te escuchamos en San Quintín, Baja California. Ánimo, la canción de la modelo. Me manda unas fotografías a la orilla del mar con las palmas y toda la cosa. No, no, una chulada.
14: Es la cumbia del changuito que se baila sabrosito.
13: Martín, con la que sea, para Ramón Ontiveros, que le anda buscando el menón porque le dé... que lo anda buscando el menón porque le debe una carrera de 3,000 pesos. Que ya pague de parte de Benjamín Adame.

Me dice, compadre Martín Díaz, un saludo para Fernando Castro, que escucha en Toribio. Hoy es su cumpleaños, ya le habíamos dedicado, ¿verdad? Vámonos rápidamente pues con los chicos de barrio. Nada más que no me cambien los nombres de las canciones, porque yo las busco así en la computadora y no aparece. Necesito sacar toda la lista de los grupos. Bueno. Al aire, ¿no? El problema es que no puedo detener la llamada, oiga. No puedo detener la llamada. Márqueme otra vez ahorita que esté la cumbia. Se llama Dormir Soñando.

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1: Únicamente 22 minutos a la una, 22 a la una, oiga, 22 a la una, 22 a la una. A ver qué me dicen por acá en la línea telefónica. Buenas tardes. No me quiso esperar el compita, le dije espérame y se le cortó la llamada, era de Estados Unidos, era de Estados Unidos. Bueno, ¿qué tenemos por acá? 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
6: Bueno, vamos a continuar. Faltan únicamente 20 minutos para que sea la una de la tarde. Oiga, mucha atención ahí en San Juan Capistrano. Si alguien conoce, le tengo buenas noticias a mi cuñadazo, a mi consuegro, a toda la cosa, a Carlitos Betancur de San Juan Capistrano. Carlitos, haz la lucha de comunicarte conmigo. Te tengo una buena noticia, Carlitos, ¿eh? Buena noticia. Ahora que ya se trajo una cubana, ya no sale ni por el agua sale ya. Bueno.
7: Buenas tardes, Martín.
6: Buenas tardes. ¿De qué parte me hablas?
7: De aquí, de Urite. Comunidad de Urite.
6: Estamos al aire de Urite. Salud para quién, dime.
7: Aquí saludos para mi papá Armando Castañeda. Yo Luis Castañeda y para todos mis tíos aquí de Castañeda, de aquí de Urite.
6: Tengo puras cumbias a la raza de Urite, ¿cuál quieren?
7: Vamos a si tienes la cumbia francesa, mi Matilde.
6: Claro que se puede, un ratitito más, ¿sale?
7: André, pues, oiga, y también hay un saludito para mis compañeros de la gasolinera Gude 3, ahí de San Guardado.
6: Che.
7: Pues, muchas gracias y échale ganas, ahí estamos.
6: Ahí estamos, échale ganas tú. Atención, personas que me están escuchando en San Juan Capistrano. Díganle a don Carlos Betancur. Carlitos. Ha de estar bien enamoradota de la cubana al grado que ya nunca más se supo nada de él, de Carlitos. Se iría perdido con ella ya por la sierra, ¿o qué onda? Pensando que se la van a tumbar, dicen que las cubanas o... No dicen, están bien buenotas, ¿verdad? Las cubanas. Oye, chica, ya me voy contigo, pues. Y don Carlitos Betancur se casó con una cubana. Esos que sí, si no se casa usted con ella, no se vienen con usted, ¿eh? Tiene que casarse. Buenas tardes. A ver si también, ahora fíjate, Coques, te voy a hablar a ti. A ver si me escucha el Coques, como no queriendo Coques me hablas, ¿no? Martín, hazme el favor de mandarnos un saludo acá para San Pedro Piedragorda, a mis hermanas Eloísa y Yolanda Díaz, de parte de Mari Díaz, con la siguiente cumbiecita. Sí. Un saludo para mi estimado amigo Jorge Pinedo, de parte de Ponchito, él escucha en plenitud.
8: Buenas tardes, Martín, un saludo ahí para los maestros albañiles que andan trabajando allí en Noria de Luis, al maestro Marco Reina, a su hijo Mel Reina y Adolfo Loera, que andan allí echándole a la albañileada. Saludos de allá para los maestros mecánicos de Nieves, el maestro Jera, el maestro Ramiro, y allí para toda la gente que lo está escuchando en Noria de Luis, ahí para mi jefecita que no se lo pierde todos los días, Martín. Ay, póngales una cumbiecita, la chica que soñé, allí para que se tiendan a bailar toda la raza ahí de Noria de Luis y ahí los maestros albañiles que suelten la cuchara un rato. Y acá de parte de su compa el Ticomán desde Guadalajara, 10-4, cambio y fuera.
6: A don Carlitos Betancur, allá en San Juan Capistrano, cuñadazo, a ver si se reporta alguien que lo vea, que lo escuche, o mejor dicho, que sepa dónde vive, ¿eh? Que escuche este mensajito, que se reporte don Carlos Betancur, no es nada grave, no se va a asustar. Bueno.
9: Señor Martín Díaz, ¿cómo está? Buenas tardes.
6: Buenas tardes, aquí echando ganas, ¿con quién tengo el gusto?
9: Con Meño Venegas de Huejuquí, el Alto Jalisco.
6: ¿Qué hubo, Meño? ¿Qué has hecho? ¿Dónde andabas?
9: Aquí estamos cerquita, aquí estamos en Zacatecas, a un ladito, señor Martín Díaz.
6: Órale, hubo cambiecitos y te desapareciste, Meño. ¿Cómo está tu familia? ¿Cómo está tu jefecita? ¿Qué cuentas?
9: Todos están bien, gracias a Dios, señor Martín Díaz, por aquí escuchándolos. Yo ahorita ando aquí pasando por Fresnillo, sí. El radio y no, dije el señor Martín Díaz, vamos a hacerle una llamada, a ver si entra, es pura casualidad, y tocó la suerte, señor Martín Díaz.
6: ¿Cada cuándo vas a Huejuquilla, Meño?
9: Mire, voy retiradito, pero sí visito por ahí a la jefecita. Por ahí una vez al mes más o menos nos damos la vuelta.
6: Ya está, meño. ¿Alguna cumbiecita que te guste? ¿Algún saludito?
9: Algún saludito, pues ahí para la gente de Gurquillas, especialmente para mi familia, mi jefecita, la señora Coco de la Torre, y para todos los que nos escuchan por allá, por aquel rumbo, que es muchísima gente, se llama Martín Díaz. Una cumbiecita, pues de... hay pocas cumbias. El Sirenito ahí de Rigo Tobar, está una buena esa.
6: Ya está, échale ganas. Saludos a tu voz.
9: Saludos, Martín.
6: Gran amigo Meño, para toda la gente de Huejuquilla, toda la gente en San Juan Capistrano, Carlitos Betancur, haz la lucha de comunicarte conmigo, don Carlos Betancur. Oiga, esta cumbiecita ya la agarró la raza, ya la agarraron las señoras que van a hacer ejercicio, ¿verdad? Nelson Cancela se llama El Cable. Para que hagan zumba bonito. Manos arriba, manos arriba, manos arriba.

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6: Martín, con una canción, la cumbia de los pajaritos, te escuchamos desde Valparaíso en el trabajo.
7: Buenas tardes, le de Dios, compadrito Martín, complázcame con una cumbia de los chicos de barrio, Duerme Soñando. Soy la comadrita Vicky González del 12 de diciembre. Dios me lo bendiga, compadrito. Saludos y bendiciones para todas las comadres y todos los compadres.
6: Yo pienso que sí le escuchó, comadre, ¿no? Sí le escuchó, ya la pusimos. Martín, la cumbia del chinito, para escucharla desde Indianápolis. Martín, para que me complazcas con la canción de Pachuco, de los García Brothers. Aquí para la raza, la 20 de noviembre, Miguel Auza, Zacatecas. Martín, para Fortino Hernández Vázquez de Corte Primero, San Luis Potosí, que es su cumpleaños, póngale por favor una cumbia bonita.
8: Es la cumbia del changuito que se baila sabrosito.
6: Martín, para el Pilo del Rancho Los Peña, que ya los corrió Julio porque los encontró dormidos. Martín, complázcame con la de Don Roberto Ruiz. De banda móvil, lo escucho acá en Chicago. Martín, manda una felicitación con mañanitas, por favor. A ver, pongo mañanitas, porque me están solicitando mañanitas. Para mi hijo Leo Castrejón, que está cumpliendo hoy sus 26 años. Él escucha en Aurora, Colorado. Oiga, no se les olvide que es Día de la Juventud. Juventud, divino tesoro. Disfruten su juventud, oiga, porque se pasa de volada, no crean que dura mucho.
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6: Martín, la cumbia del sol, te escuchamos desde la colonia Miguel Hidalgo de Ojuelos.
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6: Vámonos, me pidió la señora Mague por allá de Juan Aldama, Zacatecas, esta cumbiecita norteñita, así sencillita, bonita, con los Monarcas del Valle.

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1: Vámonos hasta Colotlán, Jalisco. Me está esperando un compita de Colotlán, Jalisco, a ver qué nos platica, qué hay en ese hermoso lugar. Es un pueblito pintoresco bien bonito, ¿eh? Primo, estamos al aire, dígame. Pues no me quiso esperar. Le dije, espérame. Y no me esperó. Bueno, ¿qué tengo por acá?
2: Buenas tardes, Martín. Ahí te puedes poner mi ranchito de UD6, ahí por favor, acá para la raza de los pardillos. Mi Martín, de parte de Saúl Amaro. Jesús, llámate como siempre. 10-4 con mi fuera.
1: Salud para el primo Saúl Amaro. Muchas gracias por las mañanitas. Que tengas bonito día, Martín. A ver si ahora sí entra la llamadita. Oiga, 2-13-40. Puras cumbiecitas. ¿A poco no se les antoja bailar una cumbiecita así tremendona, eh? Bueno.
3: Martín.
1: Buenas tardes, ¿de dónde?
3: De acá de Colotlán, ya le marqué otra vez.
1: Orle, se te cortó la llamada desde Colotlán. Dime, salud, ¿para quién o de qué se trata?
3: Oye, le paso a su compadre, lo de Ganero, lo quiere saludar.
1: Sí.
3: Bueno.
1: Sí, ¿quién es?
3: Compadrito, lo de Ganero de acá del Saucillo de Colotlán, Jalisco.
1: Orle, fíjate que tengo un negocio con los oreganeros. Nada más que...
3: Oh, sí, ahí que viene, eh.
1: ¿Tienes orégano ahorita?
3: Sí, poquito, pero sí hay.
1: Nada más que por eso le estoy hablando a Carlitos Betancourt. Nada más que fíjate que necesito que me hables en la tarde, como a las 5:30, ¿sale?
3: Sí, está bien, ¿eh?
1: Saludo para quién, dime.
3: Aquí para los compas, aquí la cuadrilla de los oreganeros de Saucillo, de Cotlán, aquí. Y para toda la gente del Saucillo, de Cotlán y todos los alrededores.
1: Che.
3: Sí, hey, para mi hermana Graciela que vive en Buenavista de Trujillo, allá para Fresnillo.
1: Ya está, échale ganas, saludos a tu voz, eh.
3: Hay una cumbiecilla ahí chida.
1: Chale. Bueno, lo voy a decir públicamente, no es cosa mala. Salió un comprador de orégano. Él compra todo el orégano que tengan, todo. Si tienen 500 toneladas, toda. Salió un comprador de orégano. Por eso le digo a Carlitos Betancourt que me hable, Carlitos Betancourt. Me hablas, cuñadazo. Se me hace que tú tienes mi teléfono privado. Tú tienes mi número privado. Buenas tardes. Bueno, no entró la llamada. Señoras, señores, lástima que todo lo que empieza termina. Llegamos al final de una hora completa. Ahora con quién, con puras cumbias. Se van a quedar con mi compañero pelón con pelo, Lalo Rodríguez. Por mi parte ha sido todo. Si Dios no dispone otra cosa, yo regreso a las 4 de la tarde en la nueva ola, a las 4 de la tarde. Con permiso, Martín Díaz, Samaniego. Y vámonos bailando.

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1: Era Boy. Muy buenas tardes. Buenas tardes. Bueno, sí, probando equipo de sonido. Ahí en este. La una con 19 minutitos. Les saludo, perdón, con pelo. Lalo Rodríguez en esta tarde. Calorcito, la rico, a gusto, sabroso. Tenemos una temperatura en estos momentos, aquí, ahora, en Fresno, Hollywood, la temperatura 24 grados centígrados. Y el día de hoy, bueno, pues no se esperan lluvias. Así es de que puede lavar con toda confianza, señora. Incluso puede, también, claro. Bueno, hoy no va a llover, pero sí tendremos calorcito. Se pronostican lluvias, se supone que hasta el viernes, fin de semana, viernes y sábado se pronostican lluvias. Y dicen que se vienen fuertes, sí, quién sabe. Es la una con 20 minutos sobre el centro. Es que ya ves que cuando empieza la feria de Fresnillo, que bueno, no va a empezar esta semana, empieza me parece que el 20 o el 21, algo así. Estaba escuchando que bueno, no hay mucho presupuesto para la feria. Pues es que, ¿sabes qué onda? Es un tema político. Yo digo que desde gobierno del estado, esa es mi teoría, güey. Yo no soy político, pero yo pienso que están bloqueando acá a la raza de Fresnillo, güey. Sí, ya ven que también, ni la de Zacatecas va a estar muy acá, en el Palenque, pues sí, más o menos, pero en el Teatro del Pueblo, pues sí, no, pues está más o menos, pero sí, comparándolo con la de Fresnillo, pues sí, sí hay más presupuesto. Entiendo que dicen por ahí, a mí no me crean, que bueno, pues sí está, se está bloqueando acá a Fresnillo para que pues que las cosas no salgan muy bien y pues que quede mal el precio y que quede mal ahí la raza, pero pues ya sabemos de dónde viene todo este jale. Ojalá que tengamos nuestra feria digna, independientemente de quién venga, de quién traigan, hay que ir. ¿Y qué creen? Allí va a estar el Tejano, allí vamos a tener reservados, vamos a tener un espacio. Ya este fin de semana, ya todo ahí, la raza, todo el staff del Tejano, de la feria, el Tejano del Domo, pues vamos a comenzar a armar todo el circo ahí de... Vamos a estar justamente en mero en medio, compadre, en mero en medio. Vamos a estar ahí con reservados de mesa para que con tiempo pues pueda reservar a través de la página del Tejano o a través de mi número de teléfono celular, quienes ya lo conozcan, ya que tengamos el croquis de cómo van a estar las mesas y todo ese rollo. Van a ser mesas para 4 personas con 3 niveles. Para que, bueno, ya verán ustedes el croquis, ¿eh? Y vamos a tener, pues, básicamente las mismas bebidas que tenemos acá en el Tejano de la Hombres Ilustres y en el Tejano de la calle Duranguito. A gusto, hasta chido, con baños muy dignos para todos ustedes. Para que no, no, güey, no, ahí no, porque los baños están bien gachos, güey. No, ahí no, porque no, güey, no manches. O sea, quiere uno hacer de la chis y te dan ganas de guacarear. No. Y van a ser baños exclusivos para ahí, para la gente que reserve su mesa, ¿sale? Bueno, para que nos tenga en cuenta el Tejano y en la feria. En otro orden de ideas, bueno, pues miércoles 12 de agosto, estamos prácticamente a 10 días de que se supone que va a comenzar la feria. El próximo, me parece que el 21 inicia. Entonces, pues estamos a una semana. Bueno, a reportes 493-93-213-40, buenas tardes. Hello, bueno.
2: Hola, buenos días.
1: Buenos días, buenas tardes.
2: Buenas tardes, lo felicito, amigo Lalo.
1: Ahora, ¿por qué me felicita o qué onda?
2: Porque llegando estoy en tiempo a poner el teléfono.
1: No, y no son mentiras, no son mentiras. Dijo mi compadre.
2: No son mentiras, ¿dónde hablamos?
1: Ah, pues es que luego hasta hace sentir uno mal, mi compadre, cuando dice, mire, nomás llega Martín y empieza a sonar el teléfono, no son mentiras. O sea, como queriendo decir, no.
2: Son mentiras, son las que dicen ustedes.
1: A los otros pobres nadie les habla, chihuahua.
2: Así es, familia Lalo. Un maldito, por favor.
1: Ya está.
2: Ahí para la mamá de Lita y de Pastorcito. Para su tocayo. Para el amigo Erasmo. Ay, para Ramiro Campos, para Manuel Abelardo.
1: Muy bien.
2: y para todos los que nos escuchan, chileros y vaqueros de donde sea, que estén escuchando.
1: Es todo lo máximo de la vida, muy bien.
2: Ahí sí tiene chance, ahí en una de las preferidas de don Juvencio.
1: Ah, moría la borrada, no, ya ni la hace. Yo, ayer la vi por la calle, a usted le gustaba esa.
2: Sí, también, ahí empezó una de cualquiera de esas.
1: La yegua segura también.
2: Sí, ese don Juvencio era ranchero 100%.
1: No, muy diablo, don Juvencio. Que en paz descanse, don Juvencio.
2: Muy amplio.
1: Así es. Así como don Eugenio, también muy diablo.
2: Pues no tanto, pero ahí lo llevamos.
1: Así es. Ya dijo, don Eugenio, pues súbale, ingeniero, y grítele a las chivas.
2: ¡Ah, cabrón!
1: Ahí la tienen. Aquí nomás.
2: ¡Gracias! La mejor, pero que me peleó en el pelo.
1: ¡Ahora voy!

0: Tienes una canción a cargo de Los Ávila. Esa canción se llama Es Bonita. Es Bonita. 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Es Bonita. Lo sé. Ok, bueno, es la 1:32 de lo más reciente de Los Ávila. Ayer, por cierto, estaba viendo un en vivo de mi compadre Armando que se le iba aprendiendo, güey. Se le iba aprendiendo, iba en carretera y iba cantándola. Muy a gustote, ¿verdad? Ya para que la pida acá en las presentaciones de Los Ávila. Por cierto, Los Ávila van a estar en el Teatro del Pueblo, pero de Zacatecas. Hola, buenas tardes.
1: Buenas tardes, un saludo, Milano. Para los Vaqueros de Berro.
0: Sí, muy bien. ¿Para quién más?
1: Para Julio Pardo y Raúl Lomarán y José Carmelo Lozano, que anda aquí en la carretera tapando baches.
0: Ah, muy bien.
1: Con la canción de Los Tucanes.
0: Los Tucanes de Tijuana, ¿cuál te gusta?
1: No me abandones.
0: No me hagas menos. No, esa de Los Tucanes, esa no la canta Los Tucanes de Tijuana, ¿sí?
1: Sí, la de No me abandones.
0: Ah, No me abandones, yo creo que No me hagas menos, perdón, te entendí eso. Sale, ahorita se hace.
1: Y aquí la mejor, míralo.
0: Ya dijo, ¡uy! Ven, toda la raza que anda chambeando. Sí, pues a los que andan ahí tapando baches. Ay, está, me han mandado un Milalo para mi hermano que anda tapando baches con la canción No me abandones de Los Tucanes. Ya nos mandaron ahí una fotografía, sí, mira. Vale. Oigan, ¿y les pagan por ese jale o es una iniciativa propia y ahí lo que la raza les quiera dar ahí de propina? Anda un chavo acá, bueno, andan dos, ¿verdad? Con su carretilla, con sus palas y pues tapando baches, güey. ¿Verdad? Así, no, y luego ya, pues en las redes sociales, güey, ahí en internet y todo el rollo, güey. Presume el gobierno, güey, que no, las carreteras y hemos invertido 300,000,000,000 de dólares en el bacheo y en carreteras y en caminos. Pues ¿dónde, güey?
2: Buenas tardes, míralo, ¿cómo anda? Que mi padre me lo cuide. Oiga, un saludote ahí de favor para todos los vaqueros de Ojo Santo, especialmente Julio Pardo, Raúl Almaraz, y aquí nomás la mejor, con mi amigo Pelón con Pelo, ¡era voy!
0: ¡Era voy! Está loco. Bien, entonces, Milalo, ¿qué onda? Buenas tardes, saludos para Milalo. ¿Cuál es guapo? Dice Milalo, a ver, buenas tardes, Milalo, ¿cuál es guapos da en la... ¿Cuál es guapos? No entendí, ¿cuáles guapos que será? ¿Cuáles grupos, no? Van a estar en la Feria de Zacatecas. Pues chequen, si tienen Facebook, ahí métanse, Feria Nacional de Zacatecas 2026, y ahí aparece. Ah, más fácil. Buenas tardes, Milano, un saludo para el Polito, que siempre no se casó por la bala, porque se va a juntar con la Pili. Ah, órale. No, pues está bien, qué bueno que se dieron cuenta que pues no, ¿verdad? Bueno. Saludos también para Ramón Ontiveros, que lo anda buscando el Menón, porque le debe una carrera de caballos hace un año, que ya pague de parte del Magnis, el Pingo. No, ese Menón que ya mejor quedé por perdido, ya no le van a pagar, güey. Vámonos con esta, es de la Fe Norteña, es lo nuevo y se llama Mañana Voy a Conquistarla.

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1: Era Boy. Ok, por cierto, hablando de Era Boy, ayer el tío Robles me mandó un Era Boy. Ahorita se lo voy a pasar a mi compadre Misael para que me lo pase acá a la compu y tenerlo acá listito. Milano, ponte la canción de ayer, la vi por la calle, de la MS. Y como dijo el Coque, es aquí, correteando la chuleta. Sobre, sobre. Tengo un mensaje de audio, ¿qué dicen?
2: Hey, Milano, ahí echándose una canción.
3: Sí, también, claro.
2: Hey, Milano, ahí echas una canción. Échenos ahí un
4: ¿qué, güey?
2: Mix de Grupo Nativo. Y aquí andamos correteando la chuleta.
1: Es todo lo máximo de la vida, ¿va? Bueno, pues ahorita ponemos esa rolita. ¿Qué más tenemos?
5: ¿Qué dice el Milano? Milalito, ¿cómo está? Oiga, habla Juanito. Ahí por favorcito, Lalito, con un saludito ahí para todos los de la Santa Cruz. De parte de Juanito, el de la Ruta 14. Muchos saludos para usted, Milalito. Es la primera vez que le mando un mensajito a Lalito. Cuídese, Lalito.
1: Ya dijo Juanito. Así le hacemos, Juanito. Así le hacemos. Hola, buenas tardes.
6: Lalo, arriba Juárez.
1: Arriba Juárez. Anda? Y arriba el Fer del Camote, mieladito y suave. Chúpele, que bajo el miel. El Fer le gusta la caña en bolsita, con chilito, limoncito y también la longaniza. ¿Qué hola, mi Fer? ¿Cómo andamos?
6: Aquí, Lalo, de maravilla, preparando mis grados alimentos. Digo, ¿qué voy a comer ahora?
1: ¿Qué vas a comer hoy?
6: Un chicharroncito prensado con chilito verde bien picosotote. Le voy a agregar de tres chiles.
1: Ah, órale. ¿De tres chiles? ¿De cuál lo vas a comer?
6: Mire, le voy a agregar de cola de rat y dos serranos.
1: Va a ser mole, pues, ¿o qué onda?
6: Sí, no, para que quede bien picosotote. Y luego, digo, de tomar, me voy a tomar un licuado de papaya.
1: Un licuado de papaya, te va a hacer daño combinar esos alimentos.
6: Sí.
1: Te vas a soltar del estómago.
6: Pues me dijo mi hermano que no. No le voy a hacer caso. Mejor me voy a hacer un agua de limón, aunque sea. O de Jamaica, algo así.
1: ¿Qué le andas haciendo caso a tu hermano, hombre?
6: Y me dijo, prepara, no te hace daño. Dije, a lo mejor sí me hace daño, hermano. Y ya que usted me dice, ya no le voy a hacer caso a mi hermano. Mejor me hago un agua fresca, ¿verdad, Dan?
1: Sí, una agua fresquecita acá de limón, no sé, algo, ¿no? Con hielitos así bien.
6: Imagínese, mi hermano me recomendó con licuado de papaya.
1: Licuado de papaya, pues a lo mejor en la mañana, güey, pero ahorita es la tarde, un licuado de papaya.
6: Sí.
1: Es como si...
6: Sí, Lalo. Pues que dicen por ahí los corazones, Lalo, ¿qué dicen?
1: Allá anda la raza, no, que se reporte el Fer y que hable el Fer y que el Fer, que
6: aquí soy, Lalo, aquí soy en vivo y a todo color, aquí este muñecazo, ¿cómo lo ves?
1: Que se venga para Estados Unidos, yo lo mantengo y que no le hace que se enoje.
6: Ah, le quiere mantener, sí, de maravilla, no, vamos a hacerle su lonche, que hay que se cooperen y no se hable más y de volada nos vamos, de volada los Estados Unidos.
1: Sí, que hay una raza, ya, hay mucha raza que se va para Estados Unidos. Yo creo que son paisanos tuyos, por ahí de Guaneldama, Miguel Ausa, toda esa zona, que pues ya se fueron solos y pues les hace falta una mujer para que les haga de comer.
6: Pues aquí estoy, para que no estén solillos también en las noches, pues somos, se ven solillos, somos solos, necesitan un consuelo, Lando.
1: Sí, necesitan ahí echar cotorreo ahí, todo el rollo, ¿no?
6: Sí, cotorrearla, chido, así, bien padre, y luego con los que yo llegue y les cocinaría bien rico también sus comidas, Lalo, ¿por qué no?
1: No, hombre, pues no se malpasaría nada, ¿verdad? Dice,
6: Milano, no, nada,
1: dice, mi Milano, pregúntale al Fer. También yo todo. ¿Qué? A mí se me hace que el Fer trae suelto, pero otra cosa. No, el Fer trae suelto su corazón, ¿verdad? Para todos.
6: Sí, aquí yo traigo, dígales

0: todo.
1: Ábrale, o sea o sea, echar así como que a tostar las hojas de romero.
2: Ándele, como si por ejemplo que usted fuera a poner como a tostar, por ejemplo, así semilla de calabazón, por decir, y luego, pero
1: Ah,
2: el humito es el bueno, el humito es el que va a recorrer a todo, y eso es muy bueno para la buena suerte, para la mala
1: bien.
2: vida.
1: Sí, no, no se preocupen, Silvia, así están las cosas en todos lados, ¿eh? Ha bajado las ventas en todos lados. Ahí con nosotros en el tejano también está tranquilo. A veces nomás nos estamos mosqueando. Y yo digo, bueno, ¿por qué será? Y luego me doy la vuelta en otros lados y está igual. Y platicas con otras personas y dices, está igual. Pero bueno, son temporaditas. Esperemos que
2: No,
1: primeramente
2: no, sí
1: Dios
2: son
1: este se
2: temporaditas,
1: mejore.
2: pero ya ve que se vienen temporaditas bien buenas también. Así es en varios negocios también, Lalo, también ya ve que no hay plata también, Lalo.
1: Sí, ya no hay billetes, hace falta los billetes.
2: Ya hace falta el dinero, es que donde quiera también así con el que otra gente aquí igual, el de las cabritas también. No, si se paraban al día tres personas eran muchas.
1: Ni las moscas se
2: Y
1: paraban,
2: bajas la venta.
1: a veces no, ojalá que se compongan las cosas para todos, ¿verdad?
2: No, al rato primero, Dios, Lalo,
1: Hay que
2: no.
1: tener fe, hay que pedirle a Dios siempre que nos eche la mano para que abramos el negocio, que tengamos buenas ventas, y bueno, que no nos desanimemos, porque luego mucha gente se desanima, pues no vendí, no, híjole, a veces no saca uno ni para lo que invertiste, pero no se desanime, mi Silvia, va a ver que primeramente Dios se va a componer la cosa.
2: No, sí, primeramente Dios se va a componer las cosas, sí, así hay que ser, primeramente todos positivos, pensar positivamente las cosas. En el trabajo y en el amor, y va a ver que así como yo que tengo varias suerte para varias cosas, y así hay que pensar.
1: Muy bien, deberías de poner un negocio tú, mi feo.
2: Ah, de veras, darlo para ya no andar batallando, andar haciendo limpieza por ahí, ¿verdad? En otro lado ya para no batallar, ¿verdad?
1: Ah, bueno, es que si te sale ahí pa chiviar o para botanear, pues ahí estás bien, ¿verdad? Pero, pues no, pues eres bueno para vender, mi feo. Pues a lo mejor, no sé, ¿qué te gustaría? ¿No te imaginas en una tienda de abarrotes, a lo mejor vendiendo hot dogs o vendiendo... ¿Qué más? Estaría bien. Hamburguesas. Por la noche, en la noche, ya que hagas el
2: Ándale, sí,
1: hash.
2: entonces sí me llama la atención, también lo que me llama la atención, digo, que es así como vender tortillas de harina y como yo sé prepararlas y me quedan bien ricas, también eso deja buen dinero a vender tortillas de harina, ¿verdad, Lalo?
1: Ah, pues ándale, pues ya ven las empaquetas así, órale, ya tus clientes, ahí tus vecinos. Mi Fer, le caigo 2 kilitos de tortillas de harina. No, pues ya se las haces y las llevas recién hechecitas.
2: Sí, no, como dos personas así, decirse de aquí nomás que ya después querían no más que les dije, pues voy a ir de limpieza, pero sí, la gente sí me empezó a encargar tortillas de harina, que me decían, ah, sí, las haces bien ricas. Yo tengo una prima que es de aquí también de mi pueblo, vive allá para la orillota, y tiene su casa de alto, pero bien padre, lo bien bonita, con puras tortillas de harina que ella vende, ella y su esposo.
1: Dicen, pero nomás no vayas a vender tu cuerpo, ¿eh?
2: Ay, no, mi cuerpo, no, no, ¿qué pasó? Que no sean así, que no sean groserotes. Y luego digas que yo soy bien limpio, me doy bien mis manos con puro jabón antibacterial o con gel bacterial. ¿Qué pasó? ¿Qué pasó?
1: No, no, muy bien, muy bien. No te vas a vender por caricias, al mejor postor.
2: No, no, no, a mí me gusta, pero mucho la limpieza, ¿no? Así como estoy en las fotos, que me pueden tomar como en el Facebook, me busquen como Fernando Luna Hernández, y así como estoy en las fotos, yo soy, pero bien limpio, me gusta muchísimo la limpieza.
1: Le preguntan que si en el Face tienes pantalón blanco y camisa azul.
2: Ándele, camisa azul de manga larga, sudadita de manga larga con monitos así, ese soy yo, ese mero.
1: Te manda a saludar el pollito de los retoños.
2: Ah, no, saludos para él y que le echen ganas y que los demás integrantes no me lo regañen, trátenmelo bien al pollito, ay, por favor, ¿eh?
1: Ya está, ¿sí? ¿Qué onda? ¿Qué rolita te vamos a poner?
2: Oigan, una de los retoños. ¿Cuál es la más nueva de los retoños? ¿Cómo se llama? Una bien bonita que una vez me puso la otra vez usted. ¿Cómo se llama?
1: Ah, yo me llamo Lalo. ¿Cuál era la canción?
2: No, no, perdón, la canción, Lalo.
1: Ah, pero nuevo se llama lo que me hacía bien, se llama.
2: Ándele, lo que me hacía bien, porque la cochina trovadera esa también la cantan los retoños.
1: La cochina tribalera, sí.
2: Ah, yo sé que trovadera. Sí, esa, oh,
1: ¿O quieres la
2: sí, le
1: cochina?
2: encargo cualquiera de las dos, la cochina trabalera o la otra.
1: Ah, oh, pues la que tú quieras, mi fe, la cochina tribalera o la, lo que me hacía bien.

0: Dame la cochina trabalera para ponerme un rato a bailar un rato acá.
1: Ah, ya está. Ahorita ponemos la cochina, pues. Ya me imagino ahí. Okay,
0: no, y luego bendiciones para todos los que me escuchan.
1: Ah, ok, me imagino cuando están las rolas ahí movidas ahí, haciendo el fer de comer y bailando, bien contento y chiflando y todo.
0: ¿Vale? Y ver, qué padre. Y luego, como yo soy bien alegre, pues apenas me cae como agua para chocolate, Lalo. ¿Qué pasó?
1: No
0: faltaba más.
1: De maravilla, mi
0: Fer. De maravilla. ¿Eh?
1: Sándale, pues, mi Fer. Ahorita te ponemos la cochina tribalera, ¿sale?
0: Ok, Lalo. Y aquí nomás, a lo mejor, con el pelón, con pelo.
1: Dice, te manda muchos saludos. Dice, salúdame a Nando de parte de Lili. De Sombrerete, Zacatecas. No, pues, muchos saludos para el Fer. Ahora, por lo pronto, con esta es una canción a cargo de Los Retoños. Se llama Lo que me hacía bien. Salud para el pollito. 2:00 p.m. con un minutito.

Dale, vámonos, gracias al Conjunto Río Grande. Próximo 16, sábado 16, no, o 15, güey. Ahorita les checo. Se van a poner un eventazo por allá en el Over Air, compadre, en el estado de Colorado. Va a estar Conjunto Río Grande, La Fe Norteña, Conjunto Nube y La Chacalosa. Va a ser perricísimo, 2 de la tarde con 4. De hecho, ya van para allá, compadre, ya van para Estados Unidos los amigos de Conjunto Río Grande.

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17: Exactamente. 2 de la tarde con 18 minutos, 2 con 18. ¿Qué más tenemos? Milalo, please, please, please, quiero mandar bendiciones a mi primo Alan Luna, que es el mejor pollero de Zacatecas. Que le compren y que les compre las caguamas a el Víctor Carrillo de parte de Fernando Luna. Ahí está. Milagro, quiero mandar un saludo para mi hija Diana Contreras González, que hoy está cumpliendo años. Escucha en el Valle. En el Valle de. Hasta ahí llegó el mensaje. Por cierto, solo para la gente del Valle ahí en Valparaíso, Zacatecas. Próximo presidente municipal de Valparaíso, el Lumbriciento. Saludos para Rolando Sotelo, que ya se ponga a trabajar. Anda echando placa y nomás está tomando cheve. No trabaja. Escucha en Cañada Verde, Charcas, de parte del patrón. Quisiera mandar un saludo también para mi estimado amigo Jorge Pinedo, de parte de Ponchito. Escucha Plenitud con una canción, ese par de anillos, de las viejitas. Saludo también para Misael Ríos, el mejor mecánico del mundo mundial, que radica por allá en Fredillo, de parte de su tía Chía, de Juan José Ríos, Juan Aldama. Ya que andamos en Juan José Ríos, Juan Aldama, a mi compadre Alfredo Ríos le mandamos un saludote. Saludo también para Jorge García, que ya salió de bronca con el patrón Freddy, porque quieren mandar los dos con la canción 35 Sur de los Ávila, de parte del Enrique Martínez. Ah, no, pues por eso es patrón, güey, por eso es el jefe, o sea, se quiere para, pues no. Saludo para la Costra con Patas, de Maquinados del Mineral. Dice que el lunes le cayó agua con la tormenta y nomás no le traspasó, se le resbalaba en la cara como si trajera aceite. Ah, oh, pues qué tan gruesa la costrota, va. Saludos para la gente Francisco Villa Sobrete, aquí Milaro haciendo las gorditas de cuajada. Saludos para ti, ponte una canción si se puede. Tu carita, bonito día, sobres, ahorita la ponemos. Milalo, dígale al Fer que mande un saludo para los yarderillos piojentillos de Grand Rapids, Michigan. Bueno, pues para la otra que hable, ¿verdad? Fer, ya pórtate bien, hombre. Pórtate bien, mándale saludos al público y besos, ¿verdad? Milalo, mándele mensaje al Fer, a ver, este mensaje es para el Fer.
18: ¿Qué tal, Martín? Muy buenos días, buenos días.
17: No, espérate. Milalo, le mandé un mensaje al Fer en Facebook. Dice, no contesta, se llama Perdóname de los Retoños. No, esa no es la nueva de los retoños, no. Aquí no, pollito. Salud, compláceme la canción, voy a quererte más, de los Temerarios, porfa, aquí lo escuchen las Lomas de Plateros, gracias. Bueno, tenemos más música, damas y caballeros, aficionados que viven la intensidad en la mejor FM, temperatura 25 grados centígrados. Vámonos con esta canción, es herencia de grande, la canción se llama Yo y la Luna.

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1: Pues así las cosas, señores y señores. Por cierto, el fin de semana hay juego de básquetbol. Ayer jugaron los Gambusinos y antier los arreglaron, güey. Iban rete bien ayer, pero quién sabe qué pasó, se cansaron, les dio frío, qué pasaría, pero perdieron, güey. Total de que sábado y domingo hay juego, vienen los Diablos Rojos del México en el básquetbol. Aquí en el gimnasio Nico Varela, antes gimnasio Fresnillo, gimnasio Solidaridad, como lo conozcan ustedes. Y bueno, se van a enfrentar los Gambusinos contra los Diablos, necesitan ganar ya los Gambusinos. Tienen que, güey, tienen que ya ponerse las pilas. De repente van muy bien, luego de repente no sé, se les cansa, güey, se meten en problemas de faules y van para atrás otra vez. Pero bueno, sábado y domingo, este sábado es a las 8 de la noche y el domingo a las 6 de la tarde son los juegos de básquetbol. Juegos de básquetbol profesional, ¿vale? Ok, ya está. ¿Qué más tenemos? Y ya está. Milagro, complácenos una canción de los Temerarios. Para Margarito Morales, que escucha en la ranchería Juárez Moctezuma, de parte de Mari, gracias. ¿Qué onda? Buenas tardes, saludos. Quiero que me felicite a mi hija Diana Contreras, que hoy está cumpliendo años, felicidades. Escuchan en el Valle de San Isidro, de parte de su mamá de Pozo Gamboa, una canción bonita, por favor, y que se la pase feliz, de parte de toda la familia, muy bien. Milalo, salud para la cuadrilla Mena, que andamos acá en Jerez. Una canción de los Ávila 35 Sur, para el Chintrillo de la Encantada, que anda bien gustoso porque estamos bien llovidos en las labores. Póngase juegos artificiales de Conjunto Río Grande, sobres, ahorita sale. Vámonos con este, es el Moy Bobadilla, la canción se llama Se Fue. Son las 2 de la tarde con 25.
2: Su amigo Moy Bobadilla.

0: ¡Ah, qué buenas rolas de los Temerarios! Enamorado de ti, Temerarios, 2 de la tarde con 35. Tenemos pausa. ¡Regresamos!
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7: Son las 3 de la tarde con 3 minutos, 3 con 3 minutos, hora del centro de México. Y estamos en la hora de comer pollito rostizado, pero que sea del forastero. ¿Qué onda, mi Lalo? Compláceme, por favor, que dice. Compláceme un pedacito de mañanitas para mi mamá Rosita González, que hoy está cumpliendo años. Ahí están sus mañanitas, pedacito, ya con eso. De parte de sus hijos, de parte de la familia Martínez González, que la queremos mucho. Un pedacito de mañanitas, otro pedacito. Ahí está, listo. Hoy, Milano, buenas tardes. Saludos para el rancho San Gabriel, en Tayagua, Zacatecas, con la canción Fuegos Artificiales del conjunto Río Grande. Saludos, una pregunta, no sabes si ya fue el eclipse o va a ser. No sé, fíjate, la neta no, ni en cuenta. Yo creo que fue ayer porque ya andaban todos destanteados. No, ni sabía que iba a haber eclipse. Hasta ahorita que me dicen. Fue el 12 de agosto eclipse. A ver, eclipse total del sol. ¿A qué horas va a ser el show? A ver, déjale pongo 12, déjale pongo aquí en México, ¿verdad? Horario, o sea, sí, en México. A lo mejor ya fue y nosotros ni en cuenta, güey. Bien. A ver, ¿no? A las 11:45 ya pasó. Y ni cuenta nos dimos, ¿verdad? Fíjate, yo andaba. ¿A qué andaba haciendo esa hora? Andaba echándole ganas ahí en la casa, andaba ahí cortando la hierba y todo. Y fíjate, pasó el eclipse y ni en cuenta. El eclipse total de este 12 de agosto no es visible de forma presencial en México. Ah, acá en México no se fue. Digo, no se vio, perdón. Así es de que no os preocupéis. No os preocupéis. Se vio nada más acá en Groenlandia, Islandia, España y partes de Rusia, güey. Ah. Sí, pues no, acá no se vio. Pero que sí hubo. Milalo, por favor, un saludo para. Quiero mandar un saludo para mi compadre Poncho Méndez. Nada más le voy a mandar saludos a mi compadre Poncho Méndez. A mi compadre Gerardo no le voy a mandar saludo, güey. Por mentiroso, güey. No, que mañana. No, que pasado. No, que ahí va, compadre. No, que ahora sí. No, que sabe qué. Compadre Poncho, yo no sé por qué le crees tanto a este cateme, güey. No, que sí. No, que mañana. No, Milalo. No, que la chingada. No, que. No, que vas a ver. Y que. No, y que no, y que con esto. Y que la chingada. No, no, no. Y mañana. No, no, no. Es más, ahí voy para allá. Y nunca va, güey. No, no. Voy a mandar a mi compadre. Y me ayuda. ¿Sí o no, compadre? Ahí está el otro nomás dándole avión. Sí. Mañana. Y como dijo Lalo, como dijo el Toreto, ¿qué dijo el Toreto? Dijo el güey.
8: ¿Nueve?
7: Nada, güey. Ay, pero Dios mío. Saludos para mi compadre Gerardo Quesada de Botanas el Zacatecano, que ahí las puede adquirir en Abarrotera Méndez, ahí con mi compadre Poncho Méndez, ¿eh? Van acá a un businessillo. ¿Dónde van, güey? ¿Qué van a hacer? ¿Qué? Van a mi tierra, ¿verdad? A mi tierra, güey, Simón, sí, no sé, ya. Salud para la raza de San Pantaleón, ¿verdad? Hola, buenas tardes.
9: Buenas tardes, Milano, ¿cómo andas?
7: Otro güey sin que digo, perdón, mi amigo, mi amiga, el Tatamán. Tatamán.
9: ¿Qué dijo, Milano?
7: No, pues nada, aquí andamos, mi Tatamán. ¿Qué pasó?
9: Dice que nomás está viendo un guaje aquí, sentadote.
7: ¿Qué trae aquel güey?
9: ¿Quién? No, güey, no.
7: ¿Quién es?
9: Es mi carnal.
7: ¿Quién es? ¿Cómo se llama tu carnal? ¿Cómo le dicen?
9: Fernando.
7: ¡Fernando!
9: ¡Fernando Luna!
7: ¡Usted, mi Fer!
10: ¡Cállese, güey!
7: ¡Ay, sí, güey! O sea, si no le sabe, ¿para qué le mueve? Estás viendo y no ves.
9: Dile, Lalo, cárgale.
7: ¿Qué onda, mi Tatamán? ¿Dónde andan jalando? ¿Qué?
9: Aquí me Jerez, mi Lalo, todavía, ¿cómo ves?
7: Jerez, ahora de tierra de las...
9: Tierra de la Tambora.
7: la tambor y de las tostadas y de los Gatorades también.
9: Las tostadas y cuerichos y todo.
7: Dicen, dicen, se ha visto, güey, se ha visto que hay mucho mayatón allá, güey. Bueno. Para los días para los que hay mucho mayatón para allá, ¿cierto?
9: Ahí pasó uno, ¿no? ¿Viste lo que te dijo?
7: No, escuché. ¿Qué dijo?
9: Ahí pasó uno.
7: Oh, bueno. Hasta se les pega el tonito de hablar.
9: ¿Cómo ves, mi lado?
7: Ahora para el sábado de gloria, la raza, pues todos los... Porque luego se confunde la gente y todo. Se pusieron de acuerdo todos los mayatones. ¿Saben qué onda? Miren, pues, para evitar, pues que nos confundan, que sí es o no es, que pues parece bien machotote, pero bien bigotonote, pero pues sí es, tiene cara acá de maloso, pero pues sí es, sí es. Miren, vamos a llevarnos un color, todos vestidos del mismo color. Órale, ¿qué crees que hicieron?
9: ¿Qué?
7: Se pusieron la camiseta del América, güey. Ya sabieron, ya están los mayatones, no, vete para acá, güey.
9: Oye, mi Canela no se ha reportado, mi Canela, ¿dónde va?
7: No se ha reportado el Canelo, quién sabe qué andará haciendo, a lo mejor anda muy ocupado, no trae saldo, quién sabe.
9: El sábado le marqué para pasarlo a visitar, no me contestó mi Canela, ¿cómo ves? Ahí donde vive.
7: No, está bien.
9: ¿Cómo ves, míralo?
7: No, ya está, güey.
9: Hay un saludito para él y para mi amiga Sasasasaso, el Coques.
7: El Coques, ahí está. Que anda correteando la chuleta. Saludos a sus peloncitos, a su esposa. ¿Y qué más dicen, güey? Y a su compadre Lobito.
9: También.
7: Está enamorado del Lobito y el che Lobito ni lo pela, güey.
9: un saludo aquí para mi canal Fernando, que aquí andamos haciéndole ganas al yeso y ahí para la pandilla de mi sobrino Miguel Mena, que acaban de echar un coladito ahí allá en otro jalecito y
7: muy bien.
9: Yo creo que ya están en la casa ahorita. Okay.
7: Fernando.
10: ¡Cállese, güey!
7: Ya está.
9: Mira que necesita buena, mirando ahí, salita para todos los de la mejor, que somos muchos. Hay para mi Robert acá, que anda ahorita en el cerro. Hay para Belardo, Juanito Campos, el mono de Zacatecas. No, para todos. Y hay para todos los luceros de Zacatecana. Hay para los albañiles de ahí, Tepetongo, que es Polo y Carrillo, que andan echándole ganas también. Y para la cita de Guajuca, Jalisco, mirando, pobre.
7: Ya dijo, y aquí nomás.
9: La mejor con el pelón, y ahora voy.
7: Ya voy, 3:10 p.m. El compadre Poncho Méndez, saludos. Menos a mi compadre Gerardo Quesada por mentiroso.

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12: Dele, muy bien, son las 3 de la tarde con 21 minutitos, hora del centro de México. Déjame

Oigan, saludos a la señora Belina. Señora Belina, viene, dicen que viene primavera a la feria de Fresnillo, para que vaya reservando ahí en el tejano una mesita ahí con sus amiguis, para que disfruten de Conjunto Primavera. Dicen que viene Conjunto Primavera a la feria de Fresnillo, para que se pongan al tiro. Vamos a tener ahí en la feria de Fresnillo, va a estar el tejano con reservados de mesa, con buena atención, las bebidas que preparamos ahí en el tejano, la mayoría, no todas por... pero sí, no todas porque el tema de la higiene y todo ese rollo, pero sí la mayoría las vamos a tener, pues que el conejito, que la michelada, la chelada, la tejana, la gomicheve, que un Baileys, vamos a tener también, pues también, ¿qué más? Pues que el whisky, que el tequilita, ¿verdad? Vamos a tener ahí el azulito, los azules. Entonces, para que reserven con tiempo, ya nada más que suelten la cartelera, en este fin de semana, yo creo que más tardar el lunes, ya les tendremos el croquis de los reservados de mesa del tejano. Vamos a estar dentro del domo de la feria. ¿Saben dónde se ponen los reventones gruperos? La gente que ha ido al reventón grupero, justo es donde se ponen los de televisión, los de radio y televisión. Allí vamos a estar con servicio de sanitarios, muy chido los sanitarios, a gusto, para que usted pues no le piense de que ay, no, es que sabes que no quiero ir porque pues ni quiero tomar porque luego me dan ganas de hacer del uno o del uno y medio, y pues no, los baños están bien feyotes, mejor así. Acá no va a tener esa preocupación, se lo aseguro. Son las 3 de la tarde con 23 minutos, hora del centro de México. Vámonos con más rolitas, más canciones aquí a través de la mejor 107.9. Saludo para mis amigos allá en Francisco Villa, Sombrerete, Zacatecas. Mi compadre José, ¿cómo anda? Ya Nieves, saluditos. Se va tu carita. Es el fuego norteño. ¿Qué van a sacar las gordas de cuajada o no?

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1: ¡Oh! ¡Súbele a esa canción, güey!
2: Dicen que viene Conjunto Primavera, será uno de los artistas invitados a la Feria de Fresnillo. Para que reserven con tiempo en el Tejano, reserven su mesa. Próximos días les daremos a conocer ahí en las redes sociales del Tejano el croquis de las mesas para que reserven con tiempo. Señora Belina no se va a quedar fuera.

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1: Y no, con esas no usadas. Ok, 3 de la tarde con 30 minutitos ahora el centro. Vámonos a comer pollito rostizado, pero que sea el forastero. Recuerdo que están solicitando rosticeros en el forastero de Río Florido, contratación inmediata. Nada más se ocupa un compa que pues sí le sepa más o menos a la rostizada. En Rosticería El Forastero también están solicitando dos rosticeros. Lo que pasa es que tienen varios hornos donde rostizan los pollos. Entonces pues se ocupa raza que le sepa, ¿ah? Que no se le quemen ni que le queden crudos, wey. Que le sepa más o menos allá la rostizada. Salmón, es que, mande. Gracias a Dios, pues hay mucho trabajo, entonces se ocupa, jale. Dos rosticeros en el Forastero 1 y un rosticero en el Forastero de Río Florido. Tengo un reporte, ¿qué tal? Buenas tardes. Bueno. Hello. Nada. Ok, ya me imagino. Ya viví en la feria ahí cantando estas rolas.

Dicen, me lo dijo un pajarito, que también va a venir el Buki, güey, ¿sabes? Será cierto. A lo mejor es el Buki el que vende los cigarros y los chicles ahí en el centro de convenciones, ¿no? Bueno, por si sigo, si no, ahí está esa rolita. Si no tuviera sido Marco Antonio Solís, recuerde, el Tejano va a estar en la feria para que reserve con tiempo ahí con nosotros.

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1: Hay una canción a cargo del grupo Nativo. Esa canción se llama El Cigarro de José. ¿Tenemos una pausa? No, tenemos más música aquí a través de La Mejor 107.9. Saludo para mis amigos de Ensenada, Zacatecas. Mi compadre Nachito, mi compadre Oscar, le mandamos un saludote. Saludo para mi amigo también Chonito ahí en la tortillería. Y a toda la raza allá del Caldo Loco, allá en las albercas, saludos también. Y luego de repente pues hay mucha raza que pues está aprovechando las vacaciones. Ya se le están acabando. Para irse a pasear un ratito a las albercas. Saludos a mis amigos de Enlace. Enlace Norteño, saluditos. Mi Oscar.

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10: Estamos de regreso, son las 3 de la tarde con 52 minutitos, hora del centro de México. Tenemos más música. Me preguntan quién viene a la feria. No, pues no sé, nada más me dijeron de Conjunto Primavera. Y acabo de ver una publicación de que le preguntan en una publicación a Luis R. Conríquez que si va a venir a Fresnillo y contestan ahí en las redes. Primeramente Dios, allá nos vemos, este mes allá nos vemos. Entonces creo que también viene Luis R. Conríquez. Decían o dicen que el Buki también, quién sabe, Edén Muñoz dicen que también, ¿quién más? Me acuerdo, Payaso Meñique, cierto. 8 minutos para que sean las 4 de la tarde. Ya casi nos vamos a comer pollito rostizado, pero que sea el forastero. Si anda por allá en Calera, llegue con el gordito, allí en la avenida 5 de Mayo, allí donde se para el autobús que viene para acá, ahí está el forastero y ahí está el gordito. Próximo, pues, lo quieren lanzar para presidente municipal de Calera, yo creo que sí la hace. También recuerda que hay en Río Florido, allá con el Chaparro, frente al Oxxo, también en Sombrerete de Zacatecas, en Rancho Grande, le están atendiendo también acá en Villa de Cos, en Guadalupe, Zacatecas, en Zacatecas Capital, en la avenida 5 Señores, le atienden también acá, ¿dónde más? Acuérdeme. Bueno, por lo pronto es lo que me acuerdo, y recuerde que pues también aquí en Fresnillo pues está la mera mata del pollito rostizado, pero que sea el forastero. Ponte una canción de Los Ayudantes, acabo de poner a Los Ayudantes, acabo de poner a Los Ayudantes. Milalo, ¿tiene servicio toda la semana o solo los fines de semana? Todos los días, nada más. Los lunes descansan en la Hombres Ilustres y los miércoles aquí en la calle Duranguito, pero de ahí en más todos los días. Buenas tardes, salud para Francisco Javier, alias El Chamán, para el pariente, el Mike, que lo estamos escuchando acá en Calera. Póngase una cumbia del piropo, gracias. Buenas tardes, salud para la familia Trujillo del Río, de Río Florido, y para Rafa, Rafa, Chuy, Alfredo, Daniel y Eduardo, que andan correteando la chuleta acá en Taylor, Colorado. Una canción de Los Temerarios, ya pusimos a Los Temerarios. Milano, usted dice que va a estar el Buki y capaz está Mariano y su grupo Dosis, ¿verdad? Yo estoy diciendo que va a estar el Buki. Es que acá hay un señor que le dicen el Buki, Pero ese señor vende cigarros, vende pastillas Hall, chicles, acá caguates, pistachos. A lo mejor es el que va a estar también ahí, ¿verdad? Toda la feria, el Buki, güey. O a lo mejor ese dice, ¿verdad? Mariano y su grupo La Dosis, que también es como un imitador de Marco Antonio Solís. Oh, ahorita ya no se sabe, ¿verdad? Saludos, Dice Milano, tú que sabes de grupos, van a estar en la feria porque no sabe bien qué show. Bueno, lo importante es que primero Dios, voy a ir de visita obligatoria al Tejano. Y ahora voy, ahí lo esperamos, ¿eh? Vamos a tener ahí para reservados de mesa y todo el rollo. De parte de Marco Antonio Flores Campos desde Cuautitlán, Izcalli, Estado de México. Vas a tener una lonotototota y grandota que dice El Tejano. Ahí los esperamos. ¿Qué más? Vamos a otro rola. Otra rola, saludos también para el Danny Boy. Ya también dice que ya está investigando y dice que va a reservar 2-3 días para irse de fiesta ya a la feria, ¿verdad? Muy bien, ¿qué más tenemos? ¿Dónde me quedé? Si no le sabe, ¿para qué le mueve, ¿verdad? Chihuahua, te digo. Vamos a ver esta canción, a ver si les gusta. Esa canción le gusta al Fer, de mucha raza. Saludos, canción para toda la gente en Villanueva, Zacatecas. La banda Sierra Bonita y la canción se llama Tengo Curiosidad.

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1: Señoras y señores, ya nos vamos. Van a quedar con esta canción a cargo de los Ávila. Es bonita y lo sé. Salud para el tigre que ama a los Ávila y ama a mi compadrito Armando Ávila, ¿verdad? Pero esta nos vamos a comer pollito rostizado, pero que sea el forastero. Ya viene la feria. Entonces, recuerdo, ahí vamos a estar con el Tejano para que reserve con tiempo. Más adelante les diremos en redes sociales para que vea los croquis de las mesas y aparte reserve con tiempo. ¡Vámonos a comer pollito rostizado el forastero!

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11: Amigos, amigas, ¿qué tal? Buenas tardes, muy buenas tardes, bienvenidos todos, muy buenas tardes, bienvenidos todos. Vamos a iniciar la ola, mis queridos amigos, nada más que, ¿qué creen? Ya valió chetos, ya valió chetos, ya valió chetos, ya valió chetos. Muy buenas tardes, bienvenidos todos a la ola, bienvenidos todos a la ola, la presentación musical de los mejores grupos. La presentación musical de los mejores grupos de toda la región. Vamos a iniciar, aquí está la ola.
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11: Bienvenidos todos, muy buenas tardes, bienvenidos todos a la ola. Muy buenas tardes, bienvenidos a todos. ¿Cómo no me dijiste, pelón? Mendigo pelón, ¿cómo no me dijiste por acá? Ya sabes, ¿no? A ver si me hablas, pelón, a ver si me hablas, él ya sabe de qué se trata. A ver, buenas tardes.
18: Buenas tardes, amigo Martín.
11: Buenas tardes, amigo, ¿con quién tengo el gusto?
0: Acá con Lalo Rodríguez desde Norristown, Pensilvania, amigo Martín.
11: ¡Qué milagro, mi Lalo! ¿Qué has hecho? ¿Qué cuentas? ¿Cómo andas? ¿Qué tal de calor?
0: Puro trabajo, amigo Martín. Está tranquilo, estamos a menos de 90. Cuando está menos de 90, usamos suéter, amigo Martín.
11: ¡Órale! ¡Saludito para quién, dime!
0: Mira, ahí para toda la racita del Cerro Gordo, para toda la raza aquí de Nueva Jersey, Michigan, Iowa, que somos de ahí del Cerro, mucha raza del Cerro Gordo, mi amigo Martín, que todos te oyen por acá.
11: Ya está, de parte de mi estimadísimo Lalo, vamos a empezar la ola, mi Lalo, ¿cuál quieres?
0: Si se puede, con una del Invencible, tu tanta falta de querer, si se puede, mi amigo Martín, y si no, por la que sea, todas son buenas.
11: Es que lo que tratamos es de escuchar las nuevas del Invencible, Milano. Para escuchar las nuevas, ya tiene muchas nuevas, mi Invencible.
0: Está muy bien, mi amigo Martín. La que sea está muy buena. Y dile a Armandito que si no tenía para pagar, hubiera dicho para cooperarnos. ¿Cómo se iba a dejar salir de la ola?
11: Salió Armandito de la ola. Lo malo de todo es que ni cuenta se dio hasta después que ya se dio cuenta. Pues no, también yo no voy a estar.
0: ¿Qué dijo Martín Díaz?
11: Ya está, sale, puedes echar ganas, hoy te pongo tu canción.
0: Muchas gracias, amigo Martín, 10-4.
11: Cambio fuera, provechito a la raza que está comiendo, provechito, bienvenidos. Mándeme un mensajito, dígame qué va a comer, qué está comiendo. Es la hora, ya sabe que los miércoles yo me zumbo mi cuartito de pollo rostizadito, los miércoles. A ver, buenas tardes.
18: Buenas tardes, mi Martín. Aquí reportándose el mayo desde el mero Río de Asiento, mi Martín.
11: Mayito, ¿ya he hecho taco de tortilla con sal?
18: Apenas vamos a eso, mi Martín. Vamos a una tortilla de arroz con un chilito rojo, nopalito, mi Martín, con una costillita.
11: Tremendones. Provecho, mi Mayito. Salud para quien dime.
18: Gracias. Saludos por ti, su familia, mi Martín. Y aquí para mi jefa y pues para toda la banda que nos estamos escuchando, mi Martín. Con la rodita del Invencible, la más nueva que tenga, mi Martín. Con eso nos vamos.
11: Ya está, sale. Salud al aire tu voz,
18: Sale, mi Martín. Sale, gracias, 10-4.
11: 10-4, cambio fuera. Nada más que vamos a iniciar con los Monarcas del Valle. Recuerda usted esta canción.

0: La presentación musical de los Monarcas del Valle, la pregunta, es una gran pregunta. ¿Quién es usted? Yo ya no me acuerdo de usted, oiga. Vamos a ver, vamos a continuar.
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0: 4:18 p.m, las 4:18 p.m. A ver qué me dicen por acá en la línea telefónica, el 213-40. Buenas tardes.
2: Muy buenas tardes, don Martín. Esa pinchita quiere conmigo.
0: ¿Cómo anda, don Simón? ¿Qué milagro? ¿Qué cuenta?
2: Exageradamente bien, ¿no? Aquí andamos echándole ganas, don Martín. Siempre escuchándolo, aunque no hablemos, pero aquí andamos.
0: Eso es bueno. Saludito para quién, dígame.
2: Un saludito ahí para todos mis borregueros y chiveros y vaqueros, para todos los que me conocen y los que no me conozcan, y todos mis amigos, ahí para los tejanotes, y un saludo para Fermín también, ¿cómo ve? Ahí sí nos complace con la cancioncita, la majada con Juego Duranguense, con Conjunto Juego.
0: Conjunto Fuego, ya está. Saludos al aire, su voz, échale ganas, ¿eh?
2: Ándale, Martín, un saludito para usted también, don Martín. Y aquí andamos escuchando los 10-4 cambio y fuera.
0: 10-4 cambio y fuera. Mis chiveros, mis borregueros, mis vaqueros, ¿cómo andan, oiga? Echen taco de tortilla con sal, oiga. La gran dicha que tienen los chiveros... La gran dicha que tienen los chiveros es que allá en el monte nadie los molesta. Abajo de un huizachito, una lumbrita ahí, se encuentran unas ramitas, ponen su lumbrita, calientan sus tacos y una chulada. Aprovecho a mis chiveros, mis vaqueros, a toda la racita. Tengo algunos vaqueros que siempre me mandan mensajito, ¿eh? Buenas tardes.
3: Buenas tardes, Martín, ¿cómo estás?
0: Aquí echándole ganas, ¿con quién tengo el gusto?
3: Con Alan López, aquí al Cincinnati, Ohio.
0: Adancillo, estamos al aire, te está escuchando la raza, dime.
3: No, pues tengo una felicitación muy especial para uno de mis hijos, Héctor López Zapata, que está de cumpleaños, Martín.
0: Y ya grandecillo.
3: Pones un pedacito mañanita. Sí, ya está grandecito el morro.
0: Ajá, ¿cómo se llama?
3: Héctor López Zapata.
0: ¿Allá lo tienes, allá contigo?
3: Sí, acá lo tengo, lo traje de 5 años, se me hace.
0: Ya está, salve al aire tu voz, después Adancillo, échale ganas,
3: Con una cancioncita, Martín, la nuevecita de los Ávila.
0: Ya los Ávila los despedimos de la ola por exceso de pago.
3: Ah, que la José Casada, ¿no? Cuentó con la misma del río, con la nuevecita del Río Grande.
0: ¿Cuál?
3: La nuevecita del Río Grande.
0: Ya está, salve al aire tu voz, échale ganas, pues,
3: 10-4, Martín, feliz tarde.
0: Feliz tarde. Martín, póngase la canción Siempre Serás Mi Mujer de Piropo. Seguimos escuchándolo aquí nomás la mejor, los Yeseros de Santa Mónica, Guadalupe, fieles hasta la tumba. Con Martín Díaz.
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0: Martín, para todos los del Güeyero que andamos con las vacas. Y para los borregueros de Carranza. Para el ranchero de Miguel Auza y para Oscar Bañuelos. Que trabaja en servicios a Tocha y en Fresnillo. Con la canción de los ayudantes, esta noche no digas. A ver, con los ayudantes, esta noche. Esta noche no. 10-4, cambio fuera.
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0: Buenas tardes. Buenas tardes, Martín, complázcame. Un saludito para mis papás, Cecilio Castro, Virginia Muñoz, que escuchan en Barrancas, ahí en alto, de parte de Jorge Castro. También para el tío Noé, que ya trae ganas de una caguamita. Dice, aquí andamos chambeando en California, en Walnut Creek. Una rolita del Conjunto Río, muchas gracias. Bueno, vámonos con el Conjunto Invencible nada más. Por esta ocasión vamos a complacer a Lalo Rodríguez. Pero este no es Lalo Rodríguez, este es otro, ¿eh? Allá en la Unión Americana, tu tanta falta de querer, mi Lalo. A toda la racita, a ver si viene el mendigo pelón, Lalo. No te regresaste, sí hace falta que te regreses, pelón. Bueno. Bueno, vámonos, no contestan, se llama Tu Tanta Falta de Querer, el Invencible.

0: Vamos a continuar 4 de la tarde con 26 minutos. Oiga, por el relajo que teníamos en la mañana de los fenómenos naturales que iban a pasar el día de hoy. Dice Martín, sigo amarrado de abajo de un pirul, pero no. Dice, para no volar y no ha pasado nada. Bueno, es que no dijeron a qué horas. No dijeron a qué horas, no dijeron a qué horas, ¿verdad? Pero el eclipse solar sí, oigan, el eclipse solar sí, ese sí se miró, ¿eh? Vamos a continuar.
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Martín, quiero que me complazcas con una canción del Gavilán de los Monarcas del Valle. Para saludar a Enrique, que escucha en Bañón, Villa de Cos, de parte de Teresita. Buenas tardes, le de Dios, compadrito Martín Díaz, complázcame con una canción, Maldito Dinero, de calibre 12. Especialmente para mi esposo Gabriel Sataraín. Soy la comadrita Vicky González del 12 de diciembre. Véngase a comer un arrocito y un guisadito de carnita. Dios lo bendiga, compadrito. Igualmente, comadrita, aprovecho. Qué sabroso hace mi comadrita de comer. No faltan los frijolitos también, ¿verdad? Un guisadito de chilito verde con carnita de puerco. Sopita de arroz. 2-13-40. A ver qué me dicen por acá en la línea telefónica. Buenas tardes. Bueno. No contestan.

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1: Bueno, vamos a continuar rápidamente con más música. Muchas gracias a mi Pelochas. Ya vino a poner orden por acá en una cosa que de repente aparece en la computadora, ¿verdad? Muchas gracias, Pelón. Lo regresé y ya iba llegando a la casa. Iba dispuesto ya a besar a la mujer para que le diera de comer. Buenas tardes. Esta personita ya tiene mucho rato que me marca de ese número y me marca de ese número y no entra, no es cosa mía, no entra. Total, que ahora encontré por acá las computadoras para el arrastre. Pero parece que ya, parece que ya. Vamos a continuar. Martín, buenas tardes, aquí escuchándote. Francisco Villa, sombrerete, haciendo un rico pan ranchero, si puedes ponerte una del Conjunto Río.

0: Órale, por acá me mandan unas ricas flautas con una sopita de esa curativa y un molcajetote de chile. A ver qué me dicen la racita, vamos a escucharlos.
1: Buenas tardes, Martín, un saludo ahí para los maestros albañiles que andan trabajando allí en Noria de Luis, al maestro Marco Reina, a su hijo Mel Reina y Adolfo Loera, que andan allí echándole a la albañileada. Saludos de allá para los maestros mecánicos de Nieves, el maestro Jera, el maestro Ramiro, y allí para toda la gente que lo está escuchando en Noria de Luis, ahí para mi jefecita que no se lo pierde todos los días, Martín. Ay, póngales una cumbiecita, La Chica que Soñé, ahí para que se tiendan a bailar toda la raza ahí de Noria de Luis y ahí los maestros albañiles que suelten la cuchara un rato. Y acá de parte de su compa el Ticomán desde Guadalajara, 10-4, cambio y fuera.
0: Ticomán, no se te olvide que eso es de esa cumbia que me estás pidiendo, es de Tropical Panamá, y Tropical Panamá no es de la Ola, ¿eh? A ver, esta pura personita, cómo ha batallado y no entra la llamada. A ver si ahora sí, a ver si ahora sí. Buenas tardes. No, pues no va a entrar, oiga, si cuelga. No sé cuáles sean sus intenciones, marca y cuelga. Vámonos con el turno de los muchachos de por allá, de El Zancarrón, Villa de Santo Domingo, San Luis Potosí. La Diferencia Norteña se llama Mujer Ideal.

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1: Únicamente 22 minutos ya para que sean las 5 de la tarde. Vámonos rápidamente con más música. En la línea telefónica, la señora Gloria, la señora de los nopalitos. Señora Gloria, buenas tardes. No, y para colmo de males, bueno, ¿qué está pasando el día de hoy? Bueno. Buenas tardes, señora Gloria. Para colmo de males, se está bloqueando la línea. ¡Qué barbaridad! ¡Pelón! Por favor, escucha los mensajitos que te mandé, Pelón. Vámonos rápidamente con el turno de Grupo Piropo. Se llama Bandeja de Oro. Algo de lo más nuevecito, lo más reciente. Bandeja de Oro.

0: El grupo Piropo de la Zacatecana se llama la canción Bandeja de Oro, así, Bandeja de Oro. A ver, está batallando mucho la señora Gloria, la señora de los nopalitos, para platicar con nosotros. Algo está pasando en el teléfono. Buenas tardes.
1: Buenas tardes, Martincito.
0: Hasta que entró, señora Gloria. ¿Cómo está? ¿Cómo ha estado? ¿Qué cuenta?
1: No, todo bien, mi Martincito, todo bien aquí. Ya sabe que yo no me olvido de ustedes.
0: Cuando tiene chancita nos echa una llamadita, ¿verdad?
1: Sí, mi Martincito, ya sabe, yo no me olvido, siempre los traigo en mi corazón, pero como le digo, ¿cómo le hago?
0: Sí, no, pues así al tanteo, ahí de vez en cuando, ya sabe que a esta hora es la hora que está Martín Díaz, ¿verdad?
1: Sí, ya sé, Martincito, ya sé, por eso me atreví a marcar, le dijo, ojalá que entre la llamada, ¿cómo ve, cómo está?
0: Bendito sea Dios, bien, señora Gloria, todo bien, aquí con mucha calor nada más, andamos a ver si conseguimos un patrocinador para que le compren su grabadorcita, señora Gloria.
1: Está muy bien, mi Martincito, está muy bien, yo espero, ¿no? Lo que pasa es que me da mucho gusto en saludarlo, Martincito, y a todos los de la difusora, mi Martincito, y a todas mis amigas que me estén escuchando, ya saben que yo sigo con ustedes siempre, ¿no? Ya el día que tenga mi radiocito aquí, ya sabe que yo siempre voy a estarme comunicando con ustedes.
0: Primeramente, Dios, le vamos a conseguir un radiocito, ¿sale pues,
1: Adiós, mi Martincito, y gusto en saludarlo.
0: Hasta luego. Bueno, precisamente me estaba marcando por ahí, mis queridos amigos. Me estaba marcando un compita que lo agarró el tráfico. Le mando un saludo cordial para toda la gente de Ciénega y Mansillas, Río Grande, Zacatecas, compita. Es que el teléfono era el que no funcionaba, ¿verdad? A ver si parece que ahora sí ya lo compuso la señora Gloria. Buenas tardes. Buenas tardes. Pues no. Me hago ilusiones nada más. Vámonos con el turno de los nominados de Durango. Ellos se radican allá en el Metroplex. Se llama Mi Lugar Favorito.

0: 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Vámonos rápidamente con más música. Martín, buenas tardes. Salud para mi padre. Mi padre Martín Medina Frausto. Mi hijo Ángel Eduardo Medina Trancoso o Troncoso. Que andan trabajando, pegando piso, echando metros y metros de parte de Eduardo Medina. Escuchamos en Morelos, Zacatecas. A la gente de Morelos, Zacatecas. Martín, te mando este mensajito nada más para agradecerte que dejaste a mis monarcas del Valle en la Ola. Vámonos con el turno de los retoños del río. Oiga, tengo dos grupos que sacaron material tribalero. Los retoños del río y los ayudantes de Huacasco. ¿Ponemos música de los dos grupos tribalera o qué onda? Por lo pronto, vámonos con los retoños del río, la cochina tribalera. Buenas tardes.
1: Muy buenas tardes, amigo Martín, el ranchero Miguel Auza.
0: Tuviste suerte, ranchero, estuvo batallando con el teléfono. ¿Cómo andas?
1: Bendito mi padre Dios, oiga, pues es que andamos bien haciéndole la lucha a mi madre.
0: Ah, órale, qué bueno. Échale ganas, ranchero. Salud para quién, dime.
1: Mi padre Dios está conmigo.
0: Aleluya, oiga. Hermano ranchero, aleluya.
1: Aleluya, reportándonos que ya nos aventamos dos pixotas. Hoy una cocota de 2 litros y unas quesadillas.
0: Provechito, qué bien te alimentas, qué bárbaro.
1: Bendito mi padre Dios, ahí está hambre por acá, lo voy a invitar a comer.
0: Ya está, muchas gracias, ranchero. Salud para quién, dime.
1: Con la siguiente canción que sigue, ahí le encargo más una carrilla 12, por favor, si puedes.
0: Sí.
1: Hasta para toda la gente de Miguel Alta que me conoce.
0: Ya está, ranchero. Échale ganas, ánimo y provecho.
1: Cuídese mucho, amigo Martín. Ándale, sí, adiós.
0: 10-4, cambio y fuera. 11 minutos para que sean las 5 de la tarde. Se llama La Cochina Tribalera. A toda la racía chiquilla, hoy es Día de la Juventud. Oigan, mañana les comentaba. A todos los jóvenes que les gusta lo modernito.

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1: Bueno, ya se compuso nuestra línea telefónica y nos vamos hasta Tacualeche. Parece que me están hablando de por allá un compita. A ver qué me platica. ¿Sí es de Tacualeche, compita?
2: Estoy de Zoquite.
1: Ah, perdón, de Zoquite, no de Tacualeche. Pues ahí cerquita, ¿verdad? De Zoquite y Tacualeche.
2: Sí, ahí. Somos vecinos ahí, los pueblitos.
1: Órale, salud para quién, dime. Te está escuchando la Pipo.
2: Un saludo para mis carnales de ahí de Zoquite, que es el Pirrín y el Pájaro, de parte de su carnal El Cano.
1: ¿Alguna rolita en especial?
2: Sí, estamos en la hora de los corridos, ¿verdad, Martín?
1: No, todavía me faltan poquito, todavía alcanzamos en la ola, me faltan algunos grupos en la ola.
2: Ponos una buena para bailar, la verdad.
1: Ya estás.
2: Y también un saludito ahí para mi primo el Rulas y el Hora Hora de Tacualeche, de parte de su hijo y de su primo, que soy yo.
1: Ya está, échale ganas, salud al aire tu voz, ¿eh?
2: Ándale, muchas gracias, Martín, 10-4, cambio fuera.
1: 10-4, cambio fuera, la racita de Zoquite, de Tacualeche, de Tacuita. Vámonos con los ayudantes de Huacasco, les iba a poner más tribal, pero mejor los turnamos. Hoy pusimos tribal de los retoños. Y mañana ponemos tribal de los ayudantes de Huacasco. Se llama Bailé con mi ex, un exitazo.

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1: Únicamente 2 minutos para que sean las 5 de la tarde. 2 minutos para que sean las 5 de la tarde. Vamos a ver qué tenemos por acá. Estos mensajitos, muchos mensajitos. Tengo un problemita por acá con mi computadora. No se me desesperen, les voy leyendo poco a poco y les voy escuchando los mensajes.
2: Buenas tardes, Martín, buenas tardes por allí. Un saludazo para todos los de la mejor y para toda la raza que nos está escuchando. Un saludazo para allá, para Rancho Cueva Grande, Meritito, Valparaíso, Zacatecas, para mis papás, Elvira de la Mora y Leandro González, que si nos están escuchando por allí, que estamos todos bien por acá. Gracias a Dios, ahí con una cancionzona, mi Martín.
1: 10-4, cambio y fuera. Viene una canción perroncísima del conjunto Bridón que ha sido un exitazo, dedicada para todos los papás del mundo, ¿eh? Se llama Quizás. No se les olvide, hoy es Día de la Juventud, pero también el día de hoy hubo un eclipse solar, un eclipse total solar, ¿verdad? El día de hoy. Y me están mandando por acá algunos mensajitos que dice lo de la gravedad. Dice, lo de la gravedad ya fue a las 12:30 y no volaste, Martín, estabas en estación. Saludos a mi tío Marcos Reina en Oria de Luis, desde acá, desde Vancouver, Canadá. No es cierto. A las 12:30 no fue lo de la gravedad. A las 12:30, 12 pasaditas fue, pero lo del eclipse solar se llama Quizás, el conjunto Bridón de Emilio Carranza.

0: Los muchachos de Emilio Carranza, Conjunto Bridón, la cancioncita dedicada para todos los papás del mundo se llama Quizá.
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0: Vámonos rápidamente con la música porque vamos un poquito retardaditos. Se llama la canción Dinero Maldito, los muchachos de Calibre 12. Con mucho respeto a la comadrita Vicky, a su esposo, el compadrito, a toda la racita allá en el 12 de diciembre, Cuéncame, Durango.

Señoras, señores, lástima que todo lo que empieza termina. Llegamos al final de la ola, batallando un poquito, pero ya. Gracias a los ingenieros, ya vinieron a poner orden. ¡Nos vamos! Gracias de la ola, enseguida los corridos. Algo de lo más reciente del conjunto Río se llama El Costurero, oiga.

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1: Amigos, amigas, ¿qué tal? Buenas tardes, bienvenidos todos a los corridos autorizados. Muy buenas tardes, bienvenidos todos a los corridos autorizados. Tengo rápidamente reportes por la línea telefónica. No está para saberlo, pero ni yo para contárselo, pero tuve un problemita por acá con la computadora que, hijo de la mañana, por poco y saco el tizonote. Préstenme un tizonote, oiga, al cabo ya no trabajo yo aquí, no pasa de que me metan al bote. Va a meterle una sarta de plomazos estas mendigas computadoras que cómo fallan, ¿eh? A ver, buenas tardes.
2: Buenas tardes, amigo Martín.
1: ¿De dónde?
2: De acá de Dallas, de parte de su amigo La Cochi.
1: ¿Cómo anda La Cochi? ¿Qué cuentas?
2: Ya, por acá andamos ya echando caguama, amigo Martín.
1: Ese La Cochi, pues siempre anda echando caguama. ¿Salud para quién, dime?
2: Salud para mamá Delita.
1: Sí. Ya
2: para Rosita, para mi primo El Jarto José.
1: Sí.
2: Ahí se nos puede complacer con el corrido de Lamberto Quintero con Antonio Aguilar.
1: Nada más que un ratito más. Saludos al aire tu voz, ¿eh?
2: Ándele, pues. Gracias, Martín. 10-4, cambio y fuera.
1: 10-4, cambio y fuera. Bueno, el que anda, pero como siempre, también bien contentotes, mi gran amigo Nabors. Un saludo para Nabors. Anda con sus compitas por allá de la presa de Rivera para don... don Casimiro. Salud también para Juan, para Enrique y toda la racita de la presa que siguieron pisteando, porque apenas pasó la fiesta de la presa y siguieron estos vatos pisteando, ¿eh? Ya de que se juntan con Nabors, aguas, ¿eh? Y les voy a presentar el corrido de Nabors. Ya tenía mucho que no lo ponía por acá, pero les voy a presentar el corrido de Nabors. Escúchenlo, les complacemos con gusto.

0: A toda la racita por allá de la presa de Rivera, a toda la racita también por allá del rancho La Naboriña, o cómo se llama el rancho de Nabors, La Naboriña, creo, algo así, ¿no? Vamos a continuar. Ya son las 17 horas 5 de la tarde con 16 minutos. Buenas tardes. Voy a tratar de emparejarme por acá a ver qué onda. Ya. Son las 5 con 16 minutos.
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12: Bueno, vamos a continuar. Viene el turno de los terroristas del norte de mi compadre Dagoberto Hernández, los nuevos terroristas. Este corrido de la pantera es una morra que radica por allá. Que radica por allá en Estados Unidos, el corrido de la pantera con terroristas del norte. Bueno, ¿y qué creen? Pues nada más que volvemos a lo mismo. La señora Gloria no tiene radiecito para escucharnos, pero le tengo buena noticia. Me acaba de hablar mi compadrito Dagoberto Hernández, que él patrocina una grabadorzota, jijuela, una bocinota, para que escuche por allá en el Tecomate Pino, Zacateca, la señora Gloria. Que él patrocina una bocinota de esas hasta para que haga un baile en todo el Tecomate. Señora Gloria, si alguien la ve por ahí, díganle que cómo le hacemos para hacerle llegar esa bocina o ese radiecito o lo que sea, para que siga escuchándola mejor. Martín Díaz, saludos por favor, de parte de Juan Barraza, los jilgueros del arroyo. Se vende esta casa. Martín, un corrido tuyo, el de Guadalupito Durango. Ya tienes mucho que no lo pones. Atentamente, Heraclio. Martín, a la familia Lamillo Orozco, familia Lamillo Carrillo, de Valparaíso, Denver. De Valparaíso y Denver. Ponte el de Macario Leiva. Es el fondo musical, oiga.
13: Martín, muy buenas tardes. Ahí para mandar unos saluditos ahí especialmente para usted. Ahí para toda la raza de la Zacatecana que anda ahí en la Unión Americana. Ahí para Jesús Medina, Fernando Medina, Cruz Mena, el Tapatío, el Chiquilín, el Said y toda la racita. Ahí en Guadalupe, Zacatecas, para la borrega del Suavitel, el Oaxaqueño y sus chalanes. Aquí en Jerez, Zacatecas, para toda la cuadrilla de Miguel Mena. Ahí para Don Chuy y Maestro Miguel. El Chango, el Emilio, el Ñor, el Emiliano, el Esteban, que le andan echando ganitas, mi Martín. De parte de la changa, ahí para el Tatamán y mi compa el Nando, con un corredito de Chalino Sánchez, mi Martín. Ahí sí nos hacía favor de ponernos Ramiro Sierra. sino Cruzillo Estrada, mi Martín, con Carlos y José. 10-4, que pase muy bonita tarde.
12: 10-4, cambio fuera. Vámonos pues con los terroristas del norte. Ya conseguimos por acá la bocinota, le conseguimos un radio bueno a la señora Gloria, ¿eh? Dicen los terroristas del norte, mi compadre Dago, que él lo pone, que él pone el radiecito. Vámonos, se llama El Corrido de la Pantera.

0: Se llama La Pantera, el corrido de La Pantera, al estilo de Terroristas del Norte, los nuevos Terroristas del Norte. Vamos a ver qué me dicen por acá en la línea telefónica. Buenas tardes.
1: Buenas tardes, cuña, ¿cómo anda?
0: ¿Qué hubo, cuñadazo? ¿Qué milagro? ¿Qué cuentas? Te veo yo muy enamorado.
1: Aquí andamos queriendo chambear apenas, ¿cómo ve? Acabamos de comer hace rato, ¿cómo ve?
0: Provechito, te veo yo muy enamorado. No digo de quién, con cuñado, pero te veo muy enamorado yo a ti, cuñado.
1: así es, ¿cómo ve? Aquí andamos echándole ganas al yesito, ¿cómo ve? Y ahí un saludito para el chavo que se acaba de reportar, que le mandó saludos a toda la pandilla de mi sobrino Miguel Mena, que aquí andamos chambeando en Jerez, Hay para todos los cielos de la Catecana, cuñado, hay para el Coques y el Canelas y para Madalita y para todos los de la mejor, que no se me olviden, y ahí ponga el corrido que le pidió el chavo, ¿cómo ve mi sobrino, el Changa?
0: ¿Cuál me pidió que me hice bolas?
1: Ah, ya se me olvidó también a mí, ¿cómo ve?
0: Porque tengo pendiente, me pidieron el corrido de Ramiro Sierra.
1: Ese mero.
0: Sale, pues, échale ganas.
1: Que anda lavando sus pantalonjotes geriondotes que huelen a pura, excuse me.
0: Ya está, sí, déjale. Sale, pues,
1: 10, 4, cuñado, échale y hasta mañana, primero Dios.
0: Ánimo. Al cuñadazo, el tatamán y a toda la familia por ahí con mucho respeto. Vámonos a una pausa, son las 5:29.
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8: Bueno, vamos a continuar. 5 de la tarde con 34 minutos. Las 5 de la tarde con 34 minutos. Mire cómo en todo se fija la racita, ¿eh? Martín, ¿cómo se llama la última canción que pusiste del Conjunto Río? Es un guapanguito que viene en el material nuevo, se llama El Costurero. El Costurero, así. El Costurero. Es guapanguito. Vamos a ver, también me hablaron los señorones por allá, la raza de la presa de Rivera, ¿me están escuchando? Andan pisteando con la borsa, ahí nos vamos al rato, ¿eh? La raza de la presa de Rivera, para corregirme, dicen que el domingo pasado no fue la fiesta, que el domingo nada más fue la cabalgata del médico veterinario Longoria, que por cierto fue un exitazo, ¿eh? Que la mera mera fiesta de la presa de Rivera es el sábado y el viernes y el sábado. El mero día es el sábado y festejan a la Virgencita la Purísima Concepción. Acá en Providencia de Rivera. Acá donde está la presa, ¿eh? Acá donde cuando no había tanto pitufos llevábamos a las morritas ahí a darle, a aventarles piedritas a los patos ahí. Se llevaban unas morrillas a dar una vuelta a la presa. No, últimamente, hijo, le salen pitufos de más. Martín, hablando del Conjunto Río, ¿me puedes poner el corrido del Conjunto Río, Lengua Suelta? ¿Complaces con el corrido del Piporro del Conjunto Río? Caray, están muy solicitados ahora los del Conjunto Río. Para los maestros yeseros de la Zacatecana, el Chayote, la Tuna, el Román, el Pedrito, el Cacho y Toñito, 10-4, cambio y fuera. Aquí nomás la mejor, padrino, pues ¿cuál otra? Así es que la mera mera fiesta es el viernes y el sábado allá. Hay pólvora, hay de todo, reliquias sobre todo. Se llama Ramiro Sierra.

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2: Bueno, tengo pendiente el corridazo de Antonio Aguilar, Lamberto Quintero. Ya mero me emparejo. Esto que estoy haciendo yo, la neta, que no cualquier locutorcillo piojentillo. Así como me dejaron la computadora, no. Ya mero me emparejo. Martín, y estos mensajitos son los mensajitos de la ola. No hubo chance porque tenía un problemita yo por acá. Martín, el corridazo del piporro del conjunto Río para los maestros yeseros de la Zacatecana. El Chayote, la Tuna y el Román y el Pedrito y el Cacher y Toñito, 10-4. Cambio fuera, aquí nomás la mejor. Martín, aquí para los de la Encantada, que andamos escardando los frijoles, mi Martín, con el corrido del ayudante y que estamos llovidotes, gracias a Dios, a la raza de la Encantada, qué chulada. 2-13-40. Me están pidiendo bastante este corrido de Lamberto Quintero. Buenas tardes.
3: Buenas tardes.
2: ¿De dónde?
3: ¿Cómo le ha ido, Martín?
2: Pues aquí echándole ganas, oiga, ¿qué más hacemos? Mire, tardeando.
3: Es todo. Acá le está hablando Manuel Rodríguez de Herbur, Texas.
2: ¿Qué hubo, meño? ¿Qué has hecho? Tenía mucho que no te reportabas, hombre. ¿Qué malas caras has visto? ¿Qué onda?
3: No, todo bien, todo escucho, nomás que a veces no puedo entrar.
2: Órale, dime, meño.
3: No, estoy viendo todo lo que pasa allí, en la MA.
2: Ya lo que no pasa en la MA no pasa en ninguna parte. ¿Cuál quieres y para quién, meño?
3: No. Un saludo allá para la gente de Mortero Nieves.
2: Sí.
3: Para toda, para que no se sienta nadie.
2: Sí.
3: Y para ustedes y... Para usted, Martín, y para toda la gente que escucha la estación, porque somos muchos que escuchamos.
2: ¿Qué corrido quieres, meño?
3: No podemos hablar. A ver si puede poner el corrido de Juan el Moro con Ramón Ayala.
2: Juan el Moro, déjame que me lo mande mi compadre el Dani. ¡Sale pues, meño! ¡Saluda de tu voz!
3: Y un saludo para todos los que escuchan la estación. Yo, como quiera, yo la escucho todos los días, nomás que a veces no hay chance de hablar.
2: Sale.
3: Pero ahí estamos. Y ahí esperamos el reventón del domingo.
2: ¿Cómo? No te entiendo. ¿Cómo?
3: Ahí esperamos el reventón del domingo a ver quién gana.
2: Ah, el agarrón. Ya está, sale. Bueno, estamos anunciando en las redes sociales y donde quiera que regresamos el domingo, a ver si andamos bien. Ahora mediodía ya me andaba llevando la Churinchun Flies, me sentía medio raro. Bueno, pero el próximo dominguito, 10 de la mañana, empezamos con el agarrón musical. Son agarrones musicales, el agarrón musical a las 11:30 de la mañana para que apuesten y toda la cosa, ¡Nos vamos, Lamberto Quintero, Nabors! Tanto que te he dicho que no bajes al salado, Naborros.

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8: Bueno, para mi gran amigo Manuel, para toda la racita, ya me consiguió, ya me mandó por aquel corridazo de Juan el Moro, mi compadrito el Danny Boy, y lo tengo precisamente en la línea telefónica, el 213-40, el Danny Boy. Compadre, que tú sí sentiste la tierra sin gravedad, compadre.
9: Sí, compadre, no, ya ni las, por ahí como a las 11:45. Sí. Pues está la Pepsi, compadre, yo es que desde ahí andaba yo emocionadote con eso de la falta de gravedad, dije, a ver si se me hace con la Pepsi.
8: Sí.
9: Y desde las 11 la tenía ahí, compadre, y no me dices, no, ¿sabes qué, Dani? Nomás que te tengo que amarrar en la cama, vamos a experimentar. Y dije, no, pues amárrame, ¿qué tienes?
8: ¿Cómo es que?
9: Y de pronto, compadre, que se llegan las 11:45 y se empieza a ir la gravedad y que se eleva, pues ¿cómo lo alcanzaba si yo estaba amarrado de la cama, compadre?
8: Oye, compadre. ¿Qué valió?
9: Digo, compadre.
8: Te está valiendo platicar eso y posiblemente está escuchando a mi comadrita Nancy y te va a agarrar a chin.
9: No, no está escuchando el radio, compadre, estoy seguro que no.
8: Dale, ¿qué has hecho, compadrito? ¡Qué milagro!
9: No, pues aquí hablándote, y fíjate, compadre, que lo bueno es que estamos en el cuarto, imagínate, estamos en la terraza, se va pa' con el vecino, compadre, ¿quién me desamarra?
8: No, hombre, no te digo, con todo y cama se había ido, ¿no? Te había,
9: sí,
8: llevado.
9: No, pues aquí estamos, compadre, echándole ganas, ya tú lo sabes, compadre, puro show. Don Martín Díaz, no, aquí echándole ganas, compadre, ahí con el corredito que venga ese de Ramón Ayala, está bueno, Juan el Moro.
8: Ya está, compadrito, ahí te va pues el que sigue. A ver qué te manda decir Lalo, porque te está escuchando Lalo por acá, a ver qué te manda decir Lalo, ¿eh?
9: No, Lalo es mi compa, Lalo, no dice nada, somos compas.
8: Ya está, sale, échale ganas.
9: Sale, compadre, échale ganas, mi Lalo, ánimo.
8: Ah, oye.
9: Dime, compadre.
8: Que si vamos con Abor, se anda pisteando ya en la presa de Rivera, allá donde llevamos las morritas cuando estábamos morros.
9: Vámonos, compadre, vámonos.
8: Sale, que Nabors tiene por allá un movimenteo.
9: Ahorita vamos a deshacerse, Leo.
8: No, ni te crees, no te emociones tanto, que te quiere llevar a piscar chile.
9: ¿Qué dijo, hija? ¿Qué sí. dijo?
8: Sale pues, compadrito, vámonos.
9: Ánimo, Dios cuatro.
8: A ver si alcanzo a poner dos corridos, oiga. Se llama Juan el Moro, es con Ramón Ayala y sus Bravos de Norte.

Juan el Moro, al estilo de Ramón Ayala y sus Bravos del Norte. Oiga, me habló la mamá de Lita, bien triste, que porque ya no alcanzó a salir al aire, pues ya nos vamos, es que ya nos vamos, ¿eh? Un saludo también para la familia Cortés y familia Sánchez, de parte de la señora Norita desde el estado de Oregón, para su gente por acá, de Jerez, Zacatecas. Nos vamos, nos despedimos, gracias. Ahora sí, le dejo, pero bien limpiecito, le dejo bien arregladita la computadora por acá, la Pati, quédese con la Pati. Por mi parte ha sido todo. Pelón, un saludo para el Pelón, Lalo Rodríguez. Pues no, ni modo de invitar al mendigo Pelón, el Pelón ya últimamente se ha hecho muy cotinchón ya, ¿no? Ya nomás está con Nando Luna y qué sé yo. Bueno, quédese con Pati, Patita, Patota. Yo, por mi parte, ha sido todo. Si Dios no dispone otra cosa, yo regreso mañana cuando sean las 10 de la mañana. Pero ya mañana de jueves, oiga, con permiso.